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0: Sábado 9 de mayo de 2026, esto es Oír con los Ojos. Bienvenidos, ¿cómo les va? Es un gran placer estar acá, saludarlos, recibirlos junto a... Y lo voy a decir despacito porque todavía está con su agua, su café. Tamara Silva, hola.
1: Buen día, buen día.
0: ¿Cómo estás, Tama?
1: Yo muy bien, ¿y vos?
0: Yo feliz de estar acá haciendo nuestro querido programa de radio. ¿Conseguiste tu casita con luz natural? Que sé que estabas buscando eso y me lo pregunto.
1: Conseguí.
0: Bien.
1: Sí.
0: ¿Estás contenta con eso?
1: Estoy muy contenta, la luz natural es muy importante para mí y para mis plantas.
0: Y para tus libros.
1: Y para mis libros también. Sobre todo.
0: Sí, igual se puede escribir con lámpara también.
1: Sí, pero es otra cosa, ¿no?
0: Mirá, sos escritora de luz natural.
1: Y de la mañana, si se puede.
0: Claro, bueno, felicidades, Tama, por eso.
1: Gracias.
0: Este es un programa sobre libros.
1: ¿Ah, sí?
0: Sí, yo lo voy a empezar a aclarar cada vez más seguido, porque nunca sabes quién está del otro lado. Un radionauta que cayó, viendo qué hay por ahí, escucha un programa en vivo y se pregunte, bueno, ¿y sobre qué van a hablar? Bueno, yo aclaro, es un programa sobre libros. A mí me gustaría hablar del presidente Orsi, el portaaviones, un pulgar, dos pulgares.
1: Un distraído podría decir que es un programa de actualidad, ¿decís?
0: Bueno, lo que quiero decir es, vos de pronto estás escuchando voces hablando en la radio, en vivo. Nosotros en general borramos un poco las marcas del momento porque no sabemos cuándo nos van a escuchar. Ahora es, si querés por jugar, lo decimos, sábado a las 11, está gris, etcétera. Pero no sabemos cuándo nos están escuchando.
1: Pero ahora que somos un podcast hay que volver a esto.
0: Yo no digo buenos días, podría haber dicho buenas noches y es lo mismo. Decimos bienvenidos, decimos cómo están, hacemos un saludo... eso, sin marcas temporales. Luego, ese que está escuchando a lo mejor espera que y a mí me gustaría, no sé, que hablemos de Estados Unidos y de Irán, si la paz, si la guerra, de, no sé, del caso Fede Valverde. Lo estoy siguiendo, a mí me gustaría hablar de esos temas.
1: Yo sé que sí.
0: Me encantaría, pero no nos dejan.
1: ¿No?
0: No, tenemos un acuerdo.
1: Son esas hojas tachadas que tenés ahí, te las tacharon.
0: Tenemos un acuerdo con En Perspectiva que dice que de esos temas no podemos hablar porque, no sé, les robamos el spotlight, me parece. Entonces, está, hacemos un programa sobre libros. Y ahí, esa es nuestra atrevida jurisdicción, atrevida de mi parte. Acá está Tamara Silva, que es una gran escritora uruguaya. Columna hoy de Tamara Silva. Hay un cuento, hay una miniserie. ¿Está bien si digo sobre el Chernobyl brasileño?
1: Y así le dijeron muchos.
0: Sí. Así que... ¿Vos lo aceptás o vos venís a revisar esa definición?
1: Yo en principio vengo a hablar de más cuentos que solo ese, que es uno de este volumen de seis.
0: Lo que pasa es que es el que le da título al volumen,
1: es
0: ¿no?
1: Es el que le da título al volumen y es quizás uno de los más conocidos o de los que más perduran en la memoria de los lectores.
0: Releyendo, tomé nota de un detalle que es importante. En el título está puesto así. ¿Cómo es? Decilo vos.
1: Ustedes brillan en lo oscuro.
0: Pero viste que en el cuento es una pregunta.
1: Sí. Traje ese fragmento para leerlo que me parece que está bueno.
0: ¿Ustedes brillan en lo oscuro? Y cuidado con la respuesta, porque claro, si te pasaba que sí, que vos brillabas en lo oscuro y no era metafórico, era lit, bueno, había motivos de preocupación. Y de ahí lo del Chernóbil brasileño, bueno, claro, es solo uno de los cuentos de ese libro de la boliviana Liliana Colanzi que trajo Tama hoy, pero además hay una miniserie.
1: Hay una miniserie.
0: Que esa es nueva.
1: Muy nueva, marzo, ¿no?
0: Sí, Netflix. Y esa historia que ocurre en Goiânia, en Brasil, en los años 80, claro, muy poquito después del desastre de Chernobyl.
1: Entonces también, la conexión la entendemos también.
0: No es solo el accidente nuclear, es el momento histórico en el que ocurre. En una frase de ya nos vamos a meter con este tema cuando llegue tu columna, pero ¿qué hace Colanzi con ese hecho? Histórico, ese hecho que dio que hablar a todo el continente. Una historia que no sé cuántos de nuestros oyentes se tienen presente, conocen, pero bueno, una historia, sí, grande, excepcional, un accidente nuclear acá en América, que no allá en la vieja Unión Soviética. ¿Qué es lo que hace Liliana con ese hecho? Hace
1: una reconstrucción ficcional, un collage, una invención.
0: ¿Elige una protagonista, su familia?
1: No, elige varios.
0: Elige varios.
1: Sí. Tal vez lo que elige es el hecho. Y desde ahí, bueno.
0: Hay unas primeras personas ahí, pero que se van moviendo,
1: exacto.
0: Claro. Sí, bueno. 1987, vamos en busca de Ustedes Brillan en lo Oscuro, de Liliana Colanzi, y de, se llama así, ¿no? Emergencia Radiactiva.
1: Emergencia Radiactiva.
0: Que es una miniserie que se puede ver en Netflix. Si conocen esta historia, la del accidente, no sé cuál es la palabra más correcta, ya lo pasaremos en limpio con Tama, porque no es que hubo una explosión en un reactor, no. Es un hallazgo absolutamente insólito que después, bueno, se va de las manos, se va de control.
1: Yo lo escuché por primera vez al ver una obra de teatro basada en el libro de Liliana. Yo no conocía el accidente, así que capaz que hay personas que no
0: tienen presente. Claro, que podés llegar por alguna vieja película, por alguna canción que hay por ahí.
1: Claro, no hay carrera.
0: Bueno,
1: ¿no?
0: Claro. Sí. Yo iba a decir Rubén Blades, pero tenés razón, nuestro propio dúo folclórico, el Arbanué Carrero, le dedicó una canción a este hecho que ocurrió en Goiânia en 1987. Bueno, hoy en Oír con los Ojos tenemos dos grandes invitados, nivel emocionante.
1: A ver.
0: Te los presento muy brevemente. Sí, yo empecé a escuchar música de los grandes compositores más o menos a los 15. En mi casa había algunos discos, yo juntaba dinero, me compraba los que podía. Escuchaba mucho X6, ahora se llama Radio Clásica. Me marcaba las páginas finales de Revista Sinfónica, que era muy generosa en ese sentido. Publicaba hora por hora toda la programación de CX6 con las obras que se iban a emitir. Entonces yo me marcaba las que quería escuchar.
1: Un oyente prolijo.
0: Bueno, un oyente todavía a fines de los 90, antes de Spotify, antes de YouTube, antes de poder escuchar lo que sea que se te antoja, vos escuchabas según los discos que te podías comprar o, en el caso de la radio, cuando se emitía una cierta hora, ¿no? Cuando escuchás mucho después y no sos músico, es medio inevitable que te empieces a interesar por el mundo de las versiones, por el mundo de los intérpretes, que no tanto las partituras, la música en sí, ¿no? De tal obra, bueno, ¿quién la toca de este modo? ¿Quién la toca de este otro modo? ¿Qué grabación antigua existe? ¿Qué grabación moderna? ¿Qué grabación con sonido analógico? ¿Qué grabación con sonido digital? Entonces conoces los grandes directores, las grandes orquestas, los grandes conjuntos y, por supuesto, los grandes violinistas, chelistas, pianistas. Casi todos los nombres que yo conocía eran alemanes, ingleses, italianos, rusos, bueno. Y en ese mismo universo, cuando conocí el concierto de Aranjuez, que es la obra para guitarra clásica más famosa y admirada de toda la música española, bueno, la conocí en la interpretación de un guitarrista que se llamaba Eduardo Fernández. Y era una grabación que estaba ahí en Decca Records, en uno de los grandes sellos discográficos del mundo, londinense, bueno, la famosa etiquetita azul y roja, ¿no? Por supuesto, para mí era un señor español, tocaba el concierto de Rodrigo, se llamaba Eduardo Fernández, era una grabación de referencia, yo había buscado qué grabaciones existían del concierto de Aranjuez, estaba la de este señor Fernández, seguro que era un español como otros, era una versión insuperable. Después conocí Narciso Yepes, conocí John Williams desde Estados Unidos, bueno, la de Fernández era suprema, para mí, ¿no? Para mi corazón, para mis oídos. Venía en un álbum doble muy muy lindo, estaban también allí el concierto de Villa-Loge, el de Matthew Arnold, el de Mauro Giuliani, bueno, era y sigue siendo muy conmovedor, muy asombroso escuchar a este maestro tocando el concierto de Rodrigo, un pedacito, a ver, un pedacito.

0: son impresionantes. Su control, su expresividad.
1: Prodigioso.
0: Hasta que un día, y no estaba tratando de chequear ninguna información, simplemente me enteré, como vos te llevaste por delante la historia de la catástrofe de Goiania. Eduardo Fernández había nacido en La Paz, Canelones.
1: No, mira.
0: En 1952, era uno de los grandes guitarristas de concierto del mundo, de trayectoria internacional, en vivo, para los grandes sellos discográficos, y era uruguayo. Desde ese momento, y para siempre, un astronauta.
1: Claro, póster en la parte de atrás de la
0: no,
1: puerta.
0: No, sí. No me van a perdonar los oyentes si no dejo escuchar este pedacito.

0: y con la orquesta de cámara inglesa. Él, el maestro Eduardo Fernández, es uno de nuestros invitados hoy acá en Oír con los Ojos. En cuanto al otro, ahorro el misterio de la nacionalidad, es muy uruguayo. Si yo les digo Bocha Benavides, si les digo Mario Benedetti, si les digo el Darno, Eduardo Darno Jans, si les digo Tomás de Matos, Circe Maya. Bueno, hablamos de todas esas grandes figuras de la cultura uruguaya que tienen en común, bueno, muchas cosas, pero una muy gruesa, es haber nacido allá en el norte, a orillas del río de las Tacuaras, allá en Tacuarembó. A los primeros que mencioné ya los despedimos a todos. Circe, viejita, por lo que entiendo, si sigue ahí, ojalá que bien. Y nuestro invitado,
1: a ver,
0: el otro, además de Eduardo Fernández, que indiscutiblemente forma parte de ese estelar elenco tacuarembóense, es el maestro Numa Moraes.
1: Oh.
0: Ícono de la canción popular uruguaya.

0: de un hornero.
1: ¿Hay sinacinas en desastres naturales? Me lo pregunto. Me parece que no. ¿Que no? Podría. Pero bueno, también depende del lugar, del territorio.
2: Creo que no hay por mi desconocimiento, no por una cosa geográfica especial.
1: Yo calculo que más allá de la presencia vegetal de las sinacinas acá en la banda oriental, aparece mucho porque suena preciosa la palabra.
2: Hermoso, sí.
1: Sí, sí. Ahí está Numa Moraes cantando una letra de Bocha Benavides. Hoy vienen a oír con los ojos Eduardo Fernández y Numa Moraes juntos porque, bueno, lo clásico y lo popular a veces se juntan, y porque estos dos maestros, Fernández, bueno, nuestra primera guitarra clásica, y Numa Moraes, guitarra y voz de tantas canciones, bueno, propias o de, sí, El Bocha, o de Mario, o de Osiris Rodríguez Castillo, o de Circe Maya, otra tacuarembóense, bueno, se juntan a tocar en el Teatro Solís y antes tienen la amabilidad de visitarnos.
2: Qué fantástico.
1: Precio, el nivel, ya dije, emocionante. Bueno, temporada de grandes ferias. Ya le quiero dedicar un minuto a la de Bogotá, pero antes, los escritores, las escritoras se toman el centro del ring, porque también tenemos por estos días la de Buenos Aires.
2: Es cierto que sigue todavía, ¿no?
1: Sí, sí, sí. Quiero contar que pasó Moyán por la Feria del Libro de Buenos Aires, el Premio Nobel de Literatura, una Feria Internacional del Libro de Buenos Aires, a la que has ido, Tama, a la de Buenos Aires, por supuesto, no este año, porque tenías otra, pero has ido, por supuesto.
2: He estado por ahí.
1: Das fe de lo inmensa que es. Había arrancado con Leila, con Cabezón Cámara y con Celo Almada, indirecta o directamente exigiéndole al presidente Milei que no sea tan boca sucia.
2: Es cierto.
1: No sé si las viste, la sociedad
2: las vi,
1: está
2: fantásticas.
1: Intoxicada con el arrebato, la hostilidad, el griterío, el desprecio, dijo Leila. Promover esos discursos desde el poder es una irresponsabilidad gigantesca. Tenés razón, lo que sucede en nuestro país es necrogrotesco. Lo tuve que leer despacito.
2: Necrogrotesco.
1: Sí, lo dijo Gabriela. Que es así, Gabriela Cabezón Cámara, siempre dándole. ¿Cómo es que se llama el libro famoso de ella sobre Martín Fierro? Se llama
2: Las aventuras de la China.
1: De la China. Increíble. Y completó la de El viento que arrasa, Celo Almada. Menciono el azar, ¿no? A lo mejor no es tu libro favorito de Celo Almada. Si desde el poder se es tan descuidado con el lenguaje, con ese desprecio y esa oscuridad, entonces todo el resto de la sociedad se siente habilitado para hablar con ese desprecio. Le tiraron fuerte. Tres de las más importantes escritoras argentinas actuales, al actual gobierno, también hablaron de los glaciares.
2: Sí, bueno, no vi toda esa intervención, pero fue las partecitas que logré escuchar fueron emocionantes.
1: Sí, sí, sí. Y sobre todo, evidentemente, era muy significativo en este contexto arrancar la Feria del Libro, a la que, bueno, el gobierno central de la Argentina de alguna forma había renunciado como, bueno, uno de sus lugares de aterrizaje político a la voz de Nido de Zurdos. Si bien apareció ahí el que sería el ministro de Cultura, que es una especie de secretario, tiene un cargo, digamos, de poca relevancia ejecutiva, uno que se llama Cifeli, hizo un discurso, ahí lo abuchearon, bueno. Muy significativo que aparecieran estas tres escritoras, ¿no?
2: Poderosísimas, sí, a nivel, sí, internacional, con mucha repercusión ahí también.
1: Claro, y con toda la digamos, teniendo en juego toda la misoginia que comporta que el presidente hable de la secretaria de la presidencia, que es su hermana, como el jefe. y la llama así. Luego me pregunto, a propósito de esto, que estas citas que yo repasaba, ¿qué será más grave y dañino, no? Si que diga todo lo que dice el presidente, basuras, inmundas, roñosas, imbéciles, parásitos, delincuentes, malnacidos, todo ese lenguaje tan, sí, soez que suele utilizar, o que diga, digamos, o sea, cada dos palabras. No sé qué es peor, ¿eh?
2: No. Yo sé que eso te preocupa mucho.
1: Bueno, no sé, a lo mejor si es mal hablado, pero lo hace en perfecto control de su discurso.
2: No escatima en ninguna de las dimensiones, podemos decir. De
1: bueno, claro, podemos preocuparnos por donde tengamos ganas. Pero me pregunto, ¿no? A lo mejor es un poquitito menos preocupante que si se expresa con unas limitaciones muy serias, de verdad. Sí, unas limitaciones que hacen pensar que no sabe lo que dice y que no sabe lo que hace, más allá de si insulta o no insulta, que capaz que es más superficial, más decorativo. No sé, me lo pregunto a propósito del mensaje de las escritoras, ¿no? Porque yo qué sé, no sé hasta qué punto, porque lo escuchan al presidente decir palabrotas, los niños también van a terminar diciendo palabrotas. Es grave igual.
2: Es muy grave, sí.
1: Le pedimos respeto, le pedimos decoro, le pedimos buenas formas a todo el mundo. Y no, y bueno, al presidente habría que pedirle también, ¿no? Que sea... Pero bueno, lo que te quería contar en realidad era que pasó Mo Yan, invitado estrella de la Feria Internacional del Libro de Buenos Aires, fue al Colón, lo llevaron al Salón Dorado del Teatro Colón.
2: Ah, wow.
1: Y me encantó porque les dijo, bueno, gracias por Borges, bla, bla, bla, ¿no? Yo vengo de la China, soy un premio Nobel, tengo que saludar la literatura de ustedes, pero yo de lo que quiero hablar, dijo el chino, es del Diego y de Messi. Y mi sueño es que un día China juegue contra Argentina y le gane. De fútbol quería hablar. El gran escritor chino. Pasó Cueché también, otro premio Nobel, por La Rural, que es como le dicen ellos al predio en el que sucede la Feria del Libro, allá en Buenos Aires. Pasaron un montón de grandes escritores. Por eso es que la Feria del Libro es tan importante. Pasó Pérez Reverte, vino Padura, estuvo Aramburu, el autor de Patria, que también tiene nuevo libro, se llama Maite. La chilena Nona Fernández, qué sé yo. Bueno, además de los escritores argentinos que mencioné o no mencioné, pues también estuvo, no sé, Claudia Piñeiro.
2: Emanuel Bremer.
1: Bueno, te adelantaste. Porque yo, en cuanto a la delegación uruguaya, ¿qué vamos a decir? Que ciertamente la hubo, ¿no? Con los auspicios, sí, sí, de nuestro Ministerio de Educación y Cultura. ¿Qué escritor uruguayo se convirtió en una de las figuras de relieve de la Feria Internacional del Libro de Buenos Aires? Sí, el autor de Los Murciélagos, de Los Abogados, que firmó ejemplares, que participó de una mesa bajo el título Preservar o Intervenir la Naturaleza Amenazada o Cómo Amenaza, fue el pasado martes en la sala Alfonsina Storni, nada menos.
2: Con la querida Pilar Quintana, ¿no?
1: Y claro, para codearse con una grande de las letras colombianas contemporáneas como Pilar Quintana, la autora de Los Abismos, de La Perra, a la que vos también conocés, Tam.
2: Película pronto, ¿no? De la adaptación de La Perra.
1: Mirá, no lo sabía.
2: Sí.
1: Mirá, interesante. Ganadora de premio Alfaguara, bueno, sí, uno de los nombres, sí, sí, de relieve que tienen las letras colombianas para todo el continente y para España. También estaban la peruana Karina Pacheco y la argentina Claudia Aboaf, que también publican las dos para Penguin y para Planeta, son autoras de... Son autores de renombre. Y ahí estaba Bremerman.
2: Míralo a Bremerman.
1: Sí, no sé qué pensar. No sé qué pensar.
2: Yo quiero saber cómo le fue.
1: Bueno.
2: No le mandé ningún mensaje
1: todavía. Lo felicitamos.
2: Seguro.
1: Le mandamos un gran abrazo. Y bueno, y si vuelve a este programa, después de haber dado este paso, le pediremos, sí, que nos haga una breve crónica de lo que pasó en la Feria del Libro, si lo vio a Moyán, si lo vio a Cuetzé, si conversó sobre Boca con Martín Coan, no sé, si sí vuelve, porque capaz que ya ahora...
2: Cosas que nos importan mucho y que no sabemos si vamos a saber en algún momento.
1: Sí, y acá me apuro y no te dejo hacerte la distraída, Tama, porque vos sabés de estas cosas, los escritores van a las ferias, les proponen negocios... Y en tu caso te tocó ir a la Feria Internacional del Libro de Bogotá. El que dice Buenos Aires, el que dice Guadalajara, hablando de las grandes ferias de América, dice también Colombia. Y queremos saber cómo te fue.
2: Y me fue muy bien.
1: Y es casi todo lo que nos vas a contar. No, dale, contanos alguna cosa más. ¿Qué tal esa feria? Vi que estaba, no sé, un Patricio Prong. Vino Ramón Andrés, un grandísimo humanista español. Tiene ese nivel de invitados también la feria de Bogotá. Además, por supuesto, muchas figuras locales, ¿no?
2: Gran feria a nivel como de infraestructura. Nosotros estamos acostumbrados como a algo más minimal. Ya en Buenos Aires hay un despliegue capaz un poco más amplio a nivel de pabellones, de invitados.
1: Claro.
2: Acá también el predio de la feria es muy grande, entonces está como esta quizás ilusión, porque después empiezas a recorrer y bueno, ves libros repetidos y cosas que están en todos los lugares, pero esta cosa de hay un libro para todos, había ahí conviviendo autores infantiles, autores juveniles, grandes autores como los que mencionaste, presentaciones todo el tiempo, firmas de libros. Una cosa como interesante a ese nivel,
1: ¿no? Y es grande Bogotá, ¿no? Es una gran ciudad, así muy,
2: muy impresionante.
1: Muy impresionante y abrumadora. Pero lo viviste con alegría, lo viviste con...
2: Sí.
1: Sí, con... Sí, con excitación, eso de seguir conquistando el mundo, estamos. ¿A cuántos países te han llevado tus libros? Ya.
2: A muchos más de los que yo me hubiese imaginado. Sí, como 3 o 4, algo así.
1: Y todas grandes referencias para nuestras letras, ¿no? Porque España, México, Colombia,
2: bueno,
1: ahora.
2: Colombia, claro, sí.
1: Sí, sí. Qué alegría, te felicitamos a ti también. Este programa, yo no sé qué vamos a hacer con él. Porque, claro, tengo que arrancar hablando con los columnistas, Bremerman o Tamara Silva, de sus carreras como escritores, de las ferias del libro a las que tienen que ir, de nuevos libros. Ahora que te van a editar en Bolivia, ¿vi bien?
2: Sí, ¿sabes que sí?
1: Sí. ¿Cuál de tus libros?
2: Temporada de Ballenas, que se publicó también hace 2 semanas en Colombia y ahora claro. Sale en Bolivia también.
1: Sí, no paran esas noticias. ¿Querés contarle algo más a nuestros oyentes? ¿Algo que vaya a pasar con tu obra? No sé, digo, dentro de lo que ya está. Por ejemplo, esto lo anunciaste, la edición boliviana de Temporada de Ballenas.
2: Una alegría fue que en la editorial en la que se publicó Temporada de Ballenas en Colombia, Animal Extinto, publicaron también Tierra y Tiempo de Morosoli hace un par de años. Y yo no lo sabía, me lo encontré ahí en la mesa del catálogo de la editorial.
1: Es una linda señal.
2: Es un cruce muy divertido.
1: Claro, claro. Toda vez que, bueno, no sé, lo han dicho desde Gustavo Espinosa hasta Alicia Torres, bueno, para bien o para mal, te guste o no te guste, hay quienes te leen como pichona de Morosoli a ti, Tama.
2: Y bueno, es lo que tiene haber nacido en Minas, ¿no?
1: Claro, claro. Me pregunto, por otro lado, ¿en qué piensan cuando piensan en Colombia nuestros oyentes? Porque quiero cerrar esta primera parte del programa con un gran saludo colombiano. Bueno, sumándome a la alegría de Tamara encontrándose con sus lectores allá en Bogotá. O debería preguntar, ¿en quién? Si yo digo Colombia, ¿en quién piensan nuestros oyentes? Voy a prestar atención a 3-4 respuestas en estos minutos. 091-525252, voy a ir con los ojos vía Instagram. Piensan en... Si yo les digo Colombia, ¿en quién piensan? Por especular, ¿no? Fernando Botero, pintor.
2: Bueno.
1: Me imagino que es una respuesta posible, que puede llegar a caer. Voy a empezar a prestar atención. A ver qué dicen nuestros oyentes. Me interesa muchísimo cómo se da eso. ¿En quién pensamos?
2: ¿En quién? No en
1: claro.
2: Qué.
1: Bueno, si quieren, ¿en qué? Pasa que ¿en qué van a decir café? Van a decir un montón de cosas.
2: Claro.
1: ¿En quién? Ya tengo algunas respuestas. Son de las que esperaba. Quiero ver si alguna me sorprende o si es como... ¿vos en quién pensás que ellos piensan, nuestros oyentes? Tama.
2: Y puede haber algún Pablo
1: de adivinar.
2: Por ahí.
1: Sí, no, bueno, del mundo del arte, digamos. Salvo que estés hablando de otro Pablo y yo
2: sí,
1: mal pensado.
2: Del pintor, Fernando.
1: Ah, está, perfecto. Vamos, seamos, dejémonos llevar una Shakira, un Juanes, una Karol
2: pues
1: G.
2: Eso, una Shakira, seguramente.
1: ¿Un Carlos Vives?
2: Mirá, no me acordaba de que era colombiano.
1: Ah, ¿cómo te vas a olvidar? Bueno, ya mencionamos a Pilar Quintana, ¿por qué no? Porque a lo mejor la leyeron hace poco, es una autora de ahora. A
2: una
1: diferencia de
2: Cote, algo así.
1: Mirá.
2: Poetas. Pueden aparecer, ¿no?
1: ¿Vos decís que sí?
2: Capaz que sí.
1: Capaz que sí. O sea,
2: lectores de poesía.
1: Claro, claro. No sé si tan populares como una Karol G, pero...
2: Bueno.
1: Pienso que van a aparecer antes, sí, Shakira o Juanes, antes que, no sé, José Eustacio Rivera, que es el autor de La Vorágine, un gran símbolo nacional. O, no sé, un Juan Gabriel Vázquez, ¿no? Uno con Pilar Quintana, con Héctor Abad Faciolince, las grandes figuras que tiene ahora la literatura de Colombia. y me guardo a uno. Todavía no mencioné igual al elefante en el bazar, ¿no?
2: Ya apareció, imagino, sí, por mensaje.
1: Es el único. Con excepción, pasa que yo dije artistas, y no, capaz que lo acepto, a el pibe Carlos Valderrama como artista. Es un artista, ahora que lo pienso, es un artista. Es un artista de la pelota, es un artista de la moda.
2: Un artista de la pelota.
1: Sí, sí. Un artista de la pelota seguro y bueno, y un look. Icónico absolutamente para la historia del deporte y la moda también. ¿Qué más? No, pero todos mencionan el mismo. Todos mencionan. Y bueno, está bien. Premio Nobel de Literatura. Gabriel García Márquez es sinónimo de Colombia para nosotros, lo aceptamos.
2: Hace un par de años, el invitado a la feria, este año fue India, fue Macondo.
1: Claro, claro. Y estaba uno de los hijos de García Márquez también, por lo que vi, iba a llevar unas charlas, sí, ahí sí, siempre sí. Le están preguntando por el viejo. Y porque siempre tienen novedades, que sacan un inédito, que hacen una serie con 100 años.
2: Sí, sí, sí.
1: Claro, ahí aparecen papeles. No sé si dimensionamos hasta qué punto García Márquez es grande para Colombia. Creo que no tenemos algo así acá. No es lo mismo que nos pasa a nosotros con Onetti, no.
2: Yo creo que no.
1: Ni siquiera es lo mismo que les pasa a los argentinos con Borges. Es otra cosa, otra relación más entrañal, más de tejido, García Márquez con los colombianos. Igual estoy esperando a ver si aparecen otros nombres, pero no, es todo muy unánime para Gabriel García Márquez, con algún tinte diferente que va por el lado de Carlitos Valderrama, el pibe. Alguno mencionó a James Rodríguez, ahí tenemos un recuerdo funesto a nivel futbolístico. Pero y a la vez no, porque si uno ve. No, capaz que te tengo que situar acá, Tama. Uruguay hace una gran fase de grupos en el Mundial de Brasil en 2014 con el retorno de Suárez después de una lesión que en principio lo dejaba fuera del Mundial. Pero no, Suárez se recupera en un tiempo milagroso, vuelve, le hace dos goles a Inglaterra en un partido cerradísimo después para cerrar el grupo con un falso cabezazo porque no le pegó con la cabeza, le pegó con la espalda. Godín nos da la victoria contra Italia en un tiro de esquina en los minutos finales del partido, pero en ese partido, imborrablemente, bueno, Suárez muerde a un rival y si bien clasificamos a octavos de final, después bueno resulta que nuestro principal artillero es expulsado de la Copa del Mundo, por lo que tenemos que enfrentar el partido de octavos, que es contra Colombia, sin Suárez.
2: Sin Suárez.
1: Y nos va tan mal como que, bueno, está, no pateamos al arco casi en el primer tiempo, Colombia nos pasa por arriba y James Rodríguez, que era el 10 de la selección colombiana en ese momento, hace uno de los mejores goles de la historia de los mundiales, un gol prodigiosamente hermoso, en el que va observando la pelota mientras aterriza en su pecho, le retira la mirada un segundo antes de que impacte en su pecho para él orientarla hacia su pie izquierdo, y después hace un remate que es un cuadro más hermoso todavía que uno de Botero. Muslera vuela inútilmente. Bueno, por eso no, nos acordamos tanto de James o de James, como deberíamos decir. Pero no, es unánime. Colombia es García Márquez, es Macondo para nuestros oyentes y para todo el mundo.
2: Sí.
1: Gracias a todos los que... No hay sorpresas, me dice. Se me vino Gabo, obviamente, a la cabeza. No lo pude evitar, dice Patricia. Es un muy buen ejemplo. Pero bueno, no. Vamos a saludar a otro escritor para ir a la pausa, Tama, si vos estás de acuerdo. Y para celebrar que Tamara Silva continúa conquistando el mundo... Fernando Vallejo, que hoy tiene 83 años.
2: Ah, mira.
1: Que fue, es y será. No sé, tiene otros libros, sus lectores lo valoran de diversos modos, pero yo creo que fue, es y será el autor de esa polémica novela que es La Virgen de los Sicarios. Es todo un enorme debate en Colombia sobre todo, pero nos llega a nosotros también, si se trata de un gran cuadro humano, necesario, literario, transformador, o si por el contrario hace de la violencia, de la pobreza, bueno, del horror, un espectáculo bochornoso. Lo seguro es que es una muestra irrefutable, no sé si estás de acuerdo con esto, Tama, de ese peculiar virtuosismo lingüístico de las letras colombianas. Son muy geniales en general.
2: Muy lindo de oír.
1: Claro, pero adoptaron la lengua de Castilla ellos a su modo, con un virtuosismo que no deja de deslumbrarnos con cada descubrimiento que hacemos libro a libro. Y bueno, Vallejo, como Juan Gabriel Vázquez o como Pilar Quintana, son maestros en ese sentido. Bueno, libro de 1994, todo agujereado de balas, La Virgen de los Sicarios, sobre la violencia en Medellín, bueno, en los 90, en tiempos del otro Pablo. Y hay un narrador que se llama Fernando, que es abiertamente homosexual y ateo, igual que el escritor, volviendo a Medellín, que es su ciudad natal, después de mucho tiempo. Ahí le presentan a Alexis, que es un sicario, tiene 16 años, una cosa así, que le dice: vení, te voy a mostrar las mariposas. ¿Dónde están las mariposas? Las mariposas somos nosotros, se dicen. Y bueno, ese paisa se convierte en su amante, en su protector, también en su deleite, ¿no? Su admiración, su desvivirse. Es un poco como su Tazio en Muerte en Venecia, hasta que lo pierde. Después se encuentra otro que es como su fantasma. El desenlace obviamente es trágico. Es una gran novela, La Virgen de los Sicarios, llevada al cine en el año 2000 por un suizo francés muy prestigioso, uno que se llama Barbet Schroeder, que se formó con Godard, con Romer, bueno, que pasó por Hollywood, ahora más recientemente dirigió un episodio de Mad Men, tiene una carrera increíble. Fue el que adaptó La Virgen de los Sicarios a la gran pantalla, en la banda sonora de esa... Bueno, película, no podía faltar desde luego esa inmortal payada Tama, vallenatística, entre Vaquero y Morales, Moralito para los amigos, que vamos a escuchar. Macarena Bittencourt, saludos para ti en la producción de este programa. Se vienen la columna de Tamara Silva, nuestra entrevista, nuestro encuentro con Eduardo Fernández y Numa Moraes. Antes, para decir viva Colombia. ¿Me acompañás en viva Colombia? Sí, estamos de acuerdo, viva Colombia.
2: Viva Colombia.
1: Viva, sí. Colombia, te fue claro muy, te sí. Recibieron bien.
2: Hermoso.
1: La pasaste genial, firmaste ejemplares.
2: Firmé ejemplares.
1: De larvas, supongo, sobre todo.
2: Sí.
1: Te encontraste con lectores colombianos, ¿tuviste alguna sorpresa, supongo, en ese sentido? Porque tan lejos del lugar de uno, viene alguien que leyó tus cuentos.
2: Me encontré con ediciones uruguayas en Colombia,
1: de
2: gente que había viajado, que les habían llegado.
1: Qué lindo. ¿Y había otro escritor uruguayo en la feria de Bogotá?
2: Claro que sí, gran amigo Ramiro Sánchez.
1: Ramiro Sánchez, que supongo que le fue bien también, no sé, capaz que no me voy a aventurar.
2: Le fue bien, sí.
1: Y bueno, por eso decimos viva Colombia, con esta particular versión de La Gota Fría, que no es la de Carlos Vives, sino la que suena en La Virgen de los Sicarios, la película, por el grupo Nietzsche.

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7: La luz brotó del fondo de la noche sin que ningún ser vivo la notara. Una llamita plateada del tamaño de un anillo surgida de la nada. La luz se detuvo en medio de la cueva, suspendida, se infló de golpe y creció varias veces su tamaño. En su interior se dibujó el contorno de una crisálida hecha de agua o de alguna otra sustancia trémula. Giró sobre su eje, primero sin prisa y luego a gran velocidad, hasta que la cueva se convirtió en una cápsula de luz vibrante. Se oyó el croar de un sapo. Desde la aldea llegaban los cantos en honor al dios del trueno.
8: Columna de Tamara Silva en Oír con los Ojos, un fragmento de uno de los cuentos de Ustedes se brillan en lo oscuro, de Liliana Colanzi. ¿Qué es ese cuento, Tama? ¿Qué acabas de leer? Contanos. Empecemos a hablar primero de ese libro. Sé que después vas a hablar de una miniserie, que hay una conexión, pero vayamos página a página.
7: Bueno, este libro, Ustedes brillan en lo oscuro, es un libro de cuentos publicado por la editorial española Páginas de Espuma. Ganó el premio, quizás el premio más importante de cuento en habla hispana, al menos, en el 2022, el premio Rivera del Duero. Y esto que acabamos de leer es un fragmento del primer cuento, que se llama La Cueva, que es un cuento que me parece como una gran decisión que haya estado, que esté en ese lugar, ¿no? Como al inicio del libro, que sea lo primero que el lector se encuentra, esta propuesta que es distinta al resto de los cuentos que componen este volumen, porque se trata como el personaje, la cosa que importa acá es esta cueva y cómo esta cueva cambia o se modifica dependiendo del entorno, de quienes la habitan a lo largo de los siglos. Si no siglos, bueno, sí, mucho tiempo. Entonces, nada, primero me interesaba como traer este fragmento porque creo que hay como una declaración de principios, que todos los libros la tienen en algún punto, pero los libros de cuentos en especial tienen esta cosa de, bueno, el primer cuento importa y importa mucho. Cuando estamos hablando de libros de cuentos y no de antologías o de cualquier otra cosa, ¿no?
8: Claro, cuentarios decimos a veces, ¿no?
7: Cuando cuentario.
8: Hay una promesa de alguna clase de unidad a lo largo de todo el libro, entre todos los cuentos, y por supuesto en ese sentido, el primero tiene que cumplir una función importante.
7: Cuentario, sí, que es una palabra rara, suena, sí, suena extraña, ¿no? Pero sí, me gusta, cuentario.
8: Se la debe haber tomado prestada el cuento al poema, ¿no? Por aquello de poemario, que capaz que es un poco más común. Y bueno, lo cierto es que Ustedes se brillan en lo oscuro, de Liliana Colanzi, es un libro de cuentos que tiene su destaque, como que ganó el mismo premio, ya que lo destacabas, que ganó en su momento, no sé, Siete Casas Vacías, ¿no?
7: Bueno, de Samantha
8: Schwelling, por
7: sí,
8: ejemplo.
7: Es uno de los grandes títulos, Guadalupe Nettel también. Este año lo ganó una argentina de nuevo, después de Magali Echevarne.
8: Sí, el de Magali Echevarne era La Vida por Delante.
7: Exacto.
8: Lo tengo muy presente. Sabes que no tengo presente el de 2026, pero...
7: Sofía Balbuena.
8: Ah, vos sí lo tenés presente.
7: Sí, sí, sí. Yo todavía no la leí, pero
8: no llegó todavía,
7: ganas,
8: me parece,
7: no,
8: ese libro
7: no,
8: de cuentos. Claro, todavía estamos con el de Magali Echevarne.
7: Exacto. Pero bueno, este primer cuento, La Cueva, funciona, yo creo, como esto, como una... Si no declaración de principios, al menos como una invitación al juego, como si estuvieses como espiando algo de lo que te vas a encontrar, que es esta cosa donde la naturaleza tiene como una presencia muy importante, pero también este elemento, no diría fantástico, pero sí de la ciencia ficción más blanda o de la ficción especulativa, esta luz que se prende en la cueva y que de repente hace mutar a los murciélagos, y hay murciélagos mutantes habitando en ese lugar durante siglos, que es algo, un elemento que se va a repetir en los cuentos, no el de la luz, pero sí esta cosa del ambiente, que no es una realidad conocida, o sí, pero está alterada por este elemento extraño. Entonces, yo creo que funciona muy bien como primer cuento, y además tiene un elemento fundamental para este cuentario, que es el elemento tiempo. En todos los cuentos, el tiempo se manipula de una forma que me parece como muy magistral de parte de Liliana. Vos mencionabas el último texto que se llama Ustedes brillan en lo oscuro. En
8: el
7: lo
8: que da título, sí.
7: Hay como una reconstrucción coral alrededor de un hecho y también temporal. Pero bueno, este es el primer cuento, se llama La Cueva, protagonista de una cueva a lo largo del tiempo. Casi que funciona, está compuesto como de estampitas, de pequeñas imágenes de varias personas, animales, seres... luces.
8: Y en todo caso, una observadora que es la cuentista Liliana Colanzi, que nació en Santa Cruz, en el llano, en Bolivia, y a la que conocemos principalmente, creo, por este libro, si bien tiene otros. ¿La conoces personalmente? Digo, abriendo 30 segundos nada más en la página cholula de tu columna, Tama, a Liliana.
7: La conozco personalmente.
8: ¿Qué onda?
7: Una tipa fantástica.
8: Qué bien.
7: Sí. Pero no por eso traigo su libro.
8: No tiene que ver con que
7: sea una tipa fantástica.
8: Ganó el Rivera del Duero. ya está, ya pasó al otro lado. Es una escritora muy reconocida. Por supuesto, Ustedes brillan en lo oscuro, está en nuestras librerías si sienten curiosidad. Así que en el primer cuento, protagonista, una cueva.
7: El protagonista, una cueva, y el tiempo, quizás, interviniendo ese espacio.
8: Claro, claro. Casi como si, como en esos videitos en los que fijan una cámara durante mucho, mucho tiempo y después aceleran la reproducción del registro y ves pasar el tiempo y el tiempo. ¿Cómo te propones, hablando de eso, recorrer el libro para que nuestros oyentes lo conozcan?
7: Siempre es como un desafío traer un libro de cuentos, pero es muy difícil no hacerlo porque leo muchos libros,
8: claro,
7: de cuentos.
8: La onda en las contratapas, viste, que es resumir cada cuento en una frase.
7: Sí.
8: O, a alguien le pasó esto.
7: Es lo que tengo pensado, sí, hacer. Aunque iba a decir, bueno, eso lo hacían las contratapas antes, ahora cada vez dicen menos, ¿no?
8: Bueno,
7: tengo, viste, como esa impresión.
8: Bueno, no sé, porque viste cuál es uno de los epigramas de Oír con los Ojos, es omitir contratapa. Desde nuestro programa mandamos a no leer las contratapas como actitud rebelde en pantuflas.
7: Está muy bien. Libro fantástico. El espectador de Nueva York.
8: Sí.
7: No. Bueno, el segundo texto, el segundo cuento de este libro se llama Atomito. Me encanta el título, es uno de los textos más extensos de este volumen. Y creo que también es el más extraño en su representación de la realidad, o en esto que hablábamos antes.
8: Más de, que el de la cueva todavía.
7: No sé si habría, mira, habría, ahora mencionamos a Ramiro Sánchez, habría que traerlo para que nos diga qué tipo de texto es.
8: Claro, Ramiro es un catador de extrañezas, fantasías, ciencia ficciones.
7: Exacto.
8: Especulaciones ficticias.
7: Entonces yo me voy a quedar
8: ficticios.
7: Como en el terreno seguro de la ficción especulativa, aunque sí hay como elementos de la ciencia ficción acá. Lo que se plantea es, bueno, una ciudad que vive, que está como en la que viven unos jóvenes muy preocupados por una central nuclear que está ubicada muy cerca de la ciudad. Acá aparece esta cosa de, bueno, el desastre, lo inminente, pero también es una ciudad otra, no se está retratando a la paz que podemos conocer o que nos podemos imaginar, sino otra cosa. Es una sociedad que está como atravesada por la tecnología de una forma muy central, muy nuclear. Entonces, bueno, estos adolescentes están ahí como escuchando su música, haciendo sus cosas, deprimidos muchos, trabajando como en unas cosas extrañísimas que el texto trae, pero que también podemos reconocer como, no sé, un repartidor de PedidosYa. Entonces esta central tiene como esta cosa como de imán, ¿no? Como magnética, pero no a nivel simbólico, como todas estas personas están pensando mucho en qué pasa ahí, qué hay ahí, qué cosas hacen,
8: una
7: quiénes
8: nube.
7: Trabajan, hasta que, bueno, el desastre ocurre y el texto se encarga como de, bueno, llevarnos

0: nuclear que explota, sino...
1: Es uno de los textos quizás más realistas del libro, podemos decir también.
0: Bueno, bien.
1: El cuarto texto se llama Los ojos más verdes. Es un texto breve, creo que es este el que no estaba en el original del libro, o es el anterior. Bueno, y acá lo que tenemos también es muy simple. Una niña que, por un deseo muy profundo que tiene, que es el de tener los ojos verdes, es una niña que tiene ojos marrones, que toda su vida soñó con tener estos ojos de otro color, abre una galleta de la fortuna y se encuentra con un mensaje que dice, bueno, tus deseos pueden ser cumplidos, llama a este número. Y ella llama y termina firmando algo que no está muy bueno.
0: ¿Y elige tener ojos verdes? ¿Ese es su deseo?
1: Ese es su deseo.
0: Es consecuente con lo que había deseado toda su vida.
1: Y el genio que le cumple su deseo tiene una naturaleza que es bastante extraña o perturbadora.
0: Es un cuento de pacto con el diablo.
1: Exacto.
0: Claramente. Sí. No se nos escapó, Tama. Más allá de que trataste de ser muy sutil. Bueno. Y por supuesto, claro, en algún momento llegás al cuento de Goiania, que es el que da título al libro.
1: Antes de ese, sí, hay uno que se llama El camino angosto, que yo lo emparento con Atomito en esta cosa de la ficción especulativa, y es un texto en el que, bueno, hay una orden, una secta religiosa, también en el altiplano, en la que las cosas empiezan a torcer, para especialmente las mujeres, pero para toda la comunidad. Pero con esta mención así muy chiquita podemos pasar a Ustedes brillan en lo oscuro.
0: Es muy virtuosa ella. ¿Qué te gusta como cuentista, Liliana, más allá de los temas, de los personajes, de la forma del cuento? ¿La lees y decís, ah, claro, así se escribe un cuento?
1: Sí, sabes que tengo como un mal, que es pensar en decálogos, en decir, bueno, este texto gana por nocaut o no. Y creo que justo acá no ganar por nocaut es como su virtud, como que cada uno de estos textos se afectan entre sí, construyen como este universo que es muy denso pero que suena hermoso, esto que hablábamos antes de la sonoridad que tienen las palabras. Ella me parece muy virtuosa, sí.
0: Qué bien, claro. La lectura de un cuento es su propio mundo, ¿no? Cada cosa lo es, por supuesto, si uno está mirando un cuadro o muy metido en una música, pero un cuento no es lo mismo que una novela por su brevedad, por su desafío de perfección. Y cuando aparecen estos maestros que lo convencen a uno en pocos minutos a veces, ¿no? Que es lo que toma la lectura de cualquiera de estos textos, es muy singular. El último cuento es el más largo.
1: Es uno de los más largos, sí. Ustedes brillan en lo oscuro.
0: Que en el título del libro está puesto así y en el cuerpo del cuento es una pregunta.
1: Cuando estábamos por pisar la calle, nos llamó. Por un segundo creímos que tal vez había cambiado de opinión. La mujer tenía una curiosidad, una pregunta que se le salía de la garganta. ¿Ustedes brillan en lo oscuro? Sí, ahí aparece la pregunta.
0: Y lo pregunta porque... De si sí o si no, de si brillan en lo oscuro, sí o no, bueno, depende la posibilidad de la contaminación, la posibilidad de las consecuencias nefastas de la propagación de, bueno. ¿Cómo introduce Liliana Colanzi en este cuento el hecho histórico en el que está inspirado el cuento? Ocurrió ese desastre en septiembre del 87 en Goiânia, en sí. Brasil, y no es una explosión en un reactor, en una planta, es un hecho de la vida corriente, de unos chatarreros, ¿no?
1: Es como fantástica, es horrible la historia, pero también es muy fantástica, como en esto de una cosa que lleva a la otra y cómo todo se termina, sí, por dispersar de verdad, como por esta contaminación muy chiquita, que no es nada chiquita al final. Esto que vos decías del chatarrero, bueno, unos chatarreros que encuentran un núcleo de plomo que adentro tiene cesio 137, y que no saben lo que es un polvo que brilla en la oscuridad y les parece maravilloso y lo regalan.
0: Parte de una planta que estaba abandonada.
1: Parte, sí, de una clínica radiológica.
0: Ahí está, sí.
1: Que había quedado ahí como abandonada y ellos entran y quieren vender.

0: el plomo, entonces hacen todo lo posible para abrir ese núcleo que era muy difícil de abrir además, pero lo logran, venden el plomo y se quedan con ese polvillo que tiene esta característica de que brilla en la oscuridad, y se lo ponen en la piel y lo regalan y lo usan para hacer un collar, y ese polvo circula por la ciudad durante varios días antes de que alguien se enferme y diga: no me estoy sintiendo bien, esto capaz que tiene que ver con esto que tomé o que tengo acá tan cerca.
1: Sí, sí, sí. Y ahí empiezan, claro, las consecuencias, bueno, que llegan a ser mortales, por supuesto. Y eso, ¿cómo lo cuenta Liliana?
0: Bueno, el texto a mí me parece que arranca muy bien. Voy a leer los primeros dos enunciados. Nos metieron a todos en el estadio olímpico. El barrio se vació. Las puertas de las casas abiertas, la comida puesta y todavía caliente sobre la mesa, los perros aullando por sus dueños en los patios. Este texto es, a nivel como de forma, es uno de los más interesantes del libro, porque construye este mismo, reconstruye este mismo hecho de la contaminación por cesio, pero desde varias, como varias aristas, ¿no? Se tiene distintas formas de acercarse a ese momento. En un momento se menciona una banda que toca en lugares contaminados. Hay una primera persona allí que habla de su embarazo y de cómo pasaron muchos días antes de que alguien les dijera: este lugar está contaminado, no pueden estar acá, y eso, que ella estaba embarazada. Hay una tercera persona que narra lo que pasó después, como bueno, quiénes se salvaron o qué pasó con ese lugar.
1: Viste cómo da vuelta la fórmula, ¿no? Es decir, en todos los otros cuentos se concentra en lo extraño, o lo fantástico, o lo especulativo. Acá, como el hecho asombroso y horroroso en sí, es un hecho histórico que está ahí, que sus lectores a lo mejor conocen, da vuelta a todo y empieza a hablar de la gente. De los dramas humanos, de las familias.
0: Sí, y usa estos titulares como Cementerio Nuclear de Abadía de Goiás 2021, Procuraduría de la República de Goiás 30 de noviembre de 1987, como que hay una también un intento de reproducir el archivo casi de ese hecho. Y están estas primeras personas que son muy poderosas. Dejé de pensar en lo sucedido. La ciudad creció muy rápido, se llenó de condominios y de barrios nuevos, de gente que llegaba de Bahía o de Marañao con toda su familia y a la que lo que había pasado aquí no le importaba. Y todo este texto es, yo diría, como esto. Ella enseguida, después de que termina esto, hay una nota que dice: bueno, esto está basado en hechos reales, pero todo lo que se cuenta en el texto es una ficción, es una reconstrucción.
1: Se lo imagino.
0: Pero sí es interesante cómo, bueno, aparecen personas a las que le pasan lo mismo que personas en la en no, como en esta reconstrucción histórica de verdad. Emparentado con la serie, ¿no? Como con esta mini producción no es una gran producción, pero es una miniserie.
1: Y ahí la narración es diferente, ¿no? Es decir, por supuesto, es muy incalculable, es decir, como Chernobyl, pero en su escala, porque hay algunas muertes, que en principio son unas poquitas muertes que son directas e indiscutibles, y después están todas las indirectas, que ahí sí ya es muy difícil saber hasta dónde llegaron las consecuencias de esa propagación. En literatura, Liliana va a hacer lo que pueda hacer desde la ficción, lo que quiera hacer, y bueno, va a lograr o no un gran cuento. Pero uno asume que Netflix va a tratar de ser un poquitito más documental, no sé, más realista, más based on a true story, para mayor impacto de la miniserie. ¿Con qué te encontraste?
0: Yo pensé que iba a ser mucho peor en ese sentido, como una cosa más amarillista. Me esperaba como eso, como una producción de Netflix, lo que esperamos de una producción de Netflix.
1: Más impacto, más efecto. Se llama Emergencia Radioactiva.
0: Emergencia Radioactiva, bueno, es una miniserie que se estrenó este año, en marzo de este año, y se ocupa de narrar lo que pasó en Goiânia en el 87. Vi que hay varias como conversaciones alrededor de la serie, como que no lo grabaron ahí, que lo grabaron en San Pablo.
1: ¿En serio? ¡Fua! Esa siempre es difícil.
0: Es un gran tema, que no se encargaron de entrevistar a todas las víctimas, entonces también ahí hay como un vacío y un debe.
1: Ah, debe haber mucha gente para la que, claro, aquel acontecimiento allá, lejos en el tiempo, 1987, debe haber marcado el resto de sus vidas, entonces vienen uno, hacen una gran miniserie con un gran presupuesto y no van ahí a filmar y no van a hablar con ellos, claro. Hay que esperar alguna clase de reacción.
0: Y una ciudad que ya tiene como la infraestructura para recibir una producción de este tamaño, como bueno. Es una conversación interesante, está como muy bueno leer todas las posturas, pero la serie, para
1: mencionarlo... Claro, mirá si van a hacer un desastres naturales para Netflix o para la plataforma que sea, y en lugar de irse allá... A Iguay, a Minas y a todos los lugares, lo hacen, no sé, en la selva amazónica, ¿tá? O acá en Montevideo.
0: En Montevideo no, sería más grave.
1: Te vas a enojar, te vas a enojar. Así que los entendés a los goianienses, sin duda los entendés.
0: La serie tiene 5 capítulos y lo que vos decías, ¿no? Primero hay una linealidad a nivel eso de narración. Que el texto de Liliana por suerte no la tiene.
1: Sí, la rompe, claro.
0: No es como, bueno, pasó esto y lo que vino después, sino una aproximación capaz más oblicua. Pero la serie sí tiene esta linealidad y vemos desde que los chatarreros encuentran este núcleo de plomo hasta que lo abren, hasta que empiezan a regalar ese polvo y hasta que la gente se empieza a enfermar. Y de ahí, bueno, lo que viene después, ¿no?
1: Los trajes amarillos.
0: Que es un poco, que creo que es a mí, lo que más me interesó de la serie fue como pensar en esta improvisación de repente de toda la ciencia brasileña de esto nunca nos pasó, no tiene claro. Nada que ver con Chernobyl, porque además, a pesar de que estaban muy cerca del accidente de Chernobyl.
1: Sí, en el tiempo era nada, sí, había sido el día anterior, digamos.
0: Lo que sirvió en ese momento y en ese lugar no servía en este momento y en este lugar. Entonces esa improvisación y ese ver cómo reacciona este cuerpo con este cesio al estar expuestos durante más de 10 días, algo que nunca había estado como no ni siquiera documentado ni experimentado por otra persona. Entonces creo que es una de los puntos fuertes de la serie, como ese trabajo, no diría documental, pero sí de mostrar que era algo que no había pasado.
1: La reacción, claro, absolutamente estupefacta y a tientas para tratar de contener una situación de la que no tenían ni idea en qué podía llegar a devenir. ¿Está? Capaz que la miro, ¿tá? Entonces.
0: Las actuaciones están muy bien. Y eso me sorprendió. Esperaba como... Puse un primer capítulo con mucha desconfianza después de haber leído el libro, de haber visto una obra de teatro basada en este cuento. Y me sorprendió para bien.
1: Bueno, bien, no, mejor, porque tenemos que estar preparados, Tom, para cuando aparezca esa posibilidad de larvas en Netflix. Uno de los cuentos de larvas en Netflix, bueno, no te vas a oponer.
0: Y no.
1: Y van a buscar a ver qué dijiste sobre producciones anteriores. No, estamos a favor, nos encantó.
0: No estamos a favor de Netflix.
1: ¿No? Ah, bueno. No.
0: Pero estamos a favor de... Tampoco, ojo, tampoco es una adaptación del cuento, ¿eh? Son cosas como paralelas.
1: No, yo supongo que trabajaron sobre crónicas periodísticas. Eso. Hay mucho material.
0: Que la audiencia no se confunda.
1: No, claro, son dos de las muchas representaciones de ese desastre ocurrido en el Brasil en los años 80 que podemos considerar. De las más diversas formas, ¿no? Llegamos a mencionar, creo, en el comienzo del programa, hasta una canción de Larva Nueva y Carrero, que evoca aquel evento. Hay una Rubén Blades.
0: También, es cierto.
1: Hay de todo. Hay una película en su momento, brasileña, por cierto. Y bueno, y por ejemplo está este cuento de Liliana Colanzi, que forma parte de Ustedes brillan en lo oscuro. ¿Qué más te gustaría decirle a nuestros oyentes antes de despedirnos? ¿Sobre el libro, sobre la miniserie, sobre lo que tengas ganas?
0: Bueno, todos los libros que traigo acá a la columna son libros que me gustaron en, sí, en algún sentido.
1: Ese es lo que esperamos, ¿eh? Una ventana a las lecturas de una escritora. Habías venido... Estoy tratando de acordarme.
0: A ver.
1: En tu última columna. Ah, vas a jugar a que yo me acuerde sin ayudarme. Claro, claro. Esto es como con las letras de las canciones. Me tienen que dar un par de palabras o un verso para que me acuerde del resto.
0: Hay un cruce muy lindo entre mi última columna y esta, y es que Liliana Colanzi es editora de Dum Dum, una editorial boliviana que... ¿Sí? Si no, su primer título, uno de sus primeros títulos fue Eise Juaz de,
1: claro,
0: Sara Gallardo.
1: Sara Gallardo, pero por supuesto que sí. Qué gran columna esa, en la que quedó clarísimo que Sara Gallardo no solo es la autora de Los Galos Raros.
0: Tuve un encuentro con Felipe después de esto para conversar sobre Gallardo.
1: Felipe Reyes. Vos sabés que cada vez que hablamos de Sara Gallardo, de los galos, bueno, de ese juez se fue en tu columna, Oír con los ojos llega a Argentina, siempre hay algún mensaje, tiene muchos fans Sara Gallardo que están atentos a todo lo que se dice sobre su obra. Y en general siempre muy muy muy muy receptivos, muy muy apreciativos. De lo que pasa en este programa. Claro, han pasado muchas cosas, ¿no? Desde que Candela leyó al aire completa Los Galgos, hasta, por ejemplo, tu columna, es un nombre que vuelve, el de Sara Gallardo. Y entonces, claro, la conexión con Colanzi y con la columna de hoy.
0: Es lindo.
1: Sí. Pero yo te interrumpí, vos estabas diciendo, todos los libros que traigo son los que me gustan, son parte de mis lecturas personales.
0: Sí, y este me parece como un libro muy valioso. Esta conexión del último texto de este libro con esta miniserie es como satelital, diría.
1: Sí. Ah, el libro es de 2022, 21.
0: El libro es de 2022.
1: Sí.
0: La serie salió este año, yo me la crucé y dije, ah, pará, están hablando del mismo accidente, claro. Entonces fui a releer el cuento, que es un gran cuento, pero me parece también un gran libro, y que hay algo que los atraviesa, todos estos cuentos, que es como esto que mencionaba de la cueva, ¿no? De lo que propone el cuento de la cueva, que es... La materia se queda, quizás lo que importa no es esta existencia tan mínima de estos murciélagos viviendo acá, estos seres humanos encontrando refugio en este lugar, sino lo que queda y lo que perdura y otras formas, casi que eso, otras formas de hacer futuro. Me quedó como esa impresión después de leer estos textos o de volver a estos textos, porque ya los había leído, pero... Me parece un libro muy esperanzador en ese sentido, y creo que no es algo fácil de encontrar, como esa sensación de hay algo de esperanza acá.
1: Me encanta tu subrayado, porque mirá si la vida fueran los hechos y la narración de los hechos. No, nos quedaríamos con ganas de mucho más, o no sabríamos que es posible mucho más. Por ejemplo, lo que puede hacer un gran cuento, en el que una autora conoce los hechos, pero después... se lanza a la aventura de imaginarlos también, y los escribe de un cierto modo. Así que sí, me quedo con tu subrayado y con tu esperanza, además de con tu canción, que yo supongo que en algún momento la vamos a escuchar.
0: Vamos a escuchar una cumbia, sí, ahora.
1: Macarena, ¿tenemos la canción de Tamara? Sí,
0: sonido,
1: sí, sí.
0: Sonido amazónico.
1: Pero
0: ahora.
1: No es una canción goyaniense, entonces no es una canción que hable de los chatarreros de Goiania y de los hechos del 87, sino que es una canción que supongo acompaña bien los cuentos de Liliana Colanzi.
0: Acompaña muy bien a Tomito. Yo siento que es una canción que podría sonar en ese cuento, sobre todo, pero sí.
1: Gracias, Tamara Silva.

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7: Ya llega nuestra entrevista, que hoy es musical. Nos visitan a los maestros Eduardo Fernández y Numa Moraes. Quiero agradecer muy especialmente el mensaje que nos hace llegar. Bueno, Alicia Ferreira, que justo esta semana pasó por En Perspectiva en su rol de presidenta del Fondo Nacional de Recursos, que no tiene nada que ver con la literatura, pero de la que sabemos que es la hija de Circe Maya, nos saluda muy amablemente. Claro, me recuerda algo que en realidad yo sabía, lo hablamos en su momento, bueno, con Azul Córdoba, la periodista, la escritora que le dedicó a Circe Maya un precioso retrato en su libro, dicen las raíces, que claro, Circe no es tacuarembóense de nacimiento, sino que ha sido adoptada por Tacuarembó. Ella adoptó a Tacuarembó, se siente tacuarembóense. Y bueno, no voy a leer el mensaje porque es demasiado amable. Muchas gracias a Alicia, que nos está escuchando. Le gustó nuestra evocación. En todo caso, sí puedo leer algunos de los comentarios porque son muy lindos. Elijo un par. Tengo una sinacina en casa. Así que claro, la mencionamos porque aparece en una canción y enseguida pueden reaccionar así nuestros oyentes. Por ejemplo, Alicia, pero después agrega, y es muy interesante esto: a Numa lo conozco desde que iba a casa a tocar la guitarra y a cantar con sus 14 años, y cuando le puso música a los versos de Lluvia, el primer poema que musicalizó. Claro, la relación entre Numa Moraes y Circe Maya es una relación histórica y bueno, y por supuesto de muchísima importancia para la historia de nuestra canción popular, de nuestra poesía. Muchas gracias, en serio, a Alicia por escucharnos, por acompañarnos. Ya llega, reitero, nuestra entrevista. Antes, un par de comentarios casi que con carácter de noticia, diría. Linda semana para hacer periodismo de música clásica. No lo vamos a hacer, pero si lo hiciéramos, periodismo de música clásica, por un lado, la histórica, la icónica, la prestigiosísima ópera de La Fenice en Venecia había dado la nota, designando como su directora musical, iba a asumir ese cargo este año en octubre, a la joven maestra Beatrice Venezzi, que por supuesto los uruguayos conocemos bien, como que acaba de pasar por el Uruguay para dirigir Carmen, ¿no? La Carmen de Fabiola Herrera. Bueno, hablamos de esa producción del Sodre, de la gran ópera de Georges Bizet, y ahí estaba esta maestra italiana, Beatrice Venezzi, así que la tenemos presente. Bueno, Eso, primero, la Fenice la había designado como su directora musical, iba a asumir en el mes de octubre de este 2026, y ya era noticia, ¿no? Ya era, bueno, si queremos empezar a sumar esas señales de un nuevo mundo de la música, como habíamos tenido nosotros la nuestra propia con la designación de la maestra Ligia Amadío acá en Montevideo en su momento, bueno... Esta maestra, insisto, además es muy joven, tiene menos de 40 años. Era una noticia importante. Pero bueno, no se va a concretar. Benetzi pasó por Montevideo, pasó por Buenos Aires. Bueno, va bastante al Teatro Colón. Tiene siempre alguna producción de ópera entre manos. Claro, su pareja, además, famosamente es un cordobés. Tiene mucha relación con la Argentina. Y bueno, todo indica que esto que pasó... empezó a ocurrir con una nota que ella le dio a La Nación, ¿no? Es más grande que solo eso, porque de hecho la figura de Benetzi es polémica porque resulta que apoya a Giorgia Meloni, ¿no? La mandataria italiana es su amiga, ha sido su asesora en temas de cultura, ha aclarado que su apoyo no es ideológico, sino más bien personal. Se lo dice, por ejemplo, en esta nota a La Nación, el apoyo es de mujer a mujer, de amiga a amiga, no político, porque nunca hice política en mi vida y no me interesa. Y bueno, esa cercanía con Meloni es telón de fondo, digamos, lo grueso vino después, pero bueno, a nadie se le escapa que es importante, es determinante. A propósito de esta designación, que al final no va a ser tal, en La Fenice, al parecer... las líneas de la discordia son estas que siguen. Yo no tengo padrinos, no vengo de una familia de músicos y esta es una orquesta, la de La Fenice, ¿no? En la que los puestos se pasan de padres a hijos. Soy mujer, tengo 36 años, sería la primera mujer directora de esta ópera. Quiero renovar, entiendo que tienen miedo al cambio, pero vamos a renovar. Y bueno... ya calculan lo que pasó, ¿no? En La Fenice hay un gremio fuerte, hay una fundación que escucha lo que dice el gremio y en los últimos días Meloni, más esas declaraciones interpretables como, al parecer, ¿no? No sé si a alguno escuchándolas le pasó interpretarlas así, pero bueno, supongo que son interpretables como una acusación de nepotismo, eso de que los puestos se pasan de padres a hijos, bueno... es igual cancelación en las últimas horas de todas las colaboraciones futuras. O sea, la banearon por completo a Beatrice Benetzi de La Fenice, de ese gran teatro veneciano. Iba a asumir la dirección artística de ese teatro para el periodo 26-30, 2026-2030, para dirigir, bueno, la mayor parte de las producciones de ópera, y no. Le bajaron el contrato, interrumpieron la relación, no habrá asunción de cargo. Chau, Beatrice, dijo la ópera de Venecia. Y entonces hay que seguir preguntándose, ¿no? Si tienen razón estas maestras que hablan de un cambio, ¿no? Bueno, la propia Beatrice lo dice así, la figura del director dictador a lo Toscanini ya pasó, vivimos en una sociedad que cambió mucho en ese sentido. Pienso en la orquesta como trabajo de equipo, aunque toda la responsabilidad cae sobre la espalda del director. Estoy tranquila en ese sentido, ya me ha pasado varias veces de diferentes formas. La gente me ha visto en los medios, hago publicidad. Bueno, como que no tiene miedo, ¿no? De tomar el control, por ejemplo, de una gran casa de ópera y bueno, y empezar a llevar adelante los cambios. Lo que pasa es que en principio los cambios no son tan fáciles. ¿Cambió o no cambió? Nos podemos preguntar eso. Siempre estamos esperando, ¿no? A lo TAR, la película de Todd Field. A ver si en algún momento una maestra asume en un gran teatro o la dirección titular de una gran orquesta, como Lidia TAR en la película asume la dirección de la Filarmónica de Berlín. Bueno, Benetzi iba a asumir en La Fenice y no. Y no sucedió. Ya se expresó ella, si quieren ir a buscar sus declaraciones, que en principio son, bueno, no entiendo qué pasó, acá hay algo muy raro, va a esperar que tenga más formalidad el anuncio, pero pero ya está confirmado que no va a asumir en la Fenice. Nos recuerda un poco lo que pasó con Valery Gergiev cuando bueno, Rusia invadió Ucrania y de pronto le bajaron casi todos sus contratos europeos a Gergiev, toda vez que en un contexto de, bueno, apoyos unánimes a la causa ucraniana, él no renunció a su amistad con Vladimir Putin, luego, sinónimo de cancelación, ¿sí? Entonces no podés ser el director de nuestras producciones sinfónicas o de ópera. En este caso, más allá de las declaraciones, evidentemente su cercanía con Meloni influyó. Es una excelente directora de Venecia, ojalá le vaya bien. Y es una noticia del mundo de la música clásica que se parece a una local. También la trataron en perspectiva, hablando de gremios musicales y de compromisos que se caen. Concierto cancelado, aviso de última hora, el concierto de hoy quedó cancelado por medidas gremiales de ADEOM. Tuvo que anunciar a sus abonados, a todos quienes habían comprado entradas, el Centro Cultural de Música, que inauguraba esta semana su temporada 2026 con la visita de los solistas de cámara de Praga, un importante conjunto, fundado nada menos que por Balaghe Neumann, un gran director con décadas de trayectoria, que llegaba a Montevideo para abrir esta temporada de conciertos internacionales, la de 2026, pero no. Por paro de ADEOM se canceló ese concierto del Centro Cultural de Música. Emiliano habló con Nicolás Echeverri, que es el actual presidente del Centro Cultural. Iba a ser un hito en la historia del género clásico en Montevideo, dijo Nicolás. Claro, en esas horas no se sabía lo que podía pasar. No habrá concierto, habrá devolución de entradas, por cierto. Nos quedamos sin primer concierto del Centro Cultural. Nos desquitamos, si estamos todos de acuerdo, el programa, la producción, con un pedacito de algo de lo que iba a sonar esa noche, la Sinfonía Simple de Benjamin Britten.

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El maestro Eduardo Fernández, nacido en La Paz, Canelones, y uno de los grandes guitarristas de concierto del mundo. Y el maestro Numa Moraes, nacido en Tacuarembó, como el Bocha, como Arnoyans, como Benedetti, como Carlitos, dirán algunos, ícono de nuestra canción popular, se juntan a tocar en el Teatro Solís, no simplemente para juntarse, sino para proponer un viaje. Lugares y Tiempos es el nombre de este espectáculo, del que dice el Solís, parte de la música española antigua y de la poesía anónima del siglo VI, y llega a través de la guitarra y el canto al siglo XXI.

0: Si me preguntas
1: los invitamos a los maestros Fernández y Moraes para hablar de la guitarra y la música, de lo clásico y lo popular, de España y del Río de la Plata, de tocar y cantar solos o acompañados. Les doy la bienvenida, maestro Eduardo Fernández, gracias por estar acá.
2: No, gracias a ti, es un placer.
1: Maestro Numa Moraes, lo mismo.
3: La verdad que
1: saludos.
3: Muchas gracias.
1: Muy agradecidos nosotros de que nos acompañen, de que nos visiten. Supongo que se conocían de fama antes que personalmente, ustedes dos mutuamente, ¿es así?
2: Probablemente sí. Yo uno de los primeros discos que me compré cuando estudiaba todavía Ciencias Económicas, tenía 18 años y fue el disco de Numa, el primero que sacó.
3: Y bueno, yo compraba los discos de Eduardo en Holanda ya. Y recuerdo una vez que estuvimos aquí en Montevideo, yo había comprado dos trabajos tuyos, uno sobre Villalobos, en casete en aquella época, y estaba en Gaboto y 18 por cruzar ahí, y se para al lado mío Eduardo. Y yo tenía unas ganas de decirle, mirá, pero además habíamos estado en un viaje a Buenos Aires charlando. Sí. Pero después me enteré de que podría haber sido tu hermano.
2: Puede haber sido, sí, claro, tengo un hermano gemelo que es bastante parecido.
3: Porque yo lo miraba y no me miraba, digo, qué raro, ¿no?
1: Y no sabemos, entonces, ¿cuál de los dos era?
2: No se sabe. Hasta el día de hoy no se sabe.
3: Sí. Tendríamos que pararnos en 18 de Gaboto y ver.
2: A ver quién pasa.
1: Sí. qué anécdota, ¿eh? La podrías haber inventado esa, sí. Numa, pero bueno, no, te la tomamos por cierta. Ya han tocado juntos, por supuesto, en El Sodre, en Tacuarembó, es así, ¿no?
2: Sí, correcto.
1: ¿Cómo deberíamos entender? Me interesa mucho la mirada de los dos, la relación entre lo clásico y lo popular en música, cómo se da esa continuidad, cómo se dio en su momento esa división, ¿no? Que existe.
2: ¿Qué dicen? Sí, claro, yo creo que la diferencia es en el nivel de elaboración desde el punto de vista de composición, ¿no? De forma. La diferencia me parece que es esa. Después, eso no tiene nada que ver con el nivel de calidad.
1: Bien.
2: O sea, puede haber cosas muy buenas, hechas con una forma más simple también. Y puede haber cosas horribles hechas con una forma más elaborada. Lo que nosotros hacemos en realidad no es una fusión, sino un diálogo entre los dos géneros. Porque la diferencia que existe, ¿no?
1: Para que se dé ese diálogo tiene que haber un diálogo posible, alguna clase de encuentro posible. ¿Cómo
3: bueno, yo creo
1: eso?
3: Que justamente la admiración que yo tengo por Eduardo como guitarrista, como compositor. Y bueno, yo soy consciente que estudié guitarra también, no a ese nivel, no seguí tocando a ese nivel, por supuesto, pero seguí cantando y siempre eligiendo una buena poesía. Entonces confío en los poetas que canto y me encanta, porque lo que empecé estudiando fue música clásica sin esquema, porque me gustaba cantar también, pero nunca tuve esa sensación de que se separaba una cosa de la otra, lo clásico y lo popular, ¿no? Por supuesto, es según lo que uno puede hacer.
1: Y en la experiencia, ¿qué me contarían de lo que pasó hasta ahora, ¿no? Por ejemplo, en el auditorio o allá en el Escayola, ¿cómo se dio ese diálogo, para recoger la palabra?
2: Yo creo que lo importante ahí es tener un hilo conductor del espectáculo, y eso lo dan los textos de la poesía, digamos, que van más o menos en orden cronológico, no estricto, pero bastante bastante lineal, digamos. Si una canción habla de tal estado de ánimo y yo encuentro una pieza clásica que tenga que ver con ese estado de ánimo, las ponemos juntas. Hay varias posibilidades, ¿no? En algunos casos yo intervengo directamente en canciones de Numa haciendo algún solo. En otros casos hay una pieza clásica que se funde con una pieza de Numa, que es El Caballero de Olmedo, por ejemplo.
3: Claro.
2: Donde usamos la pavana 3 de Milán, que está integrada a la canción. Y en otros casos es simplemente un estado de ánimo similar, o la tonalidad, o algo que sugiera ese estado de ánimo.
1: ¿Y cómo lo recibe el público? ¿No es exactamente una noche de recital o de concierto, en el sentido más formal que tiene esto en el mundo de la música clásica? ¿Tampoco es una noche de canto popular estrictamente? ¿Qué pasa ahí?
3: Yo creo que a la gente le gusta, le interesa y se integra a ese hilo conductor, ¿no? Que va del siglo XVI hasta el XXI, claro, en 90 minutos. Porque hay obras inéditas que toca Eduardo, por ejemplo, de René Marino Rivero.
2: Oh, sí, claro.
3: Gran compositor. Y hay algún texto inédito de don Bocha Benavides, que me lo envió unos meses antes de partir, ¿no? Y eso es creado en este siglo.
1: Claro.
3: Hay canciones también de Circe, de, bueno, de Damián González Moreira, que es un muy joven poeta, unido a un preludio de Villalobos, ¿y por qué no?
1: No sé si será parte o no de la noche, ya me lo dirán, pero seguro que sí sirve para meternos un poco en el arte de, primero del maestro Fernández, después pasaremos al maestro Moraes. Atención al operador, quiero escuchar un pedacito del maestro Eduardo Fernández interpretando una famosísima pieza de Francisco Tárrega.

0: Primero siempre me gusta preguntar, ¿se reconoce a sí mismo escuchando?
1: Sí, bastante. Claro, uno va cambiando el enfoque con el tiempo. A veces me pasa, no en este caso, pero me ha pasado escuchar una grabación mía de hace 20 años y decir, este está demasiado rápido, este está demasiado lento, habría que hacer tal cosa aquí, allá, ¿no? En realidad no escucho mucho mis propias grabaciones.
0: Puede pasar eso también, no necesariamente se conoce tanto a sí mismo en grabaciones. Bueno, acá estamos en Granada, a finales del siglo XIX, la pieza, ya lo dije, es de Francisco Tárrega, data así de 1896, pero claro, remite a la España árabe, muchos siglos atrás. Es parte, o sea, podría ser parte de ese viaje que proponen en concierto Fernández y primero, ¿va Recuerdos de la Alhambra?
1: No,
0: en este caso. Bueno, me sirve igual para preguntarle esto, porque yo quiero saber estas cosas. ¿Cuál es el secreto ahí? ¿No habría que tener dos cerebros para tocar a la vez, con la misma mano, ese bajo continuo y esa melodía?
1: Bueno, en guitarra siempre tenés que estar con dos cerebros, más o menos, porque fíjate que para producir un sonido ya precisas las dos manos. En piano, claro, con un dedo podés producir un sonido.
0: Sí. ¿No? Claro, habría que tener tres cerebros en todo caso.
1: Sí, claro. Nunca está de más el cerebro.
0: ¿Y cómo se llega? ¿Cuál es la clave?
1: Y hay que estudiar. Básicamente, hay mucho trabajo atrás. Y bueno, se aprende. Todo se puede aprender.
0: Pero no puede ser solo técnica y práctica.
1: Pero si no tienes la técnica y la práctica, después no.
0: Es lo primero.
1: Por más ideas que tengas, no las vas a poder realizar, ¿no? Y las dos cosas en realidad no se pueden separar una de otra tan fácilmente. No es que uno estudia técnica y después estudia música.
0: Claro.
1: Va todo junto.
0: ¿Y hay un momento en la formación de un guitarrista en que uno da una especie de como de vuelco así sensible, que uno lo percibe? Bueno, ahora puedo dejar, sí, atrás lo meramente técnico, lo meramente propio de la destreza, y me puedo dedicar a la música propiamente.
1: Sí, en mi caso yo tuve un vuelco de ese tipo, pero también es un proceso gradual, ¿no? Porque depende del nivel de dificultad de la pieza o de la complicación musical que tenga la pieza, que puede no ser técnica, pero puede ser muy complicada de hacer bien desde el punto de vista musical.
0: En el caso de Recuerdos de la Alhambra, ¿de qué naturaleza es esa
1: dificultad? Ahí básicamente es la técnica de trémolo, que hay que estudiar, y después no tiene mayor misterio, aparte de eso.
0: No tiene mayor misterio.
1: No, realmente no.
0: Dice muy sencillamente. Claro, el que oye piensa que es imposible, y en un cierto modo debe serlo, pero claro, para el guitarrista que ha dedicado su vida.
1: Bueno, yo siempre digo que estudiar una pieza es un proceso que convierte algo difícil en algo fácil, ¿no? La sensación subjetiva que uno tiene cuando empieza a estudiar una pieza es, esto es complicadísimo, esto,
0: claro,
1: es difícil.
0: Sí.
1: Poco a poco vas resolviendo detalles y al final parece fácil. ¿No?
0: Puede llegar a tomar años una pieza de 5 minutos.
1: Te puede llegar, pero sin ese proceso de pasar de lo difícil a lo fácil, quiere decir que no estás estudiando bien, si no se da ese proceso, ¿no?
0: Como yo no vi el concierto, no sé qué pieza sí, qué pieza no. El compositor sí, ¿no? Tárrega en algún momento puede
1: llegar. Sí, hay un preludio de Tárrega.
0: Un preludio.
1: Hay obras también de. Bueno, empezamos con el siglo XVI español, con Milán y Narváez.
0: Claro.
1: De la parte mía, ¿no? Después
0: Dumont
1: va a contar lo que va por el lado de él. Y después hacemos un estudio de Sor,
0: Fernando Sor, sí.
1: Y Barrios, muy importante, porque le damos bastante espacio a Barrios. Yo toco a la catedral y hay algo también en conexión con eso que hacemos junto con Numa. Hay piezas de Brocua, de Marino Rivero y de Villalobos, creo que no me olvidé ninguna.
0: ¿Todas piezas que te gustan especialmente, Eduardo?
1: Sí.
0: Digo, yo pasando al tuteo sin avisar,
1: que
0: si está mal me avisa.
1: Por favor.
0: Todas piezas que te gustan personalmente.
1: Sí, claro. Yo trato de no tocar cosas que no me gusten.
0: Digo, más allá de la importancia que puede tener una obra de Heitor Villa-Lobos o de Francisco, sí, Tárrega, que son grandes nombres, ¿no?, del mundo de los compositores de música para guitarra.
1: Claro, sí. Es importante, además, que se integren en el hilo del espectáculo, ¿no?
0: Sí. Mucho que queda ahí de misterio de todos modos, y que por supuesto solo se puede llegar a revelar a su modo cuando uno está ahí en la platea viéndolos en acción a estos maestros. De nuevo, atención operador, si me preguntás por las sinas.

0: A ver, Numa Moraes, esta sí va, esta tampoco va, a ver si le...
1: No, si me preguntas por las sinacinas, no.
0: No adiviné ninguna de las que... No. Pero igual me sirve como me servía Recuerdos de la Alhambra para ir a la generalidad. ¿Qué pasa en Tacuarembó? Sería la pregunta que explica esa histórica buena cosecha poética que les es tan propia. No sé si hay una respuesta para eso.
1: ¿Cómo no? Para mí fue fundamental conocer a Jacinto Benavides, ¿no?
0: Claro.
1: Empezamos en el 66 a hacer canciones y bueno, ahí era su casa y a escuchar música de las varias, muy variada. En su casa escuchaba música clásica, también escuché los primeros discos long play de Segovia, por ejemplo, y al mismo tiempo también oí por primera vez a Violeta Parra y música ecuatoriana, el sur brasileño. No había esquemas y eso me sirvió mucho para después tocar música. Empezar a estudiar con Domingo Alvarenga, que venía a Montevideo a estudiar a su vez con Pereira Arias y después con Dorrego y con Carlevaro, y al mismo tiempo cantar Osiris, por ejemplo. No había esquemas, él no me dijo, tenés que hacer solamente esto. No, a mí me gustaba cantar, y para cantar Osiris había que leer las partituras, y eso me sirvió enormemente, ¿no?, para adquirir eso de cantar y acompañarse al mismo tiempo.
0: No hay esquemas, pero sí tiene que estar dada la colaboración, que no hay que, digamos, darla por hecha. Es mítico que, no sé, venía Debussy a tratar de ponerle música a un poema de Mallarmé, y Mallarmé decía, pero si mis poemas ya tienen música, salga acá, no moleste. En el caso de Bocha Benavides, le gustaba la idea de que se convirtieran en canción.
1: No sé, era algo natural, porque sí. Poesía sin música no, sí, no funciona. O sea, el poema tiene una música,
0: claro,
1: tiene un ritmo.
0: La palabra sola, quiero decir, la palabra, claro, desnuda. Después, si viene el guitarrista.
1: Este poema que estábamos escuchando, si me preguntas, sí, por las sinacinas, yo lo conocí desde la carátula de un disco de Zita Rosa. Por eso lo había enviado a México. Y en México grabó Alfredo Volveremos, un disco, y transcribe el poema. No tenía música, él lo lee nomás. Zita Rosa lo.
0: Claro.
1: Y a mí me gustó para ponerle música. Pero si yo quisiera cambiar, por ejemplo, ese ritmo que tiene, no saldría. O quedaría muy larga la canción. Y no, si quisiera hacer una samba, una polka, un shotis, no con...
0: Si la es palabra, el poema te dictan un poco la música que
1: siempre
0: debe ser.
1: Y el ritmo y la melodía es lo que uno tiene que desentrañar, ¿no? Y bueno, yo qué sé, yo el otro día escuchaba a Eduardo tocando, por ejemplo, un estudio de Fernando Sor.
0: Sí.
1: Y yo digo, bueno, un estudio, eso es papita para el loro, un estudio, ¿no? Y es lo que uno piensa. Sin embargo...
0: ¿Pero por qué pensarías eso? Se supone,
1: porque dice estudio.
0: Son piezas que están, claro,
1: y sin embargo,
0: propuestas
1: tiene,
0: a...
1: tiene una enorme cantidad de música.
0: Ah, claro.
1: Yo le comentaba...
2: Bueno, es que Sor pensaba que un estudio es una pieza de música.
1: Claro.
2: Que trata un tema específico, ¿no?
0: Como más allá de si está pensada para desarrollar tal zona, tal,
2: sí,
0: dedo,
2: o
0: tal...
2: O para poner en desarrollo algún tipo de objeto técnico,
0: claro,
2: ¿no? Pero básicamente es una pieza de música.
0: Como los de Chopin para piano, ¿no? Que son
2: poemas
0: igual, más allá de su
2: que
0: función Sor, pedagógica.
2: Sor, ¿sí?, los hace antes de Chopin.
0: Claro, digamos. Y además los de Sor son anteriores.
1: Sí, sí. Y yo lo escuchaba y decía, qué importante esas voces internas que aparecen ahí, que hay que... hacerla sonar más fuerte, porque no es solamente tocar las notas que están en el estudio,
2: sí,
1: sino,
2: claro,
1: que hay que desentrañar lo que está adentro, y eso se logra con mucho mucho estudio, ¿no?
0: ¿Y qué pasa con el canto ahí? En el canto también, ¿no? Hay que elegir dónde pisar fuerte.
1: Bueno, el canto,
0: poner
1: yo siempre traté de tuve cuidado en los acentos, ¿no?
0: Sí.
1: Si estuve en Cuba un año, bueno, no salir cantando con el tonito cubano. Si estuve en Chile un año, no salir hablando a los chilenos ni cantando a los chilenos. Tratar de mantener la forma de cantar de acá, ¿no? Y bueno, eso es importante.
0: Después, ¿Y cómo es la de acá?
1: Ah, bueno, escuchar a Zita Rosa.
0: ¿Es definible?
1: Ah. Sí, totalmente. Osiris, a Zita Rosa, Biglietti. Aunque Biglietti, con toda su cultura impresionante... A mí me atrajo desde el comienzo su mirada hacia la música renacentista, ¿no? De los primeros discos.
0: Bueno, es que si hay una forma de cantar que es propia de acá, de la banda oriental, y la vamos a tratar de entender, de conocer, en algún momento hay que dar el salto, yendo para atrás en el tiempo, a lo que sea que llegó de...
1: Por esos lugares y tiempo.
0: Por ejemplo, de España, para pensar en, claro, en el viaje que proponen ustedes en sí, concierto.
1: Claro.
0: ¿Entendemos bien eso o es enteramente misterioso?
2: Yo creo que, bueno, hay un cierto espíritu del tiempo, ¿no? El Zeitgeist, que dicen los alemanes. Eso existe.
0: Sí.
2: Este,
0: y eso,

0: Pero usted lo niega eso.
1: No, yo creo que de ninguna manera es primitivo.
0: Claro.
1: O sea, es igual de elaborado que una obra, no sé, de Stravinsky, digamos. Pero es otro tipo de mirada sobre lo que es la música, otra manera de pensarla. Entonces, bueno, hay que empezar a entender esa manera primero para saber qué es lo que está diciendo la pieza, ¿no? O sea, tienes un texto y tienes un contexto de la pieza. Y el contexto es súper importante porque es una especie de nube, de aura que envuelve el texto. Claro. Y te dice cómo leerlo.
0: Y tiene su emoción el viaje en el tiempo, entonces, ¿no?
2: Por supuesto.
0: Porque el que rodó fue el mundo, la música de alguna forma.
2: Y es el momento en que fue hecha, lo que se vivía alrededor, yo qué sé. Pero tiene una belleza y una calidad la música del siglo XVI, tanto como la de hoy.
0: Y reconoces cosas escuchando, no sé, a Milano, a Sor, y dices, mirá, claro, por eso Biglietti, o por eso Citarrosa. O...
2: Claro.
0: ¿Hay eso?
2: Cuando con Benavides hicimos un trabajo, el maestro Escande me pasó una cantidad de pavanas de... no una cantidad, creo que son tres. Hay pavanas de Milán, ¿no?
1: Hay seis.
2: Seis, bueno, sí. Él me pasó tres. Y yo de pronto me digo, pero esto es lo que yo le escuché tocar, el arreglo, me refiero, ¿no? La transcripción. Es lo que yo le escuché a tocar a Biglietti en Tacuarembó en el año 65. Sí. Y Daniel era alumno de Carlevaro, y Escande, por supuesto, alumno y compañero de Carlevaro en muchos años de trabajo, ¿no? Eran esas pavanas. Bueno, ahí nació eso de ensamblar la poesía de Benavides con la pavana, porque quedaba perfecta.
0: Ahí
2: yo traté de ensamblar una fantasía de Milán, por ejemplo, con los textos de Benavides, y no combinaba, pero las pavanas, perfecto.
0: Ahí vemos a la vez la división y la continuidad entre lo clásico y lo popular.
2: Y el tiempo, popular. El tiempo, cómo corrió y...
1: Bueno, y con Barrios tenemos una cosa bastante más fuerte, claro, en ese sentido, ¿no?
2: Claro.
1: Capaz que es muy largo para contar.
0: No, al contrario, me interesa mucho.
1: Pero básicamente, mira, Barrios escribió La Catedral. La Catedral tiene tres movimientos. El segundo y tercero los escribió en Montevideo en 1921. 17 años después, estando en Cuba, escribe El Preludio, que sería el primer movimiento de La Catedral. Yo tengo que además le puso un título, le puso Saudade. Entonces uno se pregunta de qué podía tener nostalgia Barrios en La Habana. A mí se me ocurrió inmediatamente que el malecón de La Habana es igualito a la Rambla de Montevideo.
0: Ajá,
1: cuando Barrios estaba en Montevideo,
0: una hipótesis, sí.
1: Cuando Barrios estaba en Montevideo vivía muy cerquita de la Rambla y ya estaba hecha la primera sección de la Rambla. O sea que es posible que sea eso. Yo pienso que ese preludio es prácticamente una milonga. O tengo esa teoría, ¿no? Eso tiene influencia sobre a qué velocidad la toco, el tipo de acentuación, y no es neutral saber eso, ¿no?
0: ¿Cómo hay que situar a Agustín Barrios como compositor? Porque se movió mucho.
1: Y yo creo que está exactamente en la frontera. Él empezó con intención de hacer música más bien clásica.
0: Ajá.
1: Y con el tiempo fue pasando cada vez más hacia lo popular, creo. Yo dividiría la carrera de Barrios en tres etapas.
0: Nació en Paraguay.
1: Sí, ahí tenemos a Agustín, ¿sí? Después tenés el Barrios, que quiso ser compositor, y tenés el Mangoré, que es un personaje que se creó él, ¿no? Entonces, el Mangoré tiene mucho más que ver con lo popular, con lo latinoamericano en general y con, entiendo, lo paraguayo en particular. Y Barrios es más universal. Fíjate que Barrios publicó algunas cosas en Buenos Aires y le ponía vals opus tanto, número tanto,
0: claro,
1: porque no existen los opus anteriores ni posteriores, es un invento total ese título, porque quería presentarlo así para que fuera más clásico, digamos, ¿no? Un poco ingenuo.
0: Hablar querer, otro pero... lenguaje, sí, sí, claro, sí, el lenguaje de lo clásico.
1: Bueno, entonces lo que pasó fue que Numa leyó ese trabajo que hice yo sobre La Catedral, me lo tomó en serio, y con esa creatividad que tiene... Encontró un poema de Juan Cuña que va justito con la duración de ese preludio y hizo un acompañamiento a la milonga, y podemos superponer las tres cosas.
0: Claro. Otra imagen muy directa del encuentro entre el arte de los dos para, por ejemplo, este espectáculo que proponen. El maestro Fernández ya mencionó varios de los compositores y algunas de las obras que se escuchan en tiempos y lugares. En tu caso, Numa, también tuteándote, te pregunto, ya que no, si me preguntás por las asesinas, ¿qué sí se va a escuchar?
2: Bueno, por ejemplo, comenzamos

0: siglo XVI. Ahí hay una canción que es la primera que canto en el programa, que es Canción de Exilio. Y en realidad eso lo hicimos con Benavides en el año 67-68. Fue de las primeras canciones. Son coplas anónimas españolas, por supuesto, del siglo... Bueno, no se sabe.
1: Sí.
0: Anónimas. Canción de Exilio. Bueno, al poco tiempo, unos 5 años después, me tuve que ir al exilio. Pero yo la empecé a cantar en Europa, eso, la grabé en algunos discos. Y bueno, la integramos ahora a este programa porque es un texto muy antiguo, ¿no? Después canto El Caballero de Olmedo, que es una de las obras esas de Benavides, basada en Lope de Vega, ¿no? En donde incluso se ponen como en desacuerdo con Lope de Vega. Es muy interesante El Caballero de Olmedo. Así y luego que... vamos transcurriendo con Becker, con Jesús López Pacheco, un poema dedicado a Machado, increíble. Ya nos venimos al Río de la Plata, Osiris Rodríguez Castillos, Benavides, Dirce Maya, Daniel Viglietti.
1: Se mueven entre los siglos, se mueven a un lado y a otro del océano.
0: Ah, sí, claro.
1: Bueno. Hay una segunda parte para esta conversación que les quiero proponer. Estamos conversando con los maestros Eduardo Fernández y Numa Moraes en Oír con los Ojos. ¿Me acompañan unos minutos más?
0: ¿Cómo no?
1: Claro. Ya seguimos.
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0: Hay un concierto que nos da la excusa. Hoy nos visitan en Oír con los Ojos los maestros Eduardo Fernández y Numa Moraes. La cita es el 30 de mayo a las 20 horas en el Teatro Solís. Ya vienen presentándose juntos acá mismo en Montevideo o en Tacuarembó, por ejemplo. Y hay algún registro acá y allá, por ejemplo, esto que estamos escuchando. ¿Quién me lo presenta? ¿Quién me dice?
1: Esa era la fantasía de Milán que van en, al principio del espectáculo.
0: ¿Grabado dónde esto?
1: Lo grabamos acá.
0: Acá, esto sí. Fue en el Soder, entonces. ¿O es una grabación de estudio?
1: Es una grabación de estudio.
0: Es una grabación de estudio. Está, sí. Eduardo Fernández tocando a Milán tal y como se lo va a poder escuchar, por ejemplo, en el Teatro Solís. El hilo conductor del recital dice: el Solís está dado por obras de, entre otros, bueno, sí, Luis de Milán, Luis de Narváez, Fernando Sor, Francisco Tarre, Agustín Barrios, René Marino Rivero. Ese es un gran compositor uruguayo, ¿no?
1: Sí, sí, absolutamente. Gran bandoneonista también, pero claro, también tiene obras para guitarra.
0: Lo identificamos mucho con el bandoneón. Tiene un poquito menos fama de la que se merecería, de acuerdo al tamaño de su talento, ¿acaso?
1: Yo creo que sí, pero pasa con muchos compositores, sí, ¿no? Uruguayos, porque sí. No tenemos, viste, mecanismos de difusión para la música clásica realmente. Hay muy poco. Entonces hay gente de muchísimo talento que no sabemos quiénes son, porque no suenan, digamos, ¿no?
0: Qué lindo que, claro, que quede integrado a este repertorio de grandes nombres del mundo, que continúo con esta presentación. Junto a la poesía de distintas épocas, nos trae hasta nuestros días. Se cantarán poemas de Washington Benavides, Circe Maya, Jesús López Pacheco, entre otros creadores uruguayos y españoles. La conversación en sí puede prescindir, por cierto, de la excusa del concierto. A lo mejor están escuchando y el concierto ya pasó. Yo qué sé, quiero saber, maestros, ¿qué guitarras tienen? ¿Tienen muchas guitarras? ¿Cuántas guitarras tiene usted, maestro Fernández, por ejemplo?
1: Déjame pensar, creo que tres, y una que es una réplica de una del siglo XIX. O sea, tres modernas.
0: Sí.
1: Y estoy tocando una que es japonesa, hecha por Masaki Sakurai, que fue un gran amigo, falleció hace poco tiempo. Me la regaló esta guitarra, además. Y tiene un sonido muy muy lindo, a mí me gusta mucho.
0: ¿Y cómo es el tema de las edades con las guitarras? ¿Tienen una edad óptima? ¿Tienen?
1: Bueno, todavía no sabemos, porque la guitarra moderna empieza con Antonio Torres, que es del siglo XIX. Y hay Torres todavía funcionando, ¿no? No es como con los violines, que tienen mucho más edad.
0: Sí,
1: la forma,
0: claro,
1: definitiva, ¿no?
0: Podrían dar para más todavía.
1: Podrían dar para más. Y hay guitarras del siglo XIX que suenan hoy sin ningún problema. Del tipo de guitarra romántica, digamos, antes de la revolución que hizo Antonio Torres en el diseño, ¿no? Así que, la verdad, no tengo idea. No sé cómo responderte.
0: Qué bien. ¿Y usted, maestro? ¿Muchas guitarras? ¿Una sola? No, una sola, imposible.
2: No, tengo cuatro. La guitarra que toco y que me gusta realmente tocar es la Ramírez, José Ramírez, que está cumpliendo 50 años. La compré en el 76 y, bueno, ha andado muchísimo conmigo, ha estado a veces en un poco mal estado. Me la restauró Bruno Cassiani y ahí me embalé de nuevo con esa guitarra que quiero mucho. Después tengo dos Mirandas, una que es electroacústica para los festivales,
0: sí,
2: y esas cosas,
0: otros
2: donde
0: amigos.
2: No podés ir con una guitarra normal.
0: ¿Sí?
2: Otra que es también de concierto, y una guitarra que yo quiero mucho, que es un regalo de Baltasar Benítez, a quien René Marino Rivero le dedica esta obra que va a tocar Eduardo. Benítez, que era un guitarrista maravilloso de Durazno, ¿no? Y un día estuve en la casa de él, en Tilburg, en Holanda. Me mostró una guitarra y se... Y me gustó, dice, qué linda guitarra. Sí, me la hace un viejito que me hace instrumentos antiguos. Digo, ¿cómo que te hace instrumentos antiguos? Sí, cuando yo quiero un laúd, una cosa así. Vitoriano Santos. Y bueno, dice, ¿la querés? Y bueno, me traje la guitarra. Es una copia de mi fleta, dice. Ah, mira, la uso para estudiar, para no usar la fleta cuando estudio. Todo mentira. Muchos años después, me entero que en realidad Vitoriano Santos no existía, era él. Él hizo la guitarra.
0: Era un personaje, sí, que se había creado.
2: Y me enteré ahí que muchos guitarristas tenían guitarras victorianas antes, regalos de Baltasar. Digo, qué increíble. Bueno, justamente me llama por teléfono un día y yo estaba con la guitarra y dice, mirá lo que tengo acá. Y bueno, fue una cosa muy, muy emocionante, ¿no? Él ya no tocaba, ya había tenido un problema. Tuvo un problema grave y tuvo que dejar de tocar profesionalmente, ¿no?
0: ¿Cómo se elige la guitarra en la que se toca? ¿Es todo el sonido y digamos y lo fuerte que está el instrumento? ¿O también pesan otras cosas que tienen que ver con las historias, bueno, personales con, por ejemplo, una guitarra?
2: Yo le comentaba a Eduardo, porque fui a ver cuando interpretó La Fantasía para un Gentil Hombre de Rodrigo con la Orquesta del Sodre, sí, este año.
0: Sí, sí, sí.
2: Lo maravilloso que sonaba la guitarra japonesa, ¿no? Está tan bien, no sé cómo es la palabra, pero los bajos con los agudos, es muy estable y con mucho volumen. Me llamó la atención y bueno, tocando juntos, digo, eso es una maravilla.
0: ¿Y en qué va eso? ¿En qué va
1: en realidad
0: eso?
1: Creo que el volumen en sí no es tan importante, ¿viste? Porque la guitarra, de todas maneras, por más volumen que tenga, nunca va a poder competir con un violín solo, digamos, ni hablemos con una orquesta, ¿no?
0: Tiene su medida.
1: Hay un cierto techo que más no puedes, ¿no? Pero lo que es importante es que puedas dar la ilusión de un registro dinámico muy grande, ¿no? Y eso se consigue con mucho control, digamos, que puedas tocar suave y fuerte cuando quieras, que puedas ir creciendo y disminuyendo dentro de una frase, por ejemplo. Entonces ahí creas la ilusión de que hay mucho volumen, ¿no?
0: Y eso va en la nobleza de los materiales, sí, la perfección de la lutería.
1: Todo eso junto. Todo eso junto. Cada guitarra es una cosa completamente individual porque son maderas diferentes.
0: Claro.
1: Hay como más de 30 tipos de madera que se usan para construir una guitarra clásica. Y fíjate que todo es individual. Cada guitarra sale diferente.
0: Cada cosa. Y yo pensaba, ¿no? Famosamente, Hernández invoca la vihuela en el comienzo del poema de Fierro, y ahí teníamos 5 cuerdas, ¿y por qué nos quedamos en 6? ¿Por qué 6 es el óptimo?
1: Bueno, en realidad la vihuela tenía 6.
0: ¿Ya tenía 6 la vihuela? Sí, sí. Bueno. Sí.
2: Dobles, ¿no?
1: Cuerdas dobles, y había también, en esa época también había una cosa que se llamaba guitarra que tenía 4 cuerdas.
0: Claro. Arrancamos con menos,
1: sí,
0: y llegamos a 6 y nos quedamos en 6, más allá de que después hay de 12, de lo que
1: quieras. Sí, hay gente que acá periódicamente aparece gente que le quiere agregar cuerdas, ¿no?
0: Pero el gran repertorio universal es, como le puso Borges a su libro de Milonga, para las 6
1: cuerdas. Para las 6 cuerdas.
0: ¿Y por qué? ¿Por qué 6?
1: Y bueno, porque con el tipo de construcción que tienes de guitarra, el tamaño de la caja, hay un cierto registro de bajos y de agudos que suena mejor en ese ámbito, ¿no? Y entonces, con las 6 cuerdas te alcanza para cubrir ese registro.
0: Ni más ni menos.
2: A mí me pasó una cosa muy, creo que te lo conté, muy cómica. Porque yo fui a Alemania en un momento desde Holanda, ¿no? Y fui a una fábrica de guitarra de un amigo. Y vi una guitarra de 11 cuerdas. Maravilloso. Y fui a Holanda de nuevo, ¿no? Volví a Holanda y le digo al maestro Pereira Arias: maestro, me voy a comprar una guitarra de 11 cuerdas. Preciosa. Me quedó mirando. Me dijo, pero si usted no puede tocar con 6, mijo, porque se va a complicar la vida.
1: Sí.
2: Y me salvé.
1: Bueno, ese es otro detalle también, ¿no? Porque en general lo que se hace es agregar bajos a la guitarra. Hay quien le ha agregado agudos, pero Paul Calpers, que es un inglés, que prácticamente se construyó un instrumento diferente en realidad.
0: Habría que ponerle otro nombre.
1: Sí, porque ya te digo, con el tamaño de la caja hay un cierto límite a cuán agudo podés tocar o cuán grave podés tocar, ¿no?
0: Claro.
1: Y esas cosas ya uno las toma como un dato, digo, ¿no? Como el violín tiene 4 cuerdas y a nadie se le ocurre hacer un violín de 5 cuerdas, ¿no?
0: ¿Y la habilidad del guitarrista es particular respecto de la del violinista o la del pianista en cuanto a la digitación, a la pulsación?
1: Es diferente porque fíjate que yo creo que es el instrumento que tiene un contacto más directo con uno, físico. En el violín tienes una mediación que es el arco.
0: Sí.
1: En el piano tienes toda una maquinaria que funciona, sí, sí. Casi todo, excepto el arpa quizás. Pero en la guitarra tenés la posibilidad de tener colores diferentes de sonido.
0: Colores.
1: Eso es sumamente importante. O sea, cuanto más cerca estás del puente, salen más armónicos agudos, claro, y el sonido sale más metálico. Cuanto más vas hacia el otro lado, es más dulce el sonido, digamos, con más graves, con más armónicos graves. Entonces eso te cambia completamente el color.
0: Y después está el control de la presión y el control del deslice. Y...
1: bueno, el control de cuánta fuerza pones en los dedos de la mano derecha para producir el sonido, ¿no? Que te da de suave a fuerte, digamos. Y eso es sumamente importante. Incluso en un acorde puedes elegir qué nota vas a hacer predominar en un acorde de cuatro notas, si la primera, segunda, tercera o cuarta, ¿no?
0: Y hay un vaivén entre tocar mirando y tocar sin mirar. ¿Es importante eso? ¿Sea solo?
1: Eso se va dando solo, digamos, porque la pieza se va memorizando a medida que la tocas mil veces, digo.
0: Sí, no, pero más allá de eso, más allá de que uno ya sabe lo que está haciendo y lo que va a hacer y lo que sigue, si mira, si no mira, si cierra los ojos, no sé. ¿Hay algo de eso en la interpretación también que puede llegar a jugar alguna clase de papel en la música?
1: En realidad, una interpretación es oír activamente, yo te diría, ¿no? Porque vas timoneando la pieza y no hay dos ejecuciones al igual, ¿no?
0: Es uno el que produce lo que oye, por
1: claro,
0: eso lo...
1: Claro, o sea, se toca con el oído, digamos, ¿no? En cierto sentido. Entonces uno va modelando la pieza según la idea que uno tenga de la pieza, ¿no? Que puede ser diametralmente opuesta en dos guitarristas distintos también, dependiendo de la pieza, ¿no? Hay obras que son como son y no hay muchas vueltas para darle. Y otras que admiten distintos tipos de interpretaciones también.
0: Los dos han pasado por la presentación en vivo y el estudio de grabación. ¿Les da lo mismo? ¿Tienen preferencias? Siempre está el mito del músico que acepta solo una cosa o solo la otra cosa. En el caso de ustedes, ¿se han movido?
1: Sí, bueno, Glenn Gould, por ejemplo, claro, no quería tocar en vivo y Cheri Vidaque nunca quería que lo grabaran, ¿no?
0: Exacto, hay dos buenos ejemplos.
1: Ahí tenés ejemplos extremos. Yo creo que son cosas distintas. Tocar en vivo es más o menos como teatro, digamos. Y grabar en estudio es como hacer cine.
0: Buenas
1: comparaciones. Porque tenés la probabilidad de editar, ¿no? Entonces, en el concierto lo que sale, sale. Es así nomás. Si hay un error o si hay algo que es distinto, bueno, tienes que acomodarte a seguir adelante.
0: Aceptarlo.
1: El espectáculo debe continuar, ¿no? En estudio uno tiene la posibilidad de realizar las ideas de una forma más precisa, de repente, con más detalle, exactamente como uno quiere, y a veces una pieza de 3 minutos te lleva, no sé, 15 tomas sin ningún problema.
0: Claro.
1: Porque quieres que salga exactamente de esa manera alguna cosa, y hasta que no salga de esa manera, no.
0: ¿Es así también para vos, Numa, o es un poco que mandan los ingenieros ahí que piden más y más tomas, yo qué sé?
2: No, generalmente grabo rápido, no me gusta estar en los estudios, entonces soy medio... me cansa eso, trato de que salga lo más rápido posible todo.
0: Pero si hay un error hay que volver a empezar.
2: Si hay error, sobre todo me cuido mucho en el texto, ¿no? No cambiar los textos.
0: Ah, bueno, claro, hay que pensar en
2: después
0: todo.
2: Después se me enojan y... Pero estaba pensando, ¿no? Claro... hoy tenemos muchas más posibilidades. Las cuerdas, por ejemplo.
1: Claro.
2: Antes las cuerdas eran de tripa animal. Es decir, hoy el nylon ha cambiado toda la historia. Pero
0: el cambio material influye en lo artístico.
2: Y supongo, sí, yo no sé si tú, Eduardo, llegaste a tocar con cuerda de tripa, ¿no?
1: No, yo usé siempre de nylon. En realidad, las cuerdas de nylon empiezan después de la Segunda Guerra Mundial.
2: Claro.
1: Casi enseguida después. Y hoy están usando también otro tipo de materiales, poliuretano hiperdenso y ese tipo de cosas.
2: Imita la tripa, ¿no?
1: Hay unas cuerdas especiales con materiales que imitan el sonido de la tripa para instrumentos antiguos, por ejemplo.
2: Ajá.
1: Que hay gente que las usa sin ningún problema, ¿no?
2: ¿Y Barrios tenía que usar una cuerda de acero?
1: Claro, bueno, las cuerdas de tripa te duran muy poco. En 3-4 días...
0: Chao.
1: Ya no existen, ¿no?
2: Y usaba la primera de acero, ¿no?
1: Bueno, fíjate que Narváez, en el prefacio de su libro de música para vihuela, dice que la vihuela es el instrumento que más humano que hay, más expresivo, porque las cuerdas están hechas de carne también, ¿no? Estaba pensando en las cuerdas de tripa, evidentemente.
0: Eso hace, claro, después al sonido, a la música misma. Y bueno, una pregunta, no sé, más grande, más abarcativa, antes de despedirlos, que sí o sí les tengo que hacer. Mencionaste Alemania en un momento, Nua. ¿Hasta qué punto nos la apropiamos a la guitarra española, no? Es decir, no es la misma historia que la del bandoneón, por muy alemán que sea, ahora es eminentemente el instrumento del tango, del Río de la Plata. La guitarra de Segovia sigue siendo muy española, pero también es el sonido de nuestro canto popular. ¿Cómo sucedió eso? Supongo que porque suceden las dos cosas.
2: Yo creo que tiene que ver un poco con lo que decía Eduardo, ¿no? La guitarra es más humana, entre comillas, o es más fácil de llevar. Es decir, un paisano además en el campo, solo, ¿con quién iba a hablar? ¿Con el caballo? No, con la guitarra. Entonces, o con ese guitarrillo que dice Hernández, ¿no?
1: Sí, al hombre que lo desvela una pena extraordinaria, ¿no? Como el ave solitaria con el cantar se consuela, ¿no?
2: Claro. Entonces creo que Uruguay, con su población tan pequeña y con tantos y tantos guitarristas de gran nivel en todo el mundo, que estamos repartidos o están repartidos, yo creo que es el país que tiene más guitarristas con respecto a su población, ¿no? Porque yo te podría nombrar 20 guitarristas de gran nivel uruguayos, así, de una. No te los voy a nombrar ahora porque...
0: Ah, si querés nombrar a todos los que quieras. No, claro, pero me deja pensando esa dualidad, ¿no? Sigue siendo muy española y es muy nuestra también.
2: Muy nuestra.
1: Bueno, en realidad tampoco es tan española, así, ¿no? Porque fíjate que...
0: esto es lo que yo estaba buscando, esta era la provocación que estaba tratando de hacer. Sí, ¿Por qué no tan español?
1: Parecía que me tiraste un centro.
0: Uno piensa en la guitarra y piensa en el concierto de Aranjuez y piensa en Andrés Segovia, que hizo una revolución para el instrumento, yo qué sé.
1: Pero fíjate que tenés también, en la misma época de Sort, tenés a Giuliani.
0: Italiano.
1: Que es italiano y prácticamente se estableció en Viena, ¿no? O sea, italiano-austríaco, te diría.
0: En ese punto
1: de vista de lo que escribió. Y la guitarra sigue muy viva en Italia y en otros lados de
0: Mario
1: Europa también.
0: Mario Castelnuovo Tedesco.
1: Y hay grandes guitarristas italianos también. Oscar Guilla, que murió hace poco también. Y muchísimos otros. Y hay guitarristas franceses y hay guitarristas, yo qué sé, polacos y japoneses.
0: Sí.
1: Entonces, lo de España me parece que fue una fase, ¿no?
0: Está bien. Pero uno escucha a John Williams, por ejemplo, que es un grandísimo virtuoso.
1: Ahí está. Pero dice, Julian Bream, digamos.
0: Claro, ¿sí? Más allá de donde sea que viene, está tocando la música nuestra, la música de España, la música de Latinoamérica. No sé, creo que el sentimiento para el melómano es que nos la apropiamos. Es nuestra la guitarra. Más allá de esos ecos de universalidad que son.
1: Claro, pero tenemos todo el derecho a sentirla nuestra.
0: Sí, ¿no? Sí.
2: La trajimos.
1: Claro, pero no quiere decir que sea exclusivamente nuestra.
0: Claro, ¿no? Le hemos aportado mucho a su repertorio, la sentimos muy nuestra. Y sin embargo también es del mundo. Es testimonio de eso el viaje que ustedes proponen. ¿Qué tan conversado, qué tan charlado es el concierto? ¿O es solo música y poesía?
1: Algo conversamos, pero como no tenemos libreto, siempre sale un poco distinto.
2: Sí, claro, hay preguntas que yo a veces se me ocurren en el momento hacerle a Eduardo, ¿no? De paso, que estoy ahí con él, ya estudio un poco.
0: Está tratando de concentrarse, va a tocar a Fernando Sor, y bueno.
2: Estudiamos un poco, yo aprendo mucho.
0: Supongo que, claro.
1: Yo también, te digo la verdad, porque el profesionalismo de Numa es impecable. Como máximo se puede equivocar en la letra que está cantando, pero el resto sale siempre perfecto.
0: ¿Vos tenés tus compositores favoritos en el mundo de la música clásica?
2: Ah, sí.
0: Si sean de los que toca el maestro Fernández o no, ¿no? Digo, pensando en ese cruce que hacen el uno cruzando al mundo del otro.
2: A mí me gusta mucho la música clásica. Siempre, todos los días escucho, por ejemplo, una radio holandesa que tiene dos puntas, ¿no? Por un lado, no perder el idioma, y por otro, porque es una música, una radio muy interesante que pasa. Yo escucho la radio barroca, de música barroca, pero hay otra también de concierto clásico. Y bueno, me gustan los clásicos, Beethoven, Mozart, me gusta Tchaikovsky mucho.
0: Ninguno compuso para guitarra, así que no los queremos tanto.
2: No sé, bueno.
1: Giuliani, tenés un excelente sustituto.
0: Ahí está, claro. Era el Mozart de la guitarra
2: también, ¿no?
1: Sí, empezó estudiando violonchelo, Giuliani, pero después pasó a la guitarra, por suerte.
2: No, soy muy amplio, ¿no? en cuanto a los gustos. A veces sí, según el momento, hace un poco tiempo, de pronto me dio por escuchar tangos, por ejemplo. Cantores de tangos antiguos. Y me pareció algo que nunca me había gustado tanto, pero le encontré un... No para tocarlo, porque no me saldría, creo, ni cantar un tango, pero me gustó escuchar eso, ¿no? O sea, y generalmente lo que escucho, tengo una gran colección de música antigua y de música clásica.
0: ¿Gardel nació en Tacuarembó, no?
2: Por supuesto.
0: No, pero, me parece que tenía que quedar saldado.
2: No te puedo decir que lo conocí porque no me...
0: No, pero no te caben dudas tampoco. Y en su caso, Maestro Fernández, con el canto popular, ¿usted también tiene sus favoritos?
1: Sí, hay cosas que me gustan mucho. Yo soy, de mi generación, obviamente, yo soy bitlemaníaco, ¿no? O sea, claro, eso, claro. Eso y los Rolling Stones me interesan mucho. Y
0: bueno, no es tan obvio, ¿eh? No, alguno se puede sorprender.
1: Me gusta mucho, por ejemplo, Fernando Cabrera, o Leo Maslía, claro, o Rubén Olivera, tanta gente de acá, ¿no? Los que iban cantando. Y con Numa he aprendido a que me guste también el folclore, del cual no estaba muy cerca, ¿no? Pero poco a poco uno va entrando en eso. Y me pasó con el tango algo parecido también, que con mi socio japonés, Shinichi Fukuda, que es un gran guitarrista japonés, hicimos un disco todo centrado en tango, y con piezas de Piazzolla, por ejemplo, algunos arreglos de tango tradicionales y cosas así. Y ahí realmente le empecé a encontrar un sabor fantástico a eso, ¿no? Así que, bueno, también...
0: Otro misterio, el interés de los músicos japoneses. Bueno, tenemos la relación histórica con Hugo Fattoruso del Japón, pero les fascina Piazzolla. Bueno,
1: me explicaron que eso probablemente es porque en la época de la Segunda Guerra Mundial, sí, ellos escuchaban música argentina, pasaban muchas cosas en la radio de orquesta de tango, y se hizo popular en esa época.
0: Y prendió.
1: Y se ve que quedó.
2: Era tan así que, bueno, los primeros festivales de Cosquín había un conjunto de japoneses, La Fosa del Sol Naciente, que grabaron hasta disco. Cantaban horrible, pero bueno.
1: Sí, bueno, pero mira que cuando se ponen a hacer algo bien, lo hacen bien.
0: Bueno,
1: sí,
0: bueno, como sí, que...
2: Hay bandoneonistas.
1: Como la guitarra que me hizo.
0: Ahí está, pudiendo elegir guitarras del mundo, el Maestro Fernández, para sus conciertos, elige una japonesa. Bueno, tengo toda clase de saludos, voy a elegir... uno o dos. El de Bruno me parece especialmente lindo. Los saluda a los dos y dice que lo conoció a usted, Numa Moraes, personalmente, y que le quedó grabada su respuesta cuando le preguntaron por su mejor concierto, y contestó el de su Cortina natal cuando volvió del exilio. ¿Mantiene esa respuesta? ¿Ese es el concierto?
2: Sí, bueno, han pasado muchas cosas, ¿no? Eso fue en el 84. Bueno, después tuve muchas otras vueltas, hicimos muchas giras también, pero sí, eso fue inolvidable porque me reencontré con mi familia, aquello fue algo inolvidable. El retorno a Tacuarembó y a Cortina. En el de Tacuarembó estaba Circe Maya en la primera fila.
0: La cita, repito, es el 30 de mayo a las 20 horas en el Teatro Solís. Se presentan juntos Eduardo Fernández y Numa Moraes. Antes tuvieron la amabilidad de visitarme acá en Oír con los Ojos, de dedicarle a nuestro programa todo este rato. Ha sido muy muy generoso de los dos. Muchas gracias.
1: No,
0: gracias,
1: por favor, gracias a ti. Y los esperamos el 30.
0: A propósito de las grabaciones que andaban por ahí por la vuelta, había otra, no sé de qué se trata, me lo tiene que decir alguno de ustedes, no sé si lo sabe.
2: Creo que es el poema de Benavides, Diferencias, que en cierta manera encierra el total del concierto, sí. Por lo que plantea, ¿no?
0: Nos vamos con eso, con
2: del libro Las Milongas.

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historia de la gota fría la conocen, ¿no? Por supuesto. Nosotros le decimos payadas. Bueno, en realidad no tengo claro cómo le dicen, qué localismo utilizan allá en Colombia, a esas justas, a esos duelos entre los grandes artistas del vallenato. Pero bueno, había dos. Este se llamaba Vaquero, el otro que es Morales, el aludido, Moralito. Y hubo alguna clase de bronca y después una dedicatoria, ¿no? Y esta narración en forma de vallenato, una de las canciones más populares de la música popular colombiana. Todo a propósito de que Tamara Silva, nuestra columnista escritora, pasó por la Feria del Libro de Bogotá. Bueno, se encontró con muchos escritores del mundo y de Colombia en particular. Y bueno, lo aprovechamos para un poco de Viva Colombia, para un poco de en quién pensamos cuando pensamos en Colombia. ¿Alguna respuesta más allá de la más obvia de todas, que es, por supuesto, Gabriel García Márquez apareció? Y bueno, por nuestra parte aprovechamos a saludar a Fernando Vallejo, el gran autor de La Virgen de los Sicarios, adaptada al cine y de cuya banda sonora, bueno, forma parte una cierta versión de la Gota Fría, esta del grupo Nietzsche. Bueno, pasó este Oír con los Ojos Opus 2 del mes de mayo. Va a rodar el mes, vamos a llegar al último sábado. Habrá especial, como hubo en febrero, en marzo, en abril. Ya pasaron la Ilíada, la Eneida, el Evangelio de Lucas. Seguimos eligiendo, el especial. Ya está dicho, ya está resuelto. Medieval, que les vamos a proponer en mayo. ¿Cuál va a ser ese gran clásico, sí, de esos mil años que, redondeando, llamamos Edad Media, 500, 1500? Les propusimos tres, ¿se acuerdan? El poema del Cid, el de Camerón, los cuentos de Canterbury. El sábado que viene voy a repasar respuestas. Y bueno, y va a quedar elegido. Yo calculo, no lo vamos a dejar para la última semana. Elegimos juntos la semana que viene si están todos de acuerdo. Viene Bremerman el próximo sábado a nuestro programa. Tenemos mucho para conversar con Emanuel, que pasó por la Feria de Buenos Aires, así como Tamara por la de Bogotá. Bueno, ¿qué más pasó hoy en Oír con los Ojos? En su columna, Tamara, bueno, se refirió a Ustedes brillan en lo oscuro, que es un libro de cuentos de la boliviana Liliana Colanzi, además de que aprovechó para reseñar Emergencia Radiactiva, miniserie de Netflix que se concentra en un hecho que ocurrió en Brasil, en Goiânia, en 1987, y que también está referido, narrado, ficcionalizado por Colanzi en su libro. Esa historia increíble que empieza con un par de buscadores de chatarra que van a parar a una vieja clínica radiológica abandonada, quedan con un núcleo, que descubren un polvillo que misteriosamente, bueno, da una luz, y bueno, y al cabo de unos días, los síntomas, la posibilidad de lo peor, las muertes, y bueno, lo que termina siendo un desastre nuclear enorme, incalculable en sus consecuencias. Dicen que el peor en la historia de América, un año después del de Chernobyl, lo que por supuesto dejaba servido como tentación llamarlo el Chernobyl brasileño a este acontecimiento. A eso se refirió Tama, que después, bueno, leyó mucho más ampliamente el cuentario de Colanzi. Vayan a buscar su columna, como siempre, la columna lectora de Tamara Silva. Bueno, un modo de poner delante de todo a la ficción y a la literatura de imaginación en su conjunto. Y bueno, en nuestra entrevista, que fue muy especial, muy emotiva, creo, para los más melómanos de nosotros, nos visitaron el maestro Eduardo Fernández, el primero, creo, de nuestros guitarristas clásicos uruguayos y un ícono de la canción popular,
tacuarembóense él, el maestro Numa Moraes. Ya se vienen presentando juntos hace un par de temporadas y ahora lo van a volver a hacer esta vez en el Teatro Solís. Entonces, bueno, hablamos de la guitarra, de lo clásico, de lo popular. Hablamos, por supuesto, de España y del Río de la Plata. Son dos grandes de la música, la clásica, la popular, que se juntan porque tienen un viaje para hacer entre los dos, entre la música y la palabra, y del lado de allá y del lado de acá, del Océano Atlántico. Me gustó mucho escucharlos, ojalá a ustedes también. Y bueno, y si se lo perdieron, por supuesto, en un ratito nada más, de la mano de Maca, en radiomundo.uy, en Spotify, en la app de En Perspectiva, tanto esa nota como el programa completo, los programas de esta décima temporada de Oír con los Ojos. Bueno, gracias por acompañarme. Le agradezco a Nacho muy especialmente su mensaje, porque está desde el principio, fue comentando página a página lo que iba pasando con el programa. Bueno, me quedaron otras tantas salutaciones con anécdotas de nuestros invitados. Tengo un par de viejos estudiantes de Eduardo Fernández que le agradecen mucho su lección para toda la vida. Es el caso de Luis, que después no se hizo guitarrista de concierto, como a lo mejor era su proyecto cuando estudió con el maestro Fernández, pero bueno, lo recuerda como una experiencia de todos modos muy, muy, muy profunda. Gracias por su mensaje. Yo qué sé, ¿qué dice Cristian? Parece que hace unos años se presentaba Berta Rojas en el Solís. Y este oyente, bueno, fue, llegó temprano y se encontró con Numa Moraes en la calle. Lo vio, se debatió acerca de si saludarlo, no saludarlo. Al final lo saludó, conversaron unos minutos y parece que este gran músico uruguayo que es Numa Moraes, así, de la nada, le regaló un disco doble, que lo guarda como un tesoro. Cristian, que nos saluda y nos cuenta de su encuentro con Numa Moraes. Bueno, algunos de ustedes, supongo, van a estar ahí esa noche en el Solís para escuchar a estos dos músicos uruguayos. En cuanto a Oír con los Ojos, nos despedimos. Llega Galegomundo. Yo quería pase, pero no. A veces acepta el pase Felipe Reyes, es muy generoso, conversa, nos cuenta, se mete en la conversación y a veces concentra. Para el comienzo de Galegomundo, así, nivel ojos cerrados, y hasta que no cruzamos la frontera de las 14, no tiene nada para decir. Le mandamos un gran saludo a Felipe, le deseamos un gran programa, los invitamos a ustedes a que se queden en Radio Mundo con El Galgo, sus canciones, sus historias, sus invitados. Gracias Macarena Bittencourt, gracias a todos del otro lado. Oír con los Ojos vuelve el próximo sábado a las 11, después de la semana en perspectiva.

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Aplauso para Maxi, para Pablo. Muchas gracias, che. Gracias por la canción.

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0: noche sientes.
1: Urbano, ¿hace un bache antes de empezar?
2: ¿Cómo?
1: Que hagas un bache antes de empezar, así tengo lugar donde cortar después.
2: Claro, oíme. Vos haces una prueba, así yo oigo, ¿no?
1: Sí, estoy grabando liso. Puede servir, cualquier cosa que hagas puede servir.
2: Está fenómeno.

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0: 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Dijo el burguista a la muchacha, que lo cortó con su mirada indiferente. 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

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El arado, la rueda, el molino, la mesa en que apoyo el vaso de vino, las curvas de la montaña rusa, la semicorchea y hasta la semifusa, el té, los ordenadores y los espejos, los lentes para ver de cerca y de lejos, la cucha del perro, la mantequilla, la yerba, el mate y la bombilla. 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Estamos cantando a la sombra de nuestra parra, una canción que dice que uno solo conserva lo que no amarra. 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

Ir para adentro para salir distinta. No hay otra. Es como una olla que en un momento explota. No sé si diría esto rapeando o hablando. La línea igual es delgada, no importa definirlo ahora. Felisberto reposa en mi pie derecho con el motor prendido. Qué alivio volver a escribir. Casi como un ejercicio de escritura automática. Volver a la raíz en varios sentidos y después ver qué pasa. Pero darle tiempo. La sensación de estar rellenando el papel me hace muy bien. Aunque después no sé qué haga, si valga, si quede, si me decida que sea parte de mis obras escogidas de mierda. Memorias, reflexiones, notas, es tanta importancia hacerlo y punto. Supongo que el problema está en querer hacer grandes cosas, tener ideas geniales. Mira cómo me fue todos estos meses por querer jugar al cuarto oscuro. No, por ahí no era. No sé si le guste a alguien eso, o tiene que ver con la necesidad de buscarse, de meterse entre la mierda y asumir que sí, que podemos ser eso, aunque sea horrible. Eso y mucho más. Total, es humano. Está escrito en las obras más grandes de la historia. La verdad no las leí, pero imagino que es así. Esperé a tener este espacio para encerrarme por fin, a probar, levantarme, pensar, o no pensar y sacar para afuera nomás, y la verdad es que no pasó. Contar con el privilegio de mis horas a mi disposición y no lograr hacer absolutamente nada, ni siquiera intentarlo. Muy triste. Culpa también, esa que tenemos metida en la sangre. Limpieza. Limpieza de vínculos que no tienen base en la libertad. Ay, sí, qué lindo volví. Esa pereza creo que era mucho más que eso. Desconfianza, miedo, indecisión y seguramente también pereza, pero sabía que no era solamente eso. Voy a tener que cortar todo esto en dos partes para no embolarla. Pero lo voy a dejar así, como un vómito sin pretensiones. Solo porque me hace bien y cualquier cosa pasas al track siguiente. Eso de que cada disco nuevo tiene que superar al anterior es una estupidez, eso paraliza. Un disco va a ser según el momento que estés viviendo, los vínculos, las rupturas, el dolor, la gente, la calle. Pero del momento, ¿qué es eso de que sea mejor? ¿En qué sentido? Si la práctica hace al maestro, supongo que ya estaría avanzando de por sí. No sé. Pero no quiero pensarlo demasiado porque si no, no lo hago. Porque en esto sí me veo. Sí me quiero, en esto sí. Eli, el mí, ¿qué es esto? Hacerme bien a mí y ojalá que a alguien más. Pero primero a mí. Animarme a mostrar mi inseguridad. Si no, ¿cómo se puede ser empática? Está, ahí, justito.

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Bar Múnich, 16:51. Barcelona, Cataluña. Paré a tomarme un café en un bar local. Me gusta. El cartel es verde y tiene un toldito. Afuera tres mesas. En la de la derecha, mirando desde la calle, hay una señora que toma un tembazo. Los codos sobre la mesa y una mano sosteniendo el mentón. Típico gesto de alguien que piensa. No es tan vieja y su bastón descansa en una de las sillas vacías. En la mesa del medio me senté yo. Tengo que seguir para no llegar tarde. El café salió 1,05€ y le di un tinte especial esta tarde de mierda.

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0: queremos agradecer, esta es la última función, y queremos agradecer muy mucho a Héctor Fontán, el iluminador, al gran Jorge Parera, el sonidista, y bueno, también al Turco Nasser,
1: a Oscar Gauna,
0: a Úrsula,
1: a Rosa Rodríguez,
0: a
1: bueno, todo el clan, ¿no?
0: Sí, es bueno que saliera,
1: ¿no? Toda esa gente que está ahí atrás.
0: Sí.
1: Bueno, que esperamos que vengan a saludar también, porque...
0: Y que aparezca el Turco,
1: el turco, eso. Claro.
0: Llámenlo, claro. Porque si no, no viene, es muy tímido. No, realmente, han trabajado mucho más que nosotros para que esto saliera.
1: Nosotros ni siquiera fuimos capaces de preparar una canción para hacer de ahora de Bis.
0: Podríamos inventar una, ¿no?
1: Sí, o si no, cantar una canción cada uno.
0: Ahí está. Bueno, yo le canto a Oscar y a Rosa.
1: Yo al Turco y a Úrsula, ¿no?
0: Está.
1: Claro.
0: Adoro. Adelante. Ay, qué dura.
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0: A este nuevo capítulo de este intento de entender el nuevo desorden mundial que hemos llamado la hora global. Jueves 7 de mayo del año 2026, iniciamos este nuevo capítulo de la hora global, 20 y pico de la octava temporada. Me voy a venir un día para con Oscar empezar a contarlos. Y agradecemos por supuesto a Oscar Romero, que está allí manejando el tema de audio, a Felipe Penades, que el video nos auxilie, nos hace posible. Y como la mayoría de los jueves, ojalá fueran todos, digo, pero no siempre fueron todos, aquí en estudios Ricardo Barbosa, acompañándonos en este intento de entender las cosas. ¿Cómo andas, Ricardo? ¿Bien?
1: Bien, por suerte, buenas tardes para todos. Por suerte, no sé, parecería que... El gran aviso del fin del mundo y del juicio final parece que viene aclarando que se está terminando. Saludos para Oscar, saludos para Joaquín.
0: Felipe.
1: A Felipe, que está allá en el fondo. Sí. Y bueno, aprovechando estos días otoñales y tratando, como vos decís, de tratar de explicar, no de explicar, sino de por lo menos... presentar información para que cada uno genere su espíritu crítico en base a esta información, que no tiene que ajustarse solamente a esta información. Obviamente pueden buscar por otro lado, generar su opinión crítica, pero también hemos venido haciendo los últimos programas dando insumos. Y vamos a ir adelantando que para más adelante vamos a terminar analizando la guerra de Irán, y después en otro vamos a ver quiénes han realmente salido ganadores y perdedores, porque no es... los ganadores y perdedores no están adentro del campo de batalla.
0: No, para nada.
1: Están en las afueras del campo de batalla, unos festejando mucho, otros un poco tristes. Todo ese reordenamiento que vos planteás un montón de veces se está dando.
0: Muchos, sin ser nombrados, son los más preocupados.
1: Sí, cosas...
0: Muchos que... aparecen como mediadores, pero en realidad son parte del problema.
1: Sí.
0: Hay muchísimas cosas. Ricardo, me estoy acordando de un informe excelente que hiciste sobre los choques en las esferas de influencia entre la Arabia Saudita y los Emiratos Árabes Unidos. Cosa que tiene muchísimo que ver con lo que pasó esta semana.
1: Nos adelantamos un poco.
0: Te adelantaste mucho, diría yo. Y le prometemos a los oyentes dos cosas. En primer lugar, que estén atentos porque vamos a sacar un informe por separado del tema del OPEP en particular. Ustedes lo van a ver en línea, los van a ver como siempre nos ven, digo, no hay problemas, pero necesita cierta elaboración, por lo tanto necesitamos cierta preparación del material para poder presentarlo. Y vamos a tomar mucho de lo que dijo Ricardo, vamos a tomar parte de lo que dicen algunos analistas, vamos a desmentir a algunos analistas desde nuestro atrevimiento, pero la idea es intercambiar ideas.
1: Claro, pero una pista.
0: Yo tengo muchas quejas de cómo se está presentando esto, pero... vamos a dar nuestra visión.
1: Bueno, las quejas bienvenidas, porque suponemos que las quejas son producto de haber leído o haber escuchado la opinión, entonces disienten con la opinión y elevan su queja. El problema sería que se estén quejando sin haberlo leído o sin haberlo escuchado.
0: Bueno. No, pero además tengo quejas propias.
1: De
0: cómo se ha presentado mucho de esto. Hay mucha... ¿cómo podríamos decirlo? Mucha presentación estándar, manejando conceptos poco profundos, analizando esto como cosas que derivan de una guerra. Esto viene de mucho más atrás. Bueno, vamos a explicarlo. Yo te voy a pasar primero el material para que me ayudes a tener ese resumen, o sea, síntesis.
1: Pero dos elementos que se han escuchado en prensa y que nunca se mencionaban, y más o menos los que... tratamos de estar en el tema, sabíamos que existían. Uno, la venta de fertilizantes, que esa consecuencia del problema del cierre del Estrecho de Hormuz, que se va a ver dentro de 6 meses, cuando las cosechas no rindan, y el que le va a pegar más fuerte va a ser a África, porque vive prácticamente esos fertilizantes. Los países que venden para África, la misma África, vive de esos fertilizantes.
0: África ahora depende de dos guerras. El trigo de Ucrania,
1: claro.
0: Y la salida del Mar Negro y los fertilizantes.
1: Claro, que con lo de Ucrania fue todo un tema.
0: Pero estamos hablando.

0: De los 90% de los países de África. Tú hiciste también un programa.
1: Hicimos
0: con eso,
1: después, sí.
0: Donde veíamos un mapa donde teníamos la dependencia que tiene África, a tal punto que te acordás que Putin invitó a Moscú,
1: sí,
0: a los líderes africanos, sí, a garantizarles que vía Ucrania, vía Rusia y con las garantías que daba Turquía, el trigo iba a salir del Mar Negro, iba a llegar a África, y esos países que dependen un 80-85% del trigo, sea ucraniano, sea ruso, iban a tener ese trigo, y el tema alimentario no iba, en teoría, a sufrir. Han pasado, no sé, 3 años, no sé cuánto han pasado, no nos saqué los números de esa reunión, pero por ahora se está cumpliendo esa rutina, digamos, pero como tú decís, siguen surgiendo pequeñas guerras que son las que hacen más daño al final. Y se sigue complicando la logística, que es lo que más hay que cuidar, ¿no?
1: Claro, pero a ver, y seguimos. Pero se está cumpliendo porque Ucrania no perdió la salida al Mar Negro y porque Ucrania, quieras o no, tiene el control del Mar Negro, no total, pero en gran parte. Pero otro elemento vinculado a todo el Estrecho de Hormuz y a todo esto, el helio. Que el gran productor de helio era Qatar, y el segundo, que ahora es el primero, porque el helio se usa para la confección de microchips, para las pruebas en vacío, para un montón de cosas, ahora el principal productor de helio en el mundo es Estados Unidos. Y después, otro detalle, y ya vamos a arrancar, el tema del petróleo. El petróleo en el mundo, que nosotros una vez creo que estuvimos charlando un poco, no es igual. O sea, si yo tengo mi máquina de café para poder procesar determinado grano, si yo no consigo ese grano, puedo traer otro grano de café y no lo procesa.
0: Y no lo procesa.
1: O sea, las plantas, como nosotros hemos hablado, en China están los teapot, que se le dicen que son pequeñas tejas, pequeña refinada, la refinería de la teja, más o menos de ese tamaño, para procesar pequeñas cantidades, pero mucho, pero están armadas para un tipo de petróleo. Tenés que salir a buscar al mundo el mismo, claro, para que pueda trabajar. Entonces,
0: no es solo que salga el barco.
1: No es que salga el barco. Y si se abriera mañana,
0: todo el universo de refinerías es lo que marca.
1: Es otro planeta.
0: Que funcione la industria, no.
1: Pero aparte, si vos tenés una refinería y el país X está bloqueado, vos salís a buscar un reemplazo.
0: Sí.
1: Ahora, cuando deja de estar bloqueado, ¿vos anulás los contratos que tenés para volver al anterior?
0: ¿Cómo que no?
1: Eso lo vamos a dedicar.
0: Todo se va a ir desarrollando a medida que la guerra se desarrolle, porque no va a terminar este fin de semana,
1: no,
0: amigos, así que no, quédense tranquilos.
1: No, tenemos para rato.
0: Adelante.
1: Pero bueno, vamos.
0: ¿Qué tenemos hoy?
1: Pero, a ver, a veces, sin duda, los títulos venden. Y sin duda, las expresiones de los líderes políticos como principales actores, cuando más estridentes son, más amplifican. La pregunta es hacia quién va dirigido. Si va dirigido a su público o al resto del público. Pero también, esa imagen hace de que muchos empiecen a construir diciendo de que es todo muy burdo, es todo muy improvisado, es todo muy de situación de momento, y que no hay nada pensado atrás. Podrá gustar o no, en este caso vamos a hablar de la administración Trump, cómo lleva adelante la parte de la comunicación con los medios y con la población, que como siempre digo, él le habla a uno de cada 4 estadounidenses que fueron los que lo votaron.
0: Sí, claro.
1: Punto. Entonces, si nosotros venimos a decir, y pueden buscar información, porque hay un montón, y eso nos llevó un trabajo grande para poder sintetizar, en lo que llamamos el Proyecto 2025. ¿Qué es el Proyecto 2025? Conocido también como el Proyecto de Transición Presidencial. Una iniciativa publicada en 2023... por unos amigos que ya los tuvimos, la Heritage Foundation,
0: sí,
1: que cuando dimos, ¿te acordás aquel programa que hablamos de todo el tema de los aranceles, de esa guerra de aranceles?
0: Exactamente.
1: Que presentamos de que no era una cosa casual, sino que ya era una cosa académica y pensada, que podés compartir o no. El objetivo de este proyecto es remodelar el gobierno federal de los Estados Unidos, consolidando el poder ejecutivo a favor de las políticas de derecha, o las políticas trumpistas, o las políticas conservadoras, o las políticas del MAGA. Constituye un documento de política que sugiere cambios específicos en el gobierno federal, en base de datos personales para recomendar la investigación de personal leal en el gobierno federal y un conjunto de órdenes ejecutivas propuesta para que el presidente de los Estados Unidos implementen estas políticas. Ese documento, también conocido como mandato para liderazgo, que plantea, entre algunas cosas, sustitución de trabajadores, o sea, no el más apto para el cargo, sino el más fiel para el cargo, el fiel a la administración.
0: Exacto.
1: Y ahí estamos hablando de casi de 20.000 funcionarios que, para poder integrarse a la administración, no solo tienen que llenar un formulario, sino que en ese formulario hay una cláusula que dice, ¿vieron cuando tienen en internet, cuando van acepto y abajo hay un cuadradito chiquito, sí, y todo el mundo le mete que sí, ni lee lo que dice todo? Bueno, acá le ponen un cuadradito y dice, acepto que revisen todas mis redes sociales.
0: Uh-huh. Sí, sí.
1: Entonces hay un escaneo del individuo para ver la fidelidad del individuo al grupo. Y yo creo que un buen ejemplo, y capaz que vos coincidís conmigo, que es la vocera de la Casa Blanca.
0: Totalmente.
1: No le entran ni las balas.
0: Totalmente.
1: No, ella puede llegar...
0: Es un fiel reflejo de lo que piensa la administración. Es un producto de la administración y va a morir con la administración.
1: Creo que sí.
0: Sin lugar a dudas.
1: Es capaz de poder tratar de convencerte que el diablo es bueno.
0: Sí,
1: es necesario.
0: Si es la línea de la administración, lo va a hacer. Sí, sin duda.
1: No se vayan del programa, porque al final vamos a recomendar cuatro películas que van desde el año 97 prácticamente al 2004-2005, que es una no soy crítico de arte, nada por el estilo, pero me parece que son cuatro películas que, más que lo que muestran en la película, los diálogos tienen una potencia increíble de ser muy significativos para tratar de entender, que no quiere decir compartir, lo que es la administración americana, y más que nada dentro del mundo republicano, y más que nada, vamos a decir, los albores de la era trumpista y lo que es la era de Trump. Pero como le decíamos, Gustavo, ibas a hablar. Pero fíjense, este proyecto trata de ejercer influencia en el Departamento de Justicia, en el FBI, en el Departamento de Comercio, en la Comisión Federal de Comercio, en el Departamento de Seguridad Nacional, en el Departamento de Educación.
0: Le pedimos a Felipe ya la primera imagen. Sí, seguí.
1: Ahí está, le pedimos la primera imagen, que ahí en esa primera imagen tienen el logo, la oficina central, que después vamos a mostrar otro lugar, que es la...
0: Obviamente un movimiento liberal, la campana de Filadelfia.
1: Exactamente.
0: Tenía que estar allí.
1: Y la universidad que está vinculada con ellos, que otra vez la volvemos a traer, la Southwest Baptist University, fundada en 1878, con esos valores WAPS.
0: Sí.
1: White Anglo-Saxon Protestant.
0: Exacto.
1: Bien de esencia. Entonces, por ejemplo, el Departamento de Educación lo quieren desmantelar. Las instituciones de salud y regulaciones ambientales, que no se sigan. El impuesto, reducir impuesto y poner impuestos sobre renta fija. El Medicare y el Medicaid, que son los sistemas de salud públicos americanos, disminuirlos. Eliminar todas las protecciones legales contra la discriminación anti-LGTB, los programas de diversidad, equidad e inclusión, y todo lo que es la parte judicial para procesar por racismo antiblanco. Deportación masiva de inmigrantes. O sea, estoy contando algo que lo hemos visto.
0: Sí, totalmente. Fue puesto en práctica.
1: Todo puesto en práctica. Ahí está. Capaz que el error que cometimos es no avisarles, pero como estamos en Uruguay, no estamos en Estados Unidos. Claro, pero en Estados Unidos la prensa había hablado de esto y otra vez. Los que eligen apoyar esto es uno de cada cuatro. No es un tema de que es la mitad más uno del país. Hay un 50% de los estadounidenses que no le interesa qué pasa en la política y un 50% que participa. Y ahí está dividido en 25-25. Entonces, proponen apoyar la derecha cristiana, proponen también eliminar la cobertura de anticonceptivos. Y acá viene algo, porque después vamos a terminar, después del corte vamos a entrar en el Departamento de Seguridad o en el mal llamado Departamento de Guerra, porque legalmente no cambió el nombre, pero le pusieron ese nombre, lo llaman por ese nombre, lo pueden llamar o Departamento de Defensa o Departamento de Guerra, por ley es departamento, sigue siendo Departamento de Defensa, y acá tenemos un elemento que para los que nos gusta un poco el tema político norteamericano, se había visto con mucha fuerza y en ese momento causó un estupor muy grande, que es la teoría ejecutiva unitaria. ¿Qué quiere decir esto? Que el presidente tiene control de todo. Y que Nixon, cuando lo sacan en el Watergate y cuando después le hacen la entrevista, que la tienen que cortar porque
0: estaba diciendo demasiado.
1: No sabemos si era porque la edad le había bajado las barreras o porque
0: se estaba sincerando realmente.
1: O se estaba sincerando, que en un momento dice que al presidente no se le puede cuestionar nada. Porque lo que hace el presidente está bien.
0: Es que ese es el criterio que tienen.
1: Claro, pero en esa época fue un horror. La gente se rasgaba las vestiduras.
0: Edward Carr, que tú lo enseñás, en su libro La crisis de los 20 años, dice justamente que a Roosevelt se le preguntan, ¿y esto por qué lo decidió? ¿Por qué está bien? Porque lo decidí yo, le dice Roosevelt. ¿Y porque lo decidió usted está bien? Y Roosevelt contesta, sí. Lo que decide el presidente es lo correcto. Es exactamente lo que tú habías dicho, pero con un anterior todavía.
1: Todavía con un anterior. Demócrata.
0: Escandalizaba a Carr en su libro, pero es la forma de pensar de quien llega allí.
1: Claro.
0: Está en el techo del mundo, no tiene nadie encima muchas veces.
1: Y
0: en las noches estrelladas uno piensa.
1: Claro, y ahí uno ve el sistema de pesos y contrapesos de la República, que en esa época de Roosevelt obviamente era mucho más fuerte la división de poderes, y que a lo largo del tiempo, como ha perdido prestigio, y han intentado manipularlo, porque fue lo primero que leí, controlar el Poder Judicial. Claro. Porque en el sistema norteamericano, la Suprema Corte de Justicia no es como acá, que a los 70 años se tienen que jubilar. Allá son designados por el presidente, lo aprueba el Parlamento, y el cargo es vitalicio hasta su muerte. Entonces, hoy de los 9 miembros que hay, 5 han sido designados por Trump. 5, creo que 6, no me acuerdo ahora bien. En la administración anterior nombró 3 o 4 y en esta ya nombró otro más. Entonces, supuestamente tendría asegurado las resoluciones judiciales a su favor. Que en los hechos, el año pasado un par de resoluciones judiciales, pese a ser un poder judicial conservador, le salieron en contra. Entonces,
0: hacemos un corte.
1: Por favor.
0: Hacemos un corte, amigos. 2 minutitos, ya estamos con ustedes aquí en el 1170M de vuestro dial, aquí en la tarde de Radio Mundo.
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0: 14.23, 14.24, amigos, de este jueves 7 de mayo del año 2026, aquí en La Hora Global, entendiendo el proyecto 2025, o documento 2025, como ustedes quieran, de la Fundación Heritage, que funciona como una especie de ideología subyacente de la administración norteamericana. Le da sentido a muchas cosas, uno aprende de dónde salieron muchas ideas. Y la idea es que también empecemos a entender cuáles son los mensajes que podemos esperar de esta administración hasta el final de su mandato. Y también dependerá de cómo le vaya en el futuro, no de noviembre, no tanto de noviembre. Dependerá de cómo le vaya después y de cómo le vayan las guerras que tienen curso, si esta especie de perfil doctrinario sigue adelante o no. Es algo que tendremos que ver. Ricardo.
1: No, es que vos nombraste algo pequeño, gran detalle.
0: No de noviembre. ¿Sabes por qué dije eso?
1: No, porque.
0: Porque yo escuché a Schwarzenegger.
1: Arnold, gobernador de California.
0: Gobernador de California, que no es republicano.
1: No.
0: Y él está diciendo, que por sería, ejemplo, sobre que Texas, está diciendo: hay mucha gente que está votando gobernadores demócratas, pero que votan a Trump. Y me acordé de lo que pasaba con Milei en aquellas gobernaciones de provincias argentinas, que algunos seguían votando gobernadores kirchneristas, pero
1: presidente
0: 60-70% de la provincia, Milei. Entonces, uno empieza a dudar, decir, bueno, hay que esperar entonces. Vamos a ver cómo se perfila esto.
1: Un derivado. Trump estaba hablando de aumentar el presupuesto casi un 30% del presupuesto militar. Que no quiere decir de que aumenten el número, lo que quiere decir que va a haber más inversión, y eso quiere decir más fábricas, y muchas fábricas se van a decidir su instalación en base a los votos que den los senadores para el presidente, para ese proyecto.
0: Correcto. Porque, y los senadores van a salir de una elección donde en cada estado se están hasta revisando las circunscripciones electorales. O sea, amigos, hay todo un tema que vamos a hacer un programa sobre eso. Se está redibujando todo el mapa electoral en los estados de Estados Unidos, porque ambos partidos están pugnando, porque como ustedes saben, no hay una elección directa. Se eligen delegados, se eligen que van a su vez a convenciones, que depende de las circunscripciones, y a veces es un delegado por circunscripción, no importa los votos que tenga, y vale lo mismo que el de la circunscripción de al lado, aunque tenga el doble de votos. Todas esas cosas asimétricas pasan en toda esa construcción de la pirámide hasta que se llega a la elección presidencial. Eso se redibuja, o en teoría, pero también en la práctica, puede redibujarse con cada nueva elección a medio término, o sea, cada dos años, porque las oficinas electorales tienen la capacidad de volver a revisar sí. los límites de las circunscripciones. Y eso determina el área geográfica por el que salís electo.
1: No se revisan los cargos de las circunscripciones de los senadores, no. porque son dos por estado.
0: Esos son, y eso ahora, es un número claro, fijo por estado porque es por agregación.
1: Ahora van dos tercios de los senadores van a tener que renovar y un tercio de Cámara de Diputados. Pero a nivel de diputados, la película Milk con Sam Penn,
0: sí.
1: ahí pueden ver que es el primer diputado homosexual de en la historia de los Estados Unidos, la lucha que él tiene que hacer por los cambios de circunscripción que le hacían para que no lograra los votos.
0: Si le sacan un barrio, le ponen otro barrio, ¿sale o no sale?
1: Sí, sí.
0: Bueno,
1: sí.
0: eso, amigos, está pasando hoy en Estados Unidos. Eso puede determinar, más allá de las encuestas, distintas resultados electorales, que a su vez son resultados que es cierto que marcan el Congreso, pero no es cierto que, en mi criterio, esto es muy personal, Ricardo, no es cierto que determinen un presidente rengo, como pasaba en otras situaciones, porque este no reelige, no le importa.
1: No
0: le importa. Así que no está en la situación de un primer Obama que quería un segundo mandato y era un presidente rengo, perdón.
1: Sí.
0: Me estoy equivocando de capacidad.
1: No, pero normalmente en los dos últimos dos años, los presidentes norteamericanos, y hay un documental de Obama que hace referencia a eso, creo que sigue estando en plataforma. Normalmente los dos últimos años los presidentes norteamericanos tratan de hacer política exterior, pasar a la historia como estadista, porque saben que, como dicen, el pato rengo manda pero no gobierna.
0: Claro, pero queda un legado, digamos.
1: Queda un legado. Bien, pero esta fundación...
0: Discúlpame la derivación.
1: No, pues todo aporta. Coincidentemente con otro grupo humano, que es el de los neoconservadores, en la década del 70... Pero los neoconservadores, que hoy el gran representante es Rubio, nacen en el Partido Demócrata y después se va al Republicano. La Fundación Heritage empieza en el 73 dentro del grupo de expertos conservadores asociado a los republicanos, donde la base de este grupo, como vos decías, de pensadores o como dicen think tank, centros de pensamiento, y ahí le pedimos a Felipe la segunda diapositiva, donde aparece el trabajo que se publicó en el 2025 y se iba a publicar en noviembre del 24, y como venían las elecciones, lo pararon, porque no nos tenemos que olvidar de que el margen de ganancia fue alto en el colegio electoral, pero no fue alto en la población. Después se publica en el 25, que es el proyecto 2025, que es la innovación y estrategias para el gobierno nacional, escrito por William Pearson.
0: Pearson lo que hace es una recopilación, ¿no? Ellos
1: ya venían desde el 2010.
0: Mucha bibliografía armada, entonces lo que hizo él es un librillo que formara gente, como tú dijiste, que cada uno de los cuadros de la administración pasara por leer ese librillo, por seguir esa línea, y es una especie de hoja de ruta.
1: La frase que usó Trump en esa época dice que la fundación iba a sentar las bases y los planes detallados para exactamente lo que hará nuestro movimiento cuando el pueblo estadounidense nos dé un mandato colosal. O sea, están buscando ganar por amplia mayoría a los efectos de poder mantener esa mayoría dentro del Congreso, que es la llave. Y como vos decías, este libro es la recopilación de lo que se llama la serie Mandate for the Leaderships. O sea, una serie de volúmenes que empezaron en el 81, que se le conoce como la Biblia Política, donde traen estas pautas y básicamente se han implementado del 81... con Reagan hasta el día de hoy, casi dos tercios de las pautas que vienen recomendadas en ese grupo de tomos bajo esta fundación. También dentro de eso, este libro que vimos recién, el mandato tiene 920 páginas, fue escrito por más de 100 conservadores, Y adentro de eso está lo que se llama la Agenda 47, que sería el plan oficial de esta administración Trump.
0: Que es la número 47.
1: Porque aparte ya aprendieron de los errores de la administración pasada. Si ustedes ven, la gran diferencia entre esta administración y la otra, en la otra hubo muchos ruidos internos. En esta...
0: Tú coincidís que este es otro Trump.
1: Este es otro Trump.
0: Y además hay otro entorno.
1: Hay otro entorno... A ver, capaz que es el mismo, pero no trasciende hacia afuera. Los problemas se arreglan adentro y se solucionan rápidamente adentro. Vos te enterás que echaron a tal. No te enterás que ese tal, como Bolton, que sacó, que protestaba y que sacó un libro.
0: Sí, sí.
1: ¿Ah? Un asesor de la época de los Bush, Bush padre, Bush hijo y los Reagan, que venía de la época de Nixon.
0: Bueno, acaban de decapitar toda la cúpula militar, ¿no?
1: Sí.
0: ¿Y?
1: Bueno, eso lo vamos a hablar...
0: Un día más en la oficina.
1: Claro, la vamos a hablar en el próximo programa porque nos vamos a especificar en el Departamento de Defensa o el Departamento de Guerra, como se le llama ahora. Pese a que Trump en varias oportunidades, vamos a decir, hablando en criollo, no se quiso quemar, hay reuniones en la Casa Blanca que más que nada se dieron en la administración pasada. Ya en esta, en lo que vos decías, es más recatado para algunas cosas. ¿Ah? Pero hay un apoyo a esta fundación. Y, por ejemplo, Trump decía, ya es hora de sentar las bases para una Casa Blanca más amigable a la derecha. Y en esta segunda administración es lo que se está tratando de hacer, donde en el 2 de julio del 24, o sea, un 6 meses antes de las elecciones, Kevin Roberts, el que escribió este libro, decía, estamos en proceso de la segunda revolución americana que permanecerá sin sangre si la izquierda lo permite. Entonces, entienden que hay una lucha cultural donde sus principales... cuatro objetivos son restaurar la familia como pieza central de la vida estadounidense, desmantelar ese estado burocrático administrativo, defender la soberanía de la frontera de la región y asegurar los derechos individuales otorgados por Dios para vivir libremente, no otorgados por la Constitución, sino otorgados por ese referente cristiano del mundo WAPS. Entonces... el prólogo del mandato de este manual dice, es la larga marcha del marxismo cultural a través de nuestras instituciones ha llegado a pasar. El gobierno federal es un gigante armado contra los ciudadanos estadounidenses y los valores conservadores, con libertad y libertad bajo asedio como nunca antes. El objetivo es enfrentar a la administración demócrata, a la administración woke y a todos los argumentos que sostienen. Lo que se busca es la persecución de la felicidad, como reza en su Carta Magna, en la Declaración de Independencia, que dice la persecución de la benditez, de ser bendito. Ah, en este caso sería perseguir la felicidad. Y el proyecto, el que vimos para este segundo mandato, uh-huh, es... un mandato para el liderazgo, una base de datos personal, o sea que las personas que están en el entorno del presidente en la Casa Blanca, todos esos que se ven caminar, fueron filtrados anteriormente. Fueron elegidos no por capaces, sino por fieles. La Academia de Administración Presidencial, un sistema educativo en línea, o sea, generar nuevos líderes, y un manual secreto para crear equipos y planes para actividades después de la inauguración, que esto se negó profusamente, pero en los hechos se vio de que había equipos de funcionamiento en ese gran acto que es la asunción del presidente. Para ellos es una luz temprana del amanecer que busca desmantelar todo lo anterior. Y acá hay una cosa muy interesante, que hicieron un libro que que el nombre en inglés es salvar a América y volver a reflotar a Washington, que el libro inicialmente tenía otro título. El título era Burning Down Washington to Save America. O sea, salvemos a América prendiendo fuego Washington.
0: Sí.
1: Está asociado, para los que les guste esta temática, hay un documental.
0: Es coherente, ¿no? Porque recordemos de dónde viene Trump y que... porque si no nos extendemos mucho. Tenemos que hacer un programa sobre eso.
1: Pero a ver, hay muchos que hablan de lo que se llama el Estado Profundo.
0: Sí.
1: Pero también Trump, durante su campaña, en forma despectiva y en plataforma, hay un documental que habla de eso, que se llama El Pantano, y es el Capitolio adentro de un pantano y todas las raíces del pantano que se lo van comiendo. Y ese pantano está representado a través de los lobistas, a través de los grupos LGTB, la política woke, todo eso que supuestamente es lo que está llevando a la decadencia a los Estados Unidos. Y esta fundación es la que aproxima a grupos como Palantir Technology.
0: Peter Thiel. Un gran tema. Y peligroso de verdad.
1: Logró esa aproximación.
0: Peligroso de verdad.
1: Logra esos contratos, pero también gente que trabajó en Amazon, en Microsoft. O sea, hay un pool de élite informática que se ha incorporado a todo esto, y el beneficio para muchos ha sido contratos fabulosos y la posibilidad de poner en ensayo y error lo que pensaban, a ver si se podía aplicar. Para ir terminando, así vamos a ir al corte, se habla también, como les dijimos, de la teoría ejecutiva unitaria o presidencial imperial, que lo que busca es que el presidente, porque, a ver, Trump en la administración pasada decía que el artículo 2 de la Constitución le otorgaba el derecho a hacer lo que sea como presidente, que es lo que vos mencionaste con Roosevelt. Año 24, 25, ¿no?
0: Sí, por sí, ahí. Pero además, a ver, volvemos, siempre hay un peligro acá, vos sabés que yo lo veo naturalmente contigo, Ricardo, y lo analizamos y está, pero yo te juro que hablo con gente y cuando escuchan el programa, todos vuelven al, si estamos justificando, estamos explicando cómo funciona.
1: No, claro.
0: Piensan así. Y no solo eso, casi siempre han pensado así.
1: A ver, entonces, la máxima es entender cómo piensa el otro para...
0: Más bien.
1: Si querés neutralizarlo, si querés enfrentarlo, si querés rebatir sus ideas, rebatirlas. Pero si vos no sabes cómo piensa la persona que tenés enfrente o el actor que tenés enfrente, sos un ciego que está tirando golpes a ver si pegás uno. Y todavía capaz que lo pegás y lo favoreces en vez de neutralizarlo. Pero vos tenés que entender qué es lo que pasa en el otro, no es lo que yo pienso.
0: Bueno, es bastante obvio, digo, para algunas personas, pero no para otras. Seguimos, disculpa.
1: No hay problema. A ver, y reforzando lo que vos decís, por ejemplo, cuando vimos todas estas persecuciones de los migrantes, reflotó una ley de 1807, la ley de insurrección, donde esa ley de insurrección permitía al presidente usar la Guardia Nacional dentro del territorio de Estados Unidos y dentro del Distrito Federal Presidencial, que fue Washington. Cosa que nunca había sucedido en la historia de los Estados Unidos.
0: Incluso la aportación de armas está en un freezer, nadie la toca. Porque hoy hay milicias, perdón amigos, siempre está Oscar marcándome eso y le agradezco. Hay milicias y prácticamente paramilitares republicanos a órdenes de MAGA, porque se presentan así, haciendo patrullaje en algunas zonas de algunos estados.
1: Pero que vean el documental del asalto del 6 de enero al Congreso. Estaban todos los grupos paramilitares ahí.
0: Claro.
1: Pero... A ver.
0: O sea, esto es tangible. Lo que estamos diciendo es tangible, no solo es demostrable, está visto todos los días. No estamos tampoco llegando al dramatismo de decir es el fin del mundo porque no. Esto pasa porque no es el único partido que hace estas cosas.
1: No, pero aparte, ¿verdad? Puede. A ver.
0: Y
1: puede,
0: no va a ser el último.
1: La democracia lo que tiene, si es válida y funciona, es que todo eso que vos decías, esas apologías del fin del mundo, asume de repente Rubio, que para mí yo pienso que va a ser el que va a ganar.
0: Yo creo que sí.
1: Y capaz que él nos lleva a este extremo, porque él es neoconservador, no es de este alineamiento. Algunas cosas las va a tomar, otras no. Pero tenés dos...
0: Esa es la importancia de separar unos de otros, ¿no?
1: Claro.
0: Esos neoconservadores no son MAGA.
1: No. Y tienen una formación política diferente.
0: Tienen una formación política diferente, pero son los que tienen una deuda de gratitud, obviamente, con Trump, porque los llevó a la presidencia, después de un Obama muy popular. Sí. Vamos a decirlo así, muy popular.
1: Al grado que Biden arrastra esa popularidad.
0: Quisieron tener protagonismo en la primera presidencia de Trump, ejerciendo la estrategia de enfrentarlo dentro del partido. No les resultó, porque vieron que Trump mantuvo su popularidad. Y ahora entran dentro del mecanismo de Trump sin ser Trump.
1: Claro.
0: Entonces llegaron a una alianza sin dejar de ser lo que son y sin identificarse como MAGA. Por lo tanto, es casi seguro, o por lo menos yo lo veo así, veo que tú también, que en las próximas elecciones los neoconservadores peleen esa interna fuertemente contra un candidato de Trump.
1: Sí, sí.
0: Eso es lo que puede pasar. Creemos hoy, como están dadas las cosas, la influencia de la política exterior o no en la interna norteamericana, que le voy a contestar ahora a un oyente en el último bloque. Ya estamos en el último bloque, ¿no?
1: No, penúltimo.
0: Penúltimo, bien. En la interna norteamericana, si eso redunda o no, dado como está el Partido Demócrata, en un presidente casi seguramente republicano. Como están hoy dadas las cosas, parecería que sí. No por mucho, pero parecería que sí.
1: Sí, a ver, la
0: esencia... No me quiero ir de tema, agregar a eso.
1: No, pero a ver, por ejemplo, los contratistas federales tienen que ser un 70% ciudadanos estadounidenses, reflotar órdenes ejecutivas, la 13836, 837 y 839, que está vinculada a agencias federales, cómo se vinculan con los sindicatos, las quejas y la antigüedad. Hay un montón de cosas, pero... A ver, el ex fiscal general de George W. Bush planteó que esto era un poco también peligroso, Donald Ayer. O sea, hay algunas quejas internas, pero el tema es que, por ejemplo, la ley Pendleton de 1883, que permitiría que un partido funcionario, el electo en lugar... de por mérito, o sea, no tiene que tener mérito, lo elijo yo porque es mi amigo. Pero lo que queríamos mostrar más que nada es que esto no es todo casualidad. Hay un contenido adentro que no quiere decir que lo compartamos, pero no es esa imagen burda que aparece y que vende.
0: Y es muy fácil.
1: Y es fácil
0: de llevar. Es demasiado fácil y no
1: es más difícil sentarse a leer esto y tratar de entenderlo cómo funciona.
0: ¿Hay un corte? Nos vamos a un corte, Oscar Romero nos dice que sí y, por supuesto, los esperamos dentro de 2 minutitos.
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0: Seguimos, amigos, en este jueves 7 de marzo del año 2026, aquí en La Hora Global, sobre lo que está sucediendo en Estados Unidos. Le contesto a Laura Volpi, que nos muy amablemente nos hace una pregunta. Sobre qué están haciendo los demócratas como respuesta a esto. Bueno, yo para contestarle debería decir que tenemos que ver, por un lado, si hay una resistencia a esto de parte del Partido Demócrata, y ahí tendremos que mencionar tres nombres, y por el otro lado, qué podemos pensar para el 3 de noviembre o más allá en cuanto a posibles, cómo podría decir, personajes emergentes del Partido Demócrata. Ahí tenemos que mencionar cuatro nombres. Vamos a empezar por lo primero. En realidad, lo que podría ser la resistencia del Partido Demócrata es parte de la base de quién está realmente haciendo algo dentro del Partido Demócrata. Y hoy no podemos salir de Obama, Hillary Clinton y ponerle Bernie Sanders, porque son los que hoy podrían estar marcando una mochila electoral y podrían guiar, digamos, huestes demócratas hacia una estrategia. Obama no está haciendo nada. Es el que mayor capital político tiene y sigue teniendo, sobre todo en California. Él está esperando, aparentemente está esperando, como muchos, al 3 de noviembre, a ver cómo pinta ese tema. Hillary sí ha estado más contestataria, es quien ha manejado las redes, quien se ha presentado en lugares de prensa, digamos, y tratando de contrarrestar un poco esta visión republicana. Pero hoy debemos decir que, más allá de las noticias que recibimos, la presencia del Partido Republicano de Estados Unidos es arrolladora en los niveles de funcionarios gubernamentales, en el Estado, en cómo se mueve el Estado, que en Estados Unidos es un Estado fuerte. Uh-huh. En cuanto a cuál es la estrategia, y Bernie Sanders, bueno, está dependiendo, quizás el que más refleja lo que puede estar el demócrata de a pie hoy pensando, sin embargo, es el que está sufriendo un poco las consecuencias de la edad y de una militancia cada vez más recortada, podríamos decir de esa manera.
1: Sí, yo referente a este tema, sí. Le tengo que pedir disculpas porque yo enfoqué el tema para entender cómo está funcionando la administración Trump.
0: No, vamos a seguir con eso.
1: Claro, solo hizo un paréntesis para ella. No el tema dentro de la política norteamericana. El problema que tenés con la hoy, por lo menos con los medios, a no ser de que seas un especialista y te trates de meter muy adentro, es que está todo muy quieto.
0: Los medios toman partido, además.
1: No, aparte que toman partido, pero está todo muy quieto porque las noticias, vamos a decir, están orientadas para otro lado y todavía falta un tiempo para esas elecciones, y supongo que si son el 11, por principio de septiembre, ahí agosto, septiembre, se va a empezar a mover
0: ahí
1: y ahí se va a delinear un poco quién sigue o no, porque no hay que olvidarse que cuando eligieron a Kamala Harris, en medición dentro de los demócratas estaba en tercer lugar.
0: Los candidatos que han estado poniendo en algunos estados, tanto Obama como Hillary, que siguen ellos poniendo candidatos en estados, han estado sacando Nueva Jersey, Virginia, Ciudad de Nueva York, han estado sacando más votos que los que pudo conseguir Kamala Harris en su momento. Así que no es Kamala Harris, me parece, una figura donde apuntar hoy. En cuanto a cosas que pudieran aparecer, no somos adivinos, pero le doy cuatro nombres: Sohrab Mamdani, que es
1: el alcalde
0: de Nueva York. Pero debemos recordar algo: él llega a ser alcalde de Nueva York en contra del establishment demócrata.
1: Claro.
0: O sea, no es alguien que venga a representar el aparato demócrata. Después tendríamos que hablar de Abigail Spanberger, lo quiero decir bien, que es la nueva gobernadora de Virginia, robó en las elecciones, es el modelo que prefieren los que quieren ser muy contestatarios, muy cercanos a Bernie Sanders, por ejemplo. Otro nombre es Gavin Newsom, el gobernador de California, pero él viene de el demócrata conservador, digámoslo así, del establishment demócrata. Y tendremos que decir del sesgo de Bernie Sanders, Alejandro Ocasio-Cortez, que no va a dejar de estar, creo que no va a votar bien, pero ella sigue siendo muy fiel representante de una forma de pensar dentro de la política norteamericana y lo que los norteamericanos llaman la izquierda.
1: Sí, hay que esperar, que arranque la carrera, y en especial la de los debates entre ellos mismos, que ahí es lo que va a ir perfilando. Y acuérdense en que el que va en el centro en el debate es el que tiene más popularidad, los que tienen menos son en los extremos, y a medida que se van dando los debates, por aumento de popularidad van acercándose.
0: Aceleramos la
1: ronda final. Vamos a liquidar con el pie para el próximo jueves, cómo este proyecto 2025 plantea un aumento del gasto de la defensa y también plantea la reivindicación histórica de Estados Unidos, porque viene desde la época de Kennedy, que si bien en un principio apoyaron a Europa para que se recuperaran y le daban la protección contra la Unión Soviética, después Europa como que se deslindó de eso y ahora Trump entró con fuerza con el tema de aumentar el gasto, de llegar al 2% del Producto Bruto Interno de cada país, que no llegaban. También se planteó, hay todo un proceso de modernización de las Fuerzas Armadas, porque se entiende de que las administraciones demócratas permitieron los avances militares tanto de China como Rusia y algún país más. Entonces hay cosas muy específicas como cambiar el sistema Sentinel, que el sistema Sentinel viene a ser el sistema de intercomunicación entre satélites, sistemas de computación y los misiles atómicos.
0: Hicimos un programa, Ricardo, donde hablamos de que todo el Departamento de Guerra está cooptado por las tecnológicas.
1: Sí.
0: Cada funcionario, así sea un portero, tiene Gemini funcionando en su pantalla. Sí. Cada supervisor tiene Claude funcionando en su pantalla. Claude se fue ahora, así que OpenAI con su GPT lo sustituyó. Es decir, se está automatizando toda la cadena, llegando hasta donde ustedes quieran llegar.
1: Porque sí,
0: se está llegando hasta el final.
1: Las grandes peleas, que fue lo que se dio un poco con el secretario de Guerra, es fácil, o sea, los sistemas, todo esto, tienen lo que se llama regla de enfrentamiento, ROE, donde, por ejemplo, dicen que no pueden tirar determinada bomba cerca de una escuela. Bueno, acá querían cambiar esas reglas y empezaron esas discusiones.
0: Había decisiones automáticas
1: que había que bajar, le querían bajar el filtro, vamos a decir así.
0: Dejámoslo así, sí.
1: Pero también hubo esa transmisión de imagen de todo lo que estuvimos mencionando, porque los altos mandos, los que eran negros, los echaron a todos. Trajeron un militar retirado que era de 3 estrellas, le pusieron 4 porque era afín a Trump, que es el que hoy está a cargo de toda la comandancia. Se empezaron a exigir un nivel de pruebas internas. todo aquel que estuviera vinculado a la agenda woke fue desplazado, se cancelaron porque las Fuerzas Armadas Americanas financiaban los cambios de sexo, se anuló todo eso, todo lo vinculado a toda la parte de abortos, medicamentos, todo eso se eliminó. Se está tratando de producir nuevas ojivas como las W87-1 y las W88-370, que la diferencia que tienen, básicamente, para que la gente entienda, la bomba de Hiroshima era una bomba de 15 kilotones. Estas bombas serían de 475 kilotones que irían con lo que llaman los misiles Trident 2 en los submarinos Ohio, que son los submarinos de última generación, que le daría un poder de Estados Unidos de tener desplegados los submarinos por los distintos mares del mundo con capacidad de atacar con misiles atómicos a cualquier país del mundo. Ah. Entonces, y rápidamente, y el Boletín de Científicos Atómicos, que es un club, dice, llama a la política nuclear el Proyecto 225 la acumulación más drástica de armas nucleares desde el inicio de la administración Reagan. Con ese mensaje, la próxima los invitamos, que claro, vamos a hacer la biografía de Bessel, el secretario de guerra o secretario de defensa.
0: La última en 30 segundos, porque no tenemos más.
1: Sí.
0: Este grupo pretende transformar la democracia estadounidense en un sistema similar al chino.
1: No va a poder.
0: Te pregunta Ernesto. Y cumplimos, ver, con Ernesto, pero sí, rápido, sí, porque nos, ver, vamos.
1: Rápido. ¿Quieren? Sí. ¿Pueden? No.
0: No.
1: Quedarán a mitad de camino.
0: Además, aunque quisieran, Ernesto, razonemos juntos. Por más digamos autártico que sea un sistema, por más dictatorial que yo pueda manejar sus hilos en la interna, las elecciones legitiman a nivel internacional. Son una buena excusa para ser escuchado y ser imitado. Por lo tanto, este tipo de países que han mantenido un esquema de valores a lo largo de toda su historia, saben que las elecciones no es un bien negociable. Por lo tanto, el sistema democrático va a seguir allí con todos los vicios que nos imaginemos, porque los va a haber, pero va a seguir funcionando. Amigos, nos vamos. Esto fue La Hora Global en este jueves 7 de mayo del año 2026. Esto fue otro intento de entender el nuevo desorden mundial. Chau, chau, nos vemos.
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0: fuera de la organización sindical. El secretario general de la central, José Lorenzo López, anunció la creación de centros de referencia para trabajadores no sindicalizados. La idea es ofrecer asesoramiento sobre derechos laborales, seguridad social, salud y seguridad en el trabajo, además de generar espacios de organización gremial. López enmarcó esa propuesta en los cambios del mundo de trabajo, con menos peso del empleo industrial tradicional y una realidad más fragmentada, donde crecen los trabajadores independientes, tercerizados, microempresarios y emprendedores. Según dijo, muchos de esos sectores quedan hoy por fuera del alcance sindical, por lo que llamó a desarrollar nuevas estrategias para integrarlos.
1: Invito a hacernos esta pregunta. ¿Es correcto pensar que una persona cuyo patrimonio es un vehículo en el cual entrega mercadería es un patrón? ¿Cuál sería su medio de producción? En caso de emplear a una persona, que muchas veces puede ser un familiar, ¿lo convierte en un explotador? Para nosotros la respuesta es no. De alguna manera debemos acercar a estos trabajadores al movimiento sindical.
0: En materia de empleo, el vicepresidente del PIT-CNT, Javier Díaz, reclamó impulsar un plan nacional de riego con insumos nacionales, fortalecer las compras públicas para priorizar la producción local y desarrollar una industria naval nacional. En ese sentido, propuso un plan marítimo y naval que incluya pesca, marina mercante, construcción y reparación de embarcaciones. La central sindical también valoró los avances del diálogo social en seguridad social, especialmente la posibilidad de jubilarse a los 60 años con 30 años de aporte, la mejora en la transferencia a la infancia y cambios en la regulación de las AFAPs. Sin embargo, Díaz advirtió que sería un bochorno que esos resultados no se transformen en ley. Durante el acto realizado frente al Palacio Legislativo bajo la consigna antiimperialismo por trabajo, salario y justicia social, el Uruguay es su gente, el PIT-CNT también se declaró en alerta ante posibles recortes en la rendición de cuentas, reclamó más inversión en cuidados, salud y educación e insistió con su reclamo de una mayor carga tributaria sobre el 1% más rico de la población para financiar políticas contra la pobreza infantil. Bueno, ¿qué les dejó el acto del primero de mayo? ¿Alguno fue, lo escuchó, lo siguió? ¿Cómo lo vivieron? A ver.
2: Todos los primeros de mayo pongo bastante atención a los discursos, porque me parece que es una buena práctica de entender cuál es la tónica de, en este caso, buena parte del movimiento sindical o del movimiento sindical organizado bajo la Central de Trabajadores. A mí me parece buenas señales que los políticos, además, que tienen representación en el gobierno o en el Parlamento, participen escuchando qué es lo que sucede, qué es lo que está pasando. También percibir un poquito cuál es el ambiente, más allá de que tengamos claro que este tipo de movilizaciones es una movilización absolutamente organizada, no es un acto espontáneo, no es un acto político, como a veces se quiere confundir, de que la gente se baja del 306 y para ahí en la vuelta y va caminando unas cuadras y de repente cuando se toma el transbordo va llegando, no, porque no hay transporte público, porque hay un acarreo y porque hay una organización con los distintos afiliados a la central sindical acarreando también por una demostración de fuerza. Primero que nada, eso no es que a veces se quiere en los discursos, algo por el estilo, acá tenemos a los trabajadores y demás, no. Salvo los que viven a muy pocas cuadras a la redonda, no hay nadie que se arrime ahí, que no sea o con su medio propio o arriba de un bondi, un camión o lo que sea para el transporte. Lo segundo, me parece interesante siempre cómo representan las distintas corrientes en el estrado. En general, uno ve variaciones según el año, cuál es el tono, la tendencia y más, pero siempre hay como una columna vertebral bastante clara. ¿Por qué? Porque es una central internacionalista. O sea, acá, cuando se canta la internacional, ahora decíamos un poco en la previa, justo cuando estábamos previo a entrar justamente en esa charla que a veces están, que siempre es muy enriquecedora y es tan oculta para los oyentes y para los que nos están viendo, hablábamos de, bueno, che, vamos a tener que arrancar con el puño izquierdo arriba y con la internacional de fondo, porque en definitiva es parte del acto. Pero tengamos claro esto, que esto es

0: un movimiento internacionalista que tiene o vela por una unión internacional, que obviamente consignas como antiimperialismo, la lucha por la libertad ante el bloqueo de Cuba, por la libertad de pueblos que de pronto pueden estar oprimidos por determinados imperios, que en general no son todos, y ahí empiezo a hacer alguna opinión específica de todo esto, no nos tiene que desayunar. Yo cuando miro las redes sociales y uno intenta a veces blindarse un poquito o ateflonarse, que te resbale un poquito toda esa ola de insultos, a mí me cuesta entender cómo muchos se sorprenden de que esto sea así. O sea, cualquiera, desde años a la fecha, tiene que entender que esto, primero, es un movimiento internacional, que tiene tradiciones de izquierda profunda internacional, que está muy asociado a determinadas visiones y a determinadas cosas. Entonces, el desayunarse, el sorprenderse, el descubrir que existe un movimiento sindical, que yo no comulgo con el FAPIT y con esta cosa de que es exclusivamente un brazo político del Frente, pero sí de algunas corrientes políticas partidarias que gobiernan el PIT-CNT, que sí, que básicamente terminan haciendo algunas acciones, pongo comillas, mandados o cosas que de pronto la fuerza política Frente Amplio en algunas de sus expresiones no lo puede hacer. Entonces, en resumen, a mí me parece bien que haya una organización del movimiento sindical. El movimiento sindical tiene que tener su representación, tiene que tener a los trabajadores representados. Yo creo que, y lo dejo después para la segunda intervención, que le falta algunos reflejos de representatividad en este momento, que está tan cuestionado quién representa a quién. Los partidos políticos en el mundo están cuestionados, en Uruguay van a empezar cada vez más a ser cuestionados y a ser dejados de lado en algunos aspectos, al menos. Entonces, creo que el movimiento sindical, con algún discurso pasado de moda y con figuritas atrasadas, no está siendo muy convocante. El audio de Joselo, y lo dejo para la segunda cosa, me parece muy astuto de su parte decir, che, hay un montón de gente que no se siente representada por esto, empecemos a hablar bien claro quién es patrón, quién es obrero, y capaz esas categorizaciones ya son un poquito más flexibles.
1: Dale, Lucía. Ah, ¿o no? ¿Estabas levantando la mano?
2: No, reflexionando. No, pero
0: el puño izquierdo, no olvidemos que es lata. No,
2: sí, totalmente.
0: No olvidemos que es lata.
1: Pero estaba con el lápiz ahí y
2: nada me gusta más que cantar la Internacional. Me tendría que parar y levantar el puño, por supuesto, pero siempre pronta para eso.
3: ¿Es en serio?
2: Me encanta cantar.
3: No sé, pero digo, no me imaginaba a Lucía cantando la Internet con el puño en alto, pero es por eso que le pregunto si es en serio.
2: Engaño. No, es a ver, es una identidad cultural de haber militado desde los 14 años y que mi familia militara desde antes que nací, entonces, pero bueno, como algo, hablando en serio. A ver, el acto. Sí, es verdad, varias cosas de lo que dice Barón, y el acto sí tiene determinadas características que son o que denotan a trabajadores organizados bajo determinados principios, y yo creo que es sano que así sea. Necesitamos a los trabajadores organizados de determinada forma, con línea fuerte, con bajada de línea fuerte y también con participación de los trabajadores lo más representados posible. Y ahí comparto que quizás faltan algunos, o quizás haya que, pero mucho antes quizá que el PIT-CNT, los partidos tienen que darse algunos debates de representatividad, me parece. Pero bien, yo creo que sí, que cuanto más amplio, mejor, porque me parece que los movimientos sociales, cuanto más amplios sean y cuanto más puedan incidir, mejor. Sobre todo uno con tantos años en el Uruguay y con tantas luchas importantes y con tantas conquistas también, y me parece que está bueno resaltarlo. Bien, eso. Sobre los discursos, sí, más no vi nada fuera de lo más tradicional o característico. Quizás, no soy muy fan de todos los que estuvieron en el escenario. El personaje de Joselo a mí no me fascina, no me encanta. Pero bueno, nada, también respeto.
0: ¿Es un personaje o es una representación?
2: Ah, qué difícil.
0: Perdón, Romina, que no, me puse en modo entrevistado.
2: No, claro.
0: Porque me parece que tiene las dos cositas.
2: Un poco de las dos cosas, quizás, y nada, no, capaz que me cuesta un poco más ahí escuchar el discurso entero, me cae un poquito peor, pero bueno, cosas, ¿no? Digo, porque está, uno tiene también sus propias líneas de pensamiento y puede no estar de acuerdo con todos. Pero bueno. Nada, aparte de eso, yo celebro, voy a celebrar siempre todos los, o sea, cuando los movimientos sociales y sobre todo los movimientos sociales populares estén organizados y puedan generar derechos y conquistas importantes. Sí, no, el resto lo dejo para la segunda.
1: Bueno, dale,
4: a ver,
1: Miguel.
4: Yo la parte de reconocimiento al rol del PIT-CDT creo que no tiene, o sea, es algo que estamos todos de acuerdo, su rol ahora, antes, en la lucha contra la dictadura, en la propuesta de temas, o sea, dentro de las cosas muy sanas que tiene Uruguay, además los partidos políticos, es una central única de trabajadores. Y eso es muy bueno, y es muy bueno para la democracia, y es muy bueno en general, yo diría, en un país. En la parte de reivindicaciones, me pareció que como tenían que estar en todas, se pusieron todas juntas las reivindicaciones. Algunas me parecen lógicas de un movimiento obrero, que de una central de trabajadores, que es pedir más impuestos y toda una cantidad de otras cosas que me parecen razonables. Otras tienen eso de que ese colorido de que en el Uruguay la plata es infinita para alguna gente, como yo digo que el Uruguay está entre dos polos, los que creen que el Estado no debería existir y los que creen que la plata es infinita. ¿Está? Y entonces este es parte de las reivindicaciones desde el polo que la plata es infinita, y entonces tenemos la discusión de ANCAP, que hay que invertir cientos de millones de dólares para hacer rentable algo que es deficitario en los últimos 30 años. ¿Está? O sea, la parte reivindicativa me parece razonable, lógica. Me sorprendió que José López sea el que hace los discursos de autocrítica, pero los puntos que trae sobre colación son interesantes. Lo que no me cabe la menor duda que es difícil que vaya a atraer a mucha de esa gente con un discurso de análisis político como el que hacen. O sea, que hay ahí una contradicción muy grande, que es la de digamos, el análisis político que hace toda la central ayer en el acto, no sé cómo.
1: El viernes,
4: en el acto, no sé cómo es transmitible a alguien para atraerlo. O sea, cuando alguien dice o repiten que el capitalismo está en crisis y está en su crisis casi que final, y en el mundo de hoy, digamos, las economías más fuertes y exitosas son capitalistas, tanto la de China como la de una cantidad de países de Asia, como en algunos países de Occidente. Entonces, con distintos flavors o distintos sabores de capitalismo. Entonces, o sea, me parece muy bien reconocer que el que tiene un auto propio no es un explotador porque tiene un empleado. Pero me parece que hay que hacer un poco más profunda la discusión política. O sea, me sorprende mucho seguir haciendo análisis político como si en el mundo no pasara nada. Del punto de vista, no de las desgracias de las guerras y de todo eso, sino de lo que está pasando con el trabajo. O sea, seguir analizando hoy los temas como hace 10 años o hace 20, ni que hablar hace 60, me parece muy peligroso, me parece poco atractivo y te diría algo duro, me parece irresponsable, digamos. O sea, lo que está cambiando el mundo hace que nos tengamos que plantear cuáles son las soluciones o nuevas soluciones. No podemos seguir planteando ese dictamen de que esto es igual como en 1950 o en 1850.
1: Pero este planteo de José en particular, ¿lo viste pertinente?
4: No, me pareció muy interesante, claro que lo veo pertinente.
1: ¿Vos decís cantidad... el resto de...?
4: No, pero yo lo que te digo es, todos los que tienen 3 empleados o 2 empleados, todas las MIPYMES del Uruguay, ayer fueron reconocidas que no son explotadores, ¿tá? O sea, de dentro del análisis simplista. Creo que es importante rever el qué va a pasar con el trabajo. Creo que es importante o interesante discutir qué pasa con el seguro de paro, las unipersonales, qué pasa con el seguro de enfermedad. todo son temas que me parecen muy bien que vengan a la discusión, como también me parece bien que venga a la discusión la cantidad de horas de trabajo que hay. No me parece equivocado, simplemente en algunos lugares las discusiones se dan mucho más de frente, las relaciones laborales tienen que venir a la discusión también, y tienen que venir del lado de los trabajadores o la central y del lado de los empresarios. O sea, más claro que la pandemia, más claro que el trabajo remoto y toda una cantidad de cosas que a la fuerza nos hicieron cambiar las relaciones de trabajo, eran imposibles de predecir. Y bueno, hay más vale empezar a discutir cosas que si no nos va a pasar por arriba los cambios automáticos, o sea...
1: Martín.
3: A ver, el acto del 1 de mayo. Mi sensación es que cada vez es un acto más de status quo. Es el status quo sindical y político que se reúnen y yo siento que va perdiendo una enorme trascendencia el acto en sí y que tiene una enorme atención y un enorme espacio porque estamos en la aldea y en la aldea no pasa nada. Entonces, bueno, ¿Y por qué digo esto? Yo creo que la central sindical está en los momentos más bajos de altura, profundidad, sustancia, propuesta, ideas, análisis crítico, los momentos más bajos que puede haber. Básicamente, por un lado, tienen una permanente recorte de la realidad, sus preconceptos. Está lleno, pero completamente lleno de falsedades y medias verdades, los discursos. Más allá que hay alguna parte que puede ser rescatable y siempre hay. En general, Miguel puso un ejemplo ahí, pero hay decenas de ejemplos donde toman la realidad y recortan un pedacito minúsculo para que eso haga conexión con su base ideológica. Entonces es la nada misma. Uno escucha y dice, pero esta gente está, ¿dónde vive? ¿Qué está diciendo? Y la verdad que el sindicalismo uruguayo, o sea, después está toda la parte buena, que es el agujero del mate, que no hablan del tema de la democracia, que es una central única, que a ver, es toda la parte positiva, que es, no la voy a repetir, pero sí la creo. Siempre digo que tendría una enorme oportunidad en Uruguay, porque es un actor político de primer nivel en Uruguay, en cuanto al espacio que tiene y la posibilidad que tiene, desperdiciado, absolutamente desperdiciado. Básicamente por la falta de nivel. Una falta de nivel. La verdad que entristece, porque es como que hacen fuerza para decir cosas que no son así. Y ellos saben que no son así, además. Pero van al acto de 1 de mayo y claro, y después eso genera situaciones políticas imposibles. Digo, eso me parece que es un acto que se está volviendo status quo, puro y duro, donde no se dice nada, no se propone nada, no hay ningún análisis interesante. Rara vez lo hay, alguna vez lo supo haber. Me acuerdo de Richard Reid, que fue una cosa... ¿Por qué? Uh-huh. Porque pensó por sí mismo, dijo ideas, hizo un análisis. Bueno, eso no, o sea, no pasa, salvo pequeños pasajes de capaz algo rescatable.
1: ¿Te referís a cuando hizo aquel discurso en 2013 del ausentismo laboral?
3: Absolutamente, eso fue tipo...
1: Es una crítica a los trabajadores que se ausentaban demasiado.
3: Y en realidad, bueno, sí, yo no lo tomo como una crítica, montó una posición de lo que tiene que ser un sindicato.
1: Exacto.
3: Y después, por otro lado, a mí me parece que no hay que dejarlo pasar y no lo voy a dejar pasar, es la estafa del sindicalismo uruguayo y la democracia. A mí me tiene cansado el tema de esa estafa a la inteligencia de las personas.
1: A Barry Ford, ¿no? Lo que estás diciendo, ¿por qué estafa?
3: Porque sí, porque están todo el tiempo hablando de democracia y tenemos al gobierno cubano siempre ahí presente en una relación carnal con el sindicato, que claramente es una dictadura durísima, durísima, ¿ya? Y no ahora, este año, que ponele con Estados Unidos, ponele ahí antiimperialismo mezclado con dictadura. No, de toda la vida, ¿tá? Estaba la de Venezuela previamente. En discurso surge esa idea que el plebiscito lo perdieron porque les hicieron trampa. O sea...
4: No, y que cómo divide los que apoyaron el plebiscito y los que
1: se refieren
4: estaban
1: al discurso de Nathalie Barbé.
4: Sí, que
1: ¿no?
4: Dice
1: que
4: todos los que votamos en contra éramos casi oligarcas.
3: Todos. Entonces, absolutamente. Entonces, hablan de, o sea, permanentemente de democracia y al mismo tiempo tienen relaciones carnales con dictaduras que las apoyan sin drama, o sea, sin drama. Incluso vas a la central sindical, no digo que todo, pero mucho empezás a hablar de el régimen de Irán, y capaz que se ponen una bandera de Irán y salen, y está la FEU ahí, que la FEU es lo más antiderechos humanos, si crees algo antiderechos humanos en el mundo, es la FEU, y está siempre ahí, ¿verdad? Y después tenés, o sea, perdiste el plebiscito, ¿no? Hablamos también de la democracia uruguaya, pero perdiste el plebiscito y me decís en una tribuna que en realidad lo perdimos, pero en realidad no lo perdimos, es porque nos hicieron trampa y hay gente... Pero entonces digo, entonces eso para mí es una estafa a la inteligencia y de las personas, porque digamos lo que sos, no sos una organización que tenga bases republicanas y democráticas. Tenés otras bases, ¿ok? O sea, pero no me vendas el verso, las dos no, una u otra. Y me parece que es importante decirlo, porque si no es como que vale todo. Y la verdad no todos son republicanos y democráticos, y hay que decirlo.
1: Gonzalo.
0: Se me adelantó Martín en la segunda ronda, porque me parece un análisis agudo de el sentir aparte de buena parte de la población. Cuando yo terminaba en la primera intervención con respecto a la crisis de representatividad de las instituciones en general, que incluyo a los partidos políticos, incluyo a la central sindical, incluyo a muchas organizaciones que en general tendían a representar buena parte de la población, yo creo que en el último tiempo... profundizado, el PIT-CNT no ha sabido demostrar alguna cosa. El tener, y yo tenía como dos puntas para que vean que no es solamente con quién se abraza, el tener a los trabajadores, pongo entre comillas, sindicalizados de Cuba, sentados en un acto que habla de la democracia.
3: Son el gobierno cubano lo que está sentado ahí, no son trabajadores de Cuba.
0: Que hablan de la democracia y demás, cuesta mucho. Y después al rato, cuando termina el acto, terminan en el Quincho de Varela con el embajador de China, el embajador de Estados Unidos, o sea, todo el imperialismo junto, en términos de discusión, voy a hablar clásica imperialista, es un término a discutir, pero el embajador de China, el embajador de Estados Unidos, el gobierno, el PIT-CNT, todo sentado comiendo un asado como que está todo bien. Y vos después tenés a la parte que si la tomás separada del discurso de José Lo López, que habla de el propietario de un autito que sale a través de una aplicación y capaz tiene un empleado, o el que te hace el flete en el camioncito chino que anda en la vuelta 2 horas por día, yo me lo imagino sentado esta mañana, arrancando la jornada, mañana oscura porque arranca en la madrugada, viendo que le subió la nafta, viendo que tiene que agarrar y corretear no sé qué, y la foto de... el Quincho de Varela con los embajadores de los imperios que criticas, con parte de los culpables de la suba del petróleo internacional, con gente que hace campaña con los fueros sindicales y con gente que por lo menos no se siente representada. Entonces, claro que José Lo López tiene que hacer un discurso para decirle, che, mirá que si estás arriba de una motito, un camioncito todo el día, no sos un patrón, pero sos dueño de tu medio de producción. Porque en verdad, en términos marxistas, añejos y poco aplicables a la realidad actual, en verdad son patrones. Porque son dueños de su Uber, son dueños de su camioncito que pone una lona que dice fletes, son los que van a negociar con el ferretero que capaz se trajo unas cositas por Temu, pero en verdad ahora se la complicaste y se la vas a poner más cara porque tenías que comprar unas herramientas para hacer una changuita el fin de semana. O sea, todas esas contradicciones.
1: Mira, voy a leer
0: es como el libro este de Levitsky que habla de cómo mueren las democracias. Bueno, acá estamos con todos los síntomas, estamos con el cadáver o el tipo con los últimos estertores tirado en el piso y damos manija y manija y manija, y al final del día lo que termina importando es el puñito levantado y que todos estamos juntos ahí, que en realidad ni son todos, ni siquiera están todos juntos. Entonces, ni el discurso de Barbé, ni el de José Lo, ni nada, representan al trabajador medio uruguayo.
1: Voy a citar lo que dijo José Lo López de la página del PIT-CNT, ¿no? Él planteó la necesidad, señala, de una autocrítica profunda del movimiento sindical. Debemos repensarnos y avanzar hacia una revolución interna que permita representar a nuevos sectores de trabajadores. Describió la transformación del mundo del trabajo con menor peso del empleo industrial tradicional y una creciente fragmentación. Trabajadores independientes, tercerizados, microempresarios, emprendedores. Señaló que en muchos de estos sectores quedan afuera, muchos de estos sectores quedan hoy en día fuera del alcance sindical y llamó a desarrollar estrategias para integrarlos. También mencionó a trabajadores de la tecnología de la información, migrantes y trabajadores informales, que superan el 20%, como sectores prioritarios para ampliar la base sindical. Es necesario encontrar propuestas que los acerquen, fue lo que afirmó. Y propuso, entre otras cosas, esto que señalábamos, ¿no? La creación de estos centros de referencias para trabajadores sin organización sindical, donde puedan acceder a asesoramiento y espacios de articulación colectiva.
4: A ver, yo, a mí una de las cosas que me irrita, yo en general voy al acto, había estado en Buenos Aires, pero es el facilismo. Hay una necesidad de hacer un facilismo simplificado. Las luchas, las definiciones de las luchas, ni que hablar, que están todos con la bandera palestina, hablando de la lucha palestina, diciendo en el discurso dos estados y en los pósters uno solo, porque todos los pósters de Palestina Libre no hay Israel. Entonces, son de esas cosas que facilismo, para que la gente pueda gritar wow y tener... Porque claro, ya no podemos gritar por Venezuela. Está complicado ahora de salir a gritar por Venezuela o por Nicaragua. Y por Cuba podemos ser solidarios, pero después podríamos hablar largo y tendido. Entonces, ¿qué lucha hoy es fácil de gritar? Palestina, Palestina Libre, total, nadie entiende mucho qué es Palestina antisionista, pro-palestina, ¿tá? Y eso es parte de la simplificación, y quizás uno puede entender eso que pase en el día a día en algunos lugares, pero en una central de trabajadores que tiene su día para poder dar un mensaje, es un poco más profundo. A mí me gustaría una discusión de qué es el imperialismo hoy. Uh-huh. Seguir hablando de que porque hay una guerra, no me cabe la menor duda que tiene tintes imperiales algunas guerras. Pero ¿qué es el imperialismo hoy? ¿Es más imperialista Estados Unidos o Google o Meta o Amazon? No sé, digo, pregunto yo, digo, para hacer una discusión diferente. O sea, estamos en un mundo que en el mismo día despidieron, las compañías despiden 30, 50, 100 mil personas. Y pensamos que con este discurso de Palestina Libre vamos a atraer a alguien del mundo informático a estar en una central de trabajadores. No lo entiendo. Sí creo que hay que discutir muchas cosas y por eso es importantísimo que exista una central. Pero la central tiene que ser parte de la transformación. O sea, estas son discusiones perpetuas, la cantidad de horas de trabajo. No es lo mismo trabajo. O sea, tenemos un país que trata de hacer con una ley todo. Entonces tenemos una ley de trabajo remoto que obviamente no puede funcionar porque no es lo mismo el trabajo remoto cuidando un edificio que el trabajo remoto en tecnología. Pero para eso la central de trabajadores debería estar en la línea de discusión. Y no en el facilismo, esto que el imperialismo está en crisis. Una cosa, perdón, el capitalismo está en crisis y por eso todos estos líos. Yo no lo entiendo, nadie me lo puede explicar. O sea, ¿qué país del mundo está hoy fuera del sistema capitalista? ¿Cuba? Hasta ahí. ¿Cuba? ¿Quién más? ¿Quién está más afuera del sistema capitalista? ¿Por qué no de reconocer una vez que hay que mejorar el capitalismo y si mañana hay otra mejor, perfecto? Y podemos soñar, perfecto. Pero la realidad, ¿qué le queremos? ¿Que el gobierno no administre el capitalismo? ¿Que lo hunda? No entiendo, me cuesta entender el facilismo.
1: Lucía.
2: Se ve que, no sé, el fin de semana largo, irme al interior me dejó como muy pacífica y comparto muchas cosas de las que dicen. A ver, yo creo que el acto también es para la hinchada. Sí, o sea, es para un esos discursos en el escenario tan histriónicos son para un sector. Me consta que no necesariamente, o sea, que no es que, eso no quiere decir que el PIT-CNT no esté discutiendo y pensando otras cosas. Sí hay documentos, sí hay reuniones de trabajo sobre cosas mucho más actuales y quizá trascendentes para la vida del país y para la vida de los trabajadores. Nada, no hay más que ir y conversar un poco. Bueno, ellos eligen como organización sacar esto, no sé, creo que es eso, como para acumular un poco. O más que acumular, consolidar la cuestión más de tronco, ¿no? Más interna, no sé. Me da esa sensación que hay otras organizaciones que quizá cuando tienen estos discursos sí aprovechan para hablar de cosas más específicas. Pero no sé, también incluso la ARU cuando hace la inauguración y eso, y tira mensajes también un poco ideológicos que capaz que no tienen que ver exactamente con lo que lo que se va a discutir o con el agro específicamente. No sé, creo que bueno, que en general las organizaciones un poco le hablan
1: a su propia base,
2: y
1: su propia gente.
2: Me da esa sensación de que quien va al acto, eso, no va a escuchar, a ver, si alguien está interesado en escuchar, que dice, bueno, lo mira por YouTube. Me parece que los que van al acto es más por una cuestión ya de convicción mucho previa, y bueno, es un poco de lo más característico, más viejo quizá de las organizaciones sociales o incluso de los partidos, como la forma más tradicional de militancia. Eso por un lado. Después estuve mirando la cadena también, porque dije, bueno, capaz que acá se dice algo un poco más, un poco distinto. No pasó. De hecho, hubo mucho menos autocrítica en la cadena por el 1 de mayo que en los discursos. Capaz que ahí sí me hubiera gustado algún concepto un poco más fuerte, pues yo comparto la necesidad de una reperfilación o de una rediscusión y que se autointerpelen como organización a quienes están representando. Entonces, me parece que por ahí capaz que hubiera estado bueno poder hacerlo en la cadena, que es más tranquila, que la gente la escucha ya después más tarde, en fin. Pero bueno, después no quería dejar igual de nombrar, porque en el acto pasó que hablaron bastante del diálogo social, justo, bueno, se habían presentado resultados en los días previos. El PIT-CNT participó de ese diálogo y también participaron las cámaras empresariales. Cada uno habrá salido más o menos contento de ese diálogo, pero creo que, no sé, me parece que además de que es algo que el Frente Amplio había prometido en campaña y cumplió generar ese espacio, bueno, creo que de ahí pueden salir alguna cosa interesante a tener en cuenta. En el acto también alguna opinión sobre esto dieron, otros actores también han hablado, pero bueno, y después lo del capitalismo y eso, sí, de nuevo, yo creo que esa parte es bastante a la hinchada que todavía precisa.
4: Pero es como que sigamos pidiendo como era que las calles sean embajada y como era que sea ¿qué?
1: Canillas de leche.
4: ¿No? Canillas de leche y las calles embajada en todos los discursos.
3: Pero además se le dice para la hinchada, pero miren que esa hinchada es muy pequeña. O sea, lo que no entiende, o sea, la sensación que queda es que esa hinchada del Pitzen es una hinchada extremadamente pequeña. La concurrencia al acto, aún con toda la organización, aún con todos los esfuerzos, es extremadamente pequeña. Y realmente se hablan para un grupo de gente absolutamente reducida, que son ellos mismos. Por eso digo que es la élite del status quo sindicalista que va y se hablan entre ellos con un grupo de políticos amplio, pertenecientes al Frente Amplio, que van como a rendir respeto, por un lado, y honor a una relación histórica, que lo tienen que hacer, ¿ah? Unos poquitos de la oposición, que yo lo digo en dos grupos, uno que tiene la tradición de ir por temas, por una convicción de, bueno, voy a estar acá, y otro que van para salir en la tele. ¿Tá? Porque saben que van a ver, entonces se ponen a tomar mate y esa cosa. Hay momentos que a mí me daba como, digo, muchachos, vamos a hacer. Pero, bueno, no dije nada, perdón. Con eso digo, pero es realmente íntimo. A mí lo que me gustaría es que la central sindical, que tiene un acto muy importante con mucha atención pública, empiece a ver que tiene que empezar a hacer aportes, aunque yo no esté de acuerdo, aportes reales a la discusión de este mundo que vivimos, y si no, empezar a quitar la atención. Yo espero que no vaya, tipo, los que van los políticos de la oposición que van. ¿A qué van a esta altura?
2: Bueno, alguno eligió dejar de ir este año.
3: Hay como una tradición de ir.
1: Álvaro Delgado dejó de ir, dado que
3: pero es ¿qué pasa que
1: del directorio, ¿no?
3: Antes es que siempre, como una es siempre lo mismo, o sea, es muy duro ir. Yo entiendo que los del frente vayan porque tienen de vuelta que guardar respeto, pero, y una relación histórica, pero hay muchos que dicen, muchachos, ¿van a seguir yendo a esto? O sea, porque hay que exigirle, no, que hagan lo que quieran, esto es libre. Pero en algún momento, miren que los recuadros en los diarios, en vez de ser grandes notas, grandes tertulias y grandes coberturas, va a ser cada vez más pequeño, porque no hay de qué hablar de lo que ellos hablan.
1: Pero no, bueno, pienso, hay una discusión que ha planteado el PIT-CNT, por ejemplo, recordemos el documento y la presentación que hizo con el 1%, el gravamen al 1% más rico de la población.
4: Yo ahí discrepo, yo creo que las yo creo que las reivindicaciones tienen lugar. O sea, ya sea esa que yo estoy en contra, pero entiendo que es, digamos, es la fácil de decir de dónde voy a sacar plata. Si tiene tres economistas, uh-huh, van a ver que de ahí no van a sacar. Pero también hablar el tema de la pobreza infantil, el tema, una cantidad de otros temas de ver qué hacer con alguna de las industrias. Me parece razonable que es parte, lo reivindicativo es dentro de su rol.
1: Después se puede discutir si esa propuesta, por ejemplo, estuvo plasmada, como dice Martín, en el discurso del acto. Se mencionó, pero claro, capaz que no con la profundidad ni con el nivel de análisis.
4: Pero a mí discutir la semana laboral es un tema que en algún momento va a haber que discutir.
3: Bueno, ahí quiero hacer un destaque a la cadena nacional del Ministerio de Trabajo, del ministro Castillo, que fue muy neutra, pero en un pequeño fragmento el ministro dice, ¿ah?, que hay que repensar cómo se va a regular o analizar el tema de los tiempos de trabajo. Eso, pero dice, tiempos de trabajo, que ha cambiado el mundo y hay que reanalizar los tiempos de trabajo. Eso, traducido, significa ley de 8 horas, horas extra y la semana inglesa, etcétera. Que todo eso tiene, obviamente, todo eso cruje por todos lados y es un, o sea, no está funcionando. Y el ministro lo dijo. No sé qué tiene en agenda, pero seguramente sí lo dijo porque hay algo en agenda.
0: Hay un tema breve, sí, breve, sí, yo estaba escuchando algunos apuntes acá. Yo creo que la gran discusión es que el PIT-CNT vuelva a ser una representación de trabajadores y no simplemente la válvula de escape de algunas discusiones que el Frente Amplio no está pudiendo resolver. Porque la discusión y la reivindicación del diálogo social, todo el tema de la seguridad social, que bueno, ustedes ahora tuvieron la entrevista con Saldain previamente, habla de una cosa, es tener la democracia movilizada, o sea, que la gente se sienta parte de estructuras políticas, de estructuras de representación, y otra cosa es, si no me gusta lo que sale en las urnas, lo pruebo y lo pruebo y lo pruebo. Esto me hace acordar a cuando era estudiante, íbamos a las asambleas y tenías discusiones en la Universidad de la República, y era hasta que no se iba a dormir todo el mundo y quedaban los 4 o 5 que estaban totalmente convencidos de la posición del Partido Comunista y algunos amigos más, la asamblea, no, bueno, postergamos compañeros, hasta que sale lo que yo quiero. Entonces, esto parece que es la reivindicación a la democracia cuando a mí me sirve. La reivindicación a, bueno, pero el plebiscito no salió como nosotros queríamos, pero en realidad, porque había un montón, como lo decían algunos compañeros acá de la mesa, de oligarcas que se opusieron dentro de la fuerza política que es amiga, que es el Frente Amplio. Toda una explicación para decir, flaco, perdiste las urnas. La gente no quería esto. No, porque en realidad había 135 artículos en la LUC y en realidad los que nosotros queríamos... No, siempre la doble explicación. En general, en democracia, el que explica tantas veces, pierde. Y además, el que todo el tiempo está consultando en un mundo que está transitando a que la población está cansada de ir a las urnas, cansada de que todo el tiempo la consulten por un montón de cosas, y cansada de la burocracia electoral, esto va totalmente a contrapelo de lo que la gente quiere en general como trabajadores.
1: Acá desde la audiencia les preguntan, ¿han formado parte del sindicato?
2: Sí, claro.
1: ¿Sí?
2: Por supuesto.
1: Bien, porque dice eso, dada la visión negativa que tienen.
0: Pero por eso mismo.
1: No, pero lo peleé un poco.
4: No hay, dice, mejor que tener,
1: ¿no?,
4: un sindicato.
1: ¿Están muy apartados del mundo de los trabajadores organizados?
4: No, al revés. Pero lo mejor que hay es que haya un sindicato, seas sindicalista o seas empresario o seas lo que fuera. Tener con quién hablar y poder avanzar.
3: No. Yo, si no trabajo, no pago las facturas. Un obrero, pero a ver, obrero es quien usa su fuerza de trabajo para pagar las cuentitas. O sea que... No.
1: Enseguida venimos con otro asunto de la tertulia.
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0: Seguimos, estamos en la tertulia de este lunes, 4 de mayo de 2026. ¿Con quiénes estamos? Con Lucía Zapata, Miguel Brechner, Martín Bueno y Gonzalo Baroni. Segundo tema de nuestra agenda. La visita del presidente Yamandú Orsi el sábado pasado al portaaviones estadounidense Nimitz generó críticas desde sectores de la oposición y también desde el movimiento sindical. Ustedes saben, la nave se encuentra en aguas internacionales frente a la costa de nuestro país y el mandatario fue invitado por el embajador de Estados Unidos en Montevideo, Lou Rinaldi. Orsi se trasladó desde el aeropuerto de Carrasco en una aeronave militar estadounidense y participó a bordo del portaaviones de una jornada que incluyó demostraciones aéreas. En declaraciones a Canal 5, que cubrió los hechos, fue consultado a propósito del significado de esta recorrida.
1: Habla de una buena relación de años, habla del diálogo necesario, permanente, de intercambio. Habla de una historia, como dije, de, por ejemplo, una reunión no hace mucho tiempo de los jefes de Estado Mayor, de la defensa de todo el continente, todo el continente, donde coordinaron en los Estados Unidos cuáles son los principales problemas que se identifican. Por lo tanto, acá no es un cambio, quizá el cambio sea que por estar cerca invitan a los jefes de Estado a que estén.
0: Portaaviones Nimitz, que integra el despliegue Mares del Sur 2026 del Comando Sur de Estados Unidos, había sido visitado en estas últimas semanas por los presidentes de Argentina, Javier Milei, y de Chile, José Antonio Kast. La actividad en él continuó el domingo. Ayer, concretamente, el portaaviones fue visitado por el senador colorado Andrés Ojeda y también por varios militares uruguayos. Ojeda comentó en redes sociales: una verdadera ciudad flotante, impulsada por energía nuclear, capaz de operar durante décadas y de proyectar presencia y estabilidad en cualquier región del planeta, recorrerlo es una experiencia impactante. Es clave acceder a este intercambio, como el que también tuvieron los presidentes de Uruguay, Argentina y Chile de primera mano, con quienes lideran y operan una de las principales herramientas de seguridad de existencia global del mundo. Pero la visita generó cuestionamientos en sectores de la oposición. Concretamente, el foco estuvo puesto en el traslado del presidente desde el aeropuerto hasta el portaaviones en esa aeronave militar estadounidense, sin contar para ello con autorización parlamentaria. El diputado nacionalista Federico Casareto afirmó que el gobierno omitió enviar la solicitud de veña. En sus redes sociales sostuvo que el gobierno optó por violar la Constitución de la República y remarcó que el tema podría haberse tratado en sesiones de comisión del Senado o de diputados. La Constitución establece que la Asamblea General debe permitir o prohibir que entren tropas extranjeras en el territorio. Desde el oficialismo, la presidenta de la Comisión de Defensa de la Cámara Alta, Betiana Díaz, sostuvo que la situación es ambigua desde el punto de vista legal. En declaraciones que formuló a Telemundo, explicó que se trata de un intercambio académico y no de un ejercicio militar, y que el traslado podría considerarse un apoyo logístico, por lo que no necesariamente requiere autorización parlamentaria. Pero hubo otros actores en esta discusión. El Secretariado Ejecutivo del PIT-CNT emitió un comunicado ayer en rechazo a la visita del presidente al portaaviones. Concretamente, la central sindical cuestionó que Orsi violenta nuestra propia Constitución al permitir el ingreso de una aeronave extranjera sin autorización parlamentaria, en un contexto en el que, además, subrayó, Estados Unidos volvía con sus amenazas contra Cuba. Además, el PIT-CNT recordó que Uruguay suscribió en 2014 la declaración de la CELAC, que define a la región como zona de paz y libre de armas nucleares, y sostuvo que la decisión es contraria a los valores por la paz, al tiempo que expresaba su solidaridad irrenunciable con el pueblo cubano. Y por agregar otro elemento en esta controversia, el sector Unidad Popular, un sector de izquierda que no pertenece al Frente Amplio, calificó el hecho como muy grave y sostuvo que la acción del gobierno expresa complicidad y subordinación con la política exterior de la Casa Blanca. Bueno, ¿cómo vieron este debate? Martín, ¿vas tú primero?
2: Pues yo sí. Pues yo. A ver, me parece que el debate, a mí me llama la atención cómo la oposición sale a tirotear, creo, donde es irrelevante. ¿Ah? Primero, yo lo que creo honestamente es que no hay ninguna discusión jurídica acá, cuando dicen que hay discusiones jurídicas. Claramente los que vinieron a buscar a el avión con los dos pilotos que vinieron a buscar a Yamandú no era una tropa. O sea, uno cuando va a la definición de tropa, digo, para terminar con esa discusión intrascendente.
0: Voy al artículo 85 de la Constitución, claro. A la Asamblea General compete, y después hay una serie de incisos, y el 11 dice, a la Asamblea General compete, permitir o prohibir que entren tropas extranjeras en el territorio de la República, determinando para el primer caso el tiempo en que deban salir de él. Se exceptúan las fuerzas que entran al solo efecto de rendir honores, cuya entrada será autorizada por el Poder Ejecutivo.
2: Fuerzas, tropas. Uno cuando ve la definición de tropa, Real Academia Española, dice grupo, muchedumbre de gente reunida con un fin determinado. Y cuando ve los sinónimos, bueno, vamos a ver los sinónimos, a ver, según la Real Academia Española: muchedumbre, multitud, batallón, ejército, legión, pelotón, pandilla. Bueno, milicia, escuadrón, destacamento. O sea, claramente lo que quiso el constituyente fue, si va a entrar un ejército, un pelotón, un montón de personas de un ejército al Uruguay, requiere autorización parlamentaria, no si vamos a hacer un taxi aéreo para ir a otro lugar.
0: A ver, obviamente dentro del avión venían soldados estadounidenses.
2: Sí, seguramente venían dos pilotos y un tercero eventualmente, haciendo, pero claramente eso no es una tropa. O sea, tropas, habla de tropas, incluso el artículo habla de fuerzas. Uh-huh. Es muy notorio que la Constitución no habla de esto. A mí incluso me llama la atención cómo un razonamiento jurídico tan elemental no lo hagan desde la propia Comisión de Defensa, del oficialismo cuando les sirve hacerlo. Y hay otro concepto que en derecho es muy importante, que es la materialidad. Cuando dicen no hay incumplimiento chico o incumplimiento grande, y es todo lo mismo, eso es mentira. Todos los principios generales del derecho y el sistema no funcionan así. O sea, no hay materialidad en el incumplimiento. El concepto de la materialidad es un cumplimiento jurídico central. ¿Ah? Y está en cualquier contrato, de verdad, los contratos en serio, ¿ah?, se habla de la materialidad. ¿Ah? Y esto no es un incumplimiento material. Ese concepto es muy anglosajón. Acá en el derecho latino se usa más lo que son incumplimientos principales, secundarios, accidentales, etcétera. Claramente, esto no es una tropa, argumento pero principal, principalísimo. Y segundo, aun cuando alguien en algún razonamiento absolutamente extraviado considere que es una tropa, no tiene materialidad. O sea, no hay materialidad en el incumplimiento. ¿Ya? Entonces digo, creo que esa discusión, aparte el presidente podía salir por 48 horas, aparte el portaaviones no entró a aguas territoriales uruguayas, entonces me parece que es una discusión que no hay que digamos profundizarla más. Es eso.
0: A ver, aclaremos, sí. Casareto no fue el único legislador del Partido Nacional que hizo ese análisis y que planteó este cuestionamiento. El Partido Nacional parecería haberse ubicado en esa postura porque a estas visitas al portaaviones fueron invitados un representante por cada uno de los partidos políticos en el Senado. Fue Andrés Ojeda por el Partido Colorado, no fue nadie por el Partido Nacional. Y Betiana Díaz, que era la invitada por el Frente Amplio, no fue por razones de último momento, no sé, argumentó...
3: Una enfermedad
0: de último momento. En definitiva, terminó yendo solo Ojeda.
2: No, a ver, yo no tengo duda que los diputados que se planten en la otra posición, pero por interés político, necesitan hacer esa interpretación, porque gracias a eso pueden cuestionar y hacer toda esta movida que están haciendo.
0: No, pero lo anoto porque, por lo visto, Ojeda no consideró que había allí una violación de la Constitución.
2: Y seguramente no, porque aparte no la hay, o sea, no la hay. Dicho esto, quería pasar al otro. No quita que la visita de Orsi al portaaviones es súper relevante. Pero es súper relevante, es un hecho simbólico arrasador en este momento, y allí está la discusión de fondo, que es donde creo que la oposición debió haber puesto el foco, es cómo Orsi, más que Orsi, el Frente Amplio, con el gobierno de Orsi, en este momento va de visita a un portaaviones que es el símbolo del imperialismo norteamericano, o sea, el símbolo del poder militar y el imperialismo norteamericano. Son los portaaviones, justamente. Y incluso me parece bastante... Ojo, para mí estuvo muy bien en ir Orsi, ¿eh? ¿Y por qué? Porque yo, como siempre lo digo, Estados Unidos es un país amigo, y cuando viene un país amigo y te invita, tenés que ir. Por lo cual, Orsi yo creo que estuvo muy bien, pero entiendo que hay una contradicción con su fuerza política. El gobierno le autoriza al PIT-CNT una cadena nacional. Uno cuando ve la cadena nacional del PIT-CNT, a mí, o sea, si yo hubiera sido gobierno, no le autorizaba que en un espacio oficial del Estado se haga el nivel de campaña y de utilización de imágenes que se hizo de Donald Trump y con las cosas que se dijeron ahí en cadena nacional. O sea, a mí me pareció fuertísimo. Y básicamente, al otro día, después que el Estado habilita, obviamente que el gobierno no valida lo que se dice, pero da el espacio, una cadena nacional de ese nivel de violencia, al otro día Orsi va al portaaviones en un hecho simbólico, que es lo que es, que Uruguay es un amigo de Estados Unidos, y es por eso nuestro presidente hace lo que tiene que hacer con los países amigos.
0: El PIT-CNT cuestiona la visita por el contexto, porque muy pocas horas antes Donald Trump había reiterado la amenaza de tomar el control de Cuba. Lo hizo en un discurso en la Florida, donde sugirió que un portaaviones de su país podría hacer escala allí de regreso de Irán. O sea, estuvo el portaaviones en juego, ¿no?
2: Claro, eso es, simbólicamente es muy
0: no fuerte. Este portaaviones, pero sí los portaaviones, ¿no? Por eso es que el PIT-CNT lo esgrime y lo pone como parte de su crítica o su parte de su cuestionamiento. ¿Quién sigue? Vamos con...
4: ¿sí? Bien, voy.
0: Lucía.
4: A ver, yo cuando Orsi presentó a su asesor en temas internacionales, a Álvaro Padrón, dije, bien, me alegré mucho porque era una persona que respeto mucho en lo intelectual y que pensé que claramente iba a tener otra incidencia, otras opiniones, o no sé. Me encantaría saber dónde está el asesor de internacionales del presidente en este momento, porque además era del presidente y no del gobierno en general. No sé, o sea, no sé en qué momento les pareció una buena idea a Orsi participar de esta invitación, sabiendo que además le iban a pegar de todos lados, para empezar, de su propia fuerza política y de la oposición. Pero además, más allá de que te peguen, que a veces si estás haciendo las cosas bien, no importa, es un hecho simbólico muy importante, como decía Martín, pero a mi parecer es un hecho simbólico gravísimo. O sea, no estamos hablando, porque además algo, ¿quién? Creo que Betiana decía algo que era algo académico, no sé, no estás entrando a un buque de laboratorio o a un barco de investigación del gobierno de Estados Unidos, que bueno, en ese caso, o sea, estás participando, o sea, estás entrando y sacándote una foto parecida además a la del presidente de Argentina, lo que de nuevo todo simbólico, ¿no? Pero me destruyó, una foto muy contento así con los deditos para arriba, en una de las materializaciones del poder militar y de guerra y bélico de Estados Unidos, y con el que además eso ha amenazado a diversas naciones. Para mí es una barbaridad. O sea, yo pensé que era inteligencia artificial en el momento primero que vi esa foto, y después ya que vi que estaba en todos lados.
0: No, pero perdón, no es una foto, hay video, ¿no?
4: Bueno, sí,
0: Canal 5 estuvo ahí.
4: Claro,
0: Canal 5 pero registró todas las actividades que se hicieron en la cubierta del portaaviones.
4: Lo primero que vi fue la foto. Entonces dije, no, esto es una broma. Después, inmediatamente, empecé a entrar a las fuentes y, claro, fue todo empeorando, ¿verdad? Nada, a mí no me gustó absolutamente nada lo que este gesto del presidente. No sé, creo que se podría haber declinado elegantemente la invitación. Estados Unidos no es tonto, ¿verdad? Y menos el embajador acá en Uruguay. Claramente es un actor muy... muy relevante y sabe perfectamente cómo moverse en este entorno. Nada, no sé ya qué decir del presidente. Me quedo así.
0: Sí. Le cuento a los oyentes que tiene una expresión desolada, sí. Lucía, cuando termina de hablar. Pone unos puntos suspensivos y ahora levanta la mano Miguel.
5: A ver, yo en la época de facultad y la militancia hablábamos mucho de la correlación de fuerza. Yo no sé, entiendo de que puede ser incómodo ver esto, o sea, sin lugar a duda de que, digamos, no es lo más simpático, pero creo que hay que entender la realidad. Y ayer, cuando yo escuchaba el discurso anteayer de que todos dicen, no, porque nosotros no nos van a empujar, no nos van a hacer esto, nosotros.
0: Los discursos del primero de mayo.
5: ¿Qué somos nosotros? Un país así chiquito. Yo creo que la maniobrabilidad del gobierno frente a esta invitación es muy baja. Creo muy inteligente la invitación del gobierno de Estados Unidos y creo que el presidente hizo lo que tenía que hacer, que es ir. Mi única crítica a esto es que podía haber estado no al lado del embajador cuando le hacen la entrevista a Canal 5 y separarse un poco más para que le hagan una entrevista a él y una al embajador.
0: A ver, ¿por qué? ¿Qué simbólicamente significaba eso?
5: El lenguaje de cuerpo no es lo más lindo, estar ahí hablando uno y el presidente escuchando. En general,
0: entiendo lo que decís. Mientras habla el embajador Lou Rinaldi en un momento de esa entrevista, el gesto de Orsi...
5: O que el cameraman de Canal 5 enfoque al embajador y después enfoque al otro, pero está, no sé quién es el cameraman que viajó. O sea, un mínimo de experiencia de cómo se tienen que hacer estas cosas es una crítica, digamos. La lógica es, si estaban juntos, filmó a uno y después el entrevista y filmó al otro. Pero en el resto, no entiendo qué queremos. Vivimos una situación súper compleja en el mundo. Por ahora está todo bien porque no hemos sido golpeados por las tarifas, ni por esto, ni por lo otro. Y bueno, hay que seguir moviendo los platitos, como decía en su momento Vergara con otros temas, ¿no? O sea,
0: cuando era presidente del Banco Central y tenía que controlar varias variables al mismo tiempo.
5: Y creo que no hay más remedio. Yo me pregunto si el presidente Xi Jinping invitaba a cualquiera de nuestros presidentes a visitar un portaaviones, iban a decir que no, sea blanco o colorado, frente a amplista. Acá es lo mismo, cuando el embajador te invita, te está invitando el gobierno de Estados Unidos, no es una cosa descoordinada. No entiendo qué queremos, que nos queremos, o sea, yo siempre lo comparo que es más fácil. O sea, creemos que esto es fácil, decir que no al embajador y que no queden secuelas y que no queden... Nosotros tenemos que cuidar como país nuestra relación con Estados Unidos, que además es un país amigo, pero es un país que tenemos muchísimo negocio.

0: Creo que tanto Padrón como la Cancillería, etcétera, tienen clara la de que hay que son épocas difíciles. Y...
1: El presidente no fue solo, ¿no? Estuvo el canciller también, por ejemplo.
0: Por eso.
1: Gonzalo.
2: Está disfrutando, Baroni, con esto.
3: No tengo pop. No tengo pop, aclaro, para los que no están mirando la transmisión. Hace unos cuantos años me hice bastante fan de un programa que se popularizó en YouTube, que era Tiranos Temblados. Ah. Un uruguayo que hacía como recortes de la semana.
0: Salió uno hoy a nivel... salió uno nuevo hoy de la montaña rusa.
3: Sí. Bueno, ahora lo hace más esporádicamente por razones laborales y demás, pero la verdad una persona muy, muy inteligente, que lo que hacía era básicamente recortaba cosas interesantes que hablaban de Uruguay o uruguayos que habían hecho algún tipo de acción o alguna cosa en la semana que habían sido interesantes. Algunas eran un poco ridículas, algunas eran realmente muy llamativas.
1: Uruguayos anónimos, ¿no?
3: Sí, sí, anónimos totalmente. Y cuando terminaba el programa, había una parte que decía el crack de la semana. Y yo creo que el crack de la semana es el embajador de los Estados Unidos. El embajador de los Estados Unidos en este momento está diciendo: logré que el presidente, el único presidente del gobierno de izquierda que probablemente va a estar en los próximos años, me visitara el portaaviones que simbólicamente representa el poderío naval y militar en el sur del mapa, se sacara fotos al estilo Top Gun y todavía me invitaran a comer el día anterior el asado por la Internacional de los Trabajadores en la chacra donde el Pepe Mujica hacía odas y loas y no sé qué contra el imperialismo y no sé qué.
2: Día que ni siquiera
3: festeja. Señor embajador de los Estados Unidos, usted es el crack de la semana. Sí. Usted, la verdad, se pasó. ¿Por qué? Porque además de hacer cosas diplomáticas inteligentes y hacer todo lo que bien dicen mis contertulios que deben hacer los estados que tienen buenas relaciones diplomáticas y naciones amigas, sin importar el color ideológico, lo que tiene que hacer es generar eventos, generar acciones e incidir de alguna forma en el transcurrir político de esta pequeña gran nación que es el Uruguay. Entonces, usted, señor embajador de los Estados Unidos, esta semana logró cosas que impensadamente la señora en el comité de base el 25 de agosto pasado hubiese pensado en su vida entera que esto iba a pasar.
1: El embajador de Estados Unidos en Montevideo es uruguayo, recordemos, ¿no? Lou Rinaldi nació acá.
3: Después, hincha de Progreso. Bueno, también digamos quién era hincha de Progreso y presidente de Progreso.
1: Vamos por parte. Nació acá, se fue a Estados Unidos, allá desarrolló su vida profesional y empresarial. Es amigo de Trump, conocido de Trump, y Trump lo nombra embajador acá en la República Oriental del Uruguay. Y está manejándose claramente con mucha habilidad. Está jugando con ese doble, ¿cómo decirlo?, posicionamiento, ¿no? Es embajador de Estados Unidos, pero al mismo tiempo es un local. Y estar desarrollando varias jugadas que llaman la atención, porque ustedes estaban ahora comentando esto, lo del avión, que da la impresión de que fue realmente muy habilidoso lo que hizo, pero ha habido otras, ¿no? Por ejemplo, si ustedes van a la cuenta de Instagram de la embajada, observarán lo que implicó hace una semana, poco más de una semana, cuando fue a la escuela número 124 de Melilla y la 127 de Pueblo Ferrocarril, dos lugares muy especiales en su historia, porque son las escuelas a las que él asistió cuando era niño. La verdad, fue
3: la otra semana.
1: Son dos actividades muy simpáticas, donde él se desenvolvió con una naturalidad fenomenal, donde los botijas y los maestros lo recibieron de la manera más natural, en fin, una especie de rockstar. Pero al mismo tiempo, y ya que mencionaste a Progreso, vas a encontrar también.
3: Es fantástico, un bocato de cardenales. Recorriendo la cancha de Progreso es un
1: cardenal. Ahí está. En el Instagram de la embajada, ustedes van a encontrar la visita que hizo al Estadio Paladino. Como parte de las actividades, ahí lo estamos viendo, las actividades que él desarrolla en Uruguay en la previa del Mundial FIFA 2026, él está conociendo de primera mano al fútbol de nuestro país, a los clubes de nuestro país, y estuvo en particular en Progreso, en la cancha de Progreso, ¿no?
3: Que se declara hincha y que además Tabaré Vázquez fue presidente.
2: Claro.
3: O sí, sea, sí, es como una cosa simbólica. Entonces, a mí me encanta cuando la política es simbólica. Y voy al segundo punto de mi intervención, que es, primero, señor embajador de los Estados Unidos, estuvo muy bien, es lo que tiene que hacer, y las fuerzas locales son las que, en el entendido de que está correcto o no, son las que balancean. Pero él está haciendo su juego y es correcto lo que hizo.

0: Segundo, los partidos políticos y su posicionamiento. Nada puede llamar la atención con respecto a los posicionamientos de los distintos partidos políticos, salvo el partido de gobierno, que me voy a tomar un segundo porque está en el gobierno y me parece que le caben un poquito más de responsabilidades. El Partido Nacional ya, con la intervención en Venezuela, ya había tenido una posición bastante similar. Más allá de lo constitucional, que no voy a entrar con Martín en esa discusión de si sí o si no, o si un avión de guerra pilotado por militares vienen a buscar el presidente de un país. Bueno, es un poco discutible, yo entiendo lo que plantea Martín, pero no quiero entrar a eso. Yo creo que coincido con Martín que no es el fondo del asunto. El fondo del asunto es el intervencionismo, el momento político que está viviendo los Estados Unidos, el mundo entero, y hace muy pocos días, como Emiliano destacaba, cuando el presidente de los Estados Unidos anuncia que probablemente pueda hacer algún tipo de intervención en un país latinoamericano. El único presidente de izquierda en la región que visita una herramienta militar que puede llegar a intervenir en Cuba es Yamandú Orsi, del Frente Amplio, en el Uruguay. Entonces, me parece que ese es el destaque de todo esto. Después el posicionamiento del Partido Nacional o del Partido Colorado a través de Andrés Ojeda, que es su secretario y demás, o el diputado Casareto o tantos otros del Partido Nacional, en realidad parte de un poco la discusión que ya habíamos tenido con respecto a las declaraciones con respecto a la intervención en Venezuela, que ya el Partido Nacional había tenido una posición de no intervención con los Estados Unidos, coma, más allá de que Maduro era un tirano y que había que sacarlo. O sea, me parece que ese tipo de cosas, más allá de dónde tengo el corazoncito, me parece que viene muy en línea, aparte viene con una línea histórica de intervencionismo de los Estados Unidos en la región. Y después el último punto, que es capaz más instrumental. La semana pasada nos tocó discutir en esta misma mesa con respecto al FATE Escucha. Me encantaría ser mosca para ver a Fernando Pereira llegando a las bases en el interior del país o en varios lugares con la gente planteándole, che, ¿y qué hacemos ahora? Porque el FATE escucha, pero el gobierno no. El gobierno hace lo que tiene ganas. Y está bien que haga lo que tenga ganas, no me parece ni nada malo. Sin embargo, cuando hace unos pocos días se hablaba de desconexión con las bases políticas, con la gente que lo que había votado y demás, yo me imagino que buena parte de los votantes, me imagino y creo que tengo certezas por las encuestas y cosas por el estilo, que buena parte de los votantes del Frente Amplio no están demasiado de acuerdo con este acercamiento, más allá de lo diplomático, con los Estados Unidos.
1: Bueno, hay sectores del Frente Amplio desconformes en estas
0: buena
1: horas.
0: Buena parte, dije, no digo todos, falta, digo que sea
1: falta
0: absoluto.
1: Saber si se pronuncian o no. Pero en las conversaciones fuera de micrófonos, ese malestar, ese desconcierto ha aparecido, lo palpó la producción de En Perspectiva en la noche de ayer.
2: Hay un pequeño detalle, el barco estaba acá cerca, no es que estaba del otro lado, en el Pacífico, digamos, o sea, no, muy astuto.
0: En aguas internacionales, pero estaba acá a la vuelta.
2: Sí,
0: sí,
2: pero por eso digo, digamos, a ver, yo creo, yo creo que estamos mezclando muchas cosas por razones políticas, ¿está? O sea, el no intervencionismo, el partido lo dijo, el gobierno lo dijo, todo el mundo dijo declaraciones claras de no intervencionismo y no creo que eso vaya a cambiar, ¿tá? Independientemente, o sea, pasa lo mismo con el bloqueo a Cuba, pasa lo mismo con... Ahora, en una cosa de este estilo, está, y es que me gustó lo de me gustó lo de Gonzalo, de cómo se llama, el crack de la semana, porque está, fue muy bien instrumentado y no se me ocurre cómo se podía haber escapado, nada más.
1: Miren qué interesantes algunas observaciones que llegan desde la audiencia. Rodrigo dice, bueno, a ver, se compensa una cosa con la otra, ¿no? Orsi estuvo en el portaaviones y el embajador Rinaldi estuvo en el Quincho de Varela en una reunión de izquierdistas. Así que uno a uno, dice él, ¿no? Si hay escándalo de un lado, capaz que hay escándalo del otro. Y Gastón, por su lado, señala, Orsi y el gobierno acomodaron el cuerpo en su relación con Estados Unidos después del episodio de la no participación en la reunión del Escudo de las Américas, propiciada por Donald Trump, ¿no? Que siempre ha estado rodeado de versiones sobre si Uruguay fue invitado o no invitado. Lo cierto es que está, que no estuvo, no participó, ¿no? Y por otro lado, estuvo sí Orsi en la reunión esta en Barcelona, impulsada por Pedro Sánchez, con gobiernos distanciados justamente de lo que implica la línea de Trump. También allí habría, podría decirse, una compensación.
3: Yo creo que el gobierno venía muy alineado con Sánchez y el club que armó ahora en esta coyuntura internacional. Creo que no le hacía bien al Uruguay estar alineado ahí, y me parece que esto fue una decisión correcta de corregir.
1: Fue una buena oportunidad de equilibrar, de acomodar.
3: Más allá de la actuación fenomenal del embajador de Estados Unidos, que claramente es un personaje muy empático y muy amable para nuestra idiosincrasia uruguaya, etcétera, creo que es un acierto del gobierno, Yamandú y su gobierno acierta en esta visita, pagando un costo político interno para con su fuerza política, pero acierta porque todas las últimas decisiones de política internacional, de posicionamiento que Uruguay la fue tomando queriendo o no queriendo, pero lo hizo, estaban siempre más vinculados al lineamiento de que hoy está liderando Sánchez y Lula, y etcétera. Y me parece que tenía que como amigarse, o sea, nosotros necesitábamos que la embajada de Uruguay mande a la Casa Central una buena noticia sobre la relación de Uruguay. Y que el único presidente de izquierda de esta región del mundo que visita el portaaviones sea uruguayo, creo que es bueno para lubricar esa relación con los Estados Unidos.
1: Nos pasamos de la hora. No. ¿Algo más?
4: Sí, yo creo que hasta el tour hubiera preferido que a ver si estuviera en el escudo de las Américas que paseando en el portaaviones, punto uno. Punto dos. No estoy diciendo Estados Unidos igual malo, Estados Unidos igual no hay que tener ningún tipo de vínculo. O sea, el embajador realmente está haciendo las cosas muy bien. Creo que es re sano tener vínculos, por supuesto, con Estados Unidos. No pasear en el portaaviones, simplemente eso. Yo he ido a mil eventos en la embajada de Estados Unidos. O sea, no me parece que eso esté mal, para nada. Pero ahí me parece, ¿no? El portaaviones, juguetito de Trump, es mucho.
0: Me hacen llegar un apunte acá que el tema de que el caza militar haya entrado a buscar al presidente del Uruguay, si computa o no computa, se ha llegado a votar en el Parlamento el ingreso de bandas militares al país. O sea, los antecedentes marcan que en realidad cada vez que hay personal militar que ingresa al país con armas, sin armas, en el acuerdo, no en el acuerdo, siempre se vota por un parlamento, hasta por un tema de estilo. Entonces, yo creo que la discusión va mucho más allá. Creo que al final del día es un tema simbólico. Mal día para haber votado el Frente Amplio y no estar en el posicionamiento de esta cosa MPPiana de quedo bien con todo el mundo.
1: Algo más de información a propósito del embajador Lu Rinaldi. Yo dije, es uruguayo. Sí, pero en rigor nació en Italia, ¿no? Nació en Italia en 1954, emigró a Uruguay con su familia cuando tenía 4 años, se establecieron en el barrio Villa Colón de Montevideo, allí vivió junto a sus padres y 6 hermanos. Se graduó como tornero mecánico en la Universidad del Trabajo del Uruguay, UTU, en 1973, y a los 19 años se trasladó a Nueva York, Estados Unidos, donde trabajó en el sector de la construcción. En 1975 fundó Luis Rinaldi Inc., una empresa de construcción especializada en obras viales, pavimentación y desarrollo de proyectos municipales y comerciales.
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1: Creo que es hora de cerrar, son ya las 11:10. Gonzalo Baroni, Martín Bueno, Miguel Brechner, Lucía Zapata, gracias a los 4 y hasta una próxima edición de La Tertulia.
4: Hasta la próxima.
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11: Abrimos, señoras y señores, la tertulia en este martes 5 de mayo del año 2026. Voy saludando a quienes nos acompañan en la mesa de análisis político, porque eso es lo que corresponde hoy, primer martes del mes. Saludo entonces a Camila Ceballos, buen día.
12: Buen día, ¿cómo están?
11: En diagonal con ella ya está Adolfo Abrigado Garcés.
13: ¿Qué tal?
11: ¿Sí? Al lado de Fito está Daniel Chaschetti, ¿cómo te va?
14: Muy bien.
11: ¿Qué pasa?
15: Está como los
14: que
15: jugadores.
14: Que me da calor.
11: Y en diagonal con Chaschetti se encuentra Antonio Cardarello.
16: ¿Qué tal? Muy buenos días, ¿cómo están todos?
11: ¿Todos prontos?
14: Muy bien.
11: Bueno, vamos a nuestro primer tema. El miércoles de la semana pasada se presentó oficialmente el informe final del diálogo social, un ámbito convocado el año pasado por el gobierno, en el que participaron autoridades, organizaciones sociales, las cámaras empresariales, la academia, la ciudadanía y algunos partidos políticos. El texto, ustedes saben, incluye orientaciones para transformar la protección social que ahora pasan al Poder Ejecutivo, que, según anunció, va a evaluarlas para tomar sus decisiones. Por ejemplo, puede llegar a redactarse proyectos de ley o medidas administrativas. Concretamente, en el documento se plantean propuestas referidas a 8 temas: protección económica de niñas, niños y adolescentes, expansión del tiempo de educación y cuidados, licencias para el cuidado, cuidados de larga duración, financiamiento, protección social de las personas con discapacidad, protección social de las personas activas, jubilaciones y pensiones, sostenibilidad y financiamiento de la matriz de protección social. 48 horas después, el viernes 1 de mayo, en el acto por el Día Internacional de los Trabajadores, el PIT-CNT levantó una agenda centrada en el empleo, los salarios, la seguridad social y la reducción de la jornada laboral. La central sindical valoró los avances del diálogo social en materia de seguridad social y jubilaciones, especialmente la posibilidad de retirarse a los 60 años con 30 de aportes, la mejora de transferencias a la infancia y cambios en la regulación de las AFAP. Sin embargo, en el discurso del dirigente que tocó estos temas se advirtió que sería un bochorno que esos resultados no se transformaran en ley. ¿Qué consigna tuvo el acto? Antiimperialismo por trabajo, salario y justicia social. El Uruguay es su gente. ¿Quiénes estuvieron en las primeras filas de la platea? Bueno, el presidente de la República, Yamandú Orsi, la vicepresidenta Carolina Cose y buena parte del gabinete. También asistieron el director de la OPP, Rodrigo Arim, y el intendente de Montevideo, Mario Vergara, entre otras autoridades. A través de las alocuciones, el PIT-CNT se declaró en alerta ante posibles recortes en la rendición de cuentas, reclamó más inversión en cuidados, salud y educación e insistió con su demanda de una mayor carga tributaria sobre el 1% más rico de la población para financiar políticas contra la pobreza infantil. En fin, a partir de esta síntesis apretada de dos grandes acontecimientos de la semana pasada, es que les planteo la pregunta, ¿cómo ven al gobierno? ¿Cómo se posiciona el gobierno a partir de estas instancias? ¿Qué han implicado para el gobierno? ¿Quién arranca? Fito.
17: Bueno.
11: Dale.
17: Sí.
11: Mirá,
17: sí,
11: Camila, son... estaban sí, por largar uno de los dos.
17: Sí, sí. Bueno, porque son dos hitos, dos eventos políticos muy importantes, ¿no? El diálogo social y el primero de mayo. El diálogo social, yo diría, por origen, proceso y resultados, es muy importante, ¿no? Por origen, porque bueno, fue la respuesta que dio el Frente Amplio en su momento a todo el problema para el Frente de cómo pararse frente a la reforma de la seguridad social del gobierno anterior y frente a la propuesta de reforma constitucional del PIT-CNT, ¿no? Y de otras organizaciones. El origen es muy importante. Formaba parte de las promesas electorales del Frente convocar al diálogo social. El proceso fue un proceso que no fue una cortina de humo. Fue un proceso denso, con mucha participación, liderado nada menos que por la OPP y por Rodrigo Arín. Y el resultado, el documento del diálogo social, es un documento denso también, un documento complejo, lleno de propuestas y muchas de ellas, yo diría, importantes, pesadas, ambiciosas. El Frente Amplio tampoco, o el gobierno tampoco puede hacer caso omiso, tampoco puede pasar por alto las posiciones del PIT-CNT. El Frente Amplio no lo hace por definiciones estratégicas. Esto se reforzó cuando la autocrítica, ya lo hemos comentado acá el año pasado, ¿no? cuando la autocrítica 2020-2021, el Frente Amplio dijo, hay que escuchar más a las organizaciones sociales si no queremos perder elecciones. En fin, entonces, para el Frente Amplio las posiciones del PIT-CNT son muy importantes por estrategia, yo diría, y hay evidencia de que es así. Recuerden que, por ejemplo, con el proceso de la LUC, primero vino la posición del PIT-CNT diciendo vamos por el camino del referéndum, después vino el Frente Amplio atrás. Es decir, tenemos dos eventos muy importantes, diálogo social y discursos del primero de mayo. Y los dos, tanto el documento, ahora me detengo en el documento, como el discurso del PIT-CNT, tienen como común denominador, simplificando al máximo, una demanda de más izquierda. El gobierno está recibiendo, acaba de recibir, una demanda, yo diría, potente, pesada, de más izquierda. Como se decía hace muchos años atrás, de giro a la izquierda, cuando en los tiempos en que el Pepe Mujica hacía campaña electoral para ser presidente de la República después. Entonces, ¿qué quiero decir con más izquierda? Bueno, antiimperialismo. Sobre todo esto se escuchó en el acto del PIT-CNT, en el tercer discurso, antiimperialismo. Más Estado, más presencia del Estado, esto está muy claro, tanto por lo que se propone por el lado de las políticas públicas, como con lo que se propone como reforma del Pilar 2 de capitalización individual, que es el tema estrella del diálogo social, probablemente. Más recursos, el reclamo de más recursos, explícito en el acto del PIT-CNT, y yo diría implícito en el documento del diálogo social, más recursos para sostener esas políticas sociales que se plantearon tanto en el documento como en el discurso del presidente. Entonces, ahora el gobierno enfrenta nuevamente una demanda que va por ese lado y yo diría, que representa una oportunidad para el gobierno quizás y un gran desafío para el Ministerio de Economía y Finanzas de cómo manejar todas estas demandas después de estos dos hitos.
11: Ahora sí, Camila.
12: Un poco siguiendo la lógica de Fito, es bien interesante cuando los gobiernos cumplen lo que habían prometido, ¿no? En esa instancia, la culminación del diálogo social cumple una de las promesas de campaña del Frente Amplio. El tema son los dilemas que abre en términos de política, ¿no? Porque acá cumple con un proceso de diálogo muy participativo, democrático, el documento es denso, y en ese sentido después también habrá que ver cuánto de eso se traduce en una legislación, en un acto administrativo, etcétera. Entonces, como proceso se cumple eso. El tema son los desafíos que se le abre al gobierno, al oficialismo por un lado, y después al Frente Amplio y a los actores que formaron esa coalición de actores que participaron del diálogo. Porque me parece que ahí habría que hacer alguna precisión. Una cosa es yo sé que es muy difuso el límite, pero una cosa es el gobierno y otra cosa es el partido, que el partido tiene sus demandas y además está en una recorrida en la segunda vuelta del Frente Amplio, te escucha tratando de no perder esa conexión. Otra cosa es el PIT-CNT, que desde siempre tiene una reivindicación más hacia la izquierda, si se quiere, obviamente, que el Frente Amplio. Entonces, como algunas distinciones. A mí me gustaría centrarme en los desafíos que enfrenta el diálogo, más allá de su posible traducción en política pública, en legislación, también tiene muchos desafíos, obviamente, vinculados a la restricción presupuestal y fundamentalmente a la capacidad de negociación que puede llegar a tener el Poder Ejecutivo en el Poder Legislativo.
11: Lo que tú decís es, ¿cuáles son los desafíos que enfrenta el documento del diálogo?
12: Sí.
11: El informe final.
12: Porque ahí
11: del
12: está
11: diálogo social.
12: Lo que puede llegar a ser el éxito o el fracaso del gobierno. Uh-huh. ¿No? O sea, ¿cuánto de eso, que es un proceso de diálogo, que está bien, forma parte de una administración, después se traduce en política pública, que es lo que en última instancia la gente puede llegar a votar? Pues la gente puede llegar a votar por cuánto participó del diálogo, pero después de eso, ¿cómo se traduce en, por ejemplo, compromisos de campaña que se vincularon con la primera infancia? Ahí está la cuestión. Y a mí me parece que cambió este segundo año la posible la capacidad de negociación del Poder Ejecutivo en diputados, porque las oposiciones también están un poco más complicadas este año que el año pasado.
11: Está bien, el hecho de que el Poder Ejecutivo no tenga mayoría propia en diputados en especial es un factor. Ahora, me parece que antes está el propio Poder Ejecutivo, ¿no?
12: Sin dudas.
11: O sea, ¿qué hace el Poder Ejecutivo con lo que le llegó del día?
12: ¿Y cuál va a levantar?
17: Y el MEF en particular.
12: Y particularmente el MEF, que además ya salió fuerte en algunas cosas diciendo esto no se modifica, esto no se modifica. Y además, ya antes de todo, Doni había dicho la rendición de cuentas no va a tener... Va a seguir siendo flaca, digamos.
17: Signo de interrogación.
12: Exactamente. Entonces, ahí.
11: Vamos con Antonio.
13: Sí, bueno, retomando lo mismo que decían los compañeros, por un lado cumple una promesa de campaña. Ya en la promesa de campaña estaba la estrategia que iba a desarrollar el gobierno, ¿no? Porque recordemos que el Frente Amplio y sus principales figuras, entre ellos el actual presidente de la República, se manifestó contrario a la reforma que impulsaba el PIT-CNT.
11: Ese factor hay que mencionarlo, ese telón de fondo era muy importante, ¿no?
13: Claro.
11: Había en curso un plebiscito. El PIT-CNT, con otras organizaciones sociales, impulsaban un plebiscito para una reforma constitucional con cambios importantes al sistema previsional, ¿no?
13: Claro, entonces a la oposición, cuando se manifestó claramente que había oposición no solo del futuro ministro de Economía O'Donnell, sino también del propio Orsi, se dijo, bueno, no estamos de acuerdo con esta propuesta, pero vamos a llamar al diálogo social. ¿Y ahí qué hay? Ahí lo que hay es una suerte de estrategia de lograr tener al PIT-CNT negociando. Una cosa es tenerlo de la vereda enfrente tirándole piedras al gobierno por no tener vocación de izquierda, y otro tenerlo durante un año en una mesa de negociación discutiendo contenidos de esta propuesta, de este documento que es importante, que tiene muchas cosas muy, muy fuertes y que atacan a algunos de los puntos centrales de la reforma, incluso del 96, ¿no? Como el tema, claro, de una mayor injerencia del Estado. Pero no toca el tema de la capitalización individual. Y ahí el gobierno tiene para decir, bueno, yo estoy haciendo lo que dije, vamos a hacer un diálogo social, tomo en cuenta la posición del movimiento sindical, no desconozco a las organizaciones sociales, pero tampoco puedo desconocer el resultado del plebiscito. Un plebiscito que dijo, esto no se toca. Entonces, no es que yo, no respondiéndole a la crítica de que no se va suficientemente hacia la izquierda, no es que yo no quiera, sino que no puedo. Entonces, el gobierno se pone en una posición de articulador, porque tiene que responder esa crítica del PIT-CNT, pero también a la crítica de la oposición, que está pegando todo el tiempo. El Frente Amplio no desconoce continuamente los resultados de los mecanismos de democracia directa.
11: Y agrego yo, el gobierno también tiene que atender a otras voces que participaron del diálogo social.
13: Exacto.
11: Porque el diálogo social no fue solo con el PIT-CNT.
13: Claro, y a su vez...
11: Por ejemplo, las cámaras empresariales, ¿no?
13: Claro. Y a su vez, el gobierno tiene esa posición, pero a su vez, adelante del gobierno hay diferentes voces. Porque el presidente trata de mostrarse como el que articula o empatiza con las demandas, y el rol de policía malo lo juegan O'Donnell y hasta Alejandro Sánchez, que salen a hablar de las restricciones jurídicas en el caso de Sánchez, económicas en el caso de O'Donnell. Entonces me parece que esa es un poco la posición que toma el gobierno.
11: Y ahora falta la intervención de Chaschetti, que hasta ahora no habló.
14: No, yo estaba escuchando atentamente porque la verdad es que me parece que el diálogo social, viste, le permite al gobierno mantener el control de la agenda, ¿no? Hoy todos están hablando de los resultados. El Partido Nacional sale a responder. Me parece que desde esa perspectiva es una estrategia brillante.
15: Dale, matecito.
11: Dale, matecito, dice Fito, aclaro para los oyentes. Se refiere a Antonio Cardarello, que efectivamente cumple, le pasa el mate de un lado al otro de la mesa.
14: Perdón. En segundo lugar, viste, a mí me parece como que, digamos, es cierto que en el diálogo social incorpora muchas voces, y eso es una ventaja que tiene el gobierno, porque se puede colocar en un rol, digamos, de moderador. Uh-huh. Pero también es cierto que afuera del escenario está la oposición, que no participó. Entonces, digo, el escenario es bastante complejo. Yo no creo que el documento del diálogo social le dé todas las respuestas o resuelva todos los problemas que tiene el gobierno, pero lo cierto es que me parece que le da como un plus, digamos, de legitimidad, porque ¿cuál era el escenario? Luego de que el PCNT impulsó un plebiscito y ese plebiscito fracasó, directamente fue descartada las soluciones que proponía el PCNT. Era un escenario, bueno, de que era muy difícil escribir un proyecto de reforma de la seguridad social, por más que el programa del Frente Amplio fue el programa del candidato ganador y se legitimó con votos, era muy, muy difícil sacarlo de la nada. Hay que acordarse que la reforma que impulsó el gobierno de la calle Pou también tuvo un proceso, ¿no? O sea, la LUC creó la comisión de técnicos, ¿no? La comisión de técnicos participó, fue mucho más restringida, eran técnicos representantes de los partidos, pero en la primera instancia participó el Frente Amplio. Luego es esa comisión, sin los técnicos del Frente Amplio, ya elabora un proyecto de ley, es decir, como que también construyó un proceso de legitimidad. Entonces, en un escenario tan cuesta arriba, me parece que el diálogo social es brillante porque le da como una dosis. Además, es como que le ofrece al gobierno como una en bandeja una serie de temas, ¿no? Y el gobierno puede tomar de a uno o tomar varios, y bueno, me parece, bueno, y escoger el camino, ¿no? Porque puede, la vía administrativa es la mejor porque no tiene que someterse al Parlamento, pero puede haber proyectos de ley que vayan al Parlamento. Entonces, digamos que a mí me parece que es un logro.
11: Por ejemplo,
14: va a traer problemas.
11: El gobierno ha sido muy enfático en que las medidas que se sugieren o las orientaciones que se sugieren en protección económica de niñas, niños y adolescentes, las toma. Son una bandera. Sí. Ahí se tira. Y el gobierno
17: se
11: tira.
17: ¿Cómo se financian?
11: Bueno, está bien, pero lo que quiero decir es que asume lo que sale del diálogo social.
17: ¿Sí?
11: En otros temas no, en otros temas pone dudas, preguntas, ¿no?
14: Sí, y además, bueno, el tema es que algunas cosas ya las hace, ¿no? Ya las está haciendo, ¿no? Porque cuando uno mira como las características del presupuesto nacional, hubo dotaciones presupuestarias para políticas orientadas a la infancia. Entonces, el gobierno podría decir perfectamente, en esto ya estamos trabajando. Entonces, digamos que yo diría que es casi todo ganancia. ¿Cuál puede ser la pérdida? Bueno, de que algunos aspectos que tengan fuerza en el documento, el gobierno opte por no empujarlos. Y ahí puede haber algún tipo de dificultad o problema con alguna organización que lo fue a presentar al diálogo social, pero eso es obvio que va a pasar, siempre pasa en este tipo de distancias.
13: Y ahí el gobierno tiene un argumento más, que es el resultado de la elección, que no tiene mayoría. Una cosa era un Frente Amplio con mayoría en ambas cámaras y otra sin mayoría en la Cámara de Diputados, donde no va a poder llevar adelante todo íntegramente aunque lo tomara todo lo que está en el diálogo social, no lo podría llevar porque va a tener que negociar con algún partido.
14: Pero podría ser hasta al revés, podría presentar proyectos que sabe que no se los van a llevar y tomar
13: también
14: posición pública diciendo, yo lo presenté, por ejemplo.
13: Yo cumplí.
14: Claro. El proyecto de ley que restituye los consejos en el nivel de primaria, secundaria y UTU, no va a tener votos. Y sin embargo está presentado. Entonces el Frente Amplio puede decir, bueno, yo cumplí mi parte, no lo puedo pasar porque no tengo mayoría. Entonces digamos que está ahí, puede ser también que algunas cosas las envía el Parlamento precisamente para eso, para dar cuenta de que cumplimos, no hay una mayoría. Sí.
12: No, estaba Fito antes.
17: No, yo tengo un pequeño resumen de las cosas que cuestan dinero, ¿no?
11: Hiciste una lista
17: del
11: ahí.
17: Del gasto social, digamos, de mayor gasto fiscal. La expansión del Sistema Nacional Integrado de Cuidados, ¿no? Aumento de cobertura, yo qué sé. Ampliación de transferencias a la infancia. También acá, incremento de montos.
14: Eso ya está. En esa línea se está trabajando. No sabemos cuánto se tiene que incrementar.
17: Claro.
14: Es un problema de montos.
17: Claro. Es un problema de montos.
14: Pero el presupuesto nacional ya prevé.
17: Sí. Yo creo que hay una lista. Bueno, ese es el desafío, ¿no? Lo decías vos, Emiliano, citando a José López. O sea, el asunto es, bueno, ¿el Frente va a poder dedicar más recursos a todo esto? Si no dedica recursos, el costo lo paga la oposición por no acompañar eventualmente en el Parlamento, o lo paga el equipo económico. Yo creo que acá se genera, en todo caso, una gran incertidumbre de cara a la rendición de cuentas, una gran incertidumbre. El diálogo social es, en cierto modo, una oportunidad para el Frente y para el gobierno. Yo digo, es una oportunidad para que el gobierno se acerque al Frente Amplio. Recuerdo haberlo dicho el año pasado, lo que está pasando en este país es que el Frente Amplio está lejos del gobierno o el gobierno está lejos del Frente Amplio. Y eso es lo que yo creo que reflejan algunas encuestas del año pasado. Es una oportunidad para que el gobierno se acerque al Frente Amplio. De hecho, el diálogo social lo acerca al Frente Amplio. Pero al mismo tiempo, si después no aparece la plata, ¿no? Y si después no aparecen las políticas públicas reclamadas, puede ser un boomerang.
14: Sí.
12: Sí. Un poco en el sentido de los dos, y retomando puntualmente lo que decía Chasquetti al inicio, que la presentación del documento del diálogo, evidente, pone al gobierno en el centro, ¿no? O sea, sí, marcando la agenda. Claro. Y eso le había costado bastante, sí, ¿no? Entonces, la presentación de este resultado, de este proceso, es en sí mismo un éxito que tiene. Ahora el tema va a ser cómo selecciona estratégicamente los temas, vale la redundancia, que va a poner en agenda para la discusión. Ya sabemos que la SAFAP no. Y hay un tema que lo podría acercar a su electorado Frente Amplista o a la base más, si se quiere, más ideologizada o más comprometida con procesos de izquierda, si se quiere, que también fue presentado, que tiene que ver con la discusión del componente de las contraprestaciones, por ejemplo, de control de para la SAFAM, de la SAFAM, plan de equidad, etcétera, etcétera. Toda esa discusión, que es una discusión incluso filosófica, teórico-política, es bien interesante y hay mucha cuestión que el Frente Amplio tiene acumulado y que podría ser un lugar donde se sentiría cómodo y podría cultivar lazos estrechos con su electorado y ser estratégico en términos ideológicos, si se quiere, con eso. Entonces, el tema es hasta cuándo va, o sea, cuánto le da voy a citar a Calle Pou, a su perilla ideológica, o a su perilla técnica, porque en eso también hay una cuestión, ¿no? ¿Cuánto va a motorizar temas que no puede llegar a no tener éxito, simplemente para mantenerse en el centro del ring? No sé, es un éxito el resultado del diálogo, pero también le abre muchos desafíos. Y por la forma en que se han tramitado algunas discusiones, marcado un poco por la desprolijidad, no sé cuánto se está pensando esto en el Poder Ejecutivo. Obviamente no estoy diciendo que haya amateurismo, ni mucho menos. Simplemente me abre esa duda.
11: ¿A qué ejemplo te referís? ¿Eso de desprolijidad, cómo se manejó, por ejemplo?
12: Y algunas cuestiones cuando salen, por ejemplo, Sánchez a decir una cosa y después vuelven y dicen, bueno, esto se puede rever, o el código del proceso, ¿no?, que está en discusión ahora, que se vuelve para atrás. ¿Cómo se presenta la discusión más que el documento en sí? Más que ahí hay este gobierno ha tenido alguna dificultad. Entonces, si vas a seleccionar temas estratégicos, quizás lo mejor sea pensar cuáles.
11: Sí, a ver, incluso en cuanto a los resultados del diálogo social, en cuanto a las orientaciones emanadas del diálogo social, desde que se difundió el documento hasta, no sé, el final de
12: hasta de el portavoz.
11: Hubo cambios, ¿no? Por ejemplo, cuando hicimos la entrevista acá en Perspectiva con el economista Gabriel Odone, en ese momento el documento no se había presentado oficialmente, aclaro. Estaba circulando, había trascendido. Y Odone fue, diría, enfático en defender la posibilidad de un cambio en la SAFAP como se estaba colocando en el informe final. Le quitó dramatismo, le quitó gravedad a una modificación de ese estilo. No digo que la compartiera, no dijo yo la comparto y la voy a llevar adelante, pero hizo como una defensa, ¿no? Sobre todo a partir de las críticas que ya se estaban conociendo. Sin embargo, con el correr de los días, tanto Odone como el propio Rodrigo Arim, etcétera, fueron alejándose claramente de esa posibilidad, ¿no?
17: Claro, porque esa es una propuesta, la reforma que se plantea del pilar de capitalización individual, es una propuesta que en realidad no tiene nada de estrafalario, ¿no? Es básicamente cómo funciona en Suecia el sistema, o sea, no tiene nada de estrafalario, solo que genera un ruido muy importante, ¿no? Genera alarma, y creo que lo que creo que lo que alarma a Gabriel Odone y al Ministerio de Economía es esa alarma que se genera, que se puede generar en los mercados y en cómo nos miran de afuera. Uh-huh. Entre otras cosas, por cómo interpreta la izquierda y el propio PIT CNT este paso, uh-huh. que dicen, bueno, es un paso hacia, quizás, hacia la eliminación de las AFAP. Cuando la izquierda o una parte de la izquierda y cuando PIT CNT lo ven así, se genera ruido. El propio Gabriel Odone lo dijo en la entrevista, se genera ruido. Cuando la oposición habla de estatización, se genera un ruido enorme, y yo creo que eso es lo que más alarma, lo que más preocupa al equipo económico, que siempre está pensando en el componente de inversión extranjera directa, ¿no?, para dinamizar la economía.
11: Chasquetti, reflexivo.
14: Estaba pensando hasta qué punto la propuesta de reforma constitucional del PIT-CNT complicó las cosas en materia de opciones de reforma, porque... Recuerden, eran tres puntos que se sometieron, ¿no? Uno de ellos era eliminar las AFAPs y no lograron la mayoría. Entonces quiere decir que los que no votaron, que esencialmente dijeron no, están de acuerdo con las AFAPs. Entonces es muy difícil eliminarlas. La idea de irse al modelo sueco con un único componente de ahorro individual, que suponía en definitiva estatizar, para mí no está cancelada por el momento, ¿no? Aunque legalmente se podría hacer, yo creo que hay un problema de dimensión política. Y lo curioso es que cargue con esa cruz el gobierno es un poco insólito, porque en realidad quien tiene que cargar con la cruz es el PIT-CNT. Sí. Cuando a priori ellos sabían que no iba a salir y lo impulsaron igual, era hubo mucho de demagogia y de oportunismo en ese referéndum, ¿no? Porque juntar votos en una campaña electoral prometiendo bajar la edad, equiparar las jubilaciones mínimas al salario mínimo y eliminar las AFAPs era muy piola, pero no iba a salir. Entonces, digamos que al no salir, desde el punto de vista político, son como caminos cancelados. Y bueno, las alternativas que hoy tiene el gobierno y el propio diálogo social son mucho más restringidas. Quiero retomar lo que decía Camila respecto a la gestión, ¿no?, de este documento, porque ¿qué ocurre? Es un conjunto de ideas que se le entregan al Poder Ejecutivo. ¿Quién lo va a impulsar? Yo me imagino que va a ser la OPP quien va a tener el timón, aunque por ahora que está... hiperactivo es Odone, ¿no? Fue a reunirse con los directores de las AFAPs y
17: fue a pagar incendios. Sí.
14: Bueno, a ver, yo ahí también una duda, porque cuando se dice los mercados, ¿cuál es la señal? ¿Qué señal dieron los mercados?
17: No, por ahora ninguna, ¿no?
14: Bueno, por eso me pregunto, porque, por ejemplo, en plena campaña electoral, ¿se acuerdan que tuvimos una subida del dólar?
12: Sí, y ahí cuando nombra...
14: Que se le asoció con este tema y que tampoco quedó claro que estuviesen asociados, pero en realidad a mí me llama un poco la atención el uso de, ojo, los mercados. Pero señores mercados, infórmenos a todos cuál es el malestar... ¿Cómo se manifiestan los mercados? ¿Se modificó algo, algún valor, algún índice? Capaz que sí, y yo no lo tengo sobre la mesa.
17: Yo no lo sé.
14: Pero bueno, me imagino que esto lo va a conducir OPP. Y me parece que es una tarea típica para OPP, y me imagino que ahí es donde se van a establecer las prioridades, ¿no? ¿Qué es lo primero, qué es lo segundo, qué es lo que ya se está haciendo y qué es lo que no se está haciendo, ¿no?
17: ¿Y la OPP va a proponer aumento del gasto con Ministerio de Economía y Finanzas, que está por ahora firme en esto de no más gasto en la rendición de cuentas? Para mí el partido principal de este año, ¿no?, el evento decisivo de este año es qué pase con la rendición de cuentas. Eso es decisivo, ¿no?
14: En el sentido de si va a haber aumento de gasto,
17: claro,
14: ¿no?
17: Claro,
14: pero va a estar limitada por las restricciones que tenga el país.
17: Claro, así, pero ahí tenés al PIT.
14: Fíjate que ya,
17: y
14: bueno,
17: una parte
14: sí,
17: del frente,
14: pero fíjate que ya vamos
17: ingresos
14: a crecer menos. Claro, entonces va a haber menos dinero. A menos que haya un giro, un cambio, que la economía, no sé, resurja gracias a algún evento especial, Me imagino que la rendición de cuentas va a ser, claro, sí, pero va a ser flaca, ¿no?
17: Para mí la
14: vaca flaca.
17: Seguro, pero una gran pregunta es si el gobierno encontrará la forma de rascar un poco más de recursos, de aumentar los ingresos. Tenés al PIT-CNT y a una parte del Frente Amplio y una parte de la academia de izquierda reclamando cambios tributarios. Uh-huh. Eso está presente y yo creo que es una bola de nieve. Una bola de nieve que va creciendo. Entonces, ¿cómo reacciona el equipo económico frente a eso? ¿Cómo reacciona
11: la el respuesta ejecutivo? Está, ¿no? Cambios tributarios no va a haber. Esa agenda del gobierno está agotada.
14: Ya lo hizo.
11: Dijeron, ¿no?, tanto el presidente como el ministro de Economía.
14: Hizo, ¿no?, tres modificaciones en el presupuesto. Y, sí, y bueno, no sé. Tampoco veo, ¿viste?, tanta. No veo al Frente Amplio golpeándole la puerta, suban impuestos. No veo la academia de izquierda, tampoco lo veo tan. Capaz que es un problema de percepción. Yo no veo que haya una demanda tan fuerte. Yo lo que veo es que a la hora de que se hacen las encuestas y se le pregunta a la gente qué opina de Gorsi, qué opina de Mario Vergara, hay una parte de los votantes, aproximadamente un cuarto, que no están viendo con malos ojos. Y bueno, y no sé más que eso. Y nos imaginamos que esos votantes quieren más política de izquierda. Eso es lo que nos imaginamos. Pero me parece que tendríamos que tener un poco más de evidencia.
12: Solamente una cosa en ese mismo sentido. Así como le pedimos a los mercados, bueno, digan que también pasa que nosotros estamos en un círculo recontrapolitizado y muy informado y que estamos y creemos que los debates que nosotros estamos acostumbrados a leer. No, pero
14: hubo manifestaciones, por ejemplo, con la política internacional. Hubo gente enojada y se reunieron, ¿no?
12: Sí.
14: ¿Cómo se autodenominaban?
12: Se
14: autoconvocaron y querían que sea mucho más duro. Ese sí es un evento donde
12: el año pasado
14: estaba claro es en esa política. No sé en las otras.
17: Pero viste, pero vuelvo al discurso de PIT-CNT, no es trivial, no es una señal cualquiera, es una señal muy importante, y el reclamo de más gasto y de más ingresos para financiar ese gasto está muy presente, yo creo que está muy presente, pero tampoco sé qué va a pasar. Solo sé que estoy mirando la rendición de cuentas y a ver cómo se mueve el gobierno en esa instancia que es clave, ¿no?
11: Enseguida volvemos a la mesa de análisis político y quizás el tema que viene es complementario de este que acaba de culminar. ¿Por qué lo digo? Porque el presidente de la República fue el viernes al acto del 1 de mayo. Estaba en primera fila. ¿Cuál era la consigna de ese acto? Antiimperialismo por trabajo, salario y justicia social. ¿Y qué hizo el día siguiente del presidente? Fue a visitar un portaaviones de Estados Unidos que está operando cerca de las aguas que corresponden a nuestro país. Y eso desató una fenomenal discusión, entre otros lugares, adentro de la propia izquierda. No digo que nos vayamos a centrar en esta noticia en particular, pero me gustaría que viéramos ese tipo de posturas que está asumiendo el presidente Orsi, a veces hacia un lado, a veces hacia otro.
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4: Continuamos en esta mesa de análisis político de este martes 5 de mayo de 2026. Estamos con Camila Ceballos, Adolfo Fito Garcés, Daniel Chaschetti y Antonio Cardarello. Vamos al segundo tema que tenemos para conversar ahora. Desde Semana de Turismo, Yamandú Orsi regresó con una agenda que parece no dar respiro. Desde entonces, el presidente ha estado en algún lugar del país prácticamente cada día, con anuncios, actos y gestos que parecían apuntar en una dirección clara: recomponer el vínculo con las bases del Frente Amplio. La ida a la cumbre progresista, los anuncios del diálogo social, una serie de señales hacia el mundo sindical y militante que venían bien después de un comienzo de gobierno que no habían terminado de entusiasmar de todo a la interna del Frente Amplio. Pero entonces llegó el sábado, ¿no? Allí se dio la foto en la cubierta del Nimitz, este portaaviones nuclear, el más antiguo en servicio de la Armada estadounidense, que navegaba frente a las costas uruguayas en el marco de estos ejercicios Mares del Sur 2026, y Orsi aceptó la invitación del embajador Luis Rinaldi para subir a bordo, trasladado en un avión militar norteamericano. Bueno, lo que siguió después fueron varias críticas políticas, incluso de su propio partido. El ministro de Trabajo, Juan Castillo, dijo que no le gustó y que él no hubiera ido. El PCNT habló de violación a la Constitución y de un acto contrario a los valores históricos del Uruguay, mientras que desde la oposición se aprovechó para acusar al gobierno de actuar fuera de la ley al no solicitar el permiso correspondiente al Parlamento. Así que la pregunta ahora es algo así como, bueno, ¿qué nos dice todo esto sobre el momento político que atraviesa el presidente? ¿Cómo ven ustedes esta situación, estos gestos para un lado, para el otro? A ver, los escucho.
5: Bueno, Camila, ¿quieren que arranque? A mí me parece que nadie... Si, ya cuando arranca, a mí me parece, no. Voy a empezar de nuevo. Creo que nadie se siente del todo cómodo asistiendo a este tipo de acciones del presidente, solamente Orsi. Parece estar bien, ¿no? O sea, sale va al discurso del PCNT, dice acá se dijeron cosas importantes.
6: Ojeda en eso, lo mismo.
5: Ojeda también por eso, pero Ojeda no es presidente. O sea, y nadie espera tantas cosas de Ojeda, a no ser los electores de Ojeda, sí. Me parece, en ese sentido. Entonces, me parece que deja más incómodo a los que esperan cosas de Orsi que al mismo Orsi. Y en ese sentido yo me pregunto cuánto de estas acciones que tiene el presidente más de cara a sí, como a construir su perfil de estar bien con todo el mundo, de poder hablar con todo el mundo, de soportar las presiones que llegan de distintos sectores, extranjeros, nacionales, etcétera, cuánto de esto se traduce en las expectativas o esperanzas que tiene la opinión pública con relación al gobierno, porque estos temas, ¿no?, de la subida de Orsi un portaavión, su opinión respecto a un discurso del PCNT, ¿tienen vinculación con las demandas o las preocupaciones de la opinión pública? ¿Van en sintonía con eso? Ahí hay otra cuestión. Una cosa es lo que haga el presidente más de cara a como una política del espectáculo, si se quiere, aunque no necesariamente es así, y los temas de que preocupan a la opinión pública. Allí me parece que es donde hay menos intensidad de Orsi. Este es lo primero que puedo llegar a decir al respecto.
4: ¿Los demás? A ver, dale, Antonio.

0: Yo creo que lo que hizo Orsi, no sabemos si lo hizo intencionalmente o simplemente aprovechó la oportunidad, pero fue un poco cambiar la pisada, ¿no? Distanciarse de lo que había sido la jornada del viernes, o incluso lo que estamos hablando. Emiliano decía al final del bloque anterior, capaz que el segundo tema
1: Tiene
0: Se
1: puntos de contacto.
0: complementa con este que estamos tratando, y yo creo que sí, porque para mí lo que hace es aprovechar y decir, bueno, para los que dicen que el Frente Amplio es lo mismo y el gobierno es lo mismo que el PCNT, acá está la prueba de que yo tengo posturas distintas, y que una cosa es la política interna y otra cosa es la política exterior, en la cual el referente y el que toma las decisiones es el gobierno y soy yo el presidente de la República. Y ahí me parece que Orsi, como decía Camila, estaba presionado. Presionado porque recordemos que recibió, hubo señales de alerta por parte de Estados Unidos cuando Orsi hizo el viaje a China, y ahora se acaba de concretar el acuerdo entre el Mercosur y la Unión Económica Europea, y bueno, y cuándo viene el mimo para Estados Unidos, que es la otra gran superpotencia mundial. Me parece que aprovechó esta oportunidad de hacer esta visita al portaaviones, y de ese modo separar lo que es la gestión de gobierno de la central sindical. Para los que dicen que el gobierno se deja regir por el PIT-CNT, bueno, está separándose. Ahora, al igual que en el tema anterior, recibe Orsi, las medidas que toma, siempre trata de ubicarse en un punto medio. Entonces está recibiendo críticas de la izquierda, por contradecir lo que es una postura histórica de la izquierda, de antiimperialismo, etcétera, y de pacifismo, e irse a un portaaviones, que es una de las armas de guerra más importantes, y de Estados Unidos. Y también está recibiendo crítica de la oposición por del PCNT también, por supuestamente violar la Constitución, por dejar entrar al espacio aéreo uruguayo o un avión que lo vino a recoger, y también porque el presidente de la República, para salir del país, tiene que
2: Por
0: pedir
2: más de 48 horas.
0: Tiene que pedir la
2: Por más de
0: venia.
2: 48
0: Por
2: horas.
0: más de, sí, en
1: Ay,
0: ese,
1: no, no, por
0: en
1: eso.
0: este caso
1: El
0: no era,
1: problema
0: no
1: era por
0: era,
1: el
0: no
1: avión.
0: digo esto porque
2: no era
0: necesario.
2: he escuchado a algunos decir esto y la verdad que es por más de 48 horas.
1: Acá el tema es
3: no,
1: el
3: no,
1: avión.
3: El tema
2: el
3: es el
2: tema
3: avión
2: es el
3: que lo vino a
2: avión.
3: buscar, ¿no? Pero más allá de, capaz que, no sé si quieren hacer algún comentario de esto puntual de este último episodio del portaaviones, capaz que podemos analizar más de fondo, bueno, este último mes y medio, ¿no? Que venía claramente hubo un cambio de estrategia en en cómo Orsi se mostró, ¿no? Pensemos, todos los días, decía yo en el arranque, bueno, tiene una agenda mucho más cargada, está más visible.
2: Lo que pasa es que si queremos analizar esto mirando exclusivamente Uruguay y el problema que tiene Orsi con los votantes de izquierda, uno de cada cuatro lo evalúa mal, podríamos decir que fue un error ir al portaaviones. Pero si nosotros analizamos desde la perspectiva de que él es un presidente y que Uruguay tiene una política exterior de equilibrio entre tres grandes bloques, ¿no? China, la Unión Europea y Estados Unidos, y si además sabemos por declaraciones, yo creo que uno de los que lo dijo fue O'Donnell, pero escuché a otros gobernantes. Si tenemos un escenario donde te presiona la embajada, te pida que des alguna señal y te dicen, bueno, mira, hay un portaaviones, ya fue Milei, ya fue Kast, es simplemente ir y mirarlo. Es decir, me parece que es como una acción que no tiene un costo mayor, y que deja contento a Estados Unidos en un escenario tan peculiar, internacional. Entonces, desde la perspectiva de la política exterior uruguaya, es una decisión lógica, razonable, está muy bien. Entonces, depende de dónde pongamos el plano de análisis, ¿no? Entonces, desde la perspectiva de la política internacional de Uruguay, es una medida razonable. Si no lo hubiera hecho, hubiesen venido a decir, lo mismo pasó con el escudo de las Américas, ¿no? Que no participamos, que nos aislamos, esto y lo otro. Desde el punto de vista de la política exterior, me parece que es una decisión razonable, adecuada. Desde el punto de vista del trabajo que viene haciendo para cultivar a los votantes más de izquierda, es como retroceder varios pasos atrás. Yo calculo que estas cuentas las sacaron y dijeron, bueno, vamos, tenemos tiempo para seguir cultivando a los votantes de izquierda, pero esto vamos a resolverlo porque de alguna manera bajamos la presión, ¿no? Es lo que me imagino.
3: ¿Pito?
4: Bueno, como que he ido cambiando de opinión a medida que los escuchaba. No, pero sí, claro. Bueno, para eso estamos acá, para escucharnos, ¿no? Porque mi primera lectura fue, prefiero los presidentes que son, que uno puede reconocerlos en el plano ideológico, ¿no? He aquí un presidente de derecha, o he aquí un presidente de izquierda, y que actúa consistentemente con esos principios, con esos valores, con esa manera de ver el mundo. Que es en realidad lo que yo prefiero. Me gusta que haya presidentes que no desconcierten a sus electores. Ahora, también es cierto, por eso he ido cambiando, porque sin dejar de pensar esto, también es posible que haya, como decía muy bien ahora Daniel, o como venían diciendo ustedes un poquito antes, Antonio y Camila, que haya razones de tipo geopolítico, uh-huh, que tienen que ver con las relaciones internacionales, en fin, que obligan en cierto modo a, en este caso el presidente Orsi, a moverse un poco, a alejarse de ese, de, bueno, de sus principales electores, que son los Frente Amplistas, yo qué sé, ¿no? Y de sus principales bases sociales. En fin, en todo caso, me parece que, a ver, a veces los presidentes en Uruguay tienden a colocarse demasiado en el centro y a hacer señales para un lado y señales para el otro. Es decir, Orsi no es el primero en dar señales para un lado y dar señales para el otro. Me parece que hay, no sé, estaba pensando ahora, capaz que me pueden ayudar con algún ejemplo de la calle Pou, pero me acuerdo de ejemplos de Tabaré Vázquez, claramente, ¿no? Que hacía un poco también esa política. Y creo que a veces lo que hacen los presidentes es buscar popularidad, buscar, ¿no? Buscar apoyo en la opinión pública con estos gestos, a veces para un lado, prender el señalero para un lado.
2: Y ese dilema institucional al cual están sometidos, son jefe de Estado y jefe de gobierno al mismo tiempo.
4: Puede ser.
2: Vos querés jefe de gobierno de izquierda o de derecha, pero los tipos son también jefe de Estado y tienen que ponerse en el medio. Entonces es una tensión que el propio diseño institucional que tenemos los empuja.
0: Yo creo que es eso, que en la visita es Orsi jefe de Estado. Que mira más allá de lo que le conviene políticamente a la interna. Sí. Eso es lo que siempre decimos de lo que separa un político de un estadista. El estadista mira más allá, mira el panorama completo y qué le conviene más al país por encima de sus intereses. Eso cuando se dice este tipo es un estadista. Le importa más cómo le va al país que cómo me va a mí.
4: Puede ser.
0: No estoy diciendo que lo haya dicho con ese sentido, pero generalmente reconocemos en esa cosa.
4: Ahora, ¿no tienen la impresión esta, no? De que a veces los presidentes, en la búsqueda de la popularidad y mirando las encuestas, hacen estas señales que confunden, en definitiva confunden a la gente.
0: Perdón, pero...
3: ¿Cuánto, vos decís, ¿no? pensando en, bueno, cuánto eso puede debilitarlo o complicarlo?
4: Sí, es lo que en realidad esperamos de un presidente. A veces yo tengo la impresión que los presidentes confunden a la gente con este asunto de prender el señalero para un lado, prender el señalero para el otro. En este caso puede haber fuertes razones geopolíticas, como muy bien se acaba de decir, pero yo creo que, a ver, si hago un poco de memoria, es como un patrón un poco más general, ¿no? Esto de los presidentes hipercentristas.
0: Yo creo que tiene que ver con parte de cómo nació Uruguay y lo que ha sido históricamente la política internacional de Uruguay de tratar de ser pragmático. Yo me acuerdo cuando Romeo Pérez nos enseñaba que Uruguay tenía una posición pendular entre Argentina y Brasil, que nunca se casaba con ninguno del todo, sino que se recostaba. Y bueno, esto es un poco lo mismo. Tenés que tirar señales para todos lados.
4: Pero
0: si hablas de multilateralismo...
4: Claro, entiendo lo que decís. Para la política internacional puede ser, pero ¿no tienen la impresión que es un poco más general y que a veces tiene que ver con otras políticas, con derechos humanos, con política económica?
2: Orsi no le gusta el conflicto. Él es un componedor.
4: Sí, eso seguro.
2: Y eso tiene que ver con la personalidad de él. O sea, no lo veo, viste, peleando como podía hacerlo, yo qué sé, Tabaré, se enojaba, ¿no? Y también Sanguinetti, mismo la calle Pou. Yo creo que Orsi, me parece, lo veo como distinto a todos. Es una persona que siempre cree que se le puede buscar una vuelta y bueno, capaz que eso es lo que no te gusta o no le gusta a los Frente Amplistas, ¿no? Es decir, ser más decidido, más este. Pero bueno, eso es una interpretación que no tiene nada que ver con la ciencia política. Es
4: tiene
2: como
4: que una, ver con la ciencia política.
2: No, bueno, claro, porque es no, que, tenemos que
4: ¿cuál
2: categorizarlo.
4: Es el rol, ¿cuál es el,
2: tenemos que categorizarlo? Y parece que habría que estudiarlo un poco más en profundidad.
4: Sí.
2: Y la verdad es que. Porque, ¿cuáles son nuestros modelos empíricos? Y bueno, tenemos, yo que sé, un modelo tipo. Yo qué sé, Jorge Valle, Mujica, ¿no? Esos tipos que hablaban todos los días, y la Calle Pou también, ¿no? O los más institucionales, más tipo Mitterrand, ¿no? Ahí está Tabaré, Sanguinetti, ¿no? Son como modelos empíricos. Y Orsi no nos calza en ninguno. Y yo creo que eso tiene que ver con la personalidad de él.
4: Puede ser.
2: Y lo estamos conociendo. ¿Te acordás? Yo en una columna el año pasado, no, en el año de la elección, yo dije, estamos conociendo a Orsi. Mucha gente se enojó conmigo diciendo, lo conocemos a Orsi, intendente de 10 años de Canelones. Digo, no lo conocemos, porque en realidad nosotros no vivíamos en Canelones, ni lo veíamos todos los días. Y yo creo que ahora tal, después de un año y medio viéndolo al frente del gobierno, me parece que para él es muy muy relevante tratar de levantar los conflictos y hacerse cargo de las presiones, ¿no? Hay algo de eso, me parece.
4: Yo diría, mirá, tratando de aportar algo sobre el perfil de Orsi, articulación. La palabra articulación lo define mucho, y en eso es un hijo de Mujica. Porque si Mujica lo que hacía era articular todo el tiempo, yo en su momento lo estudié mucho, el papel de Mujica dentro del MPP, antes dentro del MLN, ¿no? Es decir, Mujica es un articulador, y Orsi, bueno, Orsi como que en ese sentido es un hijo así directo, ¿no?, de Mujica. Y lo otro, que también tiene que ver con su tradición y con su historia, es el pragmatismo. No, Orsi pertenece a esa tradición, que es una tradición ideológica. El pragmatismo es una ideología, es una manera de pensar, ¿no? Y Orsi pertenece a esa tradición, eso es el MPP, eso era el viejo MLN, el pragmatismo, ¿no? Los zapallos, se acomodan en el carro, ¿no? La teoría surge de la práctica, y toda esa concepción que es, bueno, vamos viendo, sobre la marcha vamos viendo. ¿No? Más o menos sabemos para dónde van, vamos, pero sobre la marcha vamos viendo qué decisiones tomamos. Y creo que eso define mucho a Orsi también. En fin, y sí, seguro algún rasgo de su personalidad, desde luego, también opera, ¿no?
0: ¿Sabes en qué pienso cuando el primer gobierno de Sanguinetti corta relaciones con Taiwán y es el que comienza las relaciones con China? China comunista. Si uno pensara en lo que le desearía Sanguinetti o de qué se sentía más cercano, si hubiera actuado por ideología, seguramente. Mirando, actuó con realismo político.
4: Pero
0: lo que en materia de integridad internacional se llama realismo.
1: No, me quedé pensando un poco en la pregunta de Romina al inicio, de cuánto esto es un cambio en la estrategia de gobierno con relación a los últimos meses del año pasado. Es verdad, Orsi está apareciendo mucho más y habla prácticamente todos los días en distintos lugares. El punto es cuánto esto se refleja o responde a los resultados de las encuestas. Y ahí me parece que se podría hacer un llamado de atención, en tanto si el gobierno va a estar tan pendiente de las encuestas, ahí también hay un problema, ¿entendés? Porque en alguna medida uno espera que los políticos nos conduzcan hacia un lado y nos lleven hacia algún lugar. Debería funcionar así. Entonces, nadie puede modificar o cuestionarle el ADN de la personalidad que tiene Orsi, que siempre fue así. Cuando era intendente de Canelones también fue así, es un tipo que busca.
2: Bueno, vos porque sos ciudadana de Canelones.
1: Yo porque vos eras... Yo lo puedo decir con propiedad. Me tendrían que haber preguntado. Entonces, hay dos planos. Una cosa tres. Está el plano institucional y las restricciones que comentaba Chasquetti, el jefe de Estado, jefe de gobierno. Después están las cuestiones características de la personalidad y el estilo de político que tiene Orsi. Y otro es cómo está pensando el gobierno estratégicamente vincularse con la opinión pública. Y si esta cuestión de aparecer sistemáticamente, de ir a lugares que parecen a simple vista incómodos, también refleja algo de eso, de atender la demanda ciudadana de distintos lugares, que no son solamente el malestar de los Frente Amplistas, sino hay un montón de personas que no les importa, les da igual o les viene diciendo ni.
4: Claro, ahí. Viste, ese es un poco el punto que yo trataba de hacer, es más allá de Orsi,
1: Claro.
4: El punto para mí es más allá de Orsi. Es el, la manera de hacer política en este país que yo creo que está demasiado determinado, demasiado influida por la opinión pública a través de las encuestas. Mm. Este asunto de la obsesión con... La obsesión con ver qué es lo que está pasando con la gente y a partir de ahí tomar posición, que es una parte de la política, pero hay otra parte de la política, vos lo decías, Camila, que es, ya que es liderar, eso, que es liderar, sí, que es explicar, que es persuadir.
2: Nosotros los analistas estamos todo el tiempo reclamando eso, es decir, aparece la encuesta y decimos, no, lo que pasa es que Orsi le va mal en las encuestas porque está... Sí. Alejado del votante promedio,
4: sí,
1: que pero lo llevó no a solo su está lugar. Alejado de del votante promedio, sí, no solamente eso. Fito me parece que está diciendo.
2: Yo lo que digo es que no puede ser que nosotros, los analistas y los formadores de opinión, estemos construyendo un relato o una evaluación de Orsi basada en las encuestas, y cuando Orsi empieza a mirar las encuestas para tratar de corregir lo que todos estamos diciendo, empecemos a decir, bueno, no queremos un gobierno que esté pegado a las encuestas, ¿no? Entonces digamos que en realidad en las democracias modernas todos los gobiernos miran, leen encuestas, ¿está? Sí. Todos tratan de llevarse lo mejor posible con el electorado, en general a todos le va mal, ¿no? Cada vez es más difícil sí, mantener un apoyo relevante. Venimos mal acostumbrados en Uruguay. Los últimos presidentes tenían apoyos altísimos, la calle Pou sobre todo, también Mujica, el primer Vázquez. Pero digamos que por eso, así es la política moderna. La opinión pública es una arena donde los gobiernos disputan.
4: Sí. Por eso, pero viste, son las dos partes de la política. Hay una parte que es escuchar a la gente, clave, y hay otra parte que es liderar también a la gente. Hay una parte que es escuchar a todo el mundo y otra parte que es importantísima, que es escuchar a tu propia gente.
2: La democracia gobernante de Sartori. ¿Te acuerdas que lo leíamos, lo discutíamos? Y pero, viste, es un poco de las dos cosas.
4: Y yo lo que extraño un poco en la política uruguaya es cierto debilitamiento del vector ideológico. ¿En aras de qué? En aras de, bueno, escuchar a la gente. Escuchar a la gente está fantástico, las encuestas están fantásticas, pero, ¿viste? ¿Hasta qué punto? ¿Y hasta qué punto no nos desdibuja ideológicamente a los partidos? Y partidos sin ideología son partidos que son babosas, son partidos que terminan destruyéndose, ¿no? Entonces, a mí, por eso te digo, más allá de Orsi,
2: el señalamiento.
4: Más allá de Orsi, el tema es, che, ¿qué le pedimos a los políticos? ¿Y qué le pedimos a los presidentes? Yo les pido un poco más de ideología. ¿Viste? Menos pragmatismo, menos obsesión con las encuestas y más eso, ¿no? Más solidez ideológica. Creo que en Orsi es notorio que hay pragmatismo y hay, para mi gusto, poca ideología. Poca ideología. Y creo que sus propios electorados, su propio electorado creo que es lo que percibe. Pero no le pasa solo a Orsi, ¿eh? Pasa en muchos políticos del Uruguay y pasa en muchos políticos del mundo. También pasa en muchos políticos del mundo que están recontra llenos de ideología. Me parece que estamos en una época en el mundo donde vuelven los políticos ideológicos, ¿no? Acá en la vereda de enfrente tenemos uno, ¿no?
1: Sí.
4: Milei, hiperideológico. En fin, por eso digo, más allá de Orsi, el tema es más general.
5: Sí.
4: ¿Qué le pedimos a la política?
5: Vos podrías pensar en lo que hizo Kast, ni bien asumió el discurso que hace, o en Giorgia Meloni en Italia, que también viene. Todos pensaban que iba a tener un gobierno de derecha muy volcado al extremo, y sin embargo se mostró bastante más negociador y componedor. Sí. O sea, una vez que estás en el gobierno tenés que tratar, no tenés que carecer de ideología, pero tenés que tratar de gobernar. En el caso de esto de Orsi, a mí me parece que el uso de pragmatismo en la política internacional, repito, es una constante de la política exterior uruguaya. Y si vos podés mandar gestos de este tipo en un marco donde...
3: Vos decís que hay que analizarlo aparte, como política exterior. Política exterior juega con otras reglas.
5: Estamos hablando, recién decíamos en el bloque anterior, la economía no va a crecer al 2%, que es un crecimiento muy modesto, lejos del 3% que O'Donnell se pasa diciendo que es necesario para mantener un estado de bienestar. Y tenemos Estados Unidos, que es uno de los principales socios comerciales.
0: Bueno, si podemos abrir alguna cuota más para venderle algo, hay que aprovechar.
4: También, pero recordemos también a Camilo, ¿no? A Camilo López, que dijo en su tesis de doctorado, dijo, che, la política exterior uruguaya también es una política de partidos, y por lo tanto la ideología de los partidos también pesa en la política exterior. En fin, nada, mi punto es, para mí, tema para pensar. Sí. Como eso sí, yo lo tengo anotado en mi pequeño bloque imaginario, que está acá arriba de la mesa, mi bloque imaginario, digo, tema para pensar. Che, no estaremos en una política, donde la opinión pública o la preocupación por caerle bien en la opinión pública pesa demasiado.
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3: Les tiro una pregunta que viene desde la audiencia a propósito de este último episodio y de lo que ha pasado estas últimas horas. Armando dice, ¿no tendría que haber echado a Castillo, a Juan Castillo, el ministro de Trabajo, por la discrepancia pública que manifestó?
4: La calle Pou se enfrentó bastante con Ernesto Talvi por cosas por el estilo en su momento, ¿no? Cuando la calle Pou decía una cosa, Ernesto Talvi decía otra. Pero no es el estilo. Pero una cosa es el estilo de la calle Pou, otra cosa es el estilo Orsi, ¿no?
2: Castillo no es un ministro, es un socio. O sea,
4: Talvi también es un socio.
2: Talvi es un socio, desde luego, estoy de acuerdo. ¿Qué pasa? Vos podés echar un ministro, pero vos no podés echar un socio, porque estás en minoría en el Parlamento. O sea, si vos echás a Castillo...
1: Tenés al Partido Comunista.
2: Claro, podés echar al Partido Comunista del gobierno. No tiene margen. Funciona así. Uh-huh. La pregunta es... ¿por qué Castillo toma una decisión de ese tipo, ¿no?
1: Y se le anima porque sabe que es un socio.
2: No, está bien, pero digamos, está su declaración vulnera al gobierno, ¿no? Vulnera la unidad. Y como que el punto es bien de principios. Fito está reclamando políticos de principios ideológicos, claro, ahí tenés uno.
4: Sí, claro.
2: Y es como que prefiere pelearse con el presidente del Frente Amplio, a rebajar un principio, porque para él es insostenible. Pero vuelvo a repetir, no puede echar a Castillo. Como, digamos, es complicado, es duro. Porque además el Partido Comunista tiene diputados, tiene senadores, o sea, no está en su mejor momento, pero está fuerte, ¿no? Entonces digamos que no puede obrar como si fuera, no sé, un independiente, ¿no?
0: Y está la relación que tiene el Partido Comunista con el PCNT también, que decimos que el gobierno trata de mantener una relación cordial. Y creo que es una muestra también de que ahí también Castillo está priorizando la política interna, no la política general de gobierno.
1: Que es algo que no veíamos el año pasado, y mi hipótesis es que se va a empezar a ver cada vez más las dificultades entre sectores adentro del Frente Amplio. Porque el año pasado era todo nuevo negociar con falta de los dos diputados, ahora se ve que se pudo y que se consiguen socios por fuera, quizás sea más... evidente la disputa interna.
0: No, y si sienten que el reclamo es política, que el frente y el gobierno vaya más hacia la izquierda, un ministro del Partido Comunista no puede quedarse callado si el presidente visita un portaaviones de Estados Unidos después del 1 de mayo. O sea, algo tenía que decir.
1: Sí.
3: Daniel Chaschetti, Adolfo Fito Garcé, Camila Ceballos, Antonio Cardarello, gracias a los cuatro, un placer como siempre.
1: No, porque hiciste un chiste irreproducible.
2: Son buenos, ¿viste?
1: Muy buenos.
0: Pero no aptos.
1: No aptos.
3: Bueno, gracias a los cuatro, nos reencontramos seguramente dentro de un mes aproximadamente.
4: Dale.
3: Menos que haya emergencia politológica, dijera Bouquet.
1: Esperemos que no.
0: Si es de madrugada, llámenlo.
2: Y Morales.
3: Claro. Bueno, sobre todo porque es de madrugada.
2: El retén es Juan Andrés Morales. Está 24 horas y es el creador del concepto, ¿no? El politólogo de turno.
4: El politólogo de guardia, exacto.
2: Un abrazo para el profesor Morales.
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5: Damos comienzo a esta tertulia de este miércoles 6 de mayo de 2026. Vamos con los saludos formales. Pablo Díaz, ¿cómo andas, Pablo? ¿Todo bien?
6: Todo bien, por suerte.
5: Buenos Juan días. Erosa, ¿todo bien, Juan?
7: Muy bien, muy bien. Padeciendo la humedad.
5: Bueno.
7: La humedad.
6: Ese comentario de viejo,
7: tío. Galopante. No, pero es imposible caminar por la calle.
8: Lo que mata es la humedad.
7: Es horrible, el todo revenido.
6: No estamos siendo, estamos teniendo una tortura muy
7: fuerte. Me duelen los huesos, a mí me molesta.
6: No es comentario de una persona de 24 años, 25.
7: 27 ya.
6: 27 años.
5: Ya sos un señor. Ya está. Sigo con los saludos. Patricia González, ¿todo bien, Pata?
9: Muy bien, un gusto.
5: Elena Grauer, ¿cómo andas, Elena?
10: Muy bien, muy bien.
5: Vamos al primer tema que tenemos para conversar en esta tertulia. La interpelación al ministro de Desarrollo Social, Gonzalo Sibila, por la situación del INAU y la protección de menores a cargo del Estado, terminó anoche con críticas de la oposición a la gestión y respaldo del oficialismo. Se presentaron 4 mociones, una del Frente Amplio, otra del Partido Nacional, otra de Cabildo Abierto y otra de Identidad Soberana, y ninguna de ellas alcanzó la mayoría para ser aprobada. El llamado, recordemos, fue impulsado por el diputado nacionalista Pedro Gizonian a raíz de la muerte de menores bajo tutela del INAU. El legislador planteó que el tema es tan grave que no admite medias tintas, así como tampoco respuestas burocráticas de esas que se quedan en el papel y nunca llegan a la calle. En esa línea, Gizonian subrayó la desprotección absoluta de quienes están bajo la órbita del instituto. Cuando el Estado asume la tutela de un menor, se convierte en su padre y en su madre. Y lo que estamos viendo hoy es un padre que abandona, una madre que no mira y una institución que falla. Y eso fue lo que reclamó. En conferencia de prensa, la oposición señaló que las respuestas fueron insuficientes y que se retiraron con las mismas dudas. Gizonian afirmó que se respondió menos de un tercio de las preguntas y reclamó explicaciones sobre responsabilidades y fallas en el sistema.
11: Nos vamos con esas mismas interrogantes que teníamos al momento de empezar. Por eso es que, teniendo justamente la expectativa de poder, entre todos, construir un sistema que funcione mejor, pero sobre todo con la responsabilidad que tenemos como legisladores, principalmente, y como uruguayos, de exigir que esas infancias y esos adolescentes que están bajo tutela del Estado tengan el tratamiento que merecen y que se comprometió justamente el Estado en el momento que se hizo cargo justamente de esa tutela y de ese cuidado.
5: Sibila, en tanto, reafirmó el respaldo del Poder Ejecutivo al directorio del INAU y cuestionó el tono de la interpelación. Sostuvo que algunos planteos no fueron constructivos y defendió la necesidad de abordar el tema con mayor rigurosidad.
8: Lamentablemente, en el curso de la interpelación también hemos escuchado planteos que no son muy constructivos, que en muchos casos ni siquiera parten de buena información respecto de los temas de los que estamos conversando, incluso números que se han puesto de manifiesto en las propias intervenciones, en los comentarios públicos que no se condicen con la realidad, pero sobre todo conceptualmente aspectos que nos parece que exigen mucho más rigor, mucho más estudio, porque estos son temas muy serios.
5: Las autoridades del INAU reconocieron que existen problemas estructurales y señalaron que trabajan en cambios, como por ejemplo el cierre del centro de breve estadía y la implementación de nuevos dispositivos. También indicaron que varias muertes están bajo investigación y que no corresponde adelantar conclusiones. La presidenta del organismo, Claudia Romero, se refirió al rumbo de la gestión y a la apuesta por reducir la internación de niños en centros del INAU a partir de la decisión de poner foco en otras estrategias.
9: Hacia eso vamos y hacia eso seguimos, a un modelo de erradicación de la internación de 0-3 en Montevideo y en el interior del país, pero también a un modelo de no internación, porque necesitamos desinternar, pero también que no ingresen al sistema de protección especial. Necesitamos trabajar más juntas y más juntos para que la judicialización de la situación de las niñas no permita que entren en el sistema de protección especial. Estamos trabajando en fortalecer el acogimiento familiar. Aumentamos 160 cupos para niños, niñas y adolescentes que puedan vivir en familia. Estamos trabajando en el egreso de los adolescentes a través de oportunidades laborales y habitacionales.
5: Bueno, ¿cómo vieron la interpelación ayer, esta instancia para hablar de un tema tan, bueno, por un lado discutido, tan obviamente fuerte por lo que implicaba? Bueno, a ver, ¿quién rompe el hielo? Sí. Dale, Pablo.
6: Para mí es un tema espantoso, porque no deja de lo que termina dando el puntapié es la muerte de 20 niños. Sibila ayer hacía un comentario, la verdad, que me hizo acordar cuando siempre digo lo mismo, ¿no? Mira esa imagen del rey de España diciéndole a Chávez, ¿por qué no te callas? Ayer Sibila dijo, no fueron 20 los jóvenes que murieron, fueron 8, porque hubo el resto que murió, era mayor de edad, que igual estaba más cobijo del INAU. Digo, yo qué sé, esa apreciación de la forma como la dijo, mira, diciendo, no, mijo, no digas eso, no tenés necesidad de hacer ese comentario tan como que innecesario, no, pero es la forma que lo dijo. Eran niños de 18 años que estaban bajo la órbita del INAU por diferentes razones, porque cumplieron la mayoría de edad adentro, y no puedes como sacar la responsabilidad porque ya cumplieron de la mayoría de edad. De la forma como la dijo, nada, es una perla más de Sibila, que es un señor que la verdad, no sé, me genera cada vez que lo escucho hablar, no sé, no sé si la palabra rechazo, pero no logro entender cómo fue tan, cómo dijo ese comentario tan feo. Sí, obviamente que lo que decía la presidenta de INAU, que hay que estar haciendo un montón de medidas, y acá esto no va a ser algo mágico y no va a haber ninguna solución que va a aparecer un día para el otro. Es imposible pensar eso. Y más como siempre a veces siempre decimos, en un país pobre como nuestro, que los recursos ojalá pudieran salir de abajo de la tierra, no los tenemos, complica poder ser la cosa. Ahora, lo que sí yo me replanteo es cómo puede ser que una investigación por la muerte de un niño demore más de un año. Yo entiendo que, a ver, el Poder Judicial, porque un fiscal para investigar tiene 200 carpetas para investigar. Ahora, el INAU tiene que poder agarrar y después decir, muchacho, investiguen qué fue lo que pasó. Tiene que haber un responsable. Eso es lo que a mí me logra, yo lo veo de afuera y digo, ¿cómo nos encontró un responsable a estas muertes? ¿Cómo le decimos, mira, el error fue este y este? No, seguimos investigando. Hace un año que estamos investigando. De vuelta, y no quiero agarrarlo desde el punto de vista de que es el gobierno que hace las cosas mal, espantoso. Pero hay cosas que la verdad no es como que falta de sensibilidad lo que estás escuchando. A mí me genera eso, y falta de sensibilidad. Yo cuando escuchaba a Gidoñán ayer, la verdad, hacía tiempo que no escuchaba, y voy a ser bien sincero, uh-huh. A mí las interpelaciones, siempre que hablan de interpelaciones, yo digo, otra vez lo mismo, otra vez vamos a tener la oposición que dice una cosa, el gobierno dice otra, vamos a terminar con dos mociones distintas que ninguna se va a votar, etcétera.
5: Pero bueno, esta terminamos con 4, ¿no?
6: Con 4. Tampoco, ninguna salió. Pero yo la verdad, cuando miraba a Gidoñán ayer, lo escuchaba hablar a Gidoñán, lo sentí con una sensibilidad que no lo he visto otra vez en otros interpelantes o de otro mismo interpelante de otro caso. La verdad lo sentí como que estaba muy involucrado en el tema, planteaba los temas como que había estudiado de fondo, con profundidad. Hizo una denuncia muy grave ayer Pedro, que creo que, no sé si le ha hecho la denuncia a policía correspondiente, creo que tendría que hacerla.
5: ¿A cuál te referís?
6: Él hizo una denuncia de que él ha sido perseguido después de haber visitado a las familias,
5: sí.
6: Que a él lo habían perseguido y lo han estado persiguiendo. Es algo muy grave. Yo espero que Pedro haga la denuncia porque que hoy en día en democracia persiguen o investiguen a alguien porque se reúne con gente, con familiares para obtener información, es gravísimo. Entonces, la verdad, eso me generó preocupado. Uh-huh. Espero que haya sido un error de percepción de Gidonian. Porque si fue realmente que pasó esto, muy grave. Y la dejo por acá.
5: Pato.
10: Varias cosas. Yo creo que los mecanismos de interpelación son importantes y todo eso. Me parece, a mí no me gustó mucho el tono, al contrario de acá de lo que dice el contertulio. Me parece que merecía un poco más de respeto. A mí me parece que cuando los temas son tan sensibles hay que ser mucho más cuidadoso de no hacer uso de esa sensibilidad, de no hacer un uso político de eso. Me parece que eso hay que tener mucho cuidado y me parece que no se fue muy cuidadoso con eso. Porque es fácil tocar la fibra sensible de la gente, porque me parece que a todos nos pasa algo emocionalmente con eso. También estaría bueno decir, bueno, no es tan fácil de resolver y esto es un problema más grave. Yo creo que hay un acuerdo y un consenso con que hay un problema estructural con el INAU, ¿no? Uh-huh. Que no es con el INAU, sino con la protección que tenemos a niños, niñas y adolescentes. Y es como esas cosas que decís, si, bueno, a veces escucho decir hay que cerrarlo y hacerlo de nuevo, o cosas mucho más dramáticas como eso. Bueno, pero no se puede hacer eso, porque hay un montón de gente en tutela, porque hay un sistema que funciona. Porque cuando nosotros decimos algo es burocrático, corremos el riesgo de no darnos cuenta de que también la burocracia es garantista, con todos los problemas que tiene la burocracia, ¿no? La burocracia es como un continuo. Si todo es demasiado difícil de hacer, ¿no? Está mal. Y si es demasiado fácil de hacer, también está mal. Entonces, es un encuentro, un punto medio lo que hay que hacer. Y es un trabajo de reformular una institución muy vieja en el Uruguay, con mucha historia en el Uruguay y muy difícil de reformular. Entonces, este es uno de los problemas verdaderamente difíciles que tiene el país, que no lo puede resolver solamente el INAU, que no solo tiene que ver con el INAU, sino que tiene que ver con una estrategia que tiene que llevar adelante el gobierno, y no un gobierno, sino los gobiernos sucesivos, ¿no? Hay que transformar una estrategia, desinstitucionalizar, decía ayer Claudia. Me parece que la propuesta está bien y es importante. Todo lo que refiera a la protección de niños, niñas y adolescentes va a ser complejo. ¿Qué me pasa con esto? Lo mismo que me pasa un poco con la discusión de la seguridad. Me parece que cada uno se sienta en el banco que se tiene que sentar, dice lo que tiene que decir y se va tranquilo a su casa sintiendo que hizo lo que tenía que hacer y los problemas siguen estando igual. ¿Qué digo con esto? Bueno, este problema, resolver este problema, llevar adelante una estrategia para mejorar este problema, tiene 10 o 20 años. Hay que empezar a pensar, tenemos que tratar de empezar a pensar en que las soluciones a los problemas no llevan un periodo de gobierno. O sea, esto no es algo que nosotros resolvemos en un periodo de gobierno. Entonces, cuando el otro sienta bases y dice, bueno, en los próximos años vamos a hacer esto porque lo que esperamos es que pase esto y que en algún momento pase esto, deberíamos tener un compromiso del sistema político en relación a esto porque además se supone que sobre eso tenemos consenso. Pero sin embargo, ¿qué hacemos? Cada uno se sienta en el lugar que tiene que sentar y dice, porque los de antes no hicieron esto, no hicieron esto, hicieron lo otro. El que está sentado del otro lado dice, no, porque ahora, porque no hacen esto y no. Y siento que estamos, es como, y con la seguridad me pasa lo mismo. Uh-huh. Siempre decimos lo mismo. Entonces, yo siento que algo como, más allá de las interpelaciones, que lo entiendo como mecanismo, pero me gustaría otro mecanismo, o sea, otra forma de implementar el mecanismo, otra forma de hacer la política, va a decir, bueno, miren, gente, vamos a acordar tres problemas importantes para el país y vamos a empezar a trabajar en esto, en términos parlamentarios. ¿Qué? Bueno, hay que hacer reformas parlamentarias, sí, hay que modificar, sí, bueno. Vamos a empezar a trabajar en serio, que no es solo el postureo, ¿no? No es solo, y digo lo del postureo, no es solo sentarse y hacer el trabajo que se supone que uno tiene que hacer, sino de comprometerse un poco más en serio con cómo resolver el problema. Si alguien, y por eso, y termino con esto. Esa apelación a la sensibilidad me parece incómoda y molesta, o la referencia a si Sibila dijo 8 o 10, me parece que está haciendo una precisión que tiene que ver con la forma, decir, bueno, son niños, niñas, adolescentes, tienen 18 años, puede ser establecer, ¿no? Está bien, vos podés decir, bueno, eso es burocrático, no es necesario. Pero ninguna persona, yo creo que tenemos que partir de la discusión de que ninguna persona del sistema político, ninguna persona del sistema político, le es indiferente que se mueran chiquilines dentro de la tutela del Estado. Uy. Partamos de ahí. Está, entonces, si partimos de ahí, empecemos la discusión desde ahí. Decir, bueno, no nos es indiferente esto. No nos da lo mismo, nos parece un tema serio, importante, y queremos contribuir a la solución. Entonces, yo me pregunto si al cierre del día, después de 6 millones de horas de escuchar a uno, al otro, nosotros creemos que ese evento contribuyó a resolver el problema, o es una escena más de una película que en la que no hay grandes avances.
6: Bueno, yo igual
10: termino con una cosa. A mí me parece que, no sé, siento bastante sensatez y compromiso por parte de Romero. Me gustaría en algún momento empezar a pensar en un equipo, como para eso se supone que están los servicios descentralizados también, y que tienen integración y que hemos resuelto que tengan integración mixta y todo eso, empezar a pensar un poco en cuáles son los lineamientos. Yo sí creo que las políticas son ideológicas, no digo que los lineamientos ideológicos están bien, que los gobiernos ganan elecciones con programas ideológicos, eso está bien, pero sería bueno marcar algunos lineamientos generales de políticas de Estado, que en particular en esto me parece que tenemos ese compromiso.
12: Elena. Bueno, frente a las interpelaciones, lo que me resulta es que, primero, me pasa un poco lo que decía Pablo, que es más de lo mismo. Pero también, por otro lado, pienso, es el sistema democrático. Y está bien poner estos temas de relieve a los efectos de que se investigue, se estudie, den respuesta. A mí me parece que está bien porque los hace más públicos y por lo tanto no quedan en esa invisibilidad que no se sabe qué pasa. Entonces, ponerlos en el tapete me parece importante. También me parece importante el anuncio que se hizo, que por fin, después de mucho tiempo, se va a terminar de cerrar el centro extribal, creo es el nombre, que ha sido denunciado varias veces por el Instituto Nacional de Derechos Humanos y que finalmente, bueno, por lo menos nos enteramos de que esto va a cerrar. Por otro lado, estoy de acuerdo con Patricia en que es un tema de política de Estado, como lo fueron los CAIF. O sea, los CAIF fueron una política de Estado que se continuó y siguen y que se puede mejorar, ¿no? Porque lo que se determina una política de Estado no quiere decir lo que se sirvió hace 40 años se tenga que mantenerse igual. Pero me parece que está muy bien que haya políticas de Estado. El tema de la desinstitucionalización de los menores es otro tema que a mí me parece que lo nombró Romero, que me parece fundamental. Me parece fundamental y debería ser una política pública que, más allá de las ideologías, podríamos estar de acuerdo, porque creo que sobre eso hay un consenso. O sea, en realidad no saqué mucho, la verdad, de la interpelación como interpelación, porque no es por falta de sensibilidad. Es horrible que existan muertos, pero también si empezamos el tiroteo con los muertos, me van a sacar los muertos que hubo en el periodo anterior, y entonces no vamos a llegar a ningún acuerdo. Sí, estoy con Pablo y digo, tiene que haber una respuesta a las muertes que se hayan dado y tiene que haber un sistema que funcione mejor adentro, el sumario, pero también es un instituto que tiene 800 falencias. Entonces tenemos que ser coherentes cuando votamos los presupuestos también, si queremos reforzar al INAU o no, si queremos darle todos los elementos para que realmente sea un instituto moderno o no, si quizás haya que partirlo en diferentes formas. Podemos rever, pero son todas políticas de Estado que hay que me parece que hay que estudiarlas, ¿no?
13: Juan, falta tu intervención.
14: Es difícil. Yo, en principio, creo que con respecto a las interpelaciones ha habido un cierto abuso, entonces interpelaciones sobre temas relevantes como este quedan medias perdidas en la agenda pública. A mí me parece que está bien si a un gobierno bajo la tutela de una institución que dirige fallecen personas, la oposición lo convoque, porque las interpelaciones al final del día no son otra cosa que la solicitud de parte de la oposición de respuestas o de por lo menos ampliar la información disponible por parte de los jerarcas. Pero sí creo que en otras oportunidades ha habido una cantidad de interpelaciones en vano, que hacen que interpelaciones relevantes como es esta haya quedado media, me parece, uh-huh, en la agenda pública, no haya tenido la trascendencia quizá que debería. A ver, para mí opinar del INAU es muy difícil. Yo soy de la gente que cree que habría que desarmarlo definitivamente, que es una institución que no, que tiene un organigrama, tiene una estructura que no pertenece a esta época, es de otra época, y INAU no ha podido actualizarse. Y en esa dinámica destruye los esfuerzos de un montón de profesionales que están ahí adentro con la camiseta recontrapuesta, ¿no? Que lloran el INAU, pero nada, la infraestructura les impide hacer adecuadamente su trabajo, o por lo menos que su trabajo tenga impacto real. INAU para mí es el paradigma de la institución que se fagocita a sí misma, porque tiene la misma el mismo peso lo que ejecuta que las dependencias que controlan lo que se ejecuta, ¿no? O sea, INAU tiene auditorías y tiene monitoreos permanentes, toda una estructura que hace, que controla a las partes del INAU que hacen cosas concretamente, que se reparten los recursos, uh-huh, y eso para mí termina debilitando la tarea concreta de INAU. Obviamente tener una receta no es como muy sencillo. Yo creo que es un excelente campo como para que, bueno, con voces de todos los partidos políticos, de los funcionarios, de la academia, ¿no? O sea, podríamos armar como un buen espacio de discusión para acordar una política de largo aliento. Yo no veo tantos componentes ideológicos en la discusión de, bueno, cómo gestionar las infancias, ese proceso de las infancias de los gurises más desfavorecidos, digamos. Puede haber diferencias, obvio, como hay diferencias en las sensibilidades y qué sé yo, pero no me parece un asunto como, no sé, la macroeconomía, que uno puede tener mil visiones diferentes. Entonces, nada, creo que ahí hay una discusión pendiente, no es una discusión nueva, esto tiene años, la discusión de los menores de los menores de edad en Uruguay es una discusión histórica, no damos mucho en la tecla con eso, y a mí lo que sí me produce como más fastidio es cómo la institucionalidad derrota a las personas que se parten el alma intentando que algo salga bien, y cómo muchas veces hay que sabotear la institucionalidad o las reglas de la institucionalidad para poder hacer algo, porque está todo justamente calculado para que nada suceda, o para que todo sea, como decía Pata, extremadamente difícil que, bueno, no sé, una familia pueda recibir alguna prestación de INAU o las cosas más concretas.
6: Pues es que yo me quedé pensando lo que dijo Pata, hoy todos la nombramos a Pata, ha sido nuestra referente del tema. Lo que dijo Pata con respecto a la interpelación en sí, el formato de interpelación, y que no se presenten resultados, no se propongan propuestas en la, perdón, que no se propongan propuestas en el debate de interpelación. Lo que pasa es que la interpelación no es para eso. La interpelación es una herramienta donde un parlamentario interpela, pregunta, cuestiona al ministro en su accionar y le pide respuestas. Y le pide respuestas sobre un hecho puntual. Obviamente acá se han hecho interpelaciones genéricas, que se interpelaba por política X y no se hablaba de algo puntual. Y creo que también me gusta que las interpelaciones sean por algo puntual, para buscar la respuesta del hecho puntual, que creo que tiene más lógica, porque a fin de interpelación, que sea un debate que se tiene que dar en un medio de comunicación o en un estrado, no me gusta. Un debate ideológico en el que se venga a discutir no los temas puntuales que tiene que discutir un ministro. Un ministro tiene que ir a defender su gestión, explicar por qué tomó determinadas medidas, qué fue lo que pasó, a dar explicaciones de los casos. Y creo que fue eso lo que se planteó en la interpelación del día de ayer, pedir explicaciones por la situación actual y por resultados hechos, como fue la muerte de los niños, de los 20 niños en INAU. Entonces, esa fue la esencia, fue esas preguntas. Se hicieron preguntas, obviamente, siempre digo, en la práctica es muy difícil que un ministro pueda responder las preguntas que le hacen en una hora y tiene que pensarla, tiene que responderla. Tiene la obligación de responderla, porque él va ahí, supuestamente con todo el conocimiento, él con su equipo técnico, para poder responder el cuestionario que le haga el legislador. Ayer supuestamente creo que respondió solamente el 30% de las preguntas.
10: Pero las preguntas se las hicieron, por lo que entendí, se las dieron en

0: preguntas que estoy viendo con una profundidad que diga, tengo que ir a estudiar el tema. Eran todas preguntas que en el diario vi tienen que tenerlas. Pero bueno, está, es un tema, no es que uno diga, no respondió todas las preguntas, pero...
1: No, igual, no, está. No, porque una cosa que se dijo ahí que me pareció que estuvo bien también es, hay un montón de información que expone a las familias y a la realidad de la vivencia de las personas. Entonces hay cosas que se dijeron en comisión, por lo que planteó Romero, que una cosa que se digan en comisión, que no queda, o sea, que más allá de que quede en acta, vos podés
0: pedir reserva
1: claro, sobre los datos concretos de las personas, que eso también me parece bien. O sea, que
0: no
1: es que los parlamentarios no accedan, ¿no? Sino decir, bueno, está, no, que no sea público, ¿no?
0: Pero
1: la información sobre los gurises no sea pública.
0: Yo lo que digo es, a mí la herramienta donde que la interpelación no sea... Una herramienta de que yo te doy las propuestas y que un intercambio de propuestas entre el interpelante y el interpelado, me parece que es loca, porque esa es la herramienta de interpelación, no es ese el objetivo, no es una comisión de estudio del tema o una comisión de trabajo para analizar el problema, no, sino que es, yo te interpelo por lo que estás haciendo y te interrogo, te cuestiono y tú respondes. Y esa es la esencia de la interpelación, eso es lo que el objetivo de esta herramienta parlamentaria. Y bueno, allá se dio eso, fue una persona, Gidonian, que interpeló al ministro Sibila, por el accionar de INAU, fue eso lo que pasó, simplemente eso. Y no, entiendo capaz que fue en un momento, Gidonian, capaz que pudo el tono, no, fue bastante agresivo, no grosero, pero fue agresivo porque las circunstancias lo motivaban. Era un hecho grave con lo que estaba discutiendo. Pero no, por eso lo vi fuera de tono. Y capaz que, no se puede compartir lo que está diciendo, obviamente, pero yo no lo vi fuera de tono. Pero de vuelta, creo que se dio a hacer lo que tiene que ser una interpelación. La de hacer es lo que tiene que ser una interpelación.
1: Yo puedo hacer un comentario, porque a mí, yo creo que el trabajo parlamentario, que del que conocemos bastante poco, tiene un montón de tareas acá, los que han sido parlamentarios o son parlamentarios eventualmente. Pueden saber mejor que yo nunca fui parlamentaria, pero sí creo que hay el trabajo en comisión del Parlamento, hay un trabajo súper interesante, de mucho más acuerdo, que es mucho menos visible, ¿no?
0: Sí, claro.
1: O sea, en general, vos en las comisiones, por eso la gente se termina conociendo y termina teniendo vínculos personales, porque no, porque vos trabajás con el otro, porque, no sé, yo creo que no hay una lógica de confrontación permanente, que también hay un planteo de seguimiento de las investigaciones, o sea... Eso no es visible. O sea, en general nunca entrevistan a tres parlamentarios que estén trabajando en una comisión de seguimiento sobre el seguimiento carcelario, sobre el seguimiento del INAU. Entonces, me parece que ahí también hay una falencia del rol que tiene el Poder Legislativo o que podría tener en la política, ¿no? Porque si el único rol que tiene en la política, el Poder Legislativo, en la discusión o en el debate político, es en la interpelación, en la confrontación... tendríamos que pensar un poco mejor si el análisis político que hacen las comisiones no es interesante para poder compartir con la gente. O sea, y me parece que eso en general lo ves muy poco, ¿no?
2: Bueno, yo creo que se ve de todo, ¿no? Se ve cuando se trabajan en comisiones, las leyes, sobre todo las leyes relevantes, no se ven la mayoría, muchas de las leyes que salen, que muchas salen por unanimidad casi.
3: Eso es un dato
2: interesante, por mayoría,
3: ¿no? Generalmente hay un relevamiento del nivel de acuerdo en los plenarios, es del 98%.
2: Sí, hay mucho más acuerdo que desacuerdo. Lo que pasa que evidentemente es lo que...
4: También hay muchos proyectos de ley,
0: que siempre tienen acuerdo. La designación de la escuela 48 con el nombre de Lucrecia Gómez siempre la vota la gente.
4: Okay.
0: Y generalmente siempre tenés.
2: No, pero hay mucho. Hay bastante acuerdo. Obviamente lo que sale más público es el desacuerdo. Pero yo más allá de todo, analizando y volviendo al tema un poco de la tertulia, que era. Creo que sí, que lo que faltó a Sibila y a su grupo es dar respuestas concretas a por qué no se llegaron a cómo fueron los procedimientos o qué explicaciones se daban a las muertes, que en definitiva era esa la pregunta. Y la verdad que no hubo una respuesta a eso. Si hubiera habido una respuesta a eso, quizás hubiera sido más amplio. No tenía por qué darse nombres y manteniéndose el secreto. Y creo que lo que pasa es muchas veces como se sabe que es un juego político, que no están las mayorías, cada uno habla de lo que quiere y no terminan muchas veces las interpelaciones uh-huh. hablando del objeto. Que en eso sí que creo que hay un debe de los legisladores con la democracia, porque si se cita una interpelación, por lo menos respetemos los temas que se tienen que interpelar y que sean las respuestas que tienen que haber. Eso sí creo que hay un debe, y lo que nos

0: pasa es que terminamos no creyendo en las interpelaciones, y eso es un problema.
1: Una acotación. Sí, sí. Capaz que ya lo hubiera faltado, hubiera dicho, ¿saben qué? En el caso tal, el responsable es un funcionario, sin decir el nombre, porque con todo el día, y está sumariado y se hizo esto. Claro. Creo que faltó eso.
0: Faltó.
1: Eso fue lo que faltó.
2: ¿Cuál?
3: No, no sé. A ver, son temas dificilísimos porque uno a veces espera soluciones, como lo decía Pablo al principio, ¿no? Inmediatas o... Y son dramas que la sociedad nuestra tiene hace años y que si no tenemos un proceso de discusión sensato, honesto, profundo, va a ser muy difícil que lo solucionemos. Yo no sé si se arregla o si la calidad de las respuestas en una interpelación modifica algo. Sí entiendo que cada uno tiene que tomarse en serio el lugar que ocupa y el trabajo que tiene que hacer, eso no cabe la menor duda. Pero bueno, no sé tampoco si decir, bueno, la responsabilidad era de funcionario número uno, que eso, qué sé yo, te puede dar la sensación de que, bueno, por lo menos alguien va a pagar las consecuencias. Los gurises que se murieron. Y si Inau no soluciona los problemas estructurales que tiene, va a volver a pasar. O no, capaz que no pasa nunca más porque... Listo, pero igual sabés que el problema lo tenés, ¿no? Y el problema lo tenés en esos 20 gurises que se murieron y son como la punta del iceberg, pero abajo tenés N situaciones de violencia, vulneraciones de derechos de todo tipo, crianzas que no son positivas, ¿no? Que no generan círculos virtuosos, gurises que a los cuales se les hace tremendamente difícil salir adelante, poder valerse por sí mismos, las redes de contención que no funcionan, las ausencias de cariños, y del otro lado también tenés un montón de funcionarios que cubren, o sea, si de verdad nosotros no decimos, bueno, mirá, acá tenemos una institución viejísima que responde a otra época, tenemos que reformularla completamente, conservando las cosas que están bien o que funcionan bien y adaptando las que funcionan mal y probando estrategias novedosas como la integración de chiquilines a familias, yo qué sé, capaz que habría un montón de familias uruguayas que estarían dispuestas a acoger gurises. Con el proceso de adopción, bueno, siempre tenemos la misma, sí, discusión. Es dificilísimo.
2: Eso no es, ¿no?, que sea novedoso. Terrible. Pero, claro, lo que...
0: Y no es solo ni nada, ¿no? O sea, ahí hay otros actores, como el Poder Judicial, uh-huh, que cumplen una función importantísima, uh-huh, pero que quizás tenga que haber un ayornamiento también del tema de los organismos del Poder Judicial para dar que agilitar las adopciones.
3: Y nunca hay una solución, uh-huh, definitiva. O sea, sí, siempre lo que también vos, la solución que vos instalás hoy genera problemas mañana.
0: También es un
3: nuevos
0: tema que es muy cambiante, porque la sociedad va cambiando, porque sí, no es lo mismo el INAU hace 30 años que este, no es la misma las constituciones familiares, los problemas que hay, el tipo de chicos, la cantidad de chicos de
2: las salidas no acordadas.
0: Por ejemplo, es horrible, pero la cantidad de hijos de padres drogadictos, sin ningún tipo de acogida, con una familia que estuvo totalmente desintegrada, ese así es uno de los problemas mayores que tiene el INAU. Y tampoco lo estamos viendo, o no lo estamos, me parece, visibilizando mucho. Y hace años ya se decía que incluso esos chicos podían llegar a tener problemas psiquiátricos, de bipolaridad hasta otro tipo de problemas graves, y eso es lo que el material con que está trabajando a veces el INAU, y que no lo está, capaz que no tienen los recursos para trabajar con eso.
2: ¿Ibas a agregar algo, Cata?
4: No, que me parece que un poco el problema es que tenemos un problema importante de redistribución, y que acá lo que se ve también es que hay una, no sé, yo sé que van a estar en desacuerdo con lo de la diferencia de clase, pero sí hay una diferencia de clase. O sea, claramente si vos tenés unos, ¿no?, si venís de una familia que históricamente, que hace muchas generaciones que tiene dificultades de acceso a los recursos básicos, esos chiquilines están mucho más expuestos. Entonces, uy, ¿tiene un solo organismo que resolver, sí, ese problema? Bueno, me parece que un poco parte del planteo es cuál es la estructura, que yo, ustedes saben que he sido muy crítica con la discusión sobre la ley de infancia que se aprobó en el periodo anterior. Me parece que en parte lo que nos pasa es que tenemos que empezar a pensar un poco más quiénes componen ese sistema de protección, qué características tiene que tener el sistema de protección, cuáles son las necesidades que tenemos, no solo apuntando, primero apuntando a que que hay que poner plata, porque no solo para los chiquilines, para las familias, para las madres, para la revinculación, para el acceso a recursos de mejora de las familias, o sea, no es solamente sacar los chiquilines de ahí, ya está. porque no funciona así. Entonces eso implica que nosotros tengamos que hacernos cargo que hay parte del tejido que está dañado, y que ese tejido dañado no solo tiene que ver con el INAU, que ahí está todo el Estado, sí, ¿no? Y que nosotros deberíamos pensar que todo el proceso del Estado, donde discute que hay un grupo importante de personas en este país que no acceden a los recursos básicos que tiene que tener para formar un proyecto de vida, esto es un resultado de todo eso. Entonces, no sé si solo lo resolvés con un organismo o con una ley con la que podemos estar todos de acuerdo que tenemos que hacer eso. Pero después hay que poner plata y hay que ver cómo cada uno contribuye a eso. Y me parece que en eso seguimos teniendo la misma falencia que teníamos antes, y que hacemos como ciertas cosas para quedarnos más tranquilos nosotros, pero que no resolvemos los problemas.
2: Enseguida volvemos con otro asunto aquí en La Tertulia.
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0: Vamos a comenzar oficialmente esta tertulia de jueves 7 de mayo de 2026. Voy con los saludos. Juan Gavito, ¿cómo andás, Juan? Un gusto tenerte nuevamente por acá.
1: Buen día, el gusto es mío acompañarlos.
0: Gabriel Mazarovich, ¿cómo andás, Gabriel? ¿Todo bien?
2: Muy bien, muy buenos días.
0: Ana Laura Pérez, ¿cómo andás, Ana?
3: Acá, bien.
0: Y Gloria Robaina, ¿todo bien, Gloria?
4: Todo bien, buen día.
0: Vamos al primer tema que tenemos para conversar. La vicepresidenta Carolina Cose presentó públicamente ayer una propuesta de intervención urbana para el entorno del Palacio Legislativo que se llevaría a cabo como parte de la conmemoración de los 100 años del edificio. La iniciativa prevé cambios en la circulación, más espacios verdes y la construcción de un edificio anexo en el predio donde hoy hay un helipuerto. Según el borrador presentado junto al arquitecto Salvador Esqueloto, se plantea semipeatonalizar un tramo de General Flores, mejorar el espacio público y levantar un edificio de 2 o 3 niveles para oficinas, archivos, salas de reunión y servicios vinculados al Parlamento. También se prevén espacios abiertos a la comunidad, como áreas de cowork, salas de lectura, un CAIF, un hogar estudiantil y una plaza pública en la azotea.
5: Y en este primer borrador nosotros estamos buscando que esta propuesta contribuya a tener más seguridad, mayores espacios públicos, más y mejor turismo, mejor entorno para los centros educativos, más espacios para la convivencia y un mejor Parlamento.
0: Aunque la propuesta será presentada formalmente el jueves próximo ante la Comisión Administrativa del Poder Legislativo, bueno, el borrador del proyecto, impulsado por COSE, comenzó a circular en los últimos días y generó críticas de la oposición. El diputado nacionalista Juan Martín Rodríguez, integrante de la comisión, cuestionó la oportunidad del proyecto en un contexto de restricciones económicas y sostuvo que mezcla competencias ajenas al Parlamento. En la misma línea, el senador Sebastián da Silva recordó que COSE impulsó la construcción de la Antel Arena, una obra cuestionada por su costo final, y afirmó que los antecedentes de la vicepresidenta son lo suficientemente emblemáticos como para ni siquiera mirar la maqueta. Por su parte, la bancada de senadores del Partido Colorado expresó un rechazo enérgico, frontal y absoluto a la iniciativa. Los legisladores cuestionaron que se destinen recursos a este proyecto mientras persisten problemas como la pobreza, la inseguridad y la situación de las personas en calle. También criticaron la idea de semipeatonalizar parte de la zona al entender que podría agravar el tránsito en Montevideo. COSE respondió a esas críticas que le sorprendió esta explosión mediática sobre una iniciativa que dijo aún está en etapa de borrador. Aseguró que el objetivo es concretar el proyecto con el menor costo posible mediante concursos públicos de arquitectura con el apoyo de la Sociedad de Arquitectos del Uruguay. Sobre el financiamiento, afirmó que la propuesta apunta a realizarse ahorrando 30 millones de dólares votados en el periodo anterior para los festejos por los 100 años del Palacio y que fueron devueltos al Poder Ejecutivo para destinarlos a otras obras o programas. Consultado ayer por este tema, el presidente Yamandú Orsi defendió la iniciativa impulsada por la vicepresidenta y dijo que le sorprendieron las críticas de la oposición. Sostuvo que le gustó la idea y consideró positivo mejorar el vínculo entre ese espacio y la ciudad. Bueno, ¿cómo vieron esta iniciativa? Juan, dale.
1: Bien, arranca. Yo creo que es una iniciativa desafortunada, infeliz por decir lo más suave, pero sobre todo el fundamento me parece totalmente equivocado y también la propuesta en sí mismo. Tomo la última parte de las palabras de la vicepresidenta, que dice que es por un mejor Parlamento. Se puede tener un gran Parlamento en un edificio malo y tener un mal Parlamento en un edificio bueno. Recordemos que el Parlamento acá funciona en el Cabildo durante años. Yo no estoy proponiendo volver a eso. Pero digo, todo lo que sea restaurar, recuperar el edificio histórico, aliviarlo de carga, tener un edificio logístico en otro lado para archivo, depósito, eso me parece bien. Pero ya expandirse más allá de los límites del Palacio, cuando el propio Palacio en este momento no es capaz de mantener en condiciones ese entorno. Si ustedes van de noche, salvo la iluminación estética esa que se hace contra las paredes, contra los muros, es una boca de lobo, no hay luz. El cruce de la cebra que va del Palacio a General Flores es un riesgo altísimo, sobre todo para la gente que hoy en día se viste de negro. Los conductores muchas veces corremos riesgo de llevárnoslo puesto. Y La apelación a que mejoraría el entorno por los edificios educativos.
0: Sí, porque ella enumeró un montón de centros educativos de la zona que estarían vinculados.
1: Por ejemplo,
0: nombró
1: la Sagrada Familia, colegio privado, católico, histórico. Tenía y tiene todavía un muro que da hacia la calle, por Avenida Libertador Lavalleja, hacia Nicaragua, que los chiquilines hace unos cuantos años le habían pintado un mural temático, qué sé yo. Está grafiteado, enchastrado, mugroso. Bueno, ni que hablar del IPA. El IPA es una vergüenza, no solo por los mensajes que contiene, por errores de ortografía, por cosas bastante escatológicas que se han escrito también. Es la privatización de un espacio público al servicio de una sola visión ideológica. Bueno, y sigo dando la vuelta, las dos facultades, la de Medicina y la de Química, edificios históricos bellísimos, horriblemente mantenidos. Entonces, ¿qué garantías hay de que este modo de comportarse y de permitir que ese comportamiento siga no se dé en la ampliación de ese espacio que estoy seguro el Palacio no va a poder mantener? Entonces, hubiese preferido otro tipo de propuestas, convenio con esas instituciones, crear una, ya que si es que sobra el dinero, una fundación para que lo aplique al mantenimiento. Bueno, la plaza primero, se llama el primero de mayo, ¿no?
2: Sí.
1: Casi no se le ha dado el uso, para mí, como si, viéndolo como ciudadano original, porque los actos masivos se hacen en las avenidas grandes, más que para el carnaval y alguna otra cosa, poco uso. Bueno, que se remodele esa plaza, por ejemplo. Entonces, yo creo que es una iniciativa desafortunada y termino... porque es un tema también de sensibilidad social. La gente está harta de los políticos y la gente, en el acierto o en el error, cree que los políticos son una casta privilegiada, y el término lo importo de la otra orilla, y seguir haciendo propuestas para ampliar el entorno, el bienestar, según lo ve la gente, de esa casta, reitero con el término, es un error político también grande, me parece.
0: Gabriel, ¿vos cómo le ves?
3: Diametralmente opuesto a mi amigo Juan, ¿no? Claramente. Claro, yo primero, esto no es una propuesta de Carolina Cose, trabajó un pueblo en esto, incluida la gente de la Intendencia de Montevideo, arquitectos, etcétera. Es una iniciativa que puede gustar o no, pero que fue decidida hace años y que tenía que darse en el marco de los 100 años del Palacio Legislativo. No es una propuesta que agrega gasto, lo corta. Es la cuarta parte de lo que se pensaba gastar, y los recursos que se votaron en el periodo pasado para esta iniciativa eran 40 millones de dólares. Se devolvieron 30 y se va a gastar una cuarta parte de lo que se votó gastar en el periodo anterior. Los mismos que hoy critican, ¿no? Que se ve que tienen poca memoria. Yo estaba en el Parlamento cuando eso. Entonces, se va a gastar la cuarta parte de lo que decidieron gastar lo que hoy critican, ¿no? Entonces, eso es una primera cuestión elemental. Segundo, yo entiendo lo que dice Juan de lo que la gente puede entender en torno, pero creo que justamente esta propuesta no va dirigida a la comodidad de los parlamentarios.
0: José puso mucho énfasis ayer en el contexto de la zona, ¿no? Y en acercar el
3: La zona del Palacio Legislativo ha mejorado radicalmente. O sea, ese era el barrio de los Tumanes donde no se podía caminar porque tenías que ir con un hacha al Palacio Legislativo, a todo el entorno de Alpargata, del MAM y de la terminal Goes, ¿tá? Entonces, ahí se ha logrado un cambio sustantivo con un conjunto de cooperativas que están en la Plaza José de Lía al lado del MAM, que han cambiado el barrio completamente, con un centro cultural en la terminal Goes, con la placita que está frente al Liceo 16, para los que conocen Fernández Crespo Lima, que ahora tiene juegos, tiene banco y se llena de gente todo el tiempo para estar. Con la placita que está enfrente, con el mural gigante de Benedetti, que queda tan lindo para los que vamos caminando y que te refresca la vista cuando salís, y que tiene también ahí. Con la plaza en homenaje a las presas políticas, que era un baldío, que no había nada, y que ahora tiene luz en todos los sentidos. Y por lo tanto, ha mejorado sustantivamente lo que era un baldío infame, por el que no se podía caminar todo el barrio en sí. Entonces, podemos tener opiniones sobre la peatonalización de General Flores. Yo no sé si eso está bien o está mal, no tengo idea. No he estudiado a fondo el... Pero me parece que una propuesta que no está metida sola para hacia adentro, para poner mejores sillones para los legisladores, que además no estaría mal, para poner oficinas mejores, sino, por ejemplo, que tienen miles de documentos, los tienen que sacar de adentro del palacio y poner una biblioteca, pero no se hace solo la biblioteca. Se hace la biblioteca, pero se propone poner un CAIF y se propone poner otra cosa. Por lo tanto, creo que la verdad, que primero, me parece que los que, no digo el caso Juan, digo que los legisladores que salieron a protestar tanto, en el caso Juan Martín me asombra más porque en el periodo anterior él estaba ya ahí en eso, era jugaba un papel importantísimo y se votó 4 veces lo que se va a votar ahora, ¿tá? Y me parece que hay una reacción absolutamente desmedida a un proyecto que tiene una fundamentación técnica. Esqueloto es un urbanista de primer nivel y otra gente que ha trabajado en eso también. Yo no sé ni siquiera si me gusta, si estoy de acuerdo con el borrador completo o no, pero digo, me parece una iniciativa que contiene cosas. Primero, ahorra 30 millones de dólares y segundo, ayuda a generar una cosa que no es solo del Palacio, sino en general. Eso.
0: Gloria.
2: Bueno, yo creo que acá hay un conjunto de argumentos que se están manejando que, por decir algo suave, son engañosos. O sea, yo creo que este tema en el que insiste Gabriel de ahorro, muy bien, sí, ahorro porque se devolvieron, según dijo Carolina Cose, 30 millones. Creo que en el fondo de esto me parece que ha habido un planteo de los legisladores en el que todos han estado, si esto se votó por todos los legisladores en el periodo pasado, señores, me parece me parece una tomada de pelo con relación a lo que es hoy la situación del país y sus problemas más graves.
0: O sea, si se había votado en la legislatura pasada ese presupuesto, ese nivel de presupuesto dentro del marco de los 100 años del Palacio.
2: Exactamente, porque yo en esto estoy absolutamente de acuerdo con lo que decía Juan. Si queremos festejar el bicentenario y queremos darle una importancia a eso, la importancia hay que dársela al propio edificio con su valor patrimonial y con todo lo que significa. Entonces, es cierto, se han hecho un conjunto de mejoras que lo han de alguna forma mejorado, valga la redundancia, pero que en definitiva todavía se podría hacer mucho más. Alguien decía ayer, hay espacios todavía dentro del propio edificio que no están siendo usados en todas sus posibilidades. Entonces, si aquí hubo un proyecto inicial de 40 millones aprobado por el Parlamento, a mí ese es el primer elemento que me parece un disparate. Y aquí se involucran, por supuesto, todos los partidos políticos, porque digo, lo habrán votado todos, supongo, no sé, no tengo presente el momento en el que se votó ni quiénes fueron los legisladores que lo votaron, pero digo, supongo que eso. Entonces, manejar el argumento engañoso de que se están devolviendo 30 millones, ¿por qué digo que es engañoso? Justamente por esto, porque si la forma de celebrar el bicentenario es construyamos más, y los grandes problemas del país siguen tan presentes como siempre, señores, me parece que están desubicados con relación a lo que hoy, a los problemas que hoy estamos viendo. Entonces, en ese sentido, y pensando en Carolina Cose, yo decía, qué afán que tiene. Porque digo, aquí las figuras públicas tienen que tener conciencia también de las responsabilidades que tienen. Y yo decía, ¿qué afán tiene? Y se la ha criticado en esto muchísimo, y por algo le dicen la faraona, y si uno lee las redes, las cosas, los adjetivos que se le atribuyen. Carolina Cose no solo hizo Ante la Arena, hizo la ciclovía de 18 de julio y ahora está planteando esta reforma o estas nuevas construcciones en lo que hace al entorno del Palacio Legislativo. Entonces yo digo, ¿a quiénes le compra estas ideas maravillosas? Porque eso es lo que yo quiero saber. Entonces, si participó un pueblo en este proyecto, la verdad que salvo Esqueloto, que fue el nombre que ayer se manejó un poquito, yo no conozco quiénes participaron, ni qué estuvieron, ni cuándo se reunieron, ni qué es lo que hicieron.
0: Se anuncia que la Sociedad de Arquitectos, por ejemplo, intervendría en lo que sería el concurso.
2: Intervendría, muy bien.

0: Lascar pasara a la historia por las grandes obras y siempre gastando la plata del Estado. Entonces, eso como grave por su hipocresía. O sea, Carolina Cossé es de los primeros líderes políticos, de las primeras líderes políticas, que cuando hay alguna cuestión en la oposición en la que ella tiene que salir a marcar, lo que dice es: pensemos en la pobreza infantil, pensemos en la situación de la gente en calle. O sea, es la primera que maneja esos argumentos a la hora de tener que definir cuáles son los problemas del país y cómo hay que gastar el dinero. Pero es la primera también en el momento de tener que gastar el dinero, donde se ha gastado en cuestiones que yo digo, estos tres ejemplos, bueno, este todavía no se concretó, pero digo, son ejemplos de que hay, esto es lo que digo, que hay en su cabeza. Y engañosos los argumentos que ella maneja, porque aquí habla que con esto se va a mejorar la situación de la infancia, que con esto se va a mejorar la situación de los estudiantes.
1: Bueno, porque habla de un CAIF que está sobre la zona, por ejemplo, que tiene un montón de 200 y pico de niños en espera, ¿no?
0: Que es lo que también se le ha contestado ayer, claro, y que funciona muy bien ese CAIF, y donde, bueno, está bien, hay un centro de espera, pero digo, vincula los temas más importantes del país, habla de mejorar la seguridad, habla de mejorar el turismo. Entonces digo, son argumentos absolutamente engañosos y me parece hasta inconsistentes para la propuesta. Sobre la propuesta en sí, como decía Gabriel, yo no soy quien para opinar en la cosa. Sí creo que el entorno del Palacio Legislativo, si bien ha mejorado el barrio y todo esto que tú decís, que lleva años, porque todo lo del MAM, toda esa cuestión, toda la plaza de deportes que está sobre General Flores, o sea, toda esa zona lleva años y posiblemente haya tenido muchas actividades en la Intendencia de Montevideo con relación a eso, o haya contribuido en la mejora de muchas de esas cosas. Era una zona muy, era de las zonas más peligrosas de Montevideo. Pero eso, hoy día, si tú querés mejorar el entorno del Palacio Legislativo, bueno, yo creo que no es un entorno lindo. La verdad que no es un entorno lindo. Y en ese sentido, si se mejoran los espacios verdes, se mejora la iluminación, si se mejora esto de decir, bueno, démosle participación a los ciudadanos para que puedan desarrollar actividades en este entorno, me parece fantástico. Ahora, construir con una argumentación que no justifica la construcción, y que eso sea la celebración del Bicentenario, realmente me parece que está en otro planeta.
1: Ana, tu primera intervención.
2: A ver, a mí me parece eso, ¿no? Yo no soy urbanista, no voy a opinar sobre las características del proyecto, porque no tengo, me pasa lo mismo con el túnel, ¿no? Y cosas así, que uno no puede opinar. Me parece respetuoso, además, no estar opinando de cosas sobre las que uno no sabe nada. Sí me pasa que me sorprende la sorpresa. Me pasó con Cossé y su sorpresa, y me pasó con Orsi y su sorpresa. Porque da cuenta de un nivel de desconexión que percibo más profundo del que percibía antes, ¿no? O sea, ¿qué es lo que te sorprende de que la gente le indigne esto? Después podemos discutir si está bien o está mal que la gente se indigne, ¿no? Pero que hay un estado de cosas que no solo no es uruguayo, sino que es regional y mundial respecto de el sistema político y sus condiciones diferenciales de existencia respecto del resto. Que en nuestros países vecinos eso existe. De nuevo, insisto, después podemos hablar si hay razón o no. En algunas cosas sí, en otras tal vez podamos pensar que no. Pero digamos que eso existe, es palmario y obvio y evidente. Me preocupa que estamos caminando poco por la calle, aparentemente, porque si no sabemos eso, no sé qué sabemos, ¿no? O sea, y además me parece, a veces pasa esto, hay, digamos, en psicología hay una cosa llamada teoría de grupo, que muchas veces se explica por qué ciertas decisiones que vistas de afuera nos parece increíble que un grupo de personas muy preparadas en una organización hayan tomado, efectivamente las hayan tomado. Y la teoría de grupo funciona de la siguiente manera: es la gente se entra a parecer, pero además se entra a construir una lógica dominante de interpretación de las cosas, y el que piensa distinto muchas veces no ve construidas las condiciones para decir lo que piensa, porque todos los demás dicen qué bueno. Entonces el que piensa hay que tener otra personalidad para decir, perdón, me están todos diciendo qué bueno,

0: pero el rey está desnudo, muchachos, está pasando y no tiene ropa, ¿no? Es complicado, digamos. Entonces, yo creo que también hay ahí una cuestión, porque a mí me ha pasado hablando con legisladores, que en muchos casos creo que son buenas personas, que se dedican a la política porque creen en construir un mundo mejor, de todos los partidos, además, genuinamente, pero a veces de verdad creen que la vida que tienen es una vida normal. Y no, no tienen una vida normal. Porque si yo tengo que faltar a trabajar y no tengo una razón medianamente coherente prevista por las leyes laborales vigentes, probablemente, capaz que a mí no, pero a un montón de gente le descuentan el día, ¿no? Hay un montón de gente que no puede, por ejemplo, el propio presidente de ACE lo da como una de las explicaciones a por qué tienen que poner más horas de consulta en ACE a partir de ahora, de las 5 o 6 de la tarde para adelante, porque la gente no va al médico porque no puede salir de trabajar. No lo digo yo, lo dice el presidente de ACE. Bueno, si el presidente de ACE dice que la mitad de los uruguayos que se asisten en la salud pública no van al médico o sacan hora pero al final no pueden ir porque no los dejan salir del laburo, ¿ah? Viven en Narnia los que creen que la vida de un legislador que va de viaje y viaja en business, que no devuelve los viáticos o no tiene que dar explicaciones, no tiene que juntar las boletas de a una ni cargarlas a un sistema, como hacemos la mayoría de los uruguayos, algunos en posiciones, digamos, ni hablemos de una señora empleada doméstica que tiene que pedir permiso para ir a buscar a los nenes antes a la escuela porque le duele la panza a uno, ¿no? O sea, digamos, pero todo eso para mí contribuye a un nivel de divorcio muy profundo sobre... sobre por qué genera sorpresa, pero obvio que genera sorpresa. Y lo otro que yo me pregunto es, me parece fantástico que pongamos un CAIF. Ahora, me encantaría la palabra de Cayani, por ejemplo, no el legislador, sino la autoridad educativa. ¿Es ahí que hay que poner el CAIF? Claro. ¿Es en ese lugar? ¿Es claro. ahí? Ah, porque hay una lista de espera de 200 personas. ¿Dónde hay una lista de espera más grande? Hasta donde yo sé, los CAIF todos tienen listas de espera. Y la mayoría de la gente no puede anotar a sus hijos en el CAIF. Y es una tranza. Después otro día podemos hablar sobre que además mucha gente, como conoce los vericuetos de la burocracia, tiene mayores ingresos y puede mandar a sus hijos al CAIF, y la gente que no tiene ni trabajo ni acceso no los puede mandar al CAIF. O sea que podemos discutir también por quiénes son los que están en la lista de espera y cómo funciona. Pero además yo me pregunto eso. ¿El hogar estudiantil tiene que estar ahí? ¿El CAIF tiene que estar ahí?
1: Bueno, o lo vamos a hacer ahí campus, porque bueno, ¿no? de la idea de campus con las aprovechando las dos universidades que había con el hogar.
0: Claro, pero es como una cosa tiene que estar ahí el campus, tiene que haber un campus, me cuesta mucho, o sea, con todo el respeto que me merece la vicepresidenta de la República, es ella quien decide ese tipo de cosas. No tenemos autoridades en la educación en Uruguay, la Universidad de la República, no sé, me pasa todo eso. Y después siento, yo es una metáfora que ya la repito, soy insoportable, pero me pasa como el chiste del borracho, que busca la llave donde está la luz y no donde las perdió. O sea, siento que todas las semanas nos enfrascamos, no por acá, que bueno, así es la agenda, pero nos enfrascamos en discusiones que no le cambian la vida a la gente, que no le mueven la aguja a un corno, que no entendemos nada. Y que entonces también en algún punto, para los que creemos profundamente en la democracia, y como parte de la democracia, profundamente en el sistema político y en sus políticos, nos está costando justificar algunas cosas, ni hablemos de la gente que realmente ve su vida cero solucionada, y gente que habla de 10 millones de dólares como si fueran 4 pesos, con un nivel de desconexión de la realidad que a mí me resulta increíble, porque yo entiendo que para esto 10 millones de dólares puede parecer poco, pero es un montón de plata. Y se pueden hacer un montón de cosas. Entonces también...
2: Y 40 ni te digo.
0: Claro, y además, en los primeros días de la discusión, y con esto termino, del asunto, la plata estuvo poco presente. Más bien no estuvo presente. Fue a partir de las críticas que se habló de la plata. Yo al principio la sensación que tenía es, si yo voy a reformar el baño de mi casa, la variable de plata es la primera que pongo arriba de la mesa, a ver si puedo hacer la reforma del baño o no la puedo hacer. Y eso le pasa a todo el mundo. Entonces, también a veces el sistema político no habla de plata como si fuera un detalle menor, y eso también genera una respuesta en las personas. Entonces yo creo que ahí es, este tema no es tan este tema, sino es una especie de collar de cuentas que se va formando, de discusiones que tenemos, que da dando la sensación y profundizando la idea que el sistema político cada vez entiende menos la vida de la gente, las preocupaciones, los miedos, los dramas de los seres humanos, que en este caso puntual caminan por ese barrio, y que lo primero que piensan es, vamos a poner los turistas acá, y bueno, sí, tendrán que saltar por arriba de la gente que duerme en la calle, en toda esa zona, porque los que andamos por ese lugar periódicamente, es verdad que está mejor. Yo trabajaba en el Observador hace años, claro, ahí atrás, y era realmente muy difícil salir a la una de la mañana de trabajar, y daba miedo. Es verdad que está mejor, pero tampoco es una zona maravillosa, ni mucho menos.
2: ¿Sí?
1: Juan, dale.
2: Bien, no, me gustaría tomar un punto que todos mencionaron, con mucho respeto, pero que yo no le tengo tanto, que es que cuando ustedes dicen, yo no soy urbanista, los mejores hicieron una maqueta, está preciosa, pero esto no es un concurso, no es un trabajo académico. Yo tengo derecho a opinar como ciudadano y como usuario de la zona, y yo me remito a lo que mis ojos ven, y mis ojos ven que esa es una zona dejada, más allá de las mejoras que haya tenido por intervención de otras entidades públicas, por ejemplo el Ministerio del Interior. Yo veo que es una mugre los colegios que, o las instituciones de enseñanza que mencioné, y yo apelo a la memoria visual de los oyentes. El Palacio Legislativo, en su concepción original, tenía previsto justamente una especie de jardín circular. Bueno, si yo no estoy mal informado, las expropiaciones no se han terminado todavía, o las tomas de posesión. Eso hace que haya restos de paredes, de muros, esquinitas. Entonces, más allá del mural de Galino, o Gallino, como le dicen en Salto, de Benedetti, que es precioso, sobre el muro de lo que era Ponti, creo.
1: Sí.
2: El resto está todo pintarrajeado y asqueroso. Y una vez más apelo, es la apropiación de lo público por parte de algunos. Incluso hay un muro muy privilegiado, que si se fuera a vender comercialmente, que no es mi propuesta, sería mucho dinero, que es el que da hacia el nacimiento de Avenida Libertador Lavalleja sobre Guatemala. Uh-huh. Ahí se pinta todo tipo de consignas, pero solo de una visión. Y eso lo ven todos los mandatarios extranjeros que vienen al Palacio Legislativo y luego bajan por Libertador Lavalleja hacia el edificio de presidencia, etcétera. Entonces yo me remito a la experiencia nuestra y termino diciendo lo del tránsito. Yo no sé si la ingeniera Cose maneja o manejó, pero cualquiera que haya manejado conoce los tapones que se generan ahí, en esa parte donde confluyó previamente el tránsito que venía por Agraciada, por San Martín y por General Flores, pasan con relativa fluidez, y los ómnibus también, ¿no?, frente al edificio anexo, pero al llegar a Guatemala es una cola que los dos semáforos no dan abasto para que cuando el que quiera seguir o doblar por Jaguarón tiene que esperar, y ese hace esperar al que tiene que doblar por Libertad o La Valleja. O sea, está mal resuelto. Y si vamos a repetir eso en la zona norte que da para General Flores, es otro mamarracho. Entonces, yo respeto mucho a los técnicos y a los teóricos, pero creo que como usuario ciudadano tengo derecho a oponerme radicalmente. Y lo del dinero, y ya con esto termino, estamos hartos de los cambios, que el corredor Garzón sirvió pero que no sirvió, la terminal de Camino Maldonado que no cumplió su función, la ciclovía totalmente subutilizada para mí en relación al tráfico o tránsito de autos, pero ahora la van a arrancar, las papeleras que servían, que no servían, y todo plata, plata, plata, plata, plata, para un gobierno departamental que lleva 36 años de un mismo partido en el gobierno departamental. Entonces, yo tengo derecho a pensar que eso no va a funcionar y, por lo tanto, no estoy de acuerdo.
1: Hay oyentes que coinciden contigo, Juan. Ahora se me perdió para que lo... Dale, Gabriel, y les debo algún mensaje de acá. Voy con este. Bien, lo que es un disparate, dice Rodrigo, es que la semipeatonalización de General Flores. Queremos mejorar los tiempos de viaje y semipeatonalizamos una arteria fundamental para el norte de la ciudad.
0: Claro.
1: Lo mismo con sacar un carril en la circunvalación del Palacio. Es un nudo donde se tranca el tránsito y el transporte público. Y se pregunta si la Comisión Administradora del Palacio Legislativo tiene potestad para proponer un proyecto de este tipo o de esta envergadura, ¿no? Gaby, has quedado solo un poco.
3: Voy a tratar de ser breve. No.
1: Dale.
3: Porque además me parece mucho más trascendental el debate del segundo punto que hace al sistema político y a la democracia. Acá se han mezclado muchísimas cosas, ¿no? O sea, se critica por ser un proyecto que mira solo para dentro del Palacio Legislativo, pero después también se lo critica por ser un proyecto que mira por afuera del Palacio Legislativo, y se le exige además que mire sobre toda la ciudad y sobre todas las prioridades educativas a la vez. Entonces,
4: ¿cuál es la crítica hacia adentro, Gabriel?
3: No, digo, que si fuera una cosa de la casta política, que solo mira hacia sí misma y a su beneficio y a todo, miraría solo para adentro del Palacio Legislativo. Como mira para afuera del Palacio Legislativo, también está mal. Y como si mira solo sobre la cosa del Palacio Legislativo y debería mirar otras zonas de la ciudad y otras prioridades de CAIF, también está mal. Entonces está todo mal. Yo entiendo eso. Es el sentimiento. Es imposible que esté todo mal a la vez. Y acá se ha criticado.
0: No, en la vida no es imposible.
3: No, sí. No, por distintas razones contradictorias, todo junto. Pero está bien, es un proyecto que se debate y se cruzan mucho. Además, la crítica es al Gobierno Nacional, a la Intendencia de Montevideo. A Carolina Cose por Antel Arena. Antel Arena estuvo bárbaro. Es un proyecto sensacional, superavitario, que se llena siempre al que van todos.
4: Superavitario, tengo dudas.
3: Superavitario está dando balance a todos los años.
4: En segundo lugar,
3: pero además, ¿qué tiene que ver el Antel Arena con eso?
4: Es más de lo que se había proyectado, así que no habló.
3: Pero ya da ganancias, ha colocado Montevideo en el lugar que todo, iba todo el mundo al Antel Arena a ver a los grupos y a los partidos de básquetbol y dan vuelta de carnero y está ocupado toda la semana.
4: Me encantan las grandes obras.
3: Está bien, pero entonces es una crítica a la vez.
4: Mientras fue presidenta de Antel, decidía ella y tenía otras potestades.
3: Antel Arena, yo lo defiendo.
4: Cuando fue intendenta,
3: por eso, acá el problema es que lo propone Carolina Cose.
4: Ahora tiene que hacerlo pasar por el Parlamento.
3: Entonces, la crítica es a la vez a la política, a la casta política, a la desconexión.
4: Sí, claro.
3: A Carolina Cose, que es una faraona. A la Intendencia de Montevideo, que tiene todo feo. Todo junto a la vez. Todo por un proyecto que tiene que ver con el centenario. Digo, para verla, es muy difícil así, pero está. Yo lo que digo, este es un proyecto, obviamente, es por el centenario del Palacio Legislativo, ¿no? Lo tiene que proponer el Palacio Legislativo, servirá o no servirá, ¿está? Aclaro, como fresitas nada más, la Antel Arena, un golazo. Ojalá hubiera otro Antel Arena. Yo lo votaría con todas las ganas para competirle a por ejemplo, a Claro y a Tigo, que ahora vienen con 200.000 y que tienen Tigo Arena y Claro Arena en todo el continente, que era como querían tener acá.
4: Por supuesto, porque fue deficitario durante mucho tiempo.
3: Ya lo discutimos el año pasado y el anterior, de que dio ganancias y que además por eso va a tener Antel. Bueno, hay en esta tertulia.
4: Si tenés documentación,
3: en esta tertulia lo
1: debatimos.
3: Está bien, pero es lo que se dice acá.
4: Bueno, pero pasame.
3: Lo otro, con el muro que yo digo, ese muro maravilloso. Yo pinto siempre el muro ese.
4: Claro.
3: Bueno, lo voy a pintar.
5: Pagamos todo.
3: Pero déjame terminar. Ese muro lo pintó Romina Celeste, el Partido Nacional planteando que el gobierno miente, el Partido Colorado planteando que el gobierno miente, Un Solo Uruguay. Lo ha pintado todo el mundo. No es verdad, pero tú dijiste que era una privatización del espacio público en un solo sentido ideológico. No es verdad.
5: Bueno,
3: porque militamos mal y lo tapamos. Pero lo pinta todo el mundo.
5: Clarísimo. Y si fuéramos a fijar porcentajes de tiempo, estoy seguro que ni el Partido Nacional, ni el Partido Colorado, ni Un Solo Uruguay.
3: Porque tendrán que militar más. Nosotros vamos, pero no es un delito pintar, está bien, es el Palacio Legislativo, es el lugar central de debate político y está bien que el debate político se exprese en los muros. Parece mal, me parece todo lo contrario, creo que es una ciudad viva que expresa el debate político también en los muros. Cuelgan pasacalles de todo tipo y color. Alrededor del Palacio Legislativo, cuando era el discurso de Orsi, estaban colgados que el gobierno no cumple. Sin firma, pero todo el mundo entiende que si era el gobierno no cumple, no lo iba a colgar el Frente Amplio, ¿no? Entonces, es un espacio de discusión, de debate político, y me parece absolutamente sano. Pero como yo no entiendo qué tiene que ver eso con el proyecto este que está, pero como está toda la discusión...
5: Que es la muestra anticipada de lo que va a pasar después. Eso es lo que nosotros vemos.
3: Por ejemplo, el mural de Benedetti, cuando lo hicieron lindo, no lo vandalizó nadie. La Plaza José de Elía no la vandalizó nadie, que queda en el medio de las cooperativas al lado del MAM. Cuando hiciste la Plaza de las Presas en homenaje a las presas políticas, que está al lado, tampoco la vandalizó nadie.
4: Te pregunto, ¿y
3: los juegos no los rompen?
1: De algunos, porque si no, no se escuchan, dicen los oyentes.
4: ¿Los que vandalizan entonces son de izquierda? Porque no vandalizaron a Benedetti, no vandalizaron la Plaza Política, no vandalizaron.
3: No, Gloria, estoy diciendo otra cosa distinta. Digo que cuando haces obras lindas que embellecen la ciudad y que la gente se las apropia, no las vandaliza, ni las de la izquierda ni las de la derecha. La vida lo demuestra ahí alrededor. toda. La terminal Goy, yo no estoy hablando ni de izquierda ni de derecha.
2: Salvo digo que cuando sean de bronce, ideológica,
4: que se ideológico. Bueno, yo digo que más que de izquierda o derecha, ideológicas. Las tres que nombraste tienen un perfil ideológico. Por
3: ¿qué
4: eso
3: perfil
4: te digo?
3: Tiene el juego, los juegos de la plaza que están ahí al lado? No, ¿qué perfil ideológico tiene la cancha de básquetbol, Gloria? Por
4: pero
3: favor.
4: Pero tú nombraste a Benedetti, nombraste a las presas políticas.
3: Y a la plaza de juegos que tenían al lado, y te dije la plaza José de Elía, que es una plaza con una cancha de básquetbol rodeada de cooperativas de vivienda. ¿Cuál es el perfil ideológico de la cancha de básquetbol?
4: Sí, las cooperativas de vivienda.
3: Ah, bueno. Está.
4: Digo, ¿escuchaste?
3: Sí, sí, sí, tienen perfil ideológico.
4: Sí, obvio, tienen perfil ideológico. Pero digo, ¿pero qué problema además que lo tengan? Yo lo único que estoy señalando es una realidad.
1: Bueno,
4: me parece, digo, ¿me puedo decir algo?
1: Sí.
4: No, yo creo, Gabriel, que estás no solo dramatizando terriblemente lo que se habló en esta mesa, porque en definitiva las críticas fueron hacia Cose, ¿y por qué no la podemos criticar? Te voy a decir
3: todo
4: más.
3: Todo el mundo la critica, Cose, y está bien.
4: Todo el mundo la critica, pero a mí no me importa lo que hace todo el mundo. Yo te digo lo que yo veo de lo que han sido y lo que son sus gestiones. Ana Laura decía, ella se asombró, pero claro, ¿cómo no se va a asombrar?
0: El presidente ahora, también.
1: Yo creo que ahí apuntaba sobre todo a cómo se dio el debate político, ¿no? Porque ellos argumentan que se filtró la información antes de
4: que esta señora,
1: dado que había sido circulado el repartido que iban a tratar en la comisión el próximo 14 de mayo, bueno, ahí se filtró la información y a partir de eso, por eso es que ella estaba sorprendida por lo que había, cómo se había generado la discusión.
4: Voy
1: ¿no?
4: a ser más mala en la interpretación. Y es que si fuiste presidenta de OSI, de Antel, y decidiste la Antel Arena, fuiste intendente y decidiste la ciclovía, tenías mucha libertad para la toma de decisiones. Ahora, esta propuesta que la presenta ella, tiene que pasar por el Parlamento. Entonces, claro, es el asombro. La democracia funciona así. Cuando puedes tomar decisiones sola o casi sola,
0: pero además,
4: las tomás de otra manera que si tenés que hacer compartido ni más ni menos que dentro del Parlamento.
0: Además es un proyecto en el que, lo decía Gabriel, participaron montones de personas. A mí eso también me sorprende.
4: Gente que está
0: en política hace un montón de tiempo. Los periodistas hacemos nuestro trabajo, o sea, las cosas se filtran. Hay 50 personas trabajando en un proyecto que hasta tiene un render.
4: Pero por supuesto.
0: La verdad, creer que eso no se va a filtrar. El problema fue el mensaje de Lilian Kichichiara al grupo de WhatsApp de los legisladores, diciendo me enteré por el informativo, ¿no? Pero bueno, ahí capaz que hay que mirar para adentro de nuevo. ¿Y por qué Lilian Kichichiara se entera por el informativo? ¿No? Eso no es culpa de los periodistas.
1: Ana Laura alude a la nota que tiene hoy el Observador, donde da cuenta de eso, que también generó cierto desconcierto en la propia interna del Frente Amplio.
4: Yo termino mi segunda intervención, y es, no voy a hablar de todo lo que significa esto desde el punto de vista de circulación del tráfico, porque digo, ayer en una entrevista a un chofer de un ómnibus, lo decía con toda claridad, esto va a significar un tema absolutamente caótico. Entonces, si ya es caótica la circulación alrededor del Palacio Legislativo, bueno, señores, pensemos. ¿Por qué ese es el punto, Gabriel? ¿Por qué criticamos todo? ¿Por qué criticamos las propuestas? Porque las propuestas, como decía, son engañosas. Las propuestas de una reforma, si hubieran levantado lo que es el interés de los vecinos de la zona, por ejemplo, lo que es el interés o lo que de alguna manera tiene que tener la intendencia como vista el problema de circulación que hay en esa zona, la cuestión de iluminación, o sea, si el proyecto hubiera apuntado a necesidades reales de lo que la zona hoy está, y eso como festejo del Bicentenario, hubiera estado muy bien y tal vez no hubiera recibido la cantidad de críticas. Pero de lo propuesto, es una persona la que lo propuso, está bien, es la vicepresidenta, es ella la que se encargó, y los argumentos que utiliza, como te digo, son engañosos. Esa fue mi crítica. Yo con esto no desmerezco absolutamente a la intendencia, no desmerezco absolutamente al Frente Amplio, nada más, porque en tu argumento es que generalicemos de tal forma las críticas que todo está mal. Y lo otro que me parece interesante, porque lo que decía hoy Ana Laura, que de la plata no se habla. Si hubiéramos, ayer cuando yo leía las redes con relación a los comentarios de esto, digo, las cosas que se podrían hacer con 10 millones de dólares para los problemas más graves que hoy tiene el país. Por ejemplo, es que un número importante de escuelas, de escuelas modelos. Por ejemplo, un centro de reclusión para los menores infractores. Por ejemplo, o sea, Hay un montón de cosas que hoy sí estarían dando respuesta a los problemas más graves que tenemos con el uso de ese dinero. Y es, eso es a lo que voy, que aquí esto, la institución, lo que es el sistema político, no tienen conciencia, y estoy absolutamente de acuerdo con Ana Laura, cuando proponen estas cosas parece que viven totalmente en otro planeta, porque si hubieran sido propuestas que dan respuesta a las necesidades reales que hoy tenemos los montevideanos en este caso, creo que hubiera sido bien distinto. O si hubiera sido un enjardinamiento, como decía el proyecto original, como decía Juan, digo, Ana, cuestiones que a la gente le gusten y las necesite.
0: Voy a ser como muy breve, pero nada, a mí me parece, esto además tiene un antecedente que se dijo así como al pasar, ¿tá? Que son las luces de colores en el Palacio Legislativo. O sea, esto está, hay un antecedente ahí de por qué estamos pintando el Palacio Legislativo de colores y cuánto nos cuesta pintar el Palacio Legislativo de colores, con una vicepresidenta que dio notas en vivo, parada en la calle, en todos los informativos, el día que inauguró las luces de colores. Entonces yo también creo que bueno, digamos, hay una gestión también de yo entiendo que la vicepresidencia es un rol complejo para tener espacio en la agenda pública, pero también siento que estamos yendo a un lugar que en otras oportunidades fue el lugar al que fue Cose, en el acierto o en el error, no me voy a pronunciar sobre la Tela Arena bien, no mal, pero la verdad es que ella está, tiene este mecanismo de asociar su figura a determinadas obras que ocupan el espacio público, o sea que acá hay una tendencia, y obviamente ella desapareció un poco de la agenda, porque no por ella, sino por el que el rol del vicepresidente es así, y entiendo que puede ser complejo para alguien que tiene aspiraciones políticas manejar eso. Pero también está eso flotando en el ambiente, en cuando uno lo ve del lado afuera, también piensa en que hay algo de eso, ¿no? O sea, porque, digamos, también hay que decirlo. Y lo otro, yo qué sé, que me pasa es, entiendo que 10 millones de dólares para algunas cosas son poco, entiendo que hay que entender, pero también a mí la respuesta es, el mantenimiento del Palacio Legislativo cuesta 150 millones de dólares por año. Y el presupuesto del Palacio Legislativo de funcionamiento son 5.800 millones de pesos por año. Entonces, yo le daría la respuesta que le doy a mi hijo, ¿no? Anda a buscar ahí en la plata esa. Achicá ahí y hacelo, pero buscate los 10 millones en esa plata. Estos 10 me los quedo yo y vos andá, no sé, fijate ahí por dónde podés achicar y hacelo. Que también demuestra como un esfuerzo y un compromiso con la tarea pública, que la verdad se ve poco. Y es, si esto es tan importante, tan relevante y tan significativo, bueno, muchachos, apriétense los cinturones ustedes, ganen un poquito menos, tengan un par de cafés menos por año, supléntense menos, todo eso, y junten 10 millones de dólares, que la verdad, con el presupuesto que tienen, tampoco es tan complicado, ¿no? Me parece.
1: Estamos recordando antecedentes, a ver, de cómo se votaron esos...
3: Que no tenía asignado ningún proyecto de ningún tipo, solo pero era que se iba a invertir eso para hacer determinada cantidad de obras. Era eso.
1: Ya venimos enseguida con otro tema, Carla Tertulia.
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0: Seguimos, estamos en La Tertulia en este jueves 7 de mayo de 2026. ¿Con quiénes estamos? Con Gloria Robaina, Ana Laura Pérez, Gabriel Mazarovich y Juan Gavito. Vamos al segundo tema. La Cámara de Senadores aprobó este martes por unanimidad una declaración en la que convoca a aportar información sobre personas detenidas desaparecidas durante la última dictadura cívico-militar. En el texto, concretamente, se llama a toda persona que cuente con información relevante para la búsqueda a que la aporte de manera confidencial ante la Institución Nacional de Derechos Humanos y Defensoría del Pueblo. Esta acción forma parte de una política de Estado que expresa el firme compromiso del país con la verdad, la justicia y la reparación, señala el texto firmado por el Frente Amplio, el Partido Colorado y el Partido Nacional. Al fundamentar su voto, el senador Óscar Andrade, del oficialismo, indicaba lo siguiente.
1: Yo creo que es muy importante que el sistema político acuerde una declaración sobre la necesidad de recabar información. Mayo es un mes que nos interpela particularmente a esta casa porque cada 20 de mayo, y este es un año además muy especial porque se conmemoran los 50 años del asesinato de Gutiérrez Ruiz, del Toba Gutiérrez Ruiz y Selmar Michelini en la Argentina, dos representantes de esta casa. Y promueve una deuda que la sociedad tiene con respecto a los delitos de lesa humanidad, con respecto a la desaparición forzada.
0: Por su lado, la senadora nacionalista

0: periodista Graciela Bianchi aseguró que todos los partidos están de acuerdo en que se resuelva esta situación gravísima. Esta deuda, dijo, que el país tiene con su propia historia reciente.
1: Porque nosotros lo que queremos es ubicar esta problemática, esta situación, esta herida que tiene el Uruguay y gran parte de América Latina en el lugar justo y adecuado, en el sentido de que tiene que haber verdad total, no parcial, memoria total, no parcial, y no desconocimiento de las normas de derecho internacional y de derecho nacional que nos rigen.
0: Como vieron esta noticia, Gabriel, empezás tú.
2: Bien, yo saludo que discutamos, que conversemos sobre esto. Yo sé que la realidad política amerita pasiones, como demuestra el tema anterior, en otros temas, pero creo que este es un tema muy relevante. Yo sé que una declaración no provoca efectos inmediatos, pero si uno mira la trayectoria histórica del debate sobre este tema, que tengamos una declaración del Senado unánime, que se haya acordado entre todos los partidos, firmada en la presentación, además, por Robert Silva, Graciela Bianchi y Óscar Andrade, con intervenciones como las que acabamos de escuchar, pero también con la intervención de Ojeda, con el que yo he tenido diferencias y discrepancias muy importantes, pero que intervino como senador y dijo, además, yo quiero hablar como secretario general del Partido Colorado y expresar el compromiso del Partido Colorado con esta declaración, no es un tema menor, no es menor. Veníamos de discusiones muy profundas sobre esta situación, con alineamientos políticos muy complejos. Creo que tiene que ver con una maduración de la sociedad sobre este tema, sin duda con el crecimiento del impacto que tiene la marcha del silencio del 20 de mayo en la sociedad. Eso está fuera de discusión, ha sido un antes y un después. Pero también en este sentido habla bien del sistema político uruguayo, de los partidos políticos, más allá de las diferencias. Y a su vez termino con eso, es lo principal para mí. El consenso, más allá de los matices que todos sabemos que existen, no hay que ser muy inteligente para descubrir los matices entre Graciela Bianchi y Óscar o Constanza, obviamente, todos sabemos que existen. Pero digo, la conjunción, el hablar de política de Estado, y una sola cosa más, Emiliano, que es el tema de difundir que existe este mecanismo en la Institución Nacional de Derechos Humanos, confidencial, para aportar información. Porque a veces tenemos el problema de que en el Estado tenemos mecanismos para ofrecerle lugares a la gente para poder dar la información sin tener que pasar por la justicia que no quiere o por el periodismo que no quiere, y no se conocen. Y que un poder del Estado como el poder legislativo lo asuma y lo difunda también es un aporte bien importante para ayudar. Me parece que está todo bien en esta declaración, la verdad, sinceramente.
0: Juan, ¿tú cómo lo viste?
3: Bien, yo tengo algunos matices, porque desde luego nadie puede estar en desacuerdo con la declaración, todos la compartimos, pero creo que no deja de ser algo que buscó lo políticamente correcto. Es decir, utilizando una expresión que a mí no me gusta, pero que la gente conoce, es una especie de saludo a la bandera. No va a producir ningún efecto práctico, concreto. Yo pienso que todo esto, hasta que no se sincere en su origen y en sus consecuencias, y hasta que no se aprenda lo que ocurrió desde antes del golpe de Estado hasta ahora, no va a producir ningún efecto. Es decir, esto nació mal en el Pacto del Club Naval, porque se acordó una amnistía y la otra se dejó sobrevolando o subyacente, con palabra del general Sereñi. Hubo dos plebiscitos en que la gente perdonó, bien o mal, pero perdonó, quiso dar vuelta a la página, y después eso ha sido desconocido. Entonces, ¿qué confianza pueden tener los que puedan tener alguna información relevante para pensar que eso no les va a traer ninguna consecuencia? Pero aparte, hay un tema de incoherencia. El hoy senador García, cuando fue ministro de Defensa, abrió una cantidad, puso a disposición una cantidad de material, de documentación, e inmediatamente fue cuestionado, porque decía, no, eso no lo puede ver cualquiera, lo tienen que ver algunos solamente. Entonces, es una incoherencia, una contradicción entre lo que se le pide a la gente y lo que ha actuado el sistema político. Entonces, no creo que llegue a ningún buen puerto. Y termino con la referencia que se hizo días pasados entre el grupo de familiares y el presidente Orsi, pidiéndole que dé la orden para que los militares den la información. Yo entiendo que esa orden ya está dada hace bastante tiempo, pero en todo caso, 15 años del gobierno del Frente, y hay que esperar ahora una nueva orden en ese sentido. Me parece que realmente hay alguien que está haciendo, diciendo un discurso que luego no es coherente con lo que ha actuado.
0: Ana Laura, ¿qué te parece lo que decía Juan?
4: Yo tengo algunos matices.
0: Se logró unanimidad, pero en una especie de saludo a la bandera.
4: Sí, yo tengo matices. Mi primera reacción, porque normalmente mi primera reacción frente a esas cosas es el saludo a la bandera. Pero
5: Juan
4: en este,
5: me sacó la
4: pero
5: palabra,
4: en este caso,
5: lo que pensé.
4: No, pero yo discrepo. En este caso discrepo.
5: Sí, pero quiero decir,
4: primero, en primer lugar, porque Juan dice una cosa que yo entiendo que él la siente, pero lamentablemente no es así. No estamos todos de acuerdo. Ejemplos de que no estamos todos de acuerdo es que cuando los clubes de fútbol en algunos casos han hecho movidas para reclamar por el destino de los detenidos desaparecidos, los dirigentes, movidas que hicieron en general los jugadores de fútbol, pienso en el último episodio con Nacional, los dirigentes sacaron un comunicado diciendo que los clubes no se tendrían que meter en política. O sea que en realidad no estamos todos de acuerdo, por eso para mí fue importante, porque esto es todo el sistema político diciendo, para poco, una cosa es una cosa y otra cosa es otra cosa, y el destino de las personas detenidas, desaparecidas, es una causa nacional, y no importa qué bandera tengamos. A mí me encantaría pensar que pensamos todos lo mismo, pero lamentablemente hay un montón de gente que no piensa lo mismo. Y es un movimiento, de nuevo, como decíamos del tema anterior, creciente, además, global y regional, que pone sobre la mesa que incluso que están vivos, exiliados, que es mentira, que hay gente cobrando prebendas, que tuvo 40 años presa, todo un montón de cosas que me parece, por eso me parece importante, más allá de los matices que existen, como decía Gabriel, no lo sentí tan un saludo a la bandera en términos de que capaz que está bueno cada tanto hacer un refresh de este tema. Después tengo un matiz con eso, el comentario sobre la liberación de los documentos, que me parece que es importante hacerlo. La discrepancia con la liberación de los documentos tuvo que ver con que esos documentos dicen cosas que no son verdad, en muchos casos. Yo, por ejemplo, lo viví personalmente. Parte de mi familia era seguida y vigilada, y hay comentarios y cosas que dicen de mi familia. Cosas que son objetivamente que no son así. O sea, confunden a mi madre con mi tía, por ejemplo. O sea, ahí está el nombre de mi madre y no es mi madre, es mi tía. Entonces, hay cosas ahí que están mal. Entonces,
3: pero puedes aclarar, no vas a ocultar todo,
4: hay mucha gente,
3: porque hay algunos que pueden.
4: Pero no es ocultar,
3: errores.
4: No es ocultar. Es cuando se dice, no todo el mundo lo puede ver, lo que se está diciendo es, hay que manejar la información con cierta delicadeza, porque estamos hablando de personas que en muchos casos se hace observaciones, hacen los documentos, pero vuelvo a la personal porque lo viví. Los documentos hacen observaciones sobre el vínculo entre mis abuelos, sobre su relación, sobre si mi abuela tenía esto o lo otro con alguien, sobre si mi abuelo le hacía caso o no. O sea, hay niveles de comentario ahí adentro que son parte de la vida privada de las personas, más allá de que sean cierto o no, y que no lo puede manejar cualquiera. De hecho, el trabajo que está haciendo en particular SICADA y el equipo de Facultad de Ingeniería trabajando con inteligencia artificial para el peinado de esos documentos, es un trabajo muy delicado y hay un equipo específico trabajando en eso para Luisa y para Cruzar. Yo he trabajado como tratando de entender cómo funciona eso y me consta que no es que están ocultos los documentos, es que Doña Rosa no los puede leer, y no, la verdad que no, hay un montón de cosas que Doña Rosa, el contrato de UPM tampoco. Entonces, yo qué sé, me parece eso, no más.
0: Uh-huh. Bueno, y falta la intervención inicial de Gloria.
5: Bueno, no, que me hace gracia porque yo había pensado también lo mismo, que la declaración es una declaración y las declaraciones no cambian la realidad, y pensé exactamente en el mismo término. Digo, esto es un saludo a la bandera, como tantas declaraciones que el sistema político hace. Creo que sí, lo que tiene de bueno es esta cuestión que decía Gabriel, de que por primera vez él fue el Senado, ¿no?
2: Senado.
5: El Senado en su conjunto, podría decir el Parlamento, pero fue el Senado en su conjunto el que se puso de acuerdo en hacer la declaración. Digo, ahí me parece, y la verdad, a pesar de las discrepancias, que le reconozco el mérito a Andrade, porque creo que él ha sido un poco el tejedor de esta cuestión. Sí. Ahora.
4: Y se lleva bien con Graciela Bianchi, por ejemplo.
5: Ah, ¿también? Sí. Ah, qué bueno, eso no sabía. No, no. Pero entonces, lo que decía, es una declaración, no es más que eso, y esto no va a cambiar la realidad. Lo otro que me parece es que hoy, dentro del sistema político, porque Ana Laura, tú decís, no todo el mundo está de acuerdo con esto, y es verdad, no,
4: tristemente.
5: No todo el mundo está de acuerdo con esto. Si vemos las redes, viste, exacto, todas las cosas espantosas que se dicen, de acuerdo. Creo que el sistema político de quienes hoy lo están representando, me parece que podemos decir que ahí hay un acuerdo general en que la verdad tiene que salir a la luz. Yo estoy convencida de eso. Y apuesto a que hoy se han conseguido las conciencias, las maduraciones, los procesos, lo que sea, de que el sistema político y sus representantes de hoy día, que no es lo mismo que los de hace 30 años, están de acuerdo en que aquí la verdad tiene que saberse y tiene que saberse completa. Discrepo con Juan en algo que tú decís que quedó cerrado en el Pacto del Club Naval. En el Pacto del Club Naval no quedó cerrado ningún silencio respecto al tema militar. Hubo acuerdos, hubo negociaciones, como hay en todas estas cosas, y la verdad que fue una salida que nos permitió salir de la terrible dictadura.
3: Digo que quedó desatada la otra punta, porque lo dijo Sereñi.
5: Pero tú decías, esto quedó acordado, como que el silencio con relación al tema militar,
3: lo interpreté. Si dije eso, no fue
5: mi intención. Entonces discúlpame porque lo interpreté yo mal, de que el silencio con relación al tema militar había quedado atado ahí. No, porque muchos actores del Partido Nacional lo dicen y me parece totalmente injusto y además falso, porque en realidad ahí no hubo acuerdos específicos con relación al silencio de los militares. Ahora.
3: Pero acuérdate, perdón que te interrumpa, aquel ministro general que decía, a los vencedores no se le piden condiciones.
5: Bueno, vamos a
3: la condición estaba subyacente o sobrevolante.
5: No, señor, porque aquí también se lo ha acusado al expresidente Sanguinetti de los acuerdos que él hizo en ese sentido y no hizo acuerdos en ese sentido. Que aquí individualidades hayan hecho operativos políticos sobre determinadas cosas, por supuesto que sí. Y por supuesto lo que decíamos antes. Si tú miras este tema hace 30 años atrás, muy notorios dirigentes políticos, sobre todo de los partidos tradicionales, estaban absolutamente en desacuerdo de que aquí se llegara a la verdad. Ahora, si hablamos de la verdad, yo quiero toda la verdad. Y creo que en esto las complicidades se han dado y se han dado desde la izquierda, desde grupos de la izquierda o del Frente Amplio que negociaron con los militares, y esto se ha dicho públicamente, no lo estoy diciendo yo, es más, Lucía Topolansky llegó a decir, se declararon cuestiones falsas para que se pudieran comprobar determinadas cosas. Si vamos al caso de Argentina, se dice hubo 30.000 desaparecidos cuando, y ese argumento sabemos que se hizo porque tenía que ser para Naciones Unidas y lo que había que definir en ese contexto era la cifra que con la cual se podía hablar de un genocidio o algo por el estilo. Entonces, aquí la verdad como tal, por supuesto que tiene que salir. Y tiene que salir fundamentalmente para quienes perdieron sus familiares de formas que no se sabe y de formas donde ni siquiera pueden ir a llorarlo porque no saben dónde terminaron ni qué fue lo que pasó con ellos. Entonces, absolutamente que sí. Pero, como decíamos, y en ese sentido, Bianchi, y tan criticada, pero bueno, se lleva bien con Andrés, lo que dice está bien, o sea, aquí no es una sola verdad y solo saber lo que hicieron los militares, que fue gravísimo, sino también los acuerdos que hubo y los silencios que sigue habiendo de determinados lugares para que aquí no se sepa toda la verdad.
0: ¿Vamos con una segunda vuelta?
2: Yo cortito, porque además asumí un compromiso de un telegrama, así que voy a guardar el espacio para el telegrama. Pero cortito, cortito y nada más. La polémica que acá está es pública, la hemos dicho varias veces, mi diferencia con lo que acaba de expresar Juan y Gloria, se ha dicho mil veces y la vamos a decir.
5: La vamos a seguir teniendo.
2: Yo lo que sí digo con claridad son dos o tres cosas importantes. Uno, hasta hoy el Senado de la República nunca había sacado una declaración unánime sobre este tema.
5: Sí,
2: nunca.
5: Sí, eso es importante.
2: Entonces, ¿resuelve todo la declaración? No. Ahora, ¿es mejor que haya salido que no haya salido? Y yo creo que sí, porque si no, una de las críticas a la institución era que nunca se había pronunciado con esta claridad y con el planteo de política de Estado. Que no borra todos estos matices que se acaban de expresar aquí y que fueron planteados en la cuestión. Pero creo que es una señal política de respaldo muy importante. Segundo, no es lo único que va a pasar, lo principal que va a pasar este mes va a ser la marcha del 20 de mayo y todas las actividades. Gaby Pintos acaba de anunciar una, que es la obra de Marianela Morena sobre Selmar Michelini, que se va a dar en espacios públicos. Ayer hubo un homenaje en el Paraninfo de la universidad. Hay 100.000 actividades, 100.000 es una exageración, hay cientos de actividades en todo el país. Que haya marcha en Curtina, en Gregorio Aznares, del 20 de mayo, es una cosa enorme del avance que este tema tiene en la sociedad y la sensibilidad que despierta. Entonces, yo creo que más allá de las diferencias, que las seguimos teniendo y que se pueden expresar, es bueno destacar que en el Senado de la República, con todos estos líos y estos tiroteos por los otros temas, sobre este tema hubo un espacio para sacar esta declaración sobre un tema que no es menor, no es un tema menor, y está bien. Y lo último, un chiquitito, sobre el tema de los archivos, nadie está en contra de que se difundan los archivos, lo debatimos acá. Lo que le pasó a Ana Laura le pasó, se imaginarán, con mi familia y con mi... Yo tengo
4: mucho
2: siete
4: más,
2: carillas,
4: te habrá,
2: ¿no?,
4: pasado.
2: Que son todas mentiras, además. ¿Tá? Porque son operaciones de inteligencia, que son vigilancias de cumpleaños, ida al cine, partido de fútbol. Y lo que quiero decir, que de todos esos miles de archivos que entregaron, no hay un solo dato sobre los desaparecidos.
4: No.
2: ¿No les llama la atención? Hablan de cumpleaños, de qué novia tenía yo, de qué novia tenía la... ¿Quién eran los novios de la familia de Ana Laura? Cosas de rabinos... programas de radio, todo, hablan de todo, espiaban a todo el mundo todo el tiempo. Y sobre los desaparecidos en esos miles de folios no hay un solo dato. ¿No es llamativo eso?
3: Juan.
5: No, sí.
3: Bueno, yo quiero empezar refiriéndome a las expresiones del senador Andrade cuando dice que toda la sociedad tiene una deuda en ese sentido. Yo me siento parte de esa sociedad y no tengo eso, no asumo esa deuda, porque yo no tengo esa información ni provoqué ese estado de cosas. Los que tienen la deuda son los que torturaron, mataron, desaparecieron y los que los encubrieron de ambos lados del bando. Entonces, yo ahí digo que a lo sumo acompaño que haya habido reparaciones excepcionales, pensiones y jubilaciones hereditarias. Hasta ahí voy, pero éticamente yo no asumo esa deuda y creo que es incorrecto el enfoque. Sobre los documentos, si lo fuera a analizar jurídicamente, diría el tema de la indivisibilidad de la prueba. Es decir, estoy seguro que si ahí hubiera habido cosas para incriminar a alguien, se hubieran agarrado esos documentos. Entonces, digo, yo no digo cuál es su valor sustantivo y respeto que... Se preserven, digamos, determinadas cuestiones familiares o íntimas, pero voy al hecho político. Esos documentos existían y nadie los había puesto a disposición hasta que vino un ministro en la administración pasada. Y lo último que quiero decir es que otra cosa que ha hecho mucho daño es que el concepto de preso político es demasiado amplio, porque ahí cabían presos comunes, gente que estaba bien procesada y penada en democracia porque había hecho cosas tipificadas como delito en el Código Penal, y gente que fue presa como Gabriel por sus ideas y por estar afiliado a un partido y que no había cometido delito alguno. Entonces, acá una vez más pagan justos por pecadores. Y en esa locura que hubo en la dictadura, sobre todo al final, que querían agarrar, encontrar, ahí se ve que torturaron, mataron, excesos, dijeron algunos, directamente obviamente delitos horribles, y ahí los desaparecieron. Pero después vinieron la operación Zanahoria, si es que existió o no existió, y los ocultamientos, y algunos estarán todavía y podrán ser encontrados, y otros lamentablemente no. Pero volviendo al tema inicial, me parece muy bien la declaración, dudo de que surta efectos prácticos.
0: Estamos ya con poco tiempo. Entonces...
4: Sí, a mí me parece que la dimensión humana, que a veces en estas discusiones, cuando la gente que está en contra, no, yo no termino de entender. Es gente, o sea, son personas a las que les ocultaron y les quitaron la posibilidad, aunque sea enterrar un pariente. Incluso le mintieron en la cara, le dijeron que ese pariente había sido hecho polvo y tirado en algún lado, y resulta que su pariente estaba enterrado en algún lado. Entonces, también entender que esas personas ahora están llenas de dudas y de miedos. Y lo último es, esto es importante, yo reitero que es importante, pero... vuelvo, y hoy está publicado en la prensa, en el homenaje a Selmer Michelini, Rafael, y digamos, estaba toda la familia, pero insistió en esto, que los familiares vienen pidiendo, que lo matizó, y Orsi a la salida dijo que con ese matiz tal vez le parecía de recibo, que más allá de que sea una señal o qué, decirle a las Fuerzas Armadas en el Uruguay que tienen la obligación de entregar la información que tiene, para mí es una señal que es importante. Y es importante por este tema y es importante en general, porque ¿por qué no le podemos decir a las Fuerzas Armadas lo que tienen que hacer si son parte del Estado y de la vida en sociedad? Entonces, también me parece que eso, por ejemplo, está pendiente y los familiares lo vienen pidiendo y estamos en mayo, está bueno también decirlo.
0: Sí, sí, hay que después profundizar en lo que dijo Rafael Michelini ayer, porque señaló en algún momento, hay que dar la orden a las Fuerzas Armadas para que entreguen información, pero añadió, esa orden no puede ser vacía, no es al voleo, la orden tiene que ser conceptual y ahí tiene que haber algunos castrenses, porque los archivos no se van a encontrar así nomás. Y continuó diciendo, estos castrenses tienen que estar consustanciados con el tema de derechos humanos, pero pensar con cabeza castrense para encontrar dónde pueden estar los archivos. El presidente dijo que le había parecido interesante, que marcaba un matiz, que tenía una vuelta. Vamos a después tratar de entender bien por dónde es que va este cambio o este giro que está poniendo sobre la mesa ahora Rafael Michelini.
5: Sí. No, yo creo que también un tema que siempre ha influido en no tener claro qué es lo que pasó, y a mí aquí, para mí aquí hay que priorizar, que es el tema de los familiares, que concretamente no saben qué ha pasado con sus familiares. Y en ese tema me parece que, o sea, desde el punto de vista político, yo creo que ha habido intentos. Esto de que un presidente le dé la orden al presidente, creo que ha habido intentos de los presidentes, si bien no dar la orden, hubo conversaciones y hubo propuestas. Digo, acá la Comisión para la Paz hizo sus avances, acá el famoso El Día del Nunca Más de Tabaré Vázquez tuvo un significado importante. Entonces quiero decir, si vemos lo que fue el desarrollo de los gobiernos democráticos desde la dictadura para aquí, todos los presidentes, en alguna medida, algunos con más convencimiento del tema, otros con menos, unos con mayores temores hacia los militares, otros con menos, pero digo, ha habido un conjunto de acciones, que es lo que decía hoy Juan, pedir hoy que se dé una orden, ¿por qué no se retoma el conjunto de buenas acciones positivas que en esto ha ido dando el sistema político desde los distintos partidos políticos? Porque así como hoy están todos de acuerdo y podemos decir estamos todos de acuerdo en la verdad, también se estuvo de acuerdo en esta cuestión. Entonces, en ese sentido, eso. Y por otro lado, yo hay algo que también me parece que es necesario ajustar, y es necesario, aquí ha habido publicaciones, información, gente que ha dado indicios, que han dado todo eso. No se ha terminado de sistematizar como para llegar a algunas verdades. Para mí la gran intriga, por ejemplo, sigue siendo lo que fueron los archivos Berruti. Digo, ¿qué ha pasado con eso? Porque no son los archivos estos que dudamos de su origen, cómo vinieron, la forma como se publicaron. Digo, ¿qué pasó con todo ese material? Y ahí supuestamente había material interesante para avanzar hacia estas verdades.
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14: Vamos a dar comienzo oficial a esta tertulia de viernes 8 de mayo de 2026. Voy con los saludos. Mariana Blengio, ¿cómo andas, Mariana? Un gusto tenerte por acá de vuelta. ¿Todo bien?
15: Todo bien, Romina, gracias.
14: Estuviste hace poquito en la mesa verde.
15: Estuvimos en la mesa verde.
14: Viniste en la mesa de los viernes, que es la más habitual, la que te tenemos más seguido.
15: Es así.
14: Víctor Ganón, ¿todo bien, Víctor?
16: ¿Qué tal? Buenos días para todos.
14: Juan Grompone, ¿todo bien, Juan?
17: Todo bien, mojado, pero...
14: Pero bien,
17: buen día para todos.
14: Y como invitado vamos a darle la bienvenida a Darío Klein. Darío Klein es periodista de larga trayectoria, doctor en periodismo, trabaja en la cadena CNN desde su lanzamiento allá por 1997, docente de periodismo. ¿Cómo andas, Darío?
18: Muy bien,
14: un
18: muchas gracias.
14: Un gusto tenerte por acá.
18: Lindo
14: profe,
18: volver.
14: Además de varios acá en el equipo. Así que lindo reencontrarnos. Bueno, gracias por aceptar la invitación. Vamos al primer tema que tenemos para conversar hoy. Estados Unidos atacó ayer centros de mando de Irán como respuesta a ese país cuyas fuerzas lanzaron misiles, drones, lanchas rápidas contra destructores estadounidenses que transitaban el estrecho de Hormuz. Según el comunicado del Comando Central Estadounidense, las fuerzas iraníes lanzaron múltiples misiles, drones y pequeñas embarcaciones contra los destructores Truxtun, Rafael Peralta y Mason. Las fuerzas estadounidenses respondieron que atacaron instalaciones militares iraníes responsables del ataque contra fuerzas estadounidenses. El Comando Central no busca una escalada, pero sigue alerta y en posición para proteger a las fuerzas estadounidenses, fue lo que aclaró el comunicado. El presidente Donald Trump dijo que el alto al fuego con Teherán seguía vigente tras prestar importancia a los ataques iraníes contra estos tres destructores estadounidenses que transitaban por el estrecho de Hormuz. Al ser consultado si el cese al fuego seguía en pie, a pesar de los ataques, Trump respondió: sí, lo está. Hoy se metieron con nosotros, los fulminamos, se metieron con nosotros. Yo a eso lo llamo una nimiedad. Por su parte, la televisión estatal de Irán afirmó que el ejército de ese país disparó misiles contra fuerzas estadounidenses después de lo que describió como un ataque contra un petrolero iraní. Tras el ataque del ejército estadounidense a un petrolero iraní, las unidades enemigas en el estrecho de Hormuz quedaron bajo fuego de misiles iraníes y se vieron obligadas a huir después de sufrir daños, fue lo que informó la cadena IRIB, citando a un responsable militar no identificado. Bueno, esto es lo más reciente, lo de estas últimas horas que ustedes escuchaban, de hecho, en nuestro panorama de noticias. Pero vamos a algo más de balance y perspectivas. La guerra en Irán y Medio Oriente lleva 2 meses ya. ¿Qué conclusiones pueden sacar? ¿Qué balance hacen? ¿Qué perspectiva tienen de cómo se sale de esta situación? A ver, ¿quién quiere romper el hielo?
18: Que empiecen los titulares.
14: Bueno, que empiecen los titulares, dice Darío. Dale, Juan.
17: Bueno, para mí la guerra con Irán es una típica guerra mantenida por los fabricantes de armas, los fabricantes de armas norteamericanos. Estados Unidos no quiere que Irán refine uranio para que no haga un reactor atómico. La generación de energía no es importante. Lo importante es el subproducto del reactor, el plutonio, que es el que permitiría fabricar armas atómicas. Conclusión, Irán no debe refinar uranio, y es una guerra por el plutonio. Quiero hablar algo más sobre el plutonio, porque es un gran desconocido, pero es el que es la amenaza atómica. En el plutonio solo existen trazas en estado natural, porque tiene una vida media muy corta en la mayoría de los isótopos, del orden de 88 años. El que usa una bomba atómica también tiene una vida corta, porque el uranio se va degradando, se va y va emitiendo energía y esa vida media es el orden de 88 años. 88 años parece bastante, pero lo que sucede es que la bomba atómica se basa en que haya una masa de plutonio suficiente para que se forme la reacción en cadena. De modo que esa masa envejece. Entonces, las bombas atómicas tienen plazo de vencimiento. Y ese es el problema. Hay que permanentemente renovar el plutonio. Y esto hace renovar permanentemente el arsenal de bombas. Y de ahí el interés para generarlo y para que otros no lo generen también. Es decir, yo creo que ese es el fondo del asunto. Y como decía Eisenhower de más de medio siglo, el Estados Unidos lo controla y el mundo lo controlan las empresas de armamentos.
14: Bien, ahí salió el ingeniero Grompone. A ver, vamos al otro ingeniero.
19: Bueno, el asunto acá es que uno puede aplicar varios lentes, digamos, a esta situación que estamos viviendo, ¿no? Uno es tener el lente más lejano, digamos, que abarque más, y, digamos, empezar en la época de Mahoma, digamos. ¿Por qué? Y bueno, porque cuando fallece Mahoma, ahí ya empieza un cisma dentro del mundo musulmán, ¿verdad? Ali, que era primo y yerno de Mahoma, dice: yo soy el sucesor. Y por otro lado, los religiosos, digamos, que estaban con Mahoma, dicen: no, nosotros somos los verdaderos. Y entonces ahí nace lo que es esa división entre sunitas y chiitas, que también está jugando en esta guerra, ¿no? Porque de algún modo están enfrentados también, no directamente, pero sí indirectamente, apoyando los sunitas, Arabia Saudí y todos los estados árabes del Golfo, uh-huh, a Israel y Estados Unidos, y Irán, por supuesto, que es la nación chiita. Digamos, si nos acercamos más en el tiempo, toda esa zona pasó a ser imperio turco, otomano. Y entonces también allí, lo que significó la caída del Imperio Otomano a fines de la Primera Guerra Mundial, transformó esa zona, digamos, de una forma que todavía estamos viendo los resultados de esa transformación. En particular porque, bueno, Alemania quedó afuera de esa zona de influencia que había empezado a hacer a través de Turquía, se había penetrado en la Mesopotamia, etcétera, y fueron Inglaterra y Francia los que ocuparon esos lugares, ¿no? Sobre todo Inglaterra, y Francia menos, pero era algo también estratégico, porque Francia se quedó con Siria y Líbano. Y Siria y Líbano es la puerta de Irán hacia el Mediterráneo, eso es claro. Por eso mismo, entonces, Irán apoyó al régimen de Bashar al-Assad, uh-huh, y Rusia apoyó a Irán y apoyó al régimen también de Assad, porque para ellos significaba, que son estados centrales, digamos, dentro de Asia, Europa y Asia, no tener que pasar por los Dardanelos, que es Turquía, y tenían entonces allí puertos y aeródromos con el Mediterráneo. Todo eso, entonces, el drama que se vive en Oriente Medio no es solamente de Irán y lo que dice Juan de la bomba atómica. Sí, es cierto, pero están en juego muchas otras cosas. Y en particular, como digo, hay un conflicto de religión atrás también. Pero hay un conflicto político. Y el conflicto político también arranca con el reparto que se hizo de esa zona a la caída del Imperio Otomano por parte de estas dos grandes potencias imperialistas, que eran Francia e Inglaterra en aquel momento, pero que había nacionalismos que estaban surgiendo. Y entonces esa historia también se integra acá. ¿Por qué digo esto? Porque ahora se están viendo también otros realineamientos, uh-huh, digamos, ¿no?
14: Arabia, ¿a cuál te está refiriendo?
19: Y Arabia Saudita no quiere la guerra, por ejemplo. Está diciendo, digamos, está renuente a hacer eso. En cambio, los Emiratos Árabes Unidos no solamente, digamos, están ya bajo el paraguas de Israel y Estados Unidos, porque fueron los primeros en firmar los acuerdos de Abraham y del año 2020 tienen relaciones diplomáticas con Israel y también comerciales y también militares, al punto que Israel le mandó misiles y drones para que se defendiera, porque Irán está atacando a los Emiratos Árabes. Y y además Emiratos Árabes está en lucha con Arabia Saudita en África, o sea, uh-huh. apoyan, digamos, facciones diferentes en Sudán y en otros lados, razón por la cual entonces el mapa, y además también los suníes están en contra de los chiitas que están en el sur de Yemen, que son los hutíes, ¿verdad? Es decir, es toda una cosa muy, muy complicada y que no se limita solo a este conflicto. Ahora, yendo entonces a este conflicto, yo creo que, digamos, ya empezó el año pasado, cuando hubo una guerra de 12 días, se atacaron los sitios donde se estaban generando las bombas atómicas. Ellos decían que las habían destruido, aparentemente parecería que no, porque claro, ellos trabajan dentro de las montañas, en unos búnkers,
14: ¿no?
19: Que es muy difícil penetrar con ataques aéreos, y como nadie quiere mandar tropas, porque bueno, mandar tropas ya se ha demostrado en la región, el caso de Irak, digamos, que es un empantanamiento, digamos, en un conflicto que después es muy difícil salir. Uh-huh. Entonces, esa es la excusa que hay ahora. Pero en definitiva, lo que Estados Unidos no entiende, Estados Unidos pensó que esto iba a ser como Venezuela, que iban a entrar, iban a tirar unas bombas, iban a matar a Khamenei y después algunos más, porque descabezaron, digamos, realmente al Estado Islámico, al Estado chiita, digamos, y religioso. Pero claro, ¿quién está gobernando ahora Irán? Esa es una gran pregunta, ¿no? Porque
18: la Guardia Revolucionaria.
19: Bueno, justamente, sí. Yo iba a llegar a eso. Me espolió Darío. Pero claro, fíjense que por un lado están las autoridades, digamos, el presidente, el parlamento, etcétera, uh-huh. los ministros, las relaciones, el gobierno de Irán.
14: El nuevo Ayatolá.
19: Pero por otro lado están los religiosos, ¿no? Era Khamenei, que supuestamente era el líder absoluto o supremo, y ahora además se transformó en hereditario eso, pues ahora quedó el hijo, cosa que rechina bastante, digamos. Pero después está el ejército de Irán, que digamos que es tierra, aire y mar, pero eso tampoco, en definitiva, algo que nació con la revolución, cuando se depone allá, que era como una especie de grupo civil que iba a apoyar a la revolución y demás, se transformó en un poder dentro del Estado, ¿no? Y en este momento los que venden el petróleo es la Guardia Revolucionaria, los que reciben ese dinero son ellos y son en definitiva los que están mandando, y todo este lío con el Estrecho de Hormuz, en definitiva, con los que hay que arreglar es con la Guardia Revolucionaria. Uh-huh. Si no se arregla con ellos, estamos fritos. Uh-huh. Ahora, ¿qué pasa con el tema del Estrecho de Hormuz?
14: Déjalo ¿sí? para una segunda, ¿te parece? Ahí está. Dale, a ver, Darío.
18: Bueno, engancho con lo que con el Estrecho de Hormuz, porque para mí esta guerra, que empezó siendo, o por lo menos el argumento era las armas nucleares, uh-huh. o la posibilidad de que Irán adquiera armas nucleares, en realidad hoy se convirtió en una guerra por el Estrecho de Hormuz. Si la guerra la gana el que cumple o no sus objetivos, no el que gana, el que mata más gente, Estados Unidos a todas luces fracasó en sus objetivos, ni descabezó el régimen de Irán, que sigue siendo el mismo, más allá de que murieron varios de sus líderes, pero el régimen sigue siendo el mismo que estaba antes. Era heredado hoy con más poder que antes por la Guardia Revolucionaria, que es el núcleo duro del régimen iraní, y el hijo del Ayatolá, que por más de que también intentaron matarlo, quedó herido, pero sigue vivo. Ni cayó el régimen, ni se disminuyó el interés, el deseo y la posibilidad de Irán de seguir enriqueciendo uranio. Entonces, esa meta que se había planteado desde un principio no alcanzó. Hoy el objetivo que está planteando Estados Unidos es reabrir el Estrecho de Hormuz y que vuelva a la normalidad para el tráfico del petróleo. Y Estados Unidos se dio cuenta que, me da la impresión de que no, la guerra no la iba a ganar bombardeando, se dio cuenta que hoy el mundo de hoy, los conflictos se dirimen de otra manera y cambió su estrategia. Hoy la estrategia de Estados Unidos es la opuesta, es bloquear el Estrecho de Hormuz, y esa le está dando más resultado que los bombardeos. Hoy Estados Unidos lo que está haciendo es bloqueando el bloqueo. Estados Unidos está tratando de que el propio Irán no sea el que ponga las normas, no sea el que disponga de las reglas de juego en Estrecho de Hormuz, porque Irán en este momento es el que cambió. De hecho, ellos hablan de esa manera. De hecho, Irán ayer planteó un nuevo protocolo de cómo se iban a trasladar los buques a través del Estrecho de Hormuz, de acuerdo a las reglas que Irán propone, y eso claramente es algo que Estados Unidos ni las potencias en general mundiales, incluida China y Rusia, pueden aceptar, más allá de que China y Rusia serían las grandes beneficiadas porque son más aliadas de Irán, tampoco que sean amigos, pero se llevan un poco mejor, intercambian drones, por ejemplo, que es otro tema para hablar en otro, tal vez se pueda hablar de cómo los drones cambiaron la forma de librar la guerra y cómo con pequeños drones que valen unos pocos cientos de dólares Irán logró el objetivo de enfrentarse a los enormes portaaviones de Estados Unidos. Pero entonces Estados Unidos ahora está al tratar de estrangular a Irán, bloqueando el tránsito y que Irán no ponga las normas, de algún modo sí está obligando a que Irán vuelva a sentarse a la mesa de negociaciones para tratar de ver cómo se dirime eso, que es la reapertura de Estrecho de Hormuz. Entonces, una guerra que era la guerra por el petróleo, la guerra, perdón, también por el petróleo, también por el petróleo, me traicionó el subconsciente. La guerra por las armas nucleares o las no armas nucleares y la guerra por un cambio de régimen de Irán, para mí cambia una guerra por tratar de ver quién controla el Estrecho de Hormuz. Y ahí es donde están ahora todas las baterías puestas, y más allá del lenguaje hiperbólico de Trump permanente. Que tiene que ver con cómo hoy se trata de comunicar o se tratan de dar las noticias, o Trump trata de dar las noticias desde sus redes sociales, más allá de que él diga lo que diga, los hechos son los hechos. Y los hechos son que Estados Unidos está en este momento preciso del conflicto, fracasó.
14: Mariana,
15: bueno.
14: Después ¿tu balance, tu lectura de estos dos meses?
15: Mi lectura va por otro lado. Por supuesto que es valiosísimo todo lo que ustedes señalan. Para mí la guerra que estamos viviendo, con la indiferencia que mucha, gran parte de la sociedad le da, es una guerra inmoral. Es la partida de función de un mundo que tenía alguna regla. Y eso es gravísimo para las generaciones nuestras y las que vienen. Es un mundo que es la exacerbación de la violencia, la exacerbación de las armas de guerra y de los artefactos como elogiar o magnificar un portaaviones o todo lo que es la indumentaria armamentista. Es la guerra que pone más claro que cuestiones como es la mirada ambiental quedan sumergidas en las peores profundidades que podamos imaginar. ¿Qué pasa con todo lo que está vivo en ese estrecho que hoy solo estamos viendo si tiene unos 7 o 25 portaaviones o barcos? En fin, ya sé que es una mirada diferente, pero desde 1945 no voy a ir al tema del choque de civilizaciones, que podríamos hablar desde el punto de vista filosófico en relación a todo lo que hay detrás de un mundo que se puede enfrentar o no, de Occidente y Oriente, pero sí, desde 1945 a la fecha, ver cómo se destruye algo que tenía un sentido, que tiene hoy un sentido, me parece gravísimo. Y lo que más me parece grave es que lo miremos con tanta indiferencia, que solo estemos preocupados si subió un 7 o un 20 o un 15% la nafta cuando cargamos, ¿no?
14: Sí, sí, acá a nivel local.
15: Pero no tengamos una militancia a favor de la paz, ¿no? Yo convoco a una militancia a favor de la paz y una militancia a favor de tratar de destrabar lo que puede ser la legitimación de una legítima defensa preventiva. No existe la legítima defensa preventiva, que es lo que en muchos casos, si nos pusiéramos a analizar, ocurrió en este conflicto. Así que profunda tristeza. Es como si me detuviera a analizar las cuestiones bélicas de la Segunda Guerra Mundial. ¿Qué es lo que dejó? Dejó la devastación, la muerte, dejó la muerte de todo. Y esto es algo que se está instalando. Y como violencia, como acto violento, simplemente y máximamente lo repudio.
14: ¿Los demás quieren agregar algo en línea con lo que decía Mariana? Volvemos al estrecho de Hormuz. ¿Qué hacemos? A ver, Juan.
17: Yo quiero complementar con que este problema, si bien está muy agudo ahora en el momento, tiene más de 70 años. Es decir, al terminar la Segunda Guerra Mundial, vuelve al discurso de Eisenhower. Eisenhower decía: no puedo controlar a la industria armamentista en Estados Unidos. De modo que ahí comenzó la cosa. Ahí comenzó la cosa. Es decir, el desarrollo de la industria armamentista para la Segunda Guerra Mundial hizo que el mundo empezara a ser manejado por ese sector industrial, ¿no? Y entonces eso fue esto, aquellos sí, sí. Lodos trajeron estos problemas.
18: Pero
17: ¿no?
18: Lo que dice Mariana es real, o sea, estamos viviendo a muchos hablan de cambio de orden, estamos en pleno cambio de orden, pero en este momento estamos en un desorden mundial. Estamos en un desorden total y absoluto, en el cual, aparte, Estados Unidos, que fue uno de los constructores del actual orden, digamos, de las propias Naciones Unidas,

0: años y la luz al final del túnel por ahora no se
1: no
0: está
1: aparece,
0: viendo.
1: No se está viendo. Víctor.
2: No, yo decía que digamos tenía, en definitiva llegábamos al tema del Estrecho de Hormuz, pero un poquito antes, a fines ya de la Primera Guerra Mundial, Inglaterra se da cuenta de que va a precisar el petróleo. Era una potencia marítima y sus barcos empezaron a cambiar, es decir, pasaron de tener calderas de vapor a tener calderas en base a diésel o fuel oil o lo que fuera, y entonces descubre que sin eso no va a poder seguir siendo una potencia marítima, y descubre que en Mosul, al norte de la Mesopotamia, digamos, lo que ahora es Irak, había campos petrolíferos, y entonces para ellos era estratégica esa región para justamente explotar ese mineral. Lo mismo pasó después con el resto de toda la península árabe, ¿no? O sea, Arabia Saudita es la potencia porque tiene ahí nomás, unos pocos metros bajo tierra, lagos de petróleo, ¿verdad? Entonces, en definitiva, el petróleo se transformó en algo muy, muy estratégico, y ahora estamos hablando de que en esa zona, la zona donde está el Golfo Pérsico, se habla de que el 20% de la producción sale de ahí. Quizá no es tan así, pero para dar algunos números, ¿verdad? Hace un año, de esa zona salían 18 millones de metros cúbicos de petróleo por día. Se exportaban, ¿no? Hoy estamos en casi cero. O sea que eso bajó. ¿Cómo se fue paliando la cosa? Bueno, hay dos oleoductos, uno que tiene Arabia Saudita y otro que tiene Emiratos Árabes, para no pasar por Hormuz. Eso baja unos 5 millones de barriles por diarios. O sea, estábamos hablando de 13 millones de déficit a raíz del Estrecho de Hormuz. El tema es que para los que producen, es decir, el mercado del petróleo es muy ajustado. O sea, lo que se produce es prácticamente la demanda y un poquito más, nada más. Entonces, por eso la OPEC, digamos en su momento, ya en el 73 y luego, regulando esa oferta, hace daño a la demanda y a los precios, porque aumentando un poquito o bajando un poquito la producción, regula el precio del petróleo. Ahora, esto es una cantidad muy grande. Entonces, si los demás países que producen, Estados Unidos incluso, ¿no?, para poder empezar a producir más, necesitan 3, 6, 9 meses para que sea significativo eso. O sea que, por el lado de la oferta, no vamos a arreglar el problema. Entonces, ¿por dónde se va a corregir? Por el lado de los que están demandando el producto, que tratan de gastar menos. Pero es demasiado igual eso. El déficit se calcula que con todos los ahorros que pueden hacer, que la gente no ande en auto, que haga teletrabajo, cosas que ya están sucediendo nuevamente en el mundo, igual hay un déficit de 8 millones diarios de barril de petróleo. ¿Cómo lo han estado, digamos, paliando? Con las reservas que tienen cada país. China, por ejemplo, tiene unas reservas enormes, y no está preocupada por eso, porque ellos tienen todavía petróleo. Pero ellos son exportadores, no de petróleo, sí de productos terminados. Por ejemplo, todo el combustible para los aviones en Australia se lo vende China. Y China dijo, yo no exporto más. O sea, porque tiene sus reservas, pero no sabe qué va a pasar y quiere seguir funcionando. Con lo cual dijo, yo no exporto. Corea del Sur dijo lo mismo. India dijo lo mismo. Entonces, un montón de países que importaban están teniendo problemas. En Asia ni qué hablar. Los precios en la bomba, como dicen los venezolanos, el precio en la estación de servicio, en Estados Unidos pasó de menos de $3 a 4 y algo, y se dice que pronto va a llegar a $5 el galón. En otros lados ha aumentado un 50 y hasta un 100% el precio. Acá llevamos un 14 o 15 acumulado. El Uruguay, yo me acuerdo una vez que vi las cifras, importaba cerca de un tercio del petróleo de esa zona. No sé cómo está ahora.
1: ¿Qué pasa? Ahí depende de las reservas que tengamos, ¿no?
2: Claro, de las reservas y de otra cosa que es interesante, que es lo que se llama el crudo a flote. O sea, hay un montón de crudo que está en los barcos, que todavía no

0: que ya salieron claro. de las plantas y todavía no llegaron. Irán tenía muchísimo crudo a flote y una de las cosas que hizo Estados Unidos fue permitirle que eso se pudiera vender para justamente paliar el déficit que implicaba el cierre de Hormuz.
1: No, y controlar el precio, porque el gran tendón de Aquiles de Trump es el precio del petróleo, que fue una de sus promesas de campaña, ¿no? El no a la inflación, no al precio. El hecho de que el petróleo siga aumentando, que él dice, no, ya va a bajar, hace que su popularidad caiga. Y él tiene elecciones ahora no más, y se juega su mandato en esas elecciones.
0: Ese es otro punto, sí. Ahora bien, ¿qué pasa? Hay una pulseada en este momento entre Estados Unidos e Irán. Porque Estados Unidos se dio cuenta que Irán seguía exportando, porque los barcos de Irán seguían pasando por el estrecho de Hormuz. O sea, vos llamabas a la Guardia Revolucionaria, le decías, preciso un tanque así asado, un tanquero, digamos, de tanto y tanto. Los tipos decían, bueno, poneme la plata, y te daban en ese día, como si fuera la password para entrar, te daban la ruta que tenías que seguir en ese día y te aseguraban que vos salías. Después empezó a pensar, bueno, cada tanquero que pase le voy a cobrar peaje, cosa que también irritó a muchos. Entonces ahora Trump se dio cuenta de eso y dijo, no, vamos a bloquear, es decir, vamos a impedir que Irán siga haciendo ese juego. Y el tema es que ahora Irán, en poco tiempo, ya llenó todos los tanques que tenían tierra para los productos y el petróleo. Ya todos los barcos que tenían la vuelta ahí adentro, digamos, en el Golfo Pérsico, ya están llenos de petróleo, pero no pueden salir porque los trancó Estados Unidos. Entonces tiene que dejar de producir. El problema es que a corto plazo Irán va a tener que dejar de producir petróleo, tiene que cerrarlo porque no tiene dónde meterlo. Y Estados Unidos también está esperando a ver si colapsa de ese modo Irán.
1: Por eso obligó a Irán a negociar.
0: Claro, claro. Pero Irán, a su vez, es un país, primero, es un país de 90 millones de habitantes, ¿no? O sea, someter un país de 90 millones de habitantes no es pavada. Y además, como decíamos recién, los que mandan son la Guardia Revolucionaria. Y están en todas partes. Y además, están a 30, 40 kilómetros del estrecho. Pero desde ahí, con los drones, hacen lo que quieren. Y esos drones, Irán era y es productor de drones. En la guerra de Ucrania, los drones se los dio Irán a Rusia.
1: Exacto.
0: Rusia después los mejoró y ahora se los volvió a dar a Irán.
1: Es así.
0: Acaba de salir en el Economist ayer un documento secreto que se salió a la luz, donde estaba todo ese plan. En cuanto empezó la guerra, todo el plan ese, que implicaba además entrenar a 10.000 personas iraníes que estaban estudiando en las universidades de Rusia, y a gente a la UITA que estaba también acompañando al Assad. Y entonces está la pulseada es esa. Entonces Trump está por un lado y el otro está en el otro, y los iraníes están en el otro, y a ver quién primero va a darse por vencido, ¿no? Como el cuando dos se van enfrentando, digamos, en dos autos así, y el que le dicen así a Trump, que juega a chicken no sé cuánto se llama en inglés.
1: Trump always chicken out.
0: O sea, hasta último momento Trump, hasta que se acobarda y da el brazo a torcer y dice
1: taco,
0: ahí está. Esa es Trump chicken out. Eso es lo que estamos viviendo ahora. Y entonces vamos a ver quién se desvía primero, quién baja, pero también puede haber un desastre brutal, porque el resto del mundo también está entrampado en eso y no puede seguir, porque las reservas se le están agotando a todos los países.
1: Y esos drones están afectando también Líbano e Israel, ¿no? Que son los drones que tiene Hezbollah, que también cambiaron esa guerra. Que también fue un fracaso, porque los proxy, que era el otro objetivo de esta guerra, de eliminar a los proxy de Irán, que eran Hezbollah, sobre todo, y Hamas, pero que Hamas ya estaba muy debilitado, tampoco tuvo éxito. Hezbollah sigue vivito y coleando, y con sus drones sigue haciendo daño en el norte de Israel.
0: Sí, pero Hezbollah es, sí.
1: Perdón, y ha muerto libaneses que no tenían nada que ver con todo esto.
2: Vamos con Mariana, que hace tiempo que estaba pidiendo.
3: Una observación nada más, mientras los escucho, ¿no? Es muy interesante el análisis, que parece que vivamos en un mundo paralelo, cuando hoy tenemos algunas instituciones en algunos países que cambian los nombres de sus dependencias del Poder Ejecutivo y les ponen, por ejemplo, Ministerio de Energías Renovables, ¿no? Y nosotros, bueno, pero ahora estamos discutiendo y hablando en función del petróleo. Pero lo que sí me llama la atención, y es una observación que hago de escucharlos, es que cuando ustedes se refieren a los países, a este conflicto, hablan de los países. Hablamos de Rusia, Irán, China, o de algunos grupos étnicos, pero cuando hablamos de hablan de Estados Unidos, se refieren al titular del Poder Ejecutivo, al presidente, se refieren solo al Trump, al señor Trump. Y la responsabilidad del Consejo, del Congreso, de los Estados Unidos.
1: Está totalmente controlado por Trump en este
3: momento. Está controlado, todos sabemos, en una democracia
1: no está funcionando.
3: Bueno, pero entonces ahí tenemos otro problema. Otro problema que es gravísimo. Porque nosotros, cuando hablábamos de la Segunda Guerra Mundial, podríamos tener la figura de Churchill o podríamos tener otras figuras, de Gaulle, Stalin, etcétera, pero siempre se habló de Francia, Inglaterra. Es decir, no estoy equiparando nada, pero acá todo el tiempo hablamos de una persona y el resto de los países o grupos étnicos. Y esa persona, vamos a decir, es un análisis crítico que tiene una profundidad enorme, porque eso nos está demostrando la destrucción de una democracia. Bueno, si es que está todo controlado ese Congreso de Estados Unidos. Entonces, ¿de qué estamos hablando? ¿De otro mundo paralelo?
0: Vamos a entender cómo son los Estados Unidos. Es un Estado federal, para empezar. Eso quiere decir que los estados tienen muchísimas atribuciones. Por ejemplo, la salud, la educación, la policía, los bomberos. Todo eso depende del Estado, no depende del Poder Ejecutivo central. ¿Tá? Lo único que maneja el presidente de los Estados Unidos son las Fuerzas Armadas y la diplomacia. ¿Tá? Y eso es lo que está haciendo Trump. Y además puede declarar la guerra por 60 días, que ya pasaron.
2: Por eso después,
0: de eso necesita la autorización del Congreso. Y ahí entonces entraron en una discusión un poco bizantina de que no, yo ya hice la tregua y entonces ese plazo se congeló. Digo, estoy diciendo lo que está pasando, sí, sí. ¿No? Y además es cierto.
2: Por eso. Por terminado.
1: Sí, igual es debatible que haya hecho a declarar la guerra sin autorización del Congreso.
0: Entonces, el Congreso además, etcétera, tiene mayorías de Trump. Pero no son estables, son mayorías que cuesta a veces conseguirlas, porque hay también descontento dentro del Partido Republicano. No todos son MAGA, no todos son el movimiento de Trump. Hay un montón de trumpistas, pero también hay gente que tiene tres dedos de frente y no está de acuerdo con todo esto.
2: Enseguida venimos con otro asunto aquí en La Tertulia.
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14: Seguimos, estamos en la tertulia de este viernes 8 de mayo del año 2026. Estamos con Víctor Ganón, Juan Grompone y como invitados Mariana Blengio y Darío Klein. A los 87 años de edad falleció este martes en Estados Unidos Ted Turner, fundador de la cadena CNN. En 1962, cuando tenía 24 años, Turner heredó una agencia dedicada a la publicidad, una empresa que estaba quebrada, y logró salvarla. Pero su éxito llegó bastante más tarde, llegó con la compañía de televisión que sería su mayor orgullo y que fundó el 1 de junio del año 1980, la Cable News Network, que todos conocemos desde entonces como CNN. La idea de tener cobertura de noticias todo el día lo posicionó como pionero frente a otros que después le siguieron. Pero hubo una decisión en particular, la de dejar a los periodistas en el terreno transmitiendo la Guerra del Golfo del año 1990, que consolidó en la audiencia el formato de las cadenas de noticias. Un noticiero continuo para mostrar en vivo lo que estaba sucediendo. Hoy, cuando ese es un concepto al que estamos muy acostumbrados y cuando el consumo de noticias se da en otros formatos y en otros soportes, yo quiero preguntarles a los integrantes de la mesa qué dicen, ¿no? ¿Qué impacto tuvo la creación de CNN en los medios de comunicación, en la cultura? En definitiva, ¿cuál es el legado de Ted Turner en esta materia? Y voy a darle la palabra en primer lugar a Darío, ¿no? Porque tenemos el placer de contar en la mesa hoy con Darío Klein, un colega que vivió de primera mano una parte importante de todo este proceso, trabajó en CNN Estados Unidos, sigue formando parte hoy del staff de CNN desde Montevideo. Entonces, Darío, ¿por dónde vas?
1: Lo primero que de Turner en particular, primero tengo que aclarar que soy cero objetivo en este asunto. CNN definió buena parte de mi vida y mi carrera y por tanto voy a hablar solo de cosas positivas.
14: Bueno, pero eso es lo que buscábamos eventualmente, no pasa nada, adelante.
1: Turner, en primer lugar, Turner fue un visionario, un tipo que aparte en esta era ahora de los magnates y de los millonarios arrogantes y egoístas, demostró que se podía no perder las formas. El tipo él vivía en parte del año en el edificio de CNN. Me lo crucé varias veces en bata y en pantuflas yendo a buscar comida o había dos restaurantes, uno arriba y otro abajo, y él comía en el restaurante, supongo que también comía en su casa, que estaba en la parte alta, en el penthouse de la Torre Sur, y abajo de esa Torre Sur estaba CNN en español.
14: Estamos hablando de alguien que llegó a amasar una fortuna de más de 3 mil millones de dólares, ¿no? Sí,
1: de los cuales también él fue el primero que marcó el camino de que, bueno, y lo dijo aparte con palabras similares, mi riqueza es obscena, por tanto, estoy dispuesto a donar una parte, era en ese momento él dijo que era la mitad de su fortuna a la ONU, que fue el primero que empezó a hacer ese tipo de donaciones, que después lo siguieron otros.
14: Mil millones de dólares.
1: En el año 97, por ahí, 98, no me acuerdo el año exacto, que en aquel momento pareció impactante, era una cifra más importante de la que es ahora. Y contrariamente a lo que dijo Trump en su tweet después que murió, diciendo de que Trump, de que Turner estaba en contra del camino woke que había seguido CNN, que no tengo muy claro qué quiere decir eso de woke, me parece una estupidez y un invento, pero más allá de eso, Turner era un tipo que defendía el ambientalismo, que defendía el derecho de las minorías, que defendía el derecho de las mujeres, que convirtió a CNN en una especie de hecho él lo utilizaba esa expresión, era una especie de ONU del periodismo. Y eso a mí me parece muy, ahora paso a CNN, a mí me parece muy importante la visión de Turner de CNN. CNN, por un lado, lo que definió a CNN fue, bueno, empezar a transmitir 24 horas de noticias, lo cual permitió cubrir en vivo acontecimientos. La guerra del Golfo es el primero que la gente recuerda, pero antes de eso estuvo la explosión del Challenger, que también fue la que puso a CNN en el mapa cuando todo el mundo se burlaba de CNN.
14: El transbordador Challenger de la NASA, ¿no?
1: De la NASA. ¿Por qué la pudo transmitir? Porque estaba transmitiendo en vivo. Entonces, en un momento en el cual las noticias todavía era de noticieros, CNN empezó a cubrir en vivo, desarrolló el concepto de breaking news, es decir, bueno, la noticia en desarrollo, la noticia en el momento que explota, CNN la cubría en vivo. Pero aparte, otra cosa, para mí la más importante de CNN, y que contrariamente al prejuicio que muchos tienen de CNN, Turner quería que CNN, y después lo que fue CNN Internacional y CNN Español, fueran cadenas de noticias transmitidas desde la perspectiva de los países que la integran. Era una especie de ONU del periodismo. CNN Internacional se construye en base a un programa y a un proyecto que era de Turner, que se llamaba The World Report, y en español lo tradujeron como El Mundo Informa, que se hacía en base a periodistas de cada uno de los países que enviaban sus informes sin ningún tipo de mediación, o sea, sin ningún tipo de edición. En base a eso se hacía ese programa. Eso permitió que cuando había un acontecimiento en Burkina Faso o en cualquier lugar del mundo, CNN tenía un periodista en el lugar, uh-huh, que podía transmitir desde ese lugar. Y siempre era desde la perspectiva local. De hecho, una cosa que a nosotros nos insistieron mucho cuando fundamos CNN en español era, no queremos que CNN en español sea la voz de Estados Unidos en español. Queremos que CNN en español sea la voz de Latinoamérica para el mundo. Y la voz de Latinoamérica, si se quiere, para Estados Unidos. Y no lo contrario. Y eso, Turner insistía mucho en, uh-huh, eso. Además de, bueno, de cosas que van a lo que hablábamos antes, de cómo, de CNN en su momento. Bueno, yo acá traje el libro este que nos dieron cuando yo llegué a CNN, que es como la historia de CNN.
14: Y una cosa, ahí está en la pantalla.
1: Y una de las cosas que plantea el libro ahora, cuando sabía que iba a venir, lo agarré y empecé a revisarlo de vuelta. Y plantea cómo CNN en esos momentos era el lugar donde el liderazgo mundial se comunicaba entre sí.
14: Sí, jugó ese papel.
1: Jugó ese papel de ágora internacional, de ágora mundial democrática. En este mundo de caos que estamos viviendo ahora, donde los líderes pretenden comunicarse todos directamente a través de redes sociales, en general desinformando, sin ningún tipo de mediación periodística, porque no hay que olvidar que el rol fundamental que cumplimos los periodistas en el mundo es de curaduría de la información, es de mediar la información y que la información que llega a la ciudadanía sea la versión más cercana de la verdad. Cuando los líderes comunican directamente, lo que pasa es que difunden mentiras. Y eso el periodismo no quiere decir que no ocurra, nos comemos cáscara de bananas, nos comemos algún buzón, pero en general el periodismo trata de evitar eso, y en general, como mínimo, cuando no sabe cuál es la aposta, trata de difundir las dos campanas, o las tres o las cinco. Y eso CNN lo hacía, y eso, yo creo que el mundo era un poco más ordenado cuando existían medios de comunicación creíbles, como CNN, que CNN sigue existiendo, pero ¿qué pasó? Hoy cambió el ecosistema de medios.
14: ¿Tiene otro propietario, para empezar?
1: CNN tiene otro propietario, pero aparte hoy ya la gente se está informando de otra manera, y creo que de algún modo la forma como la gente se está informando está cambiando la forma como el mundo funciona y se comunica. Y no creo que sea un fracaso de CNN, pero sí es un fracaso de la humanidad, o por lo menos de esta etapa de la humanidad. Estamos totalmente desinformados, y hoy realmente, no quiere decir que CNN fuera la aposta, pero CNN da una versión aceptable de la realidad. Hoy realmente la gente está totalmente desnorteada, no sabe lo que está pasando.
14: Bueno, hemos tenido un puntapié inicial ideal, diría, con la camiseta puesta, pero
1: con la camiseta
14: con
1: puesta.
14: Conocimiento desde adentro, justamente a cargo de Darío. ¿Quién sigue? ¿Quién toma la aposta? ¿Tú, Víctor?
0: Sí. Sí, yo realmente todo lo que dijo Darío es así. Es interesante cómo a veces las innovaciones o los inventos son como este tipo, o sea, porque un informativo ya existía, ¿no? Y había, digamos, canales, existían, yo qué sé, empresas como la BBC, existían empresas que tenían, digamos, sus transmisiones con informativos y que eran muy serias y todo eso. Pero, claro, incluían comedias, incluían películas, incluían, digamos, era un canal de televisión muy bien curado, usando la expresión de Darío. Pero alguien tiene una idea que después se monetiza, ¿no? Que es simplemente decir, bueno, pero esto, ¿por qué no lo hacemos las 24 horas del día?
14: Él empieza por marcar su insatisfacción con el hecho de que los informativos, los centrales, tenían un horario fijo, ¿no? Él sentía que los estadounidenses estaban muy mal informados. Y contó que él trabajaba hasta las 7 de la tarde. Y cuando llegaba a casa, se encontraba con que las noticias habían terminado.
1: Exacto.
14: Y lo que él agregaba, eso le pasaba a mucha gente. Eso le pasaba a mucha gente, se perdían los noticieros y por lo tanto no sabían qué era lo que estaba pasando. Es impactante escuchar esto en una época en la que el on demand hoy está tan extendido, ¿no? Lo que te perdiste a las 6:30 o a las 7, podés engancharlo después por diferentes vías. Bueno, y en el medio además existieron y se largaron estos canales 24 horas. Pero miren dónde estaba la inquietud inicial, ¿no?
0: Exacto. Entonces, lo interesante, nosotros acá también, por ejemplo, tenemos informativos larguísimos, ¿verdad? Pero el problema es el contenido, ¿verdad? O sea, realmente me interesa el contenido de un informativo que empieza a las 6 de la tarde y termina casi a las 10. O sea, porque se repite, o sea, y el periodista dice la noticia y después viene la otra persona que es entrevistada que dice la misma noticia. Entonces, entonces no es solamente tener esa idea, sino tener algo que atrape y que interese a la gente. Y eso lo hizo, como decía Darío, transmitiendo en vivo de distintos lugares. En la Guerra del Golfo había más de 250 periodistas en el terreno. Los periodistas iban con los soldados adentro de los camiones cambió desde ese punto de vista, y ahora pasa lo mismo con la BBC, con France 24 horas, con Deutsche Welle y hasta con canales que son árabes, Al Jazeera y Al Arabiya también tomaron eso dentro del mundo árabe, por ejemplo. Bueno, en Japón ni hablar, o sea, en todo
14: el mundo. Es una potencia, hace años ya que es una potencia, sí, con otra mirada, ¿no?
0: Con otra mirada, el dueño es el emir de Qatar, y bueno, da esa visión. Pero está bien que sea así, porque en definitiva, entonces, uno puede comparar, como digamos. Inclusive, por ejemplo, en France 24 hay un segmento que apunta a informar sobre la desinformación. Dice, salió tal noticia, pero esto es falso por esto y por esto. O sea, Entonces, digamos, es un tipo de periodismo diferente, que además no nos abruma con comerciales y ese tipo de cosas. CNN tiene el defecto
1: no
0: de que
1: tenía
0: nos abruma,
1: publicidad al principio.
0: Por eso. CNN tiene el defecto que nos abruma con la publicidad de los programas que tienen.
1: Entonces, sí, sí, porque sí, la no. tanda hay que hacerla igual.
0: Por eso. Y este, y cosa que entonces, con lo cual yo cambio y me voy a otro lado. Porque es bastante insoportable. Pero esto es ahora. Al principio no era así. Entonces, bueno, las cosas evolucionan, y como decía Emiliano, como cambió, como él vendió a Time Warner su cadena, después incluso hasta se peleó con la gente de
1: Time Warner. Sí, él pierde el control cuando Time Warner hace el acuerdo con AOL. Exacto. ¿Se acuerdan de AOL? Claro, hubo varias fusiones, ¿no? Sí, primero sí. Time Warner, después Time Warner con AOL, después vuelve Time Warner, hubo como varias idas y vueltas, y ahí es donde él pierde el control de CNN. Y bueno, y CNN, creo que uno de los cambios que tuvo cuando Turner pierde control es que CNN, no quiere decir que haya perdido su norte, que haya dejado de ser lo que era, pero sí que pasó a ser más un negocio, pasó a responder a los accionistas. Uh-huh. Y cuando estaba Turner, eso no era tan claro. Él era el principal accionista, y si había que gastar, se gastaba. Vos dijiste, había que mandar 100 periodistas a un lado, se mandaban. No se miraba el presupuesto. Era, bueno, se hace. Después vemos.
15: Agrego el factor tecnológico, ¿no? Estamos hablando de una señal de televisión cable. Uh-huh. Televisión cable.
1: Cuando el cable no era lo que es ahora, claro, lo que fue después, digamos.
15: Cuando el cable, por lo menos en Estados Unidos, se imponía como una alternativa, como una novedad.
1: Recién.
15: La televisión por cable, no la televisión tradicional, la televisión de aire. Hoy incluso puede pensarse que el cable ha ido perdiendo protagonismo, claramente. Hoy el streaming, sí, ¿no?, la transmisión en vivo a través de internet, ha ido avanzando. Segundo, la tecnología de transmisión satelital, ¿no? Para aquellas coberturas de la guerra, esas que impactaron tanto, fue un factor determinante, ¿no?
1: Sí. No había internet.
15: ¿Cómo se hacía? Aquella cajita con la parabólica chica, ¿no? Que permitió transmitir en directo el momento en que se concretaba aquel ataque de Estados Unidos, ¿no?
1: Exacto. Famoso. Sí, la guerra de Golfo.
0: La primera
1: guerra de Golfo, la operación de Tormenta del Desierto. Yo ahí no estaba, en esa época no estaba trabajando en CNN, yo estaba recién empezando periodismo en la universidad, y bueno, yo recuerdo mis noches, supongo que todos las recordamos, ¿no? En vela, mirando CNN, y bueno, y en ese momento fue cuando yo quedé totalmente deslumbrado y dije, quiero trabajar ahí, ¿no?
15: Pero o sea, se colocaba el periodista en el país y en la ciudad que estaban siendo atacados en ese momento, y desde ahí mostraba cómo caían las bombas, cómo caían los misiles.
1: Desde la ventana del hotel.
15: Desde la ventana del hotel, con un pequeño aparato portátil que deslumbró. En aquel momento impresionó a todos, ¿no? Miren lo que se puede hacer.
1: Sí.
15: Hoy, esa misma transmisión se hace, como dice Darío, esa misma transmisión se hace por internet, ¿no? Lo más probable que se haga por internet, con enormes facilidades, con las mochilas que utilizan los cameramen.
0: Te conectas a Starlink.
15: Ahí está.
1: Tecnología satelital que era carísima, ¿eh? Sí, o sea, porque ahora no nos damos cuenta, eran miles de dólares los segundos o los minutos, y no podías atrasarte un segundo porque estabas perdiendo en tiempo real. O sea, un enlace en vivo era algo realmente de mucho dinero, y no podía cerrarle.
15: A donde voy es a que hoy esas transmisiones desde exteriores se hacen con esas mochilas que conectan la cámara a internet.
1: A chips de teléfono.
15: A chips de teléfono celular. Es un paquete de chips para tener varias opciones al mismo tiempo, que hacen que desde acá, desde la Plaza Independencia, desde Punta del Este o desde el medio del campo en Tacuarembó, se transmita en vivo con mucha facilidad y con mucha calidad de imagen y sonido. Antes eso se hacía por satélite. Bueno, se empezaba a hacer por satélite con esos aparatitos, ¿no? Hoy la conexión se hace a través de internet, pero puede eventualmente incluir el satélite, como dice Víctor, porque en algunos lugares no tenés las antenas de las compañías locales, y entonces esos aparatos se conectan a Starlink, que viene del cielo, ¿no? Pero estos han sido todos cambios vertiginosos. En aquel momento aquello fue brutalmente sorprendente. ¿Seguimos?
3: Bueno, primero felicitaciones por toda esa expertise que nos cuentas y todo este relato, ¿no? Es muy interesante también desnudar a la persona detrás de un gigante, ¿no? Porque CNN es un gigante de... Así que no voy a hablar de eso porque no estaría a la altura y de lo que puede ser ese conocimiento de adentro que tú tienes. Y a mí simplemente hacer algunas reflexiones, ¿no? En relación a lo que son las grandes cadenas y lo que informan, ¿no? Yo a veces hago... Primero quería decir que yo era muy chiquita, pero cuando CNN apareció en Uruguay, recuerdo que lo veíamos en el cable y había... Fue un impacto que generó... no es una crítica al Uruguay, pero nosotros tenemos una mirada demasiado metida en lo que es nuestra realidad. Y hay cosas del exterior, dejando fuera medios de comunicación que sí informan sobre cosas que pasan, a veces nos metemos muy adentro de lo que es nuestra chacra, por así decir, ¿no? Y no miramos afuera.
15: Nos
3: así
15: metemos que... demasiado en nuestra chacra y a su vez discutimos asuntos muy menores de nuestra chacra.
3: Sí, yo siempre recuerdo coincido. Cuando era hace como 20 años, trabajé en una radio, colaboré en una radio del interior, en Lascano. Y tenía un programa Punto de Encuentro los viernes a las 5 de la tarde y realmente disfrutaba mucho y me di cuenta que lo que interesaba mucho es hablar de cosas que... Pero después me di cuenta que lo que interesaba y lo que se pasaba en esa radio local era lo que pasaba realmente en ese pueblo de 8.000, 9.000 habitantes y no tanto lo que pasaba en Montevideo, ¿no? Y eso es lo que a veces yo paso a lo que pasa en Uruguay, en lo que pasa en Montevideo, en Uruguay, todo como territorio y lo que pasa en el mundo. Pero salvando esto, sí decirles que sin quitarle el valor a la CNN, por favor, un análisis crítico, cuando tuvimos hace poco una guerra en la cual no pudo entrar el periodismo, no se pudo informar porque no se pudo entrar a Gaza, ¿no? O se entró poco. Una reflexión sobre las grandes cadenas, los intereses económicos, los intereses políticos. ¿Por qué esa vive indirecto en el Golfo? En el momento del Golfo también había otros problemas. En fin, muchas de las cosas que yo me quiero informar no las encuentro en ese picoteo que hago después de los 10 o 15 primeros minutos de los canales abiertos en Uruguay, 19:15, 19:30, ya salto CNN, France 24, voy a los canales argentinos, porque es la forma de nutrirme, ¿no? Pero aún así hay muchísima información que no pasa por ahí. Evidentemente las redes sociales, es verdad, nos han desinformado, pero también está CNN en todas las redes sociales con distintos pero un llamado de atención también a qué es lo que queremos, qué es lo que nos manipulan para que hablemos, ¿no? Cuando hay tantos intereses económicos y tantos vínculos geopolíticos, económicos detrás. Pero con periodistas de este fuste no voy a hablar de esto. Y además,
15: ¿no? Además, ¿dónde están los periodistas de fuste?
3: Y además señalar que bueno, la libertad de prensa para mí es uno de los pilares fundamentales que hace a la democracia, que hace el Estado de Derecho.
15: ¿Querés hacer algún comentario de esto último, Darío?
1: Del tema de la guerra de Gaza, no fue responsabilidad de los medios, fue responsabilidad de que no dejaban entrar a los periodistas, ¿no? O sea, los medios trataron de cubrirlo, no tuvieron acceso, CNN tampoco. Igual sí había periodistas en el lugar, muchos de los cuales fueron asesinados, algunos de los cuales, no voy a entrar en ese tema, pero pero claramente, claro, eran periodistas locales gazatíes que vivían ahí, ¿no? Entonces, claro, no, muchos de ellos tenían vínculos con Hamas, porque vivían ahí, ¿no? Entonces se los acusaba de ser parte de Hamas, que no es lo mismo, ¿no? Pero bueno, eso es otra historia. Pero claramente ahí no es que los medios no hayan querido cubrirlo, de hecho se cubrió, sino que no hubo acceso, como pasa en otros conflictos, ¿no? El periodismo hace lo que puede, pero no siempre es fácil entrar y tener acceso a la primera línea del conflicto o a la primera línea de lo que está ocurriendo. Está pasando algo similar en Ucrania y en Rusia, o sea, no hay mucho acceso a la primera línea del conflicto y estamos bastante a ciegas, con la diferencia de que ahí no hay tanto periodismo ciudadano reportando lo que está pasando. Estamos en un mundo diferente.
15: Juan, faltabas tú.
16: Bueno, yo no soy periodista, lo voy a mirar desde fuera. Creo que CNN creó en 1980 un novedoso medio informativo inmediato. Y de esta manera se adelantó a Internet, porque Internet comenzó en 1995, es decir, le ganó 15 por 15 años. Pero a partir de estos dos acontecimientos comenzó a cambiar el periodismo. Eso es lo que yo veo. La trayectoria centenaria del diario de papel se concentró con un enemigo, con enemigos feroces, ¿no?, que terminarían con estos medios de información. Es decir, estos medios han hecho que obsoleto al diario de papel.
15: Ubicás a la CNN y otras cadenas parecidas como parte de ese proceso.
16: Claro. Yo sigo consumiendo el diario en papel, los semanarios en papel, quiero decir. Yo soy anticuado en ese sentido.
1: Yo también, ¿eh?
16: Hoy vivimos en el mundo de lo inmediato. Noticias ya, ese es el lema. Que a mí no me gusta. A mí me gusta las noticias procesadas y bien analizadas y reflexionadas, ¿no?
15: ¿Con quién volvemos? ¿A Víctor?
0: Bueno, sí, los grandes medios siguen existiendo. Sigue existiendo el New York Times, sigue existiendo Le Monde, sigue existiendo en Inglaterra también varios diarios. El tema es que, claro, todo es dinámico y por suerte, digamos, también el periodismo se tiene que ir adaptando a las nuevas tecnologías. Entonces, la idea es usufructuar lo que estas nuevas tecnologías nos pueden brindar sin perder lo que los viejos medios nos daban, que era ese periodismo de estudio, de razón, digamos, de analizar los conflictos, no por la inmediatez de lo que pasó ayer, sino ver que estos son productos, los conflictos son producto de cosas que se van desarrollando a lo largo del tiempo y a veces muchísimo tiempo, ¿no? Yo encuentro eso, nada más.
3: No.
15: Sí, dale, Mariana.
3: Voy a decir algo que parecería un poquito banal, pero el otro día fui a ver El Diablo se viste a la moda número 2. Bueno, estoy llena en una mesa con muchos hombres, así que las segundas partes nunca son buenas. Creo que ahí resumo.
16: La primera
3: un poco.
16: Era excelente. Yo la he primera visto varias veces.
15: Y esta viene con una matraca fenomenal. Tiene una promoción.
3: Sí, creo que eso no es cuando promocionas algo mucho después. Bueno, pero ¿por qué digo esto? Cuando lo analicé, cuando me fui, más allá de la moda, las cosas bonitas que se veían, ¿cómo empieza la película? Empieza cuando ella, no voy a decir el final, cuando ella...
0: ella Meryl Streep, supongo.
3: No. Hathaway recibe un mensaje, Hathaway. Recibe un mensaje de que la despiden de una cadena de periodismo de investigación. A ella, que está recibiendo un premio, y a todo su equipo. Y a ella hace un alegato a la terrible situación que vive, en la cual, ¿por qué comento esto? Porque hoy el periodismo está viviendo un impacto brutal a través de lo que es la inteligencia artificial y los puestos de trabajo, que esta película, que además de hablar de la moda, sutilmente plantea eso al inicio, es muy interesante. Es muy interesante y nadie mejor que ustedes que nos cuenten qué está pasando con eso.
1: Ese es todo otro tema.
15: Es otra discusión. Está perfecta la inquietud. No sé si te metes por ahí o volvemos a Turner y CNN.
1: Pasa que abrimos esa puerta, pero lo que sí quiero decir es que no cabe duda que el periodismo internacional, el periodismo mundial, está viviendo una crisis tremenda. Quiero creer que la palabra crisis en ese sentido tenga la acepción de cambio y de que ese cambio sea positivo. Y yo trato de ser siempre optimista, trato de ver el mundo con ojos optimistas. quiero creer, no estoy prediciendo el futuro y no sé si va a ser así, quiero creer que esta irrupción de la inteligencia artificial va a llevar a la gente a buscar las fuentes originales de la información cada vez más. No en este momento inmediato, donde estamos en un momento de caos total y absoluto, y donde aparte las redes sociales están aumentando el empobrecimiento de los medios. ¿Por qué? Porque la gente ya no, ni siquiera cliquea en el link de En Perspectiva. Va al resumen que le hace la IA de esta tertulia. Entonces, empobrece más, además de que empobrece el debate público, empobrece la información, empobrece a los medios, y es un círculo vicioso. Quiero creer que pasado un pequeño momento de desconcierto, la gente va a necesitar volver a la fuente original, justamente porque se va a dar cuenta que no se puede confiar en eso, en esos resúmenes y en esa información, y que tiene que ir a la fuente original. Es más, yo tengo la impresión de que la gente va, esto ya es una otra más optimista todavía, de que la gente va a volver al papel, va a tener la necesidad de volver al papel, porque ya ni siquiera puede confiar en él, en la foto o en el video,
15: bueno, va a
1: necesitar
15: eso iba, ¿no?
1: Tocar las cosas.
15: Porque hay varios fenómenos superpuestos. Por un lado está la IA, como decías, intermediando, pero al mismo tiempo están las redes sociales, entre comillas, informando.
16: Entreverando.
15: Y dice Juan, entreverando. Claro. La guerra esta, la guerra de Medio Oriente, es una locura.
1: Es una locura.
15: La experiencia de cualquiera que trate de informarse a través de las redes sociales. Claro. No tenés idea de qué es lo que tenés ante tus ojos en la pantalla del teléfono, ¿no? Porque proliferan cuentas de todo tipo que parecen que son cuentas de medio de comunicación o de periodistas y en realidad son cuentas que manipulan y donde te dan como hechos, noticias, videos, fotos que no tienen nada de verdadero, pero que pasan a formar parte de ese gigantesco tráfico, ¿no? Entonces tenés que andar a ciegas, tanteando, limpiando, decantando, ¿no? Ese es otro fenómeno.
1: Es un problemón. De ser periodista en esta era es complejo, porque periodista internacional, porque tenés que realmente hacer un proceso de que te lleva mucho tiempo, muchas horas, de entender qué es real y qué no. Inclusive ya sin poder confiar en un video, en algo que era, bueno, un líder diciendo algo, bueno, era algo obvio, era una fulanito de tal diciendo algo en una conferencia de prensa, es real. No, ahora ni siquiera eso estamos seguros, y eso también genera un proceso de verificación de información. Hay que verificar incluso lo que uno ve y lo que uno escucha.
15: Volviendo al comienzo, volviendo a Ted Turner, cuyo fallecimiento esta semana motiva este segmento en la tertulia, quiero recordar lo que dijo cuando lanzó su cadena, ¿no? ¿Qué dijo cuando creó CNN? Bueno, que su medio de comunicación, que CNN no cerrará su transmisión hasta que el mundo se termine.
1: Y dijo, y cuando eso ocurra estaremos ahí para contarlo.
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2: Muy buenas tardes, bienvenidos a La Sobremesa. Muy buenas tardes, es un deseo, ¿verdad? Porque la tarde está fea. Hay que decir que está fea, se nos vino el invierno de un día para el otro. Así que nada más lindo que sentarse con un tecito, con un cafecito, a escuchar La Sobremesa. Vamos a estar hablando de comida, que ya nos trae el calor al cuerpo. Y La Sobremesa de hoy, este gran título de nuestra productora Ale Morgan, Boniatos y otros tubérculos. A ver, hay mucho más de lo que pensamos para descubrir de los boniatos. Si lo empezamos a descubrir hace un tiempito, en otra sobremesa de este año, cuando un investigador de línea nos contó que se estaban haciendo investigaciones para empezar a producir en Uruguay, de manera masiva, boniatos color violeta. Todo lo que estoy diciendo es a grandes rasgos. Ahora vamos a hablar con los expertos del tema. Y bueno, esto nos sirvió de excusa para aprender un poco más sobre los boniatos y los tubérculos, una comida criolla que viene en Uruguay desde su origen y en América desde por lo menos hace 5.000 años. Ahora vamos a estar viendo un poquito más la historia de este tubérculo vegetal. Bueno, ya nos corregirán los expertos. Y lo bueno es que hoy me voy a poner los auriculares porque nos vamos a ir al interior. Todo nuestro programa hoy se desarrolla en el interior y me encanta, en Salto y en Paysandú, porque a veces nos cuesta obviamente que la gente se traslade tantos kilómetros, pero nos encanta estar en contacto con ellos. Así que le doy la bienvenida en primer lugar a los investigadores de línea, Joana Lano y Esteban Vicente, son de la estación Línea Norte, están en Salto, y desde Paysandú al cocinero Tabaré Fernández, docente de la UTEC, y a la nutricionista y encargada de la cocina comunitaria de la UTEC, Valentina Bartaburu, docente adjunta de la UTEC. ¿Están todos por ahí?
3: Sí, por acá estamos.
4: Buenas tardes.
2: No los veo ahora, pero ya los empecé a ver. Gracias por conectarse todos. ¿Cómo estás, Alto y Paysandú? Acá en Montevideo es un espanto, pero ahí.
4: Mucho frío y agravado por el viento.
2: Sí.
5: Ayer sí, todo el día lluvia, hoy frío y viento.
2: Bueno, acá lluvia hoy y bastante viento. Los que estamos por Plaza Independencia hicimos ejercicio para llegar hasta a subir a Radio Mundo. Pero bueno, vayamos a los tubérculos. Nos vamos a ir ordenando a poco, pero creo que hay muchísimo para aprender. Yo decía hace poco, cuando nos enteramos de todas estas investigaciones y estas aplicaciones que le están dando al boniato y a los tubérculos, que para mí ha ido como subiendo de categoría en los últimos años. Capaz que es una experiencia personal, pero desde que apareció el boniato zanahoria es como que se usa mucho más de vuelta en la cocina. Tal vez porque es más fácil de trabajar, bueno, ya me contarán ustedes. Pero bueno, esta es la búsqueda de los boniatos violetas, ¿no? ¿Qué me cuentan Joana y Esteban primero y después vamos a Paysandú?
3: Bueno, ¿cómo estás, Karina? ¿Cómo están todos y todas? Desde acá de Salto, un placer poder contarles lo que venimos haciendo y lo venimos trabajando en INEA. Y bueno, nada, en principio me gustaría capaz aclarar a la audiencia también y bueno, y a ustedes que cuando hablamos de boniato lo que tenemos es una raíz que lo que hace es acumular reservas y que nosotros como humanos un poco nos aprovechamos de esa estrategia de la planta que va a acumular reservas para luego brotar y lo consumimos. Entonces, un poco el objetivo de la planta es, ¿no?, guardar, preservar alimento en cierta forma para después poder brotar y generar también descendencia. Y bueno, nosotros esa raíz la aprovechamos y la consumimos. Y en INEA tenemos un programa de mejoramiento genético, que un poco Esteban es el referente y bueno, les puede contar un poco más de este cultivo que él conoce desde hace muchísimos años. Y en mi caso me dedico más a lo que es la calidad del producto, a evaluar su color, los aspectos más nutricionales o más vinculados a

0: Exacto. O sea, le erramos el título, Alexandra. Claro, es importante.
1: Pero eso es meramente desde el punto de vista claramente botánico, porque tiene que ver con la anatomía. O sea, claro. Como también pasa que en los cactus son digamos hojas modificadas las espinas. Bueno, las plantas toman estrategias distintas. En el caso de la papa, por ejemplo, es un tallo modificado que acumula reservas, y en el caso del boñato, como dijo Joana, son raíces que acumulan reservas. Eso después tiene alguna implicancia desde el punto de vista de la parte de los tejidos y demás, pero a la hora del uso de consumo es muy común, digamos, unificarlos.
0: Claro.
1: Pero, digamos, desde el punto de vista botánico, uno es una raíz reservante.
0: Bueno, siempre es bueno saberlo, Esteban. Es bueno saberlo, más allá de que ustedes son los expertos, es bueno saberlo. Ahora, cuando comamos una papa y un boniato, no vamos a pensar que son todos tubérculos. Para mí, me estoy desayunando, con lo cual agradezco.
1: Bien, en cuanto a lo que es el programa de mejoramiento que decía Joana, bueno, yo soy parte de un proceso también que ha ido acumulando muchas décadas. O sea, hay investigadores que trabajaron antes que yo tengo ya un periodo largo, desde el año 91 que estoy trabajando vinculado a este cultivo y a otras hortalizas. En sí mismo, como tú conversabas con Daniel Vázquez en el programa referido
0: a
1: los alimentos, que ahí surgió el tema, y lo mencionabas al principio, el tema de las variedades de tipo zanahoria, marcaron un cambio muy drástico en el sentido que prácticamente duplicaron los ingresos a lo que era el mercado modelo, que hoy es la UAM. O sea que no fue como una competencia con el boñato criollo en sí mismo. O sea, los ingresos de boñato criollo a la UAM, en la medida que fue creciendo el boñato zanahoria, que eso fue fines de los 90, hasta nuestros días, se permitió un mejoramiento del volumen consumido, generó una oportunidad distinta a los consumidores también. Creemos que incorporó consumidores que antes no consumían boñato criollo. Y ahora, en esta etapa que estamos ahora, además de seguir trabajando en esos dos tipos, estamos con un desafío nuevo, llamémoslo, que es abrir otro espacio más, ¿tá?, con variedades de pulpa violeta.
0: Te interrumpo un segundo, Esteban, para preguntarte, ¿cómo fue ese proceso? Vos me decís fines de los 90, yo me lo imaginaba mucho más acá. ¿Por qué se tomó la decisión de empezar a cultivar más el zanahoria? ¿Porque era más fácil de llegar al consumidor, como vos decís? ¿O fue algo que se dio naturalmente?
1: Es buenísima la pregunta, porque increíblemente... por ejemplo, hasta ese periodo solo se comían variedades de ese color de pulpa anaranjado en la zona de Salto y poco más. Era como, por alguna razón que desconocemos, porque se pierde un poco en la historia, se había generado una cultura de consumo diferente. Era mucho más común en el sur del país consumir los boñatos que le llamamos criollos, que en realidad es un término más asentado en el sur del país. ¿Qué pasó? Hacia finales de los 90, por parte de Iña, se venía trabajando en introducción de variedades de otros países. Por ejemplo, en Estados Unidos es muy común las variedades de pulpa naranja, y a su vez también se empezaron a hacer cruzamientos para obtener variedades de pulpa naranja nuestras, ¿tá? En concreto, en los 90, Iña había importado la variedad Beauregard de Luisiana, ¿tá? Iña la registró, Iña produce la semilla, y luego, en aquel momento, un grupo de productores de canelones desarrolló un plan de negocios con algunos supermercados en Montevideo y empezó a darse a conocer. Se fue armando una pequeña cadena donde estaba disponible una variedad que cumplía muy bien con los requisitos, que superaba a las variedades antiguas que plantábamos acá en Salto, y generó ese crecimiento que fue bastante importante.
0: Totalmente.
1: Porque a veces dentro de las variedades, lo podemos ver para manzanas o para mandarinas, hay variedades que pasan a ocupar un espacio grande. Por ejemplo, las manzanas de tipo bicolores, ha pasado eso muy fuertemente también. O sea, frente a lo que antes era solamente manzanas rojas o verdes, las de tipo Pink Lady o galas pasaron a cambiar. A veces pasan esos procesos grandes, como pasó con el boñato de zanahoria, a veces son nichos que quedan un poco más limitados.
0: Claro.
1: El caso del boñato zanahoria fue un éxito total.
0: Sí, ¿tá? Sí.
1: Lo que creemos que agregó, sobre todo, es más opciones de uso culinario.
0: Claro.

0: Ah, se lo disfruto
1: Hablando,
0: tremendo.
1: como usuaria, como cocinera, los boniatos siempre fueron riquísimos. En mi casa siempre se comieron. Dan mucho más trabajo los criollos, los que se llaman criollos, como tú decías, para mí da mucho más trabajo de pelar que los zanahoria. Y también el zanahoria lo que te ayuda es que casi siempre te sale blando. Y el criollo a veces
0: Sí.
1: está mezclado.
0: Es que forma parte, ahí, bueno, ahí se pueden dar esas situaciones por muchas razones. A grandes rasgos incluso hay más de una variedad de tipo criollo y hay más de una variedad de tipo zanahoria.
1: Claro.
0: Comercialmente eso es imposible de discriminar, ¿tá? O sea, básicamente los tipos comerciales van a ir por los colores,
1: Claro.
0: pero dentro de ello puede haber variedades. O sea, puede haber variedades criollas que sean más húmedas, como son casi todas las variedades de pulpa naranja. Ahí sí, todas las variedades de pulpa naranja son de una textura más húmeda, se cocinan más fácil,
1: Claro.
0: ¿tá? Generan los beneficios también que pueden tener sobre la salud en el aporte de beta-carotenos, ¿tá? Y bueno, abrió un espacio de una cocción más rápida y lo que tú decís, la facilidad de pelado, que es algo que estamos tratando de generar con nuevas variedades de tipo criollo, ¿tá? En el año 2020 se liberó la variedad Rubí 63, que está empezando a ser la más plantada en la zona sur del país, no es solamente por la facilidad de pelado, sino por la conservación que tiene y varios
1: De
0: aspectos de
1: sabor.
0: calidad que se está imponiendo. ¿Tá? Así que esperamos que en
1: Es
0: breve te resulte
1: importante
0: menos difícil el pelado del boniato
1: que
0: criollo.
1: Somos vagos, pero bueno,
0: Sí, no,
1: Esteban,
0: pero esa
1: es
0: es
1: verdad,
0: parte
1: todo
0: de
1: es
0: los
1: parte
0: requerimientos.
1: de la vida. Esteban, guárdate
0: Sí,
1: un
0: no, no, y
1: segundo.
0: el tema del confort en el uso es
1: Es
0: un tema que lo tomamos en
1: importantísimo,
0: cuenta.
1: obviamente. Guárdate un segundo la novedad del Violeta, porque quiero ir un poquito hacia Paysandú, así presento a Joana, perdón, a Tabaré y a Valentina.
0: Valentina, ahí está.
1: A Tabaré y a Valentina. Tabaré y Valentina, bienvenidos, ¿cómo andan?
2: Hola, ¿qué tal? Buenas tardes.
1: ¿Todo bien? Se los presento y ustedes me corrigen a ver si le estoy errando en algún dato. Tabaré es cocinero, docente gastronómico, fue dueño del popular bistró sanducero Il Cuoco, tiene más de 30 años de experiencia en este mundo, trabajó en diferentes partes del mundo. Bueno, la verdad, una tremenda trayectoria. Actualmente es chef de la cocina comunitaria y emprendedora UTEC Paysandú. Y ahora me contarán, obviamente, qué es la cocina comunitaria. Y Valentina Bartaburu es docente adjunta de la UTEC, encargada también de la cocina comunitaria, nutricionista, ¿verdad, Valentina? ¿Sí? ¿Estoy bien? Está perfecto. Y estábamos hablando ya con Esteban de algunas cosas que tienen que ver sobre las características de los boniatos. Y bueno, queremos ir ahí, a la UTEC, a ver cómo se trabaja desde una cocina comunitaria, desde un laboratorio, cómo se integran los elementos y cuál es el objetivo de lo que ustedes hacen ahí.
2: Bueno, vale aclarar primero que Joana y Esteban no solamente trabajan con la cocina comunitaria de emprendedora de UTEC, que está inserta dentro de la carrera, la licenciatura en análisis alimentario, sino también con la parte sensorial, que tenemos un laboratorio sensorial que
1: Exacto.
2: también colabora muchísimo con las investigaciones de INEA. Nosotros, especialmente en este caso, Joana y Esteban se comunicaron con nosotros porque además de bueno, tener este espacio que es una cocina abierta al público para que elaboradores gastronómicos tengan un espacio para cocinar rehabilitado por el BUNAED. Y además se dan cursos, talleres, optativas de la carrera, de la licenciatura en análisis alimentario. Entonces, justo estamos en este semestre cursando la optativa Gastronomía en Acción, que es una optativa que tiene la particularidad de tener estudiantes de la carrera del octavo semestre con personas externas a la carrera, que esa sinergia entre la gente que conoce de cocina y los estudiantes que saben de la parte más química y física de los alimentos, está muy buena dentro de esa optativa. Y bueno, y ellos al presentarnos de qué manera podíamos utilizar esta nueva variedad, o sea, modificamos el cronograma rápidamente porque tenemos que estar siempre actualizados y viendo un poco qué es lo que se está usando. Y bueno, hicimos una preparación acá con Tabaré
1: Impresionante. Estábamos viendo fotos recién, ustedes capaz que no lo ven, estábamos viendo fotos del laboratorio impecable, de la cocina comunitaria impecable, todo el mundo ahí con sus gorritas, se cumplen todos los estándares de seguridad y de limpieza. Y antes de irnos a la pausa y de empezar a hablar de esta nueva variedad, capaz que preguntarte, Tabaré, ¿cómo has aplicado a lo largo de tu carrera y ahora también el boniato en Uruguay? Tanto el boniato criollo como el boniato zanahoria hasta ahora, y después si nos vamos a centrar en el boniato, no sé cómo se llamará, pero acá le decimos el violeta.
3: Violeta, está bien, el violeta es perfecto.
1: Está bien. Me encanta además, el boniato violeta ya tiene marketing por sí mismo.
0: Exacto.
4: En la parte gastronómica siempre ha estado presente. Igual, tío, no es una de las cosas que más se use, ¿sí? En gastronomía es como una especie de pendiente que tenemos los cocineros, porque es como una raíz, yo le decía tubérculo. Estuvo buenísimo.
1: La aplicación, sí, para todo. ¿A vos también? Mirá, no me siento tan...
4: La técnica, sí, yo también le decía tubérculo. Ahora más le digo raíz. Es un debe un poco, porque sabés que a nivel hogareño se utiliza mucho, ¿sí? Por ejemplo, acá en el interior, ya la parte de lo que son guisos, por ejemplo, sí. Lo que se llama guiso carrero, ¿sí? Que es el guiso que se le pone zapallo, papas, carne, o sea, que es como que todo lo que hay va para ese guiso. En la parte de gastronomía, restaurante, digo, es bastante común. De ahora se están usando, por ejemplo, se hace con alguna variedad de frito, por ejemplo.
1: Sí.
4: O hay gente que está...
1: Algunos purés, ¿no? Están en sí, algunos platos, sí, se está incorporando como puré.
4: Como puré, sí. Y sabés que hay mucha gente que esto sí hace mucho tiempo, empezó como a nivel hogareño, pero después hay emprendedores que hacen batatitas en almíbar, ¿sí?
1: Bueno, esa fue tremenda tradición toda la vida. Yo me acuerdo que mi abuela amaba porque mi abuela era argentina y le decía las batatas y nos decíamos boñato, la abuela, boñato, lala. Pero amaba eso. Y después se dejó por un tiempo, seguramente había en algunas casas, pero no era algo que se hacía tanto. Y ahora sí, está volviendo, tenés razón. Porque tiene sus complejidades también, no es cualquier conserva. Esto ¿no? El boñato en almíbar necesitaba algo de cal, algo por el estilo, o yo estoy mal.
4: Exacto. El mismo proceso que se le hace al zapallo.
1: Claro.
4: Cuando se va a hacer en almíbar para que te quede esa corteza, se le hace ese tratamiento previo con agua, con cal, se deja 3-4 horas, ¿sí? Para que forme esa corteza como crujiente, ¿sí? El interior que te quede tierra.
1: Vamos a una pausa y seguimos hablando. Estamos hablando de los boniatos, la evolución del boniato que viene con todo y que nos promete una innovación dentro de muy poco. Ya volvemos.
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1: Buenas tardes, estamos acá en La Sobremesa, estamos hablando de boniatos uruguayos, estamos hablando de innovación también en Uruguay, estamos hablando con gente, profesionales que están trabajando en el litoral, en Salto, en Paysandú. Si nos agarraron empezado, ya saben que en un ratito quedamos online y se pueden poner al día o compartirlo. Pero bueno, estábamos en el momento en que se nos cortó la comunicación, estábamos hablando justo con Tabaré en Paysandú sobre esta realidad de que todavía hay como un debe, ¿no?, en el tema de la gastronomía con el boniato. Me decías algo ahí al final, Tabaré, que me quedó cortado.
4: Sí, te está hablando de una receta que voy haciendo un poco de memoria. Te comentaba que mi abuela, por ejemplo, haciendo un poco la cosa de los recuerdos, los hacía al rescoldo, ¿sí? Y después se le ponía merengue por arriba.
1: Ah, claro.
4: Sí. Y bueno, y uno, por ejemplo, del mundo, yo te contaba, tú mencionaste que yo tuve un bistró acá en Paysandú, tuvimos 8 años operativos. Y vos sabés que ahora estaba recordando que sí, que hacíamos unos ñoquis de boniato y lo hacíamos con un ragú de jabalí.
1: ¡Qué rico!
4: Sí, se va bien la combinación, quedaban buenos. Ahora estaba recordando eso justamente.
3: ¿Y los dulces?
1: ¿Los dulces? Creo que el que dijo de la abuela era dulce, ¿no? Sí, el postre de la abuela. Sí. Tiene un nombre ese boniato, que no me lo acuerdo, pero una vez hicimos un programa sobre como postres bien uruguayos y había salido ese, el boniato, que de hecho es también como se usa mucho en, alguien lo mencionó acá en Estados Unidos, ¿no? El sweet potato en Thanksgiving, en el Día de Gracias, es como muy fundamental, no solamente para el puré o algo así, sino también para la torta de boniato dulce, digamos, que va con ese merengue también. O sea que, bueno, todas las tradiciones supongo que están un poco emparentadas. Vuelvo a Esteban para que ahora sí nos cuente un poco más del Violeta y después volvemos a Paysandú para ver cómo lo van a empezar a probar este año, ¿no?
0: Bien, excelente. Acá estamos quizá en una etapa distinta a lo tradicional para nosotros, que digo, en sí mismo un foco de trabajo que lo tenemos puesto primero en la fase de producción, digamos, desde Iña, ¿tá? Y en los últimos años, digo, cada vez se ha incorporado más la visión de los consumidores y de los alimentos, como estamos hablando ahora. Normalmente cuando tenemos una variedad que está en fase de desarrollo, ¿tá?, que no está totalmente finalizada, igual como si fuera un nuevo producto de una fábrica o lo que sea, trabajamos con algunos productores para ver el desempeño que tienen a nivel de chacra, ¿sí? En el caso de los boniatos violetas, como queríamos un poco preparar mejor el terreno, ¿tá?, al ser
1: ahí
0: un
1: Esteban
0: diferente.
1: Ahí los estamos viendo, Esteban, y se ven hermosos, porque vieron que también la comida entra por los ojos muchas veces.
0: Bien, también ahí lo que hemos tenido como experiencia, en este caso nosotros creemos en eso, digamos, de alguna manera, ¿tá? Y a su vez hay zonas del mundo que lo tienen muy incorporado como tradicional, sobre todo en las zonas del sudeste asiático, ¿tá?
3: Pero Esteban, contales capaz lo que nos pasó acá un poco en Uruguay, que el primer estudio que hicimos
0: sí
3: fue más bien con fotos. también en colaboración con equipos de la universidad y de UTEC que trabajan en temas sensoriales, para un poco relevar a ver qué le pasaba al consumidor uruguayo cuando se enfrentaba a un boniato así de distinto. Y bueno, y lo primero que surgió, que Daniel también les contaba en la entrevista, son temas más vinculados a un primer rechazo, ¿no? Uh-huh. Como diciendo, esto es raro, le llamaban remolacha, no les era difícil encontrar una opción de uso o de cocción a esos consumidores o de preparación. Entonces, bueno, vimos que había como una distancia quizás entre los consumidores y este tipo de producto, y es por eso también que empezamos a buscar, por un lado, aliados que nos ayuden a, bueno, ¿cómo preparar este producto? Por eso también el contacto con Tabaré y con Valentina. ¿Cómo llevarlo cerca de los chefs o de los cocineros del día a día y que ellos nos pudieran contar, bueno, qué opciones de preparación hay, qué opciones de uso? Y de esa forma también entrar un poco más en el mercado, un poco más cerca de los consumidores y consumidoras, que son un poco también los que vienen guiando gran parte de nuestras investigaciones. Con claro. Esteban, desde hace muchos años que venimos incluyendo lo que es la evaluación sensorial o lo del sabor en este proceso, que también va a estar en lo que son los boniatos violetas, ¿no? Que no solo sea, bueno, todas esas características que el mejoramiento tiene que considerar, como el rendimiento, la tolerancia a enfermedades, la adaptación a nuestras condiciones, que produzca bien y que sea rentable para los productores sí. plantar eso, sino también que a nuestros consumidores les agrade el producto, lo acepten, sea sabroso y se conserve bien, que es también la parte que evaluamos de, bueno, después de cosechado, ¿cómo lo conservamos? ¿Cuánto tiempo dura cada variedad? No todos duran lo mismo.
1: Claro.
3: Entonces, bueno, el programa.
1: Pero más en este caso, perdón, Jonah, que en general uno está acostumbrado que el boniato dura. Entonces, si dura menos, hay que tenerlo en cuenta, ¿no? No sé, ahora me contarán un poco. Vos decías, ¿de dónde sale este color? ¿De dónde traen ustedes? ¿O cómo llegan al violeta? Sé que se usa en otros países, pero ¿cómo se llega acá en Uruguay?
0: Dentro del programa, donde se hacen muchísimos cruzamientos todos los años, uh-huh. ya había materiales que tenían leves manchas de color violeta, ¿está? Y dentro de variedades antiguas del Uruguay, si bien no eran las más importantes, o sea, de variedades criollas, también había variedades con colores violetas, ya algunos más intensos, y trajimos algunas variedades tradicionales de países vecinos. ¿Está? A partir de eso, se van haciendo cruzamientos, sobre todo para lograr mejorar temas de calidad y de comportamiento en chacra, como también les decía Joana, o sea, las variedades antiguas de boniatos de estos colores en general eran extremadamente secas, ya no se adaptarían a lo que es el uso actual de la cocina y los tiempos, ¿tá? Y algunas de ellas con poca conservación, y en algo que le interesa mucho a los productores, la mayoría eran de muy bajos rendimientos, ¿tá? De muy baja productividad.
1: Claro.
0: ¿Tá? Que apunta a eso, sobre todo a la eficiencia productiva en chacra. O sea que lo que fuimos apoyándonos es en genética tradicional, en genética que también traíamos de países vecinos, y después en materiales más avanzados que habíamos ido generando en el programa nosotros, los vamos cruzando y vamos seleccionando los que van combinando las mejores características. Acá en eso justamente es lograr combinar caracteres que dejen a todos satisfechos, tanto al que produce como al que comercializa y vende, como claro. a los consumidores.
1: Gran desafío, claro. gran desafío, porque hay que dejar contento a todo el mundo. ¿Cómo se logra
0: este
1: eso?
0: Caso, claro, en este caso lo que veíamos era, primero, el trabajo que describe Joana, que lo hicimos con Gastón Ares, del área de sensometría, de Facultad de Química, que se hizo con fotos, con consumidores, mostraba un gran desconocimiento o algunas valoraciones negativas, o sea, concluyendo que había, sobre todo, desconocimiento y que convenía familiarizar a los consumidores.
1: Claro.
0: Lo otro que en otros productos de otros cultivos tenemos experiencia es que si estos productos diferentes van derecho a un mercado general, ¿tá? Llamémosle en este caso hoy la UAM, normalmente los intermediarios no arriesgan mucho su negocio. O sea que un producto que difiera, en este caso que no sea un boniato criollo o que no sea un boniato zanahoria, corría el riesgo.
1: Le va a costar entrar, digamos.
0: Más bien quedar de lado. ¿Tá? Por eso, en este caso en particular, si bien estamos en una etapa intermedia, todavía no tenemos variedades ya prontas para liberar, preferimos empezar a hacer un trabajo diferente, trabajar con gastrónomos, ¿tá? Trabajar también con el CEIMBIO de Facultad de Medicina, que está evaluando también los contenidos de antocianinas y el efecto también que puede tener sobre la glicemia, porque además del tema del tipo de producto, las antocianinas, los pigmentos que le dan el color violeta, podrían ayudar también a pacientes que están limitados desde ese punto de vista.
1: Guardate ese dato porque me interesa más adelante.
3: Estamos avanzando en esa colaboración con el CEIMBIO porque, bueno, no, nos parecía muy importante, claro. Por lo menos también desde el complemento que le damos desde Agroalimentos, del área de Agroalimentos de INEA, donde Daniel coordina, esa mirada sobre la salud nos parecía importante, claro. Porque estamos generando un producto del cual también está bueno conocer, bueno, qué beneficios además le estamos dando al consumidor, porque el boniato aporta fibra, no nos olvidemos que aporta eso. Y además, estos compuestos que comentaba Esteban, que son pigmentos vegetales, tienen beneficios diferentes para la salud. Una cosa son los violetas o las antocianinas y otra cosa son el betacaroteno, por ejemplo, que del es proteína A, que tiene el boniato naranja. Entonces, combinando colores, combinamos también beneficios. Y por esto es importante que los colores no son solo colores.
1: Totalmente de acuerdo. Obviamente, como decíamos, los colores ayudan a la vista, pero cada vez más... Incluso los consumidores un poco capaz más sofisticados o que cuidan su salud van a buscar esos datos que estabas comentando, Johanna. Vuelvo a Paysandú un ratito para ver entonces cómo van a empezar a utilizarlo. Y antes, capaz que teniendo ahí a Valentina, que sabe tanto de nutrición, y bueno, Tabaré también lo sabe por el uso, obviamente, les leo algunos datos que tenemos acá de boniato, si me pueden corregir, obviamente, porque capaz que le erramos. Yo les decía al principio... el boniato pertenece a la especie Hypomoea batatas, es originario de América, pero de América más tropical, digamos, de América un poco más Centroamérica y el norte de América del Sur, digamos. Y ahí hay un dato interesante, pero ya me dirán ustedes si estoy bien o no, y es que si bien después se difundió en Europa cuando llegó la conquista europea, antes ya estaba en el Pacífico, y ahí está toda esta polémica de cómo cruzaron tantas cosas de América hacia Asia, y bueno, hay un tema ahí ya de para antropólogos. Pero bueno, es una raíz tuberculosa comestible, naturalmente dulce, puede ser naranja, amarillo, blanco o incluso morado, como ustedes decían, este último sobre todo común en Asia. Y ahí te pregunto, Valentina, ¿cuál es el perfil nutricional que conocíamos del boniato hasta ahora? Hablamos ya de que tiene mucha fibra, ¿cómo lo definirías vos? Y corríjame si me equivoqué en alguna de estas cosas que estuvimos buscando por ahí.
2: Bueno, nosotros, los nutricionistas, a lo que es el boniato, la papa, el choclo, lo asociamos mucho a las características de los cereales, o sea, de la parte de... arroz, harinas. Entonces, en realidad, cuando aconsejamos una dieta que tenga vegetales, por lo general separamos grupo, que es el grupo de vegetales C, para unirlos más a la parte de cereales, o sea, como que los reemplazamos por los cereales.
1: Comúnmente los estos son carbohidratos complejos, los que nos dan energía, digamos.
2: Exactamente, tienen más cantidad de almidón, grupo de vegetales, tubérculos, raíces, todo lo que aprendimos recién. Hay muchas maneras de denominarlos. Más comúnmente nosotros le decimos vegetales C, para que la gente los asocie. Pero también, como cualquier vegetal, está buenísimo que haya una combinación de colores, porque cada uno va a aportar su micronutriente o su nutriente especial, como en este caso, como decía Esteban.
3: Yo ahí quiero hacer una apreciación nada más, vale. Valentina. Respecto a este tema, tradicionalmente siempre está esa caracterización del boniato y la papa, ¿no? O frutas y hortalizas menos boniato y papa, ¿no? Como que quedan un poquito relegados. Y en cierta forma, yo creo que se vincula eso a lo que era el boniato antes. O sea, esto viene de cuando de repente teníamos variedades que eran más ricas en almidón, que tenían menos fibra y que no tenían estos compuestos bioactivos, que le podemos llamar a estos pigmentos que además son antioxidantes.
2: Ahí, a eso iba.
3: O generan propiedades para la salud. Entonces está muy bueno decir, bueno, las nuevas variedades capaz que tienen que romper o llevan a romper esa clasificación de menos boniato y papa, ¿no? Porque ya el boniato pasa a ser como otra categoría nutricionalmente.
1: Sí, creo que vale.
3: Vas a agregar fibra. Y otros compuestos muy importantes. Me parece
1: Está muy bien que lo hayas dicho y creo que Valentina iba hacia eso, porque de hecho los nutricionistas ya están haciendo esa diferenciación cuando te separan la papa y el boniato, ¿no? El boniato, de alguna manera, ya tiene mejor prensa que la papa a la hora de, por ejemplo, una dieta que no sea muy calórica. Hay dietas muy diversas, pero contame, Valentina, que creo que ibas por ahí.
2: No, iba justamente a llegar a lo que acaba de decir Joana, que... con estas nuevas variedades tenemos, por ejemplo, las antocianinas, los betacarotenos, que se suman a este producto, que en realidad está buenísimo, porque si ellos si los nutricionistas igual lo recomendamos como que lo suplan por los cereales, tienen beneficios extras a los cereales, sobre todo los cereales integrales, pero tienen beneficios extras que son todos estos compuestos nuevos que estaba nombrando recién Joana, nuevos en estas nuevas características que tiene estos boniatos. Entonces, bueno, no está mal seguir uniéndolo, pero que siempre con preferencia de boniato, diferentes colores. Yo, por ejemplo, a mis hijos inclusive les pongo en los guisos los dos tipos de boniato, el criollo y el zanahoria, porque cada uno le da su característica y sus nutrientes diferentes. Claro. O sea, que en realidad... No es que porque ponga un boniato ya creo que está cubierto, o sea...
1: Y supongo que la idea de todas estas nuevas variedades no es abandonar nada, sino ampliar, ¿no?, el panorama nutritivo con esa característica de que el color obviamente también atrae. ¿Cómo lo van a trabajar ahí, Tabaré, en la cocina comunitaria?
4: Bueno, en realidad ya estuvimos trabajando un poco.
1: Ah, ya, pues ¿sí? Buenísimo.
4: Sí.
1: Ya cuenten entonces, cuenten hasta recetas, compartan.
4: Sí, compartimos un poco las recetas. La idea fue, justamente como decía Valentina, nosotros tenemos un cronograma en la optativa, y entonces, bueno, nada, surgió esto de trabajar con estas tres clases de moñato que nos enviaron. Había un moñato blanco, un moñato criollo, sí, el moñato violeta. Entonces le propusimos a los alumnos de la optativa de fabricar gnocchi, de hacer una receta de gnocchi, ¿sí? Y entonces horneamos los tres boniatos y nos encontramos con cosas diferentes, ¿sí? Por ejemplo, el boniato blanco era mucho más acuoso, ya Esteban, en la charla previa que habíamos tenido, se daba clarísimo. En segundo lugar venía el boniato criollo en cuanto a...
1: Ahí cocina, estamos viendo los gnocchi, ¿sí? Tabaré, que la verdad tienen tremenda pinta.
4: Y después me pareció fenomenal para hacer ñoquis el boniato violeta. Como Esteban lo decía, era hiper seco, que uno como cocinero cuando hace ñoquis, ya sea el de ñoquis...
1: Es lo que necesitas.
4: Básicamente, es de papa. Generalmente seguro, buscas todos los medios para secarlo, ¿sí? O sea, desde poner una bandeja con sal, desde cocinarlo al microondas, en vaporera, la papa. En el caso, el boniato, por ejemplo, solamente al horno, ¿sí?, sin poner una cama de sal o fuera.
1: Sí, queda perfecto.
4: Era hiper seco. Inclusive en la pureteadora resultaba bastante complejo pasarlo. Inclusive después ellos, para hacer un puré más fino, se pasó por un tamiz, ¿sí?, con un cornet. Entonces nos quedaron los tres purés y salieron cada equipo, o sea que había tres equipos trabajando, gnocchi completamente diferente. Sí, completamente diferente, inclusive en sabor, ¿sí? Una de las cosas que observamos también, por ejemplo, cómo se intensificaba, ¿sí?, el color del boniato cuando nosotros lo abrimos, fue impresionante, pero no así, por ejemplo, cuando lo pusimos en una secadora que tenemos acá a 60 grados, era como en ese aspecto muy termolábil, no quedaba ese color violeta muy llamativo que tiene cuando tú lo cortás, o ya te digo, se intensificaba cuando los chicos sirvieron los gnocchi, por ejemplo, fue como bastante impactante.
1: O sea que lo primero que empiezan a concluir es que, por ejemplo, hecho al horno o asado, mantiene mucho mejor ese color que capaz que con esos procesos de secado. No sé cómo queda cuando se hierve, por ejemplo. No sé si ya lo estuvieron experimentando.
2: Nosotros también hervimos unos acá para ver. y queda, o sea, la verdad que pierde un poquito el color, pero uh-huh. queda bastante firme, el color queda bastante fuerte. Si lo pones al horno pelado, también mantiene muchísimo el color, que increíblemente...
1: Ahí estamos viendo uno de los purés que ustedes lograron y tiene un color impresionante.
3: Con el hervido... Con el hervido también queda. Nosotros hemos probado distintos métodos de cocción, acá en Iña también, porque evaluamos, bueno, la textura, cómo queda luego de la cocción, con distintos equipamientos en el laboratorio, y queda más clarito, pero mantiene, la verdad que algunas variedades, y sobre todo los últimos clones que estamos evaluando, mantienen un color violeta intenso, por lo que tienen ese potencial enorme para poder hacer puré, o incluso no las tartas que mencionabas, Karina, con un color violeta muy intenso que llama
1: claro,
3: la atención.
1: Claro.
3: Eso se debe también a transformaciones de los pigmentos. Las antocianinas se transforman con el calor, entonces muchas veces se transforman en otros compuestos o pierden uniones que tiene dentro de la molécula a otros compuestos, entonces el color se va transformando y va cambiando según el procedimiento de cocción.
1: Mientras que vos hablabas de la tarta, justo ahí apareció la foto de una tarta que... La verdad, también bueno. como que el color te acerca más, ¿no?
0: Yo no estoy viendo las imágenes.
1: Claro, por eso yo les digo, pero...
0: Bien, pero puede ser algunas fotos que envié que hizo mi querida cuñada.
1: ¿Sí?
0: De una especie de cheesecake ahí con
1: una especie de cheesecake, que exactamente, que tiene... Yo les iba a decir que tiene toda la pinta de cheesecake.
3: Yo la veo ahí.
1: Sí.
2: Esta es receta... Que los pies quedan buenísimos con el boñato y que probar a hacer un pie, no, la verdad que no nos dio el tiempo y además tampoco las cantidades porque se usaron, pero claro. Estaría buenísimo hacer un pie con la base, ¿no?
4: Pie, budín, ejemplo, decía Vale. Inclusive probar, ¿sabes qué? Estaba pensando que hay muchas recetas de panes de hamburguesa que llevan papa.
1: Es verdad.
4: ¿Sí? Solo con este boñato, sí. Por ejemplo, me parece que puede dar muy bien. Pero ya te digo, es una suposición.
1: No, pero es una posibilidad, claro.
4: Tenés como que ir ajustando recetas, ir ajustando
1: Estoy pensando, pero les pregunto solamente por curiosidad, en alguna marca uruguaya, no me acuerdo cómo se llama, así de La Tierra o algo por el estilo, que hace boñatos tipo chips, supongo que fritos, o alguna manera horneados, y tiene diferentes colores, pero no sé si está usando alguno de estos o habrá alguna coloración.
0: Lo que se ve en las bolsas es remolacha. Con
1: color 100% remolacha.
0: Así, violeta.
1: Perfecto.
0: Pero el empresario que está en eso está interesado, sí, en el tema de...
1: Porque
0: de
1: me parecería ideal, porque, por ejemplo, sí, creo que lo decía Tabaré al principio, el boniato frito, tipo papa frita, queda delicioso. Y hoy aparece en una cantidad de acompañamientos en diferentes restaurantes, por lo menos en Montevideo lo he visto, como si fueran papitas, pero con una crocantez impresionante. Habrá que ver cómo queda después con el violeta. Nos tenemos que ir a una pausa, pero volvemos enseguida. Justo tenemos acá una publicación de la revista de línea número 75, cómo se obtienen las variedades de boniato, que si podemos, Ale, capaz que la dejamos colgada en la web para que la vean, porque mucho de lo que estuvieron explicando acá los cuatro está reflejado de una forma más esquemática. Vamos a una pausa y volvemos enseguida y seguimos hablando del boniato en Uruguay y muy particularmente de este boniato violeta que de a poquito empieza a acercarse a nosotros los consumidores.
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0: Estamos en la sobremesa, estamos hablando de boniatos uruguayos, de investigación, de innovación, y la verdad que lo que hemos aprendido en la sobremesa de hoy es un montón con especialistas, con profesionales que están estudiando o probando las nuevas variedades en Salto y en Paysandú. Y bueno, ahí capaz que, Esteban, nos podés contar un poquito cómo viene ese plan que ustedes tenían, ¿no? En vez de largar directamente, tú me decías, al mercado un producto nuevo y esperar a ver qué pasa, ustedes están haciendo otro tipo de estrategia esta vez, están probando cómo funciona en diferentes tipos de comidas, y bueno, ya me contarás cuáles son los próximos pasos.
1: Excelente, justamente esa es la idea un poco, preparar un poco el terreno, ver al producto primero, cómo validar al producto primero, por eso los trabajos que estamos haciendo con UTEC. Estamos intentando generar vínculos con distintas personas que trabajan en ámbitos distintos de gastronomía también. El tema de repostería nos parece que también puede llegar a ser algo interesante por los colores sobre todo y algunos elementos de textura. Y bueno, una vez que eso, que vamos además probablemente con Joana y con la gente de sensometría sigamos trabajando en la aceptación de los consumidores ahora que ya pasaron algunos años y que ya tenemos materiales que podrían ser evaluados sensorialmente, vendría una etapa de ese tipo para continuar conociendo eso. Mientras tanto, estamos en etapas ya avanzadas de la parte de la evaluación de comportamiento en chacra, a nivel agronómico.
0: Claro.
1: O sea que nosotros estaríamos, quizá, para el año que viene ya con algunos productores a escala pequeña, ¿tá? Haciendo algunos trabajos preliminares para poder aumentar un poco las experiencias. ¿Tá? En ese sentido, venimos conversando con productores que tienen reparto de canastas a domicilio en Montevideo, que a su vez tienen la chance de tener una interacción con los compradores más directa para seguir ganando información, y todo ese camino lo vamos llevando en paralelo con el trabajo que sería en realidad el más natural mío, que es el de selección y evaluación del comportamiento que va teniendo a nivel de campo.
0: Claro.
1: Igual, y también con Joana en la parte que tiene que ver con conservación y distintos aspectos de calidad física y química.
0: Completamente. Tiendo a ser optimista porque a veces cuando uno ve en una foto algo dice, ay, no sé, pero después cuando lo probás o cuando te lo llevan a tu casa, y más en esos casos que tú decís, me parece súper interesante que el productor mismo lo explique. Claro. El uruguayo está un poquito más abierto ahora a esas cosas que antes éramos tan conservadores, ¿no? Ha pasado con varias frutas y verduras que no eran tradicionales de la dieta y ahora de a poquito las empezamos a sumar.
1: Disculpame, y lo que hemos percibido, sin ser expertos, ¿no? En mi caso, es que los consumidores no son los que están cerrados en realidad. Lo que sí a veces pasa y que tiene su razón es que a nivel de intermediación, el intermediario no va a arriesgar demasiado cuando el producto es demasiado nuevo y frente al productor le pone algún límite. Por eso también está este otro camino, el de los productores que venden directo. Ya ahí establecemos un nexo más concreto, más directo y sin la presión que de repente cuando haya más volumen, obviamente va a entrar en una cadena de intermediación distinta. Pero
2: Esteban, nos pasa eso también con otros productos con potenciales colores innovadores. O sea, nos ha pasado con la frutilla, que incluso hay variedades de frutilla más claras, en color, que no son tan rojo intenso, y que eso genera a nivel de intermediario también cierto rechazo a un producto más claro. A pesar de que tiene un sabor destacado y que tiene otras características interesantes, genera esto. Y lo mismo pasa quizá para otros productos con características distintas, ¿no? Que a veces
0: Completamente. Pero todo es un tema de oferta y demanda al final, porque yo me acuerdo hace años, es una comparación que no tiene que ver con el boniato, pero a mí me encantaba el cilantro y todavía no había mucho en Uruguay porque no es típico de acá. Aunque en realidad también hicimos una sobremesa hace bastante tiempo donde una investigadora nos contó que se encontraron semillas de cilantro en la colonia del Sacramento. O sea que por alguna razón desapareció. Pero yo me acuerdo que iba a la feria y le decía a mi feriante, che, no me conseguí nunca cilantro. Bueno, es que no, ay, bla, bla, bla. Al año empezó a traer cada tanto. Y después, a los 2 o 3 años, había siempre, bueno, en la época donde sale. Y bueno, ahora es algo que al que le gusta lo tiene casi siempre en la feria, lo cual no está buenísimo. Y yo qué sé, en mi niñez cilantro no usaba nadie, por ejemplo. En mi casa no existía como hierba. Por dar un ejemplo, ustedes deben tener obviamente muchos más. Yo me acabo de enterar de la frutilla por ustedes, pero encantada de probarla, porque es verdad que los consumidores estamos muy mal acostumbrados a que todo tiene que ser perfecto. Lo hemos hablado también con la gente de Redalco. Todo tiene que ser perfecto, redondito, simétrico, y la naturaleza no es así.
2: Exactamente.
0: Entonces, a ver, volvamos a Paysandú un poquito, porque por ahora ya sabemos que tenemos ñoquis que quedan buenos, tartas que han probado ahí la gente cercana en Salto. ¿Por dónde sigue esta prueba y error, Valentina y Tabaré?
3: Bueno, también se le han hecho análisis sensoriales. Acá las chicas de sensorial han estado dándole a su panel para degustar este boniato. Y bueno, y también necesitamos después, cuando Joana y Esteban tengan más boniato y nos quiera mandar, seguimos haciendo pruebas. Por ahora, bueno, fue esa intervención puntual, y por supuesto que siempre abiertos a seguir probando y haciendo. Yo les comentaba a ellos que nosotros participamos muchos de show cooking en ferias, en diferentes lugares, y siempre vamos con alguna propuesta de algo que se esté investigando, como por ejemplo los hongos, el Yungnupilucyu, que ahora mañana es el tercer encuentro, lo mismo con la pesca de río, y bueno, y podemos incorporar este boniato también dentro de lo que es el show cooking, para dar a degustar a la población local.
0: Aprovecho para que nos cuenten un poco ustedes, porque realmente es impresionante lo que se está haciendo ahí en la UTE con las carreras en general, pero esta carrera que me dijiste el nombre y ahora licenciatura en
3: Licenciatura en
0: análisis
3: análisis.
0: alimentario, ¿no?
3: Sí.
0: Es mucho más que cocinar, ¿no? O aprender de
3: No, no, por supuesto. O sea, la cocina es como una pequeña patita en
0: Claro,
3: realidad.
0: claro.
3: Se dedica más a la parte microbiológica, instrumental,
0: Pero
3: sensorial.
0: está muy buena para como carrera en sí misma y también para complementar. Yo que soy una persona que se dedica a la gastronomía, seguramente gane mucho al hacer este tipo de carrera o por lo menos alguno de estos talleres.
3: Sí, tenemos mucha gente que se inscribe, que o es tecnóloga química y después sigue con la licenciatura, o es gastronómico y sigue con la licenciatura, o es licenciada en nutrición y también complementa con la licenciatura. Y además ahora tenemos un posgrado en biociencias y sostenibilidad alimentaria, que abre ahora en agosto las inscripciones, y que también muchos profesionales deciden continuarlo, porque realmente está muy bajado a tierra. Y la verdad que la UTEC, una de las cosas buenas que tiene, que siempre todo lo que investiga y hace es algo que sirve, sea como en línea,
0: Claro.
3: acá tenemos un ejemplo claro, o cualquier industria alimentaria, o cualquier industria que necesite saber o investigar algo, acá siempre tenemos las puertas abiertas a probar y bueno, investigar de cero, porque realmente cuando nos
0: Sí.
3: metimos en el camino de la ruta del hongo, no sabíamos nada, nos sentamos un montón de investigadores a ver qué líneas íbamos a investigar, y bueno, y ahí vimos lo que era la vida útil, el valor nutricional, la genética, no se sabía nada, y bueno, así como hacen Joana y Esteban con los boniatos, hicimos con el hongo, y ahora empezamos a incursionar en la pesca de río, que acá en esta zona está bastante poco explorada, sobre todo el consumo y la formalización de estos pescadores, ¿no? Entonces, bueno,
0: Es
3: tratamos de activar.
0: buenísimo lo que contás porque de alguna manera volvemos a nuestras raíces porque todos esos productos siempre se consumieron, pero como la vida se ha hecho que queremos todo preparado y no está muy bueno, pero es así.
3: Y sobre todo,
0: Por ejemplo, el juntar hongos, pero sin todos estos detalles científicos que nos estás diciendo, era muy común hace unas décadas. Ahora está volviendo, por suerte lo hemos hablado acá en la sobremesa, pero lo que ustedes dan es un aporte desde la ciencia que también le da seguridad, ¿no?, a cómo consumimos esas
3: eso
0: cosas.
3: te iba a decir, porque si bien tanto lo que es la pesca de río como los hongos son prácticas hasta
0: Sí,
3: ancestrales, vamos a
0: claro.
3: decir, Después hubo también un miedo porque pasaron cosas, claro. Porque hubieron malas prácticas.
0: Porque se perdieron las tradiciones de quién te decía que se podía comer o que no, y entonces, bueno, ahora lo que claro. necesitamos es como las cosas como las están claro. haciendo ustedes.
3: Entonces acá, bueno, nuestra compañera de la cocina comunitaria, Cintia Costa, que es egresada de la licenciatura, su tesina la hizo a través de estos hongos, el Xenopilus unonius, y realmente vio la parte genética para ver qué tipo de hongos se encontraban en los montes de eucaliptus. Si eran todos el Xenopilus unonius, que es comestible, encontramos que no, que había otro como el spectabilis, bueno, diferentes...
0: Por suerte en la sobremesa siempre tenemos, siempre nos dejan un tema para la próxima, o sea que ahora nos quedan los hongos de vuelta, si bien ya hemos hablado de ellos y de cómo están resurgiendo. Quiero comentar sobre dos libros que me llevaron y después los despido como se deben a nuestros invitados. Gracias a Banda Oriental que nos mandó Alta Gastronomía en Chancletas, este libro de Ale Quevedo, seguramente la tengamos por acá, ella también es profesora de educación de la UTU, y bueno, como cocinera y como profesora hizo este libro que no es específicamente de recetas, pero que tiene que ver más con otros temas. Y después también muchas gracias a Penguin por el nuevo libro de Laura Raffo, Tu Plata, Tus Reglas, que también seguramente la tengamos a Laura dentro de poco, porque sí tendrá que ver con la comida y con la economía doméstica, esto de saber cómo administrarnos mejor. Bueno, quiero agradecerles muchísimo a los cuatro, a Joana, a Esteban, a Valentina, a Tabaré, por haberse conectado esta hora donde aprendimos un montón, y agradecerles mucho el trabajo que están haciendo, ¿no? Porque ahora son los boñatos y bueno, mañana veremos qué otra cosa hay para innovar. Gracias a los cuatro.
2: Muchas gracias por difundir todo esto y darnos este espacio para eso.
0: Al contrario, gracias a ustedes, y téngannos al tanto cuando vayan superando etapas y cuando llegue acá el boñato a Montevideo, así lo probamos.
1: Excelente, un gusto. Sí.
0: Gracias y bueno, buen fin de semana para ustedes, ojalá que con menos viento y menos lluvia, pero ya se disfrutará igual. Estamos en contacto muy pronto y al resto les deseo lo mismo, un buen fin de semana, si está frío aprovechen para hacer un rico guiso como los que nos estuvieron contando por acá, o si son dulceros también ya pueden aprovechar el boñato zanahoria, mientras que esperamos el violeta. Nos vemos el viernes que viene acá en la sobremesa y seguimos conversando. Gracias por acompañarnos.
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13: Muy, pero muy buenas tardes para todos. Bienvenidos una vez más a Tripulación. Y bueno, como cada miércoles los queremos invitar a viajar con nosotros, a descubrir nuevos lugares y por supuesto también a dejarnos llevar por la emoción. Estamos en vivo hasta las 15 horas, así que no se pueden despegar de Radio Mundo. Y hoy también, bueno, vamos a desbloquear un nuevo destino, un nuevo grupo acompañado para lo que es el segundo semestre. ¿Por qué? Porque nos vamos a vivir los encantos coloniales del Nordeste, un grupo hermoso que estamos justamente iniciando para Brasil, ¿verdad? Y es un viaje único que nos va a llevar desde lo que es, bueno, Recife hasta Salvador de Bahía, así que en instantes nada más lo vamos a estar desarrollando y no se lo pueden perder. Además, por supuesto, las Islas Británicas es otro de los protagonistas, ¿verdad?, de este año 2026, y hoy nos vamos a sorprender justamente con una región poco conocida y es realmente de ensueño. Como si todo esto fuera poco, nos vamos a recorrer el norte de Chile. Es realmente un destino para detenerse y, por supuesto, para maravillarse. Mi nombre es Mariana Coitiño y me acompañan, como siempre, los mejores expertos del turismo. Hoy con Cafecito de Costa Rica recibimos entonces a Marcelo Amarillo y, por supuesto, a Walter Camacho desde La Perla del Plata. Buenas tardes, bienvenidos.
14: Muy, pero muy buenas tardes, amigos. ¿Cómo están? Sí, ya estamos aquí en casita. Muy, pero muy contentos de haber disfrutado de las tierras tan hermosas como lo son de Costa Rica, desde el Atlántico hasta el Pacífico, pasando por toda esa región centro, que disfrutamos volcanes. La verdad, fue sorprendente.
13: Sorprendente, exactamente. Bueno, y tuvieron algunas sorpresitas también.
14: Bueno, vivimos muchas experiencias, disfrutamos de, nos aventuramos a hacer muchas caminatas, muchos parques nacionales. Uh-huh. Ustedes no saben lo bonito que es, creo, bueno, estuvimos hablando alguna, creo que hasta estábamos tan encantados con este destino que se me fue un poco de minutos en la última grabación que

0: de Punta del Este a la espera de la lluvia que prometieron para comenzar el día de hoy.
1: Vamos a darle envidia.
0: Escuchando,
1: acá estamos el sol, tenemos sol.
2: Ah, todavía acá hay están solcito con sol. Todavía.
0: Bueno, estaba escuchando los comentarios de Marcelo. A mí me dijeron que el temblor de tierra fue cuando recibió el WhatsApp con los encargos nuestros de lo que nos tenía que traer. Pero bueno, está. Ustedes estarán tomando cafecito.
2: Muy rico el café de Costa Rica. Muy rico.
0: Pero nosotros acá en Punta del Este estamos con mate lavado nomás, participando de lo que es la belleza de los cuentos de Marcelo en la radio.
1: Ya nos veremos, Walter.
2: Bueno, vamos a repasar las vías de comunicación para todos aquellos que se quieran contactar con nosotros. Lo pueden hacer a través del WhatsApp del programa, que es el 091-525252. También les dejamos el teléfono de Jetmar, que es el 1793. Nuestro mail info@jetmar.com.uy. Y los invitamos a seguirnos en las redes sociales, Jetmar Viajes, en Instagram y en Facebook. Y también, por supuesto, en Instagram, @radiomundo1170. Y ahora sí vamos a partir justamente hacia el nordeste de Brasil y lo vamos a hacer de esta manera.

0: Qué linda canción elegiste, Mariana, para este bloque. La verdad que comenzamos, muchos la relacionamos con cuando aquellos programas de verano que Walter se debe acordar, verano de...
1: Verano del 2026.
0: Creo que era como por el 94, sí. La verdad que...
2: 92 pero, nos dice por acá 92, Oscar.
0: Walter, sí. Oscar bailaba en Punta del Este en el 92 con sí. esta canción, por supuesto.
1: Ya, a mí no me dejaban entrar todavía en las discotecas en esa época, pero seguro que Oscar debe tener buenos recuerdos para compartir.
0: La verdad que sí, es una canción encantadora que también tiene su muy linda historia, pero que también nace por allí, por el Nordeste. Y qué lindo, uno de los destinos que vamos a abrir para este semestre. Yo me puedo mandar una picardía, Mariana.
2: A ver.
0: Ustedes se van a enojar conmigo. Señores, prepárense para el segundo semestre porque vamos a tener... Nordeste, este Nordeste tan bonito que son los encantos coloniales del Nordeste. Ahora lo vamos a desarrollar. Vamos a tener Isla de Pascua con una combinación con el norte de Chile. Vamos a tener uno muy diferente que se llama Vallada Paulista con el litoral carioca. Vamos a desarrollarlo desde San Pablo, conociendo Santos, Caraguatatuba, Guarujá, Paraty, Angras dos Reis. Vamos a distendernos en ese estrecho que nos deja la Serra do Mar y el Océano Atlántico en ese estado de San Pablo y en el estado de Río de Janeiro. Mucha historia, mucha geografía, mucho encanto, mucho placer. También...
1: Sí, acá yo quiero apoyar un poco tu comentario desde una óptica un poquito más de afuera de lo que es el grupo y el viaje y los grandes grupos acompañados en sí. Uno cuando sale por el mundo de paseo, generalmente cuando piensa en destinos como en Europa, por ejemplo, que muchas veces está transitando por las costas, por las playas, no se imagina ir y quedarse solamente en la playa sin ir a recorrer las ciudades, las catedrales.

0: generales, los puntos de vista culturales de lo que fueron las diferentes colonias que tuvieron, siempre está mezclado. Nosotros, en cambio, cuando hacemos nuestras visitas a Brasil, estamos muy acostumbrados a tratar de ser muy específicos en el sol y playa, pero Brasil es muchísimo más que el sol
1: Mucho
0: y
1: más.
0: playa.
1: Es mucho más, por
0: Y esta
1: supuesto.
0: zona, la que estamos, que vamos a mencionar hoy, es un Brasil donde todos esos contrastes de lo que fue la colonia, todo lo que fue el poder, la fe, la desigualdad, todo lo que fue la negritud de los esclavos, los cultivos de caña de azúcar, lo hemos reflejado en cada uno de los lugares que tocamos y donde esa resiliencia cultural, que la vemos más que nada en la música, también se transforma, se traduce, por supuesto, en la poesía de ellos, en la zona del nordeste. Esa influencia portuguesa de lengua, religión y formas, lo vamos a vivir al 1000 por 1000 en este itinerario, que es una combinación cuasi perfecta de lo que es el sueño de la playa y conocer y reconocer este imperio de Brasil, que es impresionante.
1: Walter, tú lo decías, bueno, es historia viva, ¿verdad? También espiritualidad, ¿por qué no? Y sobre todo cultura popular. Y quiero justamente mencionar que este itinerario está comenzando entonces. El 21 de octubre comenzamos en la ciudad de Recife, ¿sí? Y vamos a viajar, Marcelo, con un vuelo directo. Vamos
0: Llegamos a esta ciudad
1: a.
0: con un vuelo directo.
1: Eso es lo más importante. Miren, este itinerario está muy desarrollado para el relax, el descanso, el disfrute de tanta historia y cultura, de mimetizarnos en esa famosa ruta del Atlántico Sur, ese pedacito que le toca al Brasil, donde vamos a desarrollar desde, como lo dijiste, Recife, luego de tener un vuelo directo, y vamos a desarrollar, teniendo noches, que ahora lo vamos a ir contando, hasta Salvador de Bahía. Vamos a tocar unos estados del nordeste preciosos, preciosos. Ciudades como comenzamos, Recife, donde nos vamos a posicionar tomando base para disfrutar no solo de la ciudad de Recife, entre ríos, disfrutar de su enorme rambla, de su gran historia en ese pequeño centro histórico que tiene, ni que hablar donde crucemos un poquitito más hacia el costado de Recife y nos vayamos a conocer esa hermosa o linda
0: Oh, linda.
1: emblema del estado de Pernambuco,
0: La
1: donde
0: Venecia del Sur también,
1: sí,
0: se le
1: es la
0: dice.
1: cuna histórica de Brasil, es donde explotó ese barroco que después vemos, ese barroco nordestino, que también lo pudimos visualizar cuando hicimos con los grupos, Marcelo, cuando estuviste con el grupo en la Chapada Diamantina, que es tan, pero tan llamativo y tan hermoso, tan bonito, y que es esa mezcla de lo que era el poderío portugués en ese momento, con esa simbiosis con toda la parte africana y de los pueblos indígenas. Sin dudas, Siete Colinas, el barrio de Olinda, es uno de los destinos imperdibles de Brasil, que lamentablemente, como comentaba yo al inicio, con tanto pasajero que tenemos visitando las playas nordestinas, sobre todo con este magnífico vuelo directo que tenemos a Recife, no se quedan a disfrutar de lo que es una de sus bellezas más importantes, que es Olinda, desde donde vamos a comenzar nuestro recorrido hacia el sur.
0: Con tanta influencia, ¿verdad? Portuguesa, con esas fachadas de colores, ¿verdad? Sus calles empedradas, sus iglesias barrocas, realmente vale muchísimo la pena disfrutar de Olinda. También vamos a tener un contacto muy cercano con lo que es el carnaval de esta zona, porque es muy distinto de repente al de otras partes de Brasil,
1: Claro que
0: Marcelo.
1: sí. Brasil lo tenemos que dividir entre sectores, el sur, centro y norte. Estamos tocando la parte norte y creo que es tanto desde Salvador de Bahía y hasta lo que es el estado de Pernambuco, son las puertas de la gran bienvenida que te da el nordeste. En el cual nos vamos a encontrar con costumbres muy diferentes. El carnaval es
0: Exactamente.
1: una de ellas. Olinda es una de las ciudades más antiguas, en Brasil, 1500
2: y 40, mal no recuerdo, uh-huh. Por los portugueses, vamos a encontrarnos todavía los vestigios del estilo arquitectónico portugués, esas casitas pequeñas, de ventanitas pequeñas, muy coloridas, el tejado, cómo estaba puesto en dos aguas. Realmente nos vamos a encontrar con ese empedrado hermoso, uh-huh. Testigo desde 1700 en adelante de una ciudad que fue creciendo. Y por supuesto su patrimonio cultural también, donde nos vamos a encontrar entre esas calles, si vamos en carnaval, un gran colorido y un gran desfile, uh-huh. Por supuesto, como nosotros veíamos, los hago acuerdo a los que peinan un poquito cana cuando eran famosos los carnavales en 18 de julio, los cabezudos, que hoy en día creo que retornaron, pero en su momento no estaban más, y aquí los cabezudos, bueno, allá también existen y
3: con
2: tienen
3: muchas celebridades.
2: Tienen danzas muy típicas, danza du boi y todo lo que es la celebración muy folclórica en el sector donde vamos a vivir un carnaval muy diferente. Nosotros no vamos en carnaval, vamos a ir en una fecha muy, muy bonita donde el calor nos va a dejar disfrutar, uh-huh. De estando luego de ese gran trópico de Capricornio, que el calor en esa época es un poquitito menos y disfrutaremos de una ciudad muy, muy diferente.
3: Por supuesto que también vamos a disfrutar de sus costas, ¿verdad? Vamos a estar tan cerquita de Puerto de Galinas, vamos a pasar por allí, vamos a poder disfrutar de sus piscinas naturales, Marcelo, y también una parada obligatoria es Praia dos Carneiros.
2: Bueno, sí, te me adelantando un poquitito, me quedé ahí en la historia, porque quiero decirles que está bien enfocado en disfrute, uh-huh. playas, como vamos a hablar ahora, Carneiros, uh-huh. que es muy famosa, y también lo que es la historia. No solo los portugueses estuvieron ahí, como les dije, vamos a recorrer, va a ser muy temática esta ruta, porque vamos a trazar parte por la forma por el lado terrestre de la famosa ruta del Atlántico Sur. Entonces no solo los portugueses pasaron por ahí, tenemos los vestigios de los españoles y ni que hablar también en Olinda de los portugueses. Pero seguimos, bueno, nos vamos a las playas, nos vamos a Carneiros. Es una playa muy peculiar que está a unos 70 y poquititos kilómetros de Recife, donde vamos a encontrarnos con una playa muy peculiar, vamos a encontrarnos con canales, donde vamos a conocer su fauna, su flora, esos manglares que están allí, esas diferentes mareas, cuatro mareas vamos a vivir en el día, entonces las vamos a encontrar
1: de
2: una
1: fundamental
2: forma diferente.
1: Eso es fundamental cuando uno está visitando el Nordeste, porque es uno de los encantos de la naturaleza que más nos llama la atención a nosotros, y es el cambio con las corrientes cuando sube y baja la marea, uh-huh. que vemos reflejado en las playas. Ah, es impresionante, sí. Porque nunca podemos imaginar hasta verlo, uh-huh. que pueda haber una diferencia, que se retire el mar, uh-huh. de la manera que se retira, generando esos canales, esos piletones, donde todo lo que decía Marcelo, toda esa fauna y toda esa flora marina queda toda junta para que nosotros podamos disfrutarla como si la estuviéramos abrazando para nosotros. Nosotros solos.
2: Recuerdo que en Carneiros me quedaron dos postales muy, muy bonitas, que son las famosas palmeras que empezamos a ver allí en la playa, bien cuando te imaginas una playa muy paradisíaca con esas palmeras de costado, ¿no? Para distenderte y descansar. Y allí vi por primera vez caballitos de mar. Lo recuerdo mucho en Carneiro, la verdad que es algo muy peculiar, son muy pequeñitos y lo vamos a poder ver en parte de sus canales cuando hagamos el recorrido de los manglares.
3: Me quedo con la iglesia, justamente, que nos vamos a encontrar cuando empezamos a caminar justamente por la costa, una iglesia que está en la playa y tiene una historia maravillosa que la vamos a conocer.
2: La vamos a disfrutar mucho, es una pequeñita iglesia, pero justo esas las ensenadas que está la iglesia de Santo Antonio de Sés, creo que es. Voy a memoria, pues son tantas. Y no saben lo lindo que es estar disfrutando.
3: Es una postal,
2: a la
3: realmente.
2: A la sombra de las palmeras, pegado a lo que es ese pequeño edificio en la playa.
3: En la playa,
2: en
3: está.
2: La playa.
3: Exactamente,
2: en, sí.
3: En la arena.
2: Nosotros tenemos que entrar, tiene tres entradas, increíblemente, tiene tres entradas, la lateral, que eran para los esclavos y poder, uh-huh. La principal, que tiene de fondo el mar. Es algo hermoso y que podemos ver y conocer esa gran historia. Pero la ensenada, que quería detallar, era las aguas transparentes.
3: Sí.
2: Divina que hay allí.
3: Y muy cálidas también allí en Praia del Carneiro.
2: Sí, bueno, Nordeste siempre vamos a encontrar eso, ¿no? Muchos arrecifes en esa zona.
1: En un espacio minúsculo, porque no son más de 50, 60 metros cuadrados, uno puede descubrir y visualizar toda esa resiliencia cultural que hablábamos al comienzo del Nordeste, donde se ve reflejado lo que decía Marcelo, la parte donde se separaban aquellos que estaban dedicados al cultivo de la caña de azúcar y su trabajo de esclavo, a los empresarios que venían de Portugal y que eran los terratenientes de la zona, que compartían esa mística religiosa combinada entre lo africano de los afrodescendientes y lo portugués. La verdad que esa iglesia y esa imagen es increíble.
2: ¿Sabes qué? Me abriste un poquitito más el pensamiento y me hiciste acordar que vamos a conocer, cuando desarrollemos el itinerario y el recorrido y estemos en esa iglesia. Esa iglesia fue punto y testigo de un gran pacto entre los facenderos, ya que nombraste la caña de azúcar, y los esclavos. En determinado momento, cuando el progreso fue incrementando y ya la esclavitud no se veía bien, los facenderos tuvieron que hacer un gran convenio y el pacto de paz se hizo en esa pequeña iglesia. Lo vamos a conocer, vale mucho la pena, una de ellas, ¿no? Uno de esos pactos que hicieron para no tener más esclavos en esa zona, ¿no? Pese que ya la abolición de la esclavitud, ya pactada en Río de Janeiro, ya había pasado hacía muchos años, pero el Nordeste quedaba todavía como cautivo e ignorando todos esos procesos.
3: Bueno, en nuestro próximo programa vamos a continuar desarrollando este itinerario. ¿Por qué? Porque sigue justamente hacia el sur. Vamos a seguir por Maceió también. O sea, tenemos mucho para contarles de los hermosos lugares y las playas también muy lindas
2: que vamos a quedarnos en Porto Galinhas. Ya nos vamos, pero los vamos a dejar en Porto Galinhas.
3: Nos quedamos por ahí entonces.
2: Les voy a dejar así, miren, el stop los voy a dejar así, recorriendo esa famosa y serpenteosa peatonal que llega a un gran balcón preparado para ver esos coloridas velas de las yangadas y de fondo ese mar en esas mareas que se forman con esos grandes arrecifes que también los vamos a conocer.
3: Así que bueno, no se lo pierdan el próximo miércoles, y quiero comentarles también de que este grupo al finalizar en Salvador también nos permite regresar con un vuelo directo desde esta ciudad, así que realmente son vuelos cortos, es un itinerario también que, como les decía, está muy lindo, va desde el 21 de octubre, vale la pena hacerlo, así que desde este momento nos pueden pedir el itinerario ya día por día con toda la información detallada. Vamos del 21 al 31 de octubre, así que no duden en contactarse a través del teléfono 1793 o también a través de nuestro mail info@jetmar.com.uy. Y por supuesto nos vamos a la pausa con música de Brasil. Ya volvemos.

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5: Muy bien, seguimos con Tripulación y queremos agradecer a todos los mensajes que nos llegan a través del WhatsApp del programa, que es el 091-525252. ¿Cómo ha gustado este itinerario? Realmente despierta mucho, mucho interés. Tenemos que saludar a Olga, justamente, que también recuerda su paso por Salvador de Bahía. Saludamos a Ricardo, también a Mirta, Yoli también, que se une justamente a la radio, y también nos pregunta por la Vallada Paulista. Así que capaz que ya el miércoles la podemos comenzar un poquito a profundizar, Marcelo.
6: Claro que sí, ya la vamos a lanzar.
5: Así que bueno, a todos ellos les mandamos un gran saludo. Tenía más mensajes por ahí, ¿verdad?
6: Sí, Maxi dice que se acuerda cuando tenía los piecitos en el agua tomando guaraná. Un gran saludo a Maxi.
5: Le mandamos un saludo a Maxi entonces, y ahora sí nos toca cambiar de rumbo y lo vamos a hacer con música.

0: Bueno, y las británicas también es uno de los destinos protagonistas de este 2026. Y hoy queremos contarles un poquito más acerca de una región de ensueño que no es de repente tan conocida y que tiene mucho para ofrecernos, Marcelo.
1: La verdad que sí. Nos quedamos pensando decir, ¿qué podemos decir de un lugar que siempre visitamos cuando hacemos el itinerario de Islas Británicas? Nosotros siempre dijimos, a veces nos desviamos de las autopistas y queremos conocer un poquitito más. Siempre intentamos sacarle jugo a todos los destinos que nosotros vamos. Y cuando nos venimos de Oxford y empezamos a seguir camino en ese itinerario en Islas Británicas, nos vamos a conocer una localidad muy, pero muy interesante. Los famosos Cotswolds. Son esos pueblitos de encanto. Algunos medievales, algunos tienen hasta castillos, unos parques, y cada uno de ellos se unen en un paisaje muy, pero muy campestre, entre colinas, muchas granjas. Son de encanto, no los podemos perder jamás. Es un destino que es de los imperdibles cuando uno está recorriendo Islas Británicas.
2: Es la Inglaterra más clásica, si se quiere. O sea, hay dos Inglaterra, los Beatles, Inglaterra clásica en los Cotswolds.
1: Y Shakespeare, ¿no?
2: Esto ya está, no hay más nada. Pero la realidad es que como tú decías, esos pueblitos de piedra de ensueño de la Edad Media, porque es la etapa en la que empieza a hacerse conocer esta zona, que tiene a su vez, después a futuro, una relación muy importante con Uruguay, porque es el centro de la industrialización de la lana. Todos esos productos, sí, que nosotros tanto hemos siempre valorado tanto de Inglaterra, y que a su vez ha sido de tanto valor para los uruguayos en décadas pasadas, que la gente venía a comprar a Uruguay los productos que eran industrializados de una manera muy similar a cuando en su momento los Cotswolds eran los Cotswold Wool de la lana. Bueno, y todo ese dinero que se iba recabando se fue volcando en esta hilera de pueblos increíbles, dándole un marco de una riqueza monumental que se traduce principalmente en las iglesias, que no son las que nosotros estamos acostumbrados, son iglesias la mayoría protestantes, pero muy monumentales, y que tiene a raíz de esto los mercados que son exquisitos, y esas mansiones campestres de piedra, de esa caliza local que tanto nos llaman la atención entre los canales, y que tanto nos gustan cuando estamos de viaje, y que solo grandes grupos acompañados a nuestra manera les hace disfrutar a todos ustedes.
1: A mí me gusta mucho, porque vamos a decir así, ¿no? Es recorrer, como decís, Walter, pueblito a pueblito, ¿no? Algunos tienen 200 habitantes, estamos hablando del último censo, que tienen 200 habitantes, y salimos de ese pueblito de pronto a disfrutar el enramado urbano medieval entre esos techos de paja, casas de piedra, o algunas con tejado un poco más modernas, porque estamos hablando que tienen diferentes periodos algunos pueblos, construidos, y el desarrollo urbano siempre es, como lo dijiste, Walter, se detiene a lo que es lo agrícola, lo ganadero, y encontrarte con la paz, esa tranquilidad que uno baja y empieza a recorrer entre los canalcitos de las cañadas, esos jardines, tomarte un helado, descansar un ratito, después de pronto, o parar de almorzar en uno de esos restaurantes, en esas plazoletas que se encuentran en uno de ellos, hacen que sea un romanticismo de viaje increíble e imperdible e inolvidable.
2: Las fotos que sacamos en esta parte del itinerario son esas fotos que son protector de pantalla de Google y que estamos acostumbrados, porque es increíble la belleza. Yo me quiero separar del grupo en algún momento, porque uno de mis sueños, que no lo he podido realizar hasta ahora, pero que sí lo vamos a ver en determinados itinerarios a través de Bilbury o de Stow on the Wall, en Camden, que es hacer el camino, así como nosotros estamos tan acostumbrados a lo del Camino de Santiago en España, en Inglaterra hay un camino en los Cotswolds, que por supuesto se llama Cotswold Way, que es uno de los senderos más hermosos del mundo para hacer y que junta justamente va por varios de estos lugares que nosotros visitamos, esas casas, hileras de casas antiguas y pintorescas que parecen un cuadro, una foto antigua, entre esa forestación increíble que tienen en Inglaterra, realmente es una manera de disfrutar de esta experiencia, una manera lenta, consciente, como decía Marcelo, que nos invita a observar, detenerse y quizás, si hay suerte, tomar un heladito.
1: Te imagino, Walter, por esa campiña, llegar a Stratford-upon-Avon y ver entre esas peatonales la casa de Shakespeare, de William Shakespeare. Realmente...
2: Callate que el otro día
1: la
2: que estabas,
1: sí.
2: no me salía el nombre de William Shakespeare.
1: En la ciudad.
2: ¿Sabes? En la radio. Sí, estábamos hablando de esto y me quería matar, pero no, por suerte, sí me acordé. Y sin dudas, esa caminata que tú estás describiendo es tan hermosa como lo que yo estaba contando antes.
1: Después tienen hay unos pueblitos, recuerdo, ahora me pusiste a recordar, tuve ese privilegio de haberlos disfrutado en este último viaje que hicimos a Islas Británicas y lo recorrimos, y me acuerdo de uno que tiene muchos canales, creo que se llama Upper Slugger, y es un lugar que íbamos caminando, bordeando esos canales y la vegetación tan perfecta. Como lo decías, son sacadas de paisajes de fondo de pantalla, increíble, que uno siempre quiere tener en la computadora.
2: Claro, porque aparte, por ejemplo, las chicas que son del Garden, que muchas veces hacen sus salidas, y muchas de ellas con nuestras compañeras de Jetmar Viajes, a visitar jardines a lo largo y ancho del mundo. Uno de los itinerarios son estos jardines y las mansiones, esa cultura campestre que es de las más bellas de Inglaterra y que aparte tiene un microclima que nos permite disfrutar de todo ese recorrido de una manera muy particular. Hay imperdibles en estos días que vamos a estar caminando, discurriendo entre estos dos o tres pueblos clásicos, que son las entradas a las iglesias medievales, las caminatas por la campiña, como les decía, entrar a algún pub a tomarse una cervecita, que es parte del...
0: Sí. No, hablando justamente de los imperdibles, ¿sabes que Alicia nos está contactando a través del WhatsApp y nos pregunta qué vamos a comer a la hora del té?
1: Bueno, ¿sabes dónde la vamos a parar? ¿Me puedo meter, Walter?
2: Sí,
1: me puedo meter en Castlecombe. Vamos a parar a la hora del té allí, antes de seguir camino,
0: sí.
1: Que para mí es uno de los mejores pueblitos de los Cotswolds, donde nos vamos a encontrar, bueno, primero el del tipo de construcción va modificando más, un poco más medieval, pero con ese castillo, donde los vecinos salen y tienen como los niños que venden en la puerta de las casas esa limonada que se hace. Bueno, venden las mermeladas caseras, helados caseros. Hay un montón de café y un montón de restaurantes con estrella Michelin, quiero aclararlo. No voy a decir nombres. Muchos pubs también que están muy buenos, donde la gente va y hace picnic en esos, esos
2: claro,
1: parques.
2: Porque...
1: comprando esos dulces. Está de moda ir el fin de semana a hacer los Cotswolds y quedarte tomando el té y haciendo un picnic en esos parques. Así que, ¿quién estaba
0: Alicia.
1: Preguntando? Alicia. Bueno, Alicia, te esperamos para este viaje para disfrutar de un picnic muy diferente.
2: Sí, porque en esta zona hay como una reinterpretación de todo lo que son los platos tradicionales de la gastronomía inglesa que... Como ustedes saben, generalmente se elige como la peor gastronomía del mundo, porque nosotros venimos de lugares donde se come muy bien, pero que tienen algunas cosas que son increíbles. Y en esta zona, por ejemplo, los quesos artesanales que decía recién Marcelo en esos picnic, son algo que realmente muy envidiable para nosotros que tenemos una cultura de quesería artesanal muy importante, igual nos llama la atención. Y lo otro que tiene, a diferencia del resto de Inglaterra, que ellos son del 5 o'clock tea. Aquí el clásico en esta zona es el afternoon tea, que es que se sirve de una manera más completa, más tipo cena, y que en esos pubs rurales donde la cocina y sus aromas es la base más importante después de la cerveza, pararemos a disfrutarlo con Alicia haciendo un viaje no solo cultural, sino también bien sencillo, cálido y auténtico gastronómicamente hablando.
1: Y vamos a ser testigos también de muchas construcciones que hemos visto en algunas películas. Por ejemplo, no solo en York vamos a disfrutar de los que le gustan, los que son amantes de Harry Potter. Por ejemplo, en uno de los pueblitos, la abadía de Lackcook, es la famosa abadía de Harry Potter que filmaron allí. Tenemos hay un castillo, no me acuerdo ahora, Sudley. Ese castillo es una construcción divina, creo que es del siglo XV, y bueno, recuerdo que Ricardo III vivió por allí. Vamos a encontrar mucha historia y vamos a disfrutar mucho de un recorrido muy peculiar. Y eso siempre lo hacemos cuando hacemos Islas Británicas. Disfrutamos mucho de un día por los Cotswolds de una manera muy diferente, Walter.
0: Lo hacemos con el sello, por supuesto, de grandes grupos acompañados. Así que, bueno, si quieren recibir, por supuesto, el itinerario o profundizar en este destino, no duden en contactarnos y, por supuesto, les vamos a estar pasando toda la información.
1: Walter tiene la receta de los Bambur Cakes, así que después la pasás, Walter, ¿no?
2: Esa no la vamos a pasar por la radio porque está prohibido. Pero sí, con mucho gusto, no olviden que siempre pueden llamarnos y consultarnos ante cualquier duda que tengan de nuestros itinerarios, sea este o sea cualquier otro, que gustosamente vamos a tratar de ayudarlos a definir lo que tiene que ser un viaje imperdible a la manera de grandes grupos acompañados.
1: ¿Qué vas a hacer en agosto entonces? Vamos a conocer los Cotswolds.
0: Nos vamos a una pausa y ya volvemos.

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0: Muy bien, seguimos con Tripulación y queremos recordarles que Jetmar está abierto y nos pueden encontrar en los locales del centro, en 18 de Julio y Convención, también en la zona de Positos, en Carrasco, en el aeropuerto también, que estamos 24/7. 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Por acá también nos escribe Graciela y nos dice, bueno, que realmente le encanta el programa, que lo escucha hace ya algunos años y que, bueno, disfruta mucho justamente de viajar junto a nosotros todos los miércoles. Saludamos también a Raúl y a Patricia, que justamente también nos propone una ciudad para poder, bueno, profundizar en los próximos programas. Gracias a todos por comunicarse. ¿Tenías más mensajes, Marcelo?
5: Sí, tengo mensajes. Doctor Gerard, un gran abrazo, nos manda fotos porque estuvo recorriendo Islas Británicas también.
0: Ay, y qué lindo.
5: Le hicimos recordar y nos empezó a mandar fotos. Un gran saludo para él.
0: Es que realmente uno los viajes los vive muchas veces, ¿no? Y cuando los recordamos,
5: claro. Es nuestra gran fortuna que cada viaje nos vamos con, no solo con amigos, sino con enriquecidos, con muchas vivencias.
0: Muy bien.
5: Y grandes recuerdos que quedan para siempre.
6: A mí el mensaje que me llegó de una compañera de viaje de hace muchos años al nordeste brasilero, no era como el grupo que vamos a sacar ahora, porque me contaba de que nunca había podido olvidar la caminata de 7 kilómetros por la playa que le hice hacer en una de nuestras visitas.
0: No los asustes, Walter.
6: No, por eso te digo, eran otras épocas.
0: Otras épocas.
6: Era cuando salíamos de viaje con Oscar.
0: Sí.
6: Imagínate.
0: Sí, otras aventuras. Ahora sí, justamente nos toca, bueno, cambiar de destino. Vamos a seguir, por supuesto, con lo que es el segundo semestre y nos vamos a centrar en una región de Chile que es realmente fascinante, Marcelo.
5: Sabes que siempre lo digo y es algo que contrasta mucho, ¿no? Estuvimos hablando de esa vallada paulista y ese litoral carioca entre la Serra do Mar, ese trópico de Capricornio que une los dos océanos desde el Atlántico con ese bioclima que se encuentra allí. Atravesamos los Andes y nos encontramos con el desierto más árido del mundo. Señoras, señores, nos vamos al desierto de Atacama.

0: Hablar de ese destino, bueno, a mí me trae muchos recuerdos, porque la primera vez que conocí el norte de Chile lo hice en forma terrestre, no llegué en forma aérea, como lo vamos a hacer ahora, que vamos a hacerlo llegando a Calama desde Santiago muy tranquilamente. Y bueno, y empecé viendo los diferentes cambios que se van suscitando cuando uno va recorriendo hacia el norte, lo que es la cordillera de los Andes, siempre a nuestra derecha, y teniendo esa referencia, ese hermoso océano Pacífico a nuestra izquierda. Ese Chile
1: siempre
0: tan...
1: dicen... Perdón, que dale, te corte, pero siempre dicen los chilenos de que ellos tienen dos fin del mundo, porque tienen el fin del mundo del sur.
2: El del sur y el del norte.
1: Y el del norte, porque sin dudas lo que tú estás diciendo de los desiertos infinitos, las culturas milenarias, pero el norte de Chile es hablar de extremos de la naturaleza reales, desde donde el desierto de Atacama es el rey, pero de donde los geysers, los salares, los volcanes, esos cielos imposibles, como decía la canción que estábamos escuchando, nos llevan a marcar un ritmo de vida en este norte chileno, que más que un destino es una experiencia para mucha gente espiritual, porque es un viaje que se usa como viaje espiritual muy frecuentemente, y como un viaje con una fuerza de la naturaleza impresionante, que por eso sé que Marcelo se impresionó
0: eso,
1: mucho.
0: Eso mismo te iba a decir, es un viaje que lo podemos tomar de diferentes maneras. Les recomiendo la canción Atacama, se llama, búsquenla por favor, no dejen de escucharla, cierren los ojos y empiecen a escuchar no solo ese sonido andino, sino también la letra, que habla mucho de las vivencias en un lugar muy árido en el mundo. Estamos hablando del desierto más árido del mundo, uno piensa que es el Sahara, no, sin embargo es el desierto de Atacama, donde nos vamos a encontrar lagunas antiplánicas, nos vamos a encontrar esos geysers famosos, los geysers de Tatio, nos vamos a encontrar pueblitos milenarios con una muy rica cultura e historia, nos vamos a encontrar... Y la pregunta principal, Walter, es ¿por qué el desierto es tan famoso? ¿Por qué es tan popular? Hay que vivirlo, señoras, señores, amigos, hay que vivir. Es un lugar donde los paisajes, los espacios naturales que vamos a visitar son entrañables. Es una experiencia increíble donde vamos a ver cómo se conviven los animales, la escasa vegetación, y en algunos casos en esos pueblitos hay un microclima. Estamos hablando que en algunos lugares tienen una lluvia específica en determinado ciclo del año que llueve y es estamos en el desierto más árido del mundo, ¿no? Donde sí, los espejismos, perdona que te corte dos segundos más, donde los espejismos nos van a cambiar las realidades cuatro veces en el día. Ustedes no saben lo que es vivir esa experiencia de tener una referencia y que esa referencia pase cuatro veces en diferentes direcciones.
2: Marcelo, ¿qué clima vamos a tener en estos
0: Bueno,
2: días?
0: Nosotros vamos a ir en un periodo bastante interesante, porque aunque tenemos que llevar ropa para todo clima. ¿Por qué? Porque vamos a hacer tours que de pronto nos hacen que nos haga madrugar un poco, como lo es cuando vayamos a disfrutar y vivir el recorrido por los geysers de Tatio. Vamos a hacer una aclaración, vamos a hacer un poco de turismo de altura. ¿Qué quiere decir esto? Que no vamos a estar sobre el nivel del mar, pero tampoco vamos a estar en un exceso, como es de pronto cuando hacemos Machu Picchu y Cusco. Pero sí tenemos un recorrido intermedio. Nos vamos a encontrar con un pueblito como es el desierto de San Pedro de Atacama, donde es esa población tan entrañable, donde vamos a encontrar un chileno tan simpático, tan humilde y muy servicial, donde las calles de arena, sí señores, las calles son de arena, vamos a transitar y conocer un pueblo sin igual. Nuestro hotel está en las afueras con unas vistas increíbles. vamos a vivir noches entrañables donde nuestra bóveda celeste nos va a transmitir y nos va a informar, y vamos a tener, sin tener esa contaminación lumínica, vamos a vivir un cielo estrellado diferente.
1: Sí, porque aparte es uno de los puntos más altos que tiene esta región, sobre todo para aquellos que son aficionados a la astronomía. Es que siempre se menciona que es uno de los cielos...
0: Se te corta, Walter.
1: Limpio, que es uno de los ahora cielos sí más limpios del planeta. Para aquellos que les gusta la astronomía, es un destino increíble. Bueno, por algo se han instalado aquí los observatorios científicos, que también pueden llevarnos a desarrollar tours astronómicos, porque están abiertos al público, la mayoría de ellos. Es un lugar donde disfrutar a simple vista desde nuestro hotel las estrellas, los planetas y la Vía Láctea es un plus. Y aparte, toda esta zona es una zona donde realmente uno puede disfrutar de algo tan increíble como son los verdaderos sonidos del silencio.
2: Totalmente de acuerdo, ¿no? Poder detenernos, conectar con ese lugar.
1: No, son impresionantes, y aquí cada una de las visitas que vamos a hacer con nuestros amigos de los grupos acompañados va a ser mucho más que una lección de geografía, porque va a estar impregnada de ese silencio y de esa humildad que nos transmite estar frente a una naturaleza avasallante como es la de el norte de Chile.
0: La verdad que sí, me dejaste pensando en ese cielo estrellado. Le quiero mandar un gran saludo a Kike Auteda, Margarita Arlas, que sé que nos escuchan, y acá, aparte, lo que aprendí de astronomía con Kike no lo aprendí en el liceo, quiero aclararlo.
1: No, sin duda.
0: Eso sin duda, y creo que es un destino que le puede gustar mucho, seguramente lo conozca, y si no lo conoce, lo invitamos a que nos acompañe.
1: Lo conoce.
0: ¿Sabes qué? También me quedé pensando, ¿no? Los Geyser de Tatio, un lugar muy peculiar que me gustaría también hablar y desarrollar un poquitito más, porque es un lugar muy vibrante, ¿no? Es una excursión que nos tenemos que preparar bien para ir, esas fumarolas donde tenemos que ascender a una altura bastante marcada en nuestro itinerario, es uno de los puntos más altos antes de hacer las lagunas antiplánicas, pero llegar allí sin ningún problema. Quiero aclarar siempre una cosa antes de seguir: siempre que hablamos de tours con recorridos de altura, donde vamos a tener una altura de pronto superior a los 1000 metros sobre el nivel del mar, algunos tours, si atravesáramos y fuéramos hasta el Salar de Uyuni o algunas lagunas antiplánicas más altas, podemos llegar a los 4000 metros, superior a los 4000 y pico de metros. Los geysers de Tatio casi llegamos a eso. Quiero aclararlos que cuando uno lo desarrolla haciéndolo en forma lenta, subiendo con los vehículos especiales, no es lo mismo que uno cuando sale del nivel del mar y llega a 3000 metros, claro, de golpe, que eso es lo que siempre todo el mundo toma como referencia. Llego y me apuné.
2: No, lo vamos, señores, a hacer de forma paulatina.
0: Vamos a hacerlo progresiva, siempre tranquilo. Las veces que hemos hecho y desarrollado itinerarios con circuitos de altura, los hemos hecho de forma tranquila y
2: para irnos adaptando,
0: y
2: ¿verdad?
0: Siempre no hemos tenido ningún inconveniente, porque nos pasa eso, lo hacemos en forma muy muy lenta, porque hacer el circuito en forma lenta hace que nosotros no tengamos ese problema de apunamiento como de pronto, y si lo hacemos en forma consciente, ¿no?
1: Aparte, como hiciste vida de locatario y ya estás muy embebido de todo lo que es la cultura putre o del Valle de Azapa, de todo lo que han sido los atacameños y los aymara, vas a estar comiendo muy livianito, con mucha quinoa, mucho maíz, con mucha papa andina, con lo cual no te va a molestar para nada el recorrer tranquilamente en la altura el geotermal más elevado, de los más elevados del mundo, y que sí o sí hay que conocer.
0: Nos tenemos que ir, me voy a quedar en el pueblo Machuca comiendo algo para que esperemos el miércoles que viene, Walter, y sigamos hablando del norte, ¿te parece?
2: El miércoles que viene, entonces, bárbaro. Los dejo ya con bastantes deberes, van ¿sabes? A estar a cargo de tripulación, no voy a estar justamente el próximo miércoles, pero bueno, ya tenemos entonces los itinerarios.
0: Te dejo un pique, Walter, nos van ¿sí? a estar nos van a estar mandando mensajes desde el viejo continente, quizás.
1: Bueno, yo lo único que espero es que lleguen los ticholos.
2: Lo van a hacer bien.
1: Que algún día lleguen los ticholos.
2: Quedan bueno, en buenas manos, así
0: Marianita
2: que totalmente se toma, tranquila.
0: Se toma
1: una merecida vacación.
0: Unas merecidas vacaciones, sí. Le deseamos muy buenos vientos para su viaje. Así que bueno, la semana que viene vamos a estar Walter y quien les habla
1: no
0: acompañándolos a todos
1: no nos
0: ustedes.
1: No va a escuchar nadie.
2: ¿Cómo no, que no? ¿Cómo
1: que no nos escucha nadie?
0: Sí, porque ya.
1: Viva la radio enorme. Gracias por escucharnos en una época donde muchas veces las empresas no consideran a la radio como una generadora de comunicación con nuestros oyentes. Es un placer la cantidad de mensajes que recibimos tirando por tierra todo eso que mencionábamos.
0: Eso mismo te iba a decir y quiero confesarle a todos, quiero mandarle un gran apretado abrazo a todos nuestros amigos que nos escuchan, que no saben los mismos que es cuando nos dicen, ay, los escuché tal día que te hablaron de tal cosa, ay, ayer los escuché de tal cosa, no saben cómo
2: nos
0: encanta. Así que les mandamos un gran saludo a nuestros amigos viajeros virtuales y viajeros presenciales.
2: Ahora sí nos despedimos, será hasta el próximo miércoles y nos vamos con un gran ¡viva la radio!
0: ¡Que viva la radio!
2: ¡Chau, chau!
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9: Amigas, amigos, muy buenas tardes para todos y bienvenidos a Hijos de Punta. Hoy nos vamos a ir al mundo del deporte. Vamos a ir de un mundo muy particular. Vamos a meternos en ese laboratorio, ese lugar tan especial que es un centro de entrenamiento que buscan lograr los más altos rendimientos deportivos. No vamos a ir al mundo de un gimnasio, es algo muy diferente, porque estamos con una de las figuras de la preparación física en la Argentina y en la región, que es Horacio Anselmi. Horacio, gracias por estar con nosotros en Hijos de Punta.
10: No, gracias a ustedes por invitarme.
9: Les voy a pintar algunas características de Horacio. Él fue preparador físico de los Pumas en rugby, de las Leonas, hockey sobre césped, del equipo campeón de Copa Davis de tenis de Argentina en el 2017, la Gran Armada Argentina. Preparó a decenas de atletas olímpicos y hace más de 40 años está en las estructuras deportivas del club Boca Juniors, trabajando para encontrar talento joven, desarrollo de estructuras corporales en todas las disciplinas que juega Boca, que son fútbol, como todo el mundo sabe, pero también básquet, vóley, futsal, handball, es decir, todo el mundo.
10: En realidad, ahí sí te voy a meter baza.
9: Dale.
10: Lo que nosotros estamos tratando de hacer, esa es una iniciativa que si bien la tuve en Boca muchos años, durante toda la década de 90, que me tocó ser el director de deporte del club, entonces básicamente íbamos a buscar desarrollar las 16 disciplinas que en ese momento tenía Boca, cosa que conseguimos de una manera formidable. La situación ahora se trasladó al país.
9: Bueno, es que ahí voy. Y ahora estás en el ENARD, que es el Ente Nacional de Alto Rendimiento Deportivo. Es una estructura,
10: estoy sentado en el ENARD en este momento.
9: Una estructura maravillosa que tiene Argentina, que nuclea al grueso de los deportistas de todo el país y de todas las disciplinas, tengo entendido, ¿verdad? Para alcanzar el más alto rendimiento.
10: Exactamente. Bueno, el lugar físico donde funciona el Ente Nacional de Alto Rendimiento es el Centro Nacional de Alto Rendimiento. O sea, hay una letra de diferencia, es el CENARD, que está alrededor mío, y el ENARD es una organización mixta, público-estatal, que administraba en otro momento dineros provenientes de la telefonía celular. Ahora está dependiendo, espero que por poco tiempo, del presupuesto nacional, que volvamos a tener la posibilidad de administrarnos a partir de algún dinero que venga de otro lado, a los efectos de brindar las condiciones a cada uno de los deportes olímpicos de desarrollarse al más alto nivel.
9: Bueno, sobre eso vamos a entrar a conversar. Quiero que me cuentes, después de tantos años trabajando con atletas de alto rendimiento, ¿qué has aprendido tú acerca de la naturaleza humana viendo desarrollar estos cuerpos humanos tan entrenados a lo largo del tiempo? Somos capaces de hacer cosas increíbles los humanos, ¿verdad?
10: Sí, todos los humanos somos capaces de hacer cosas increíbles, las buenas y las

0: físico desarrolle mejor tus posibilidades intelectuales y tus posibilidades de calidad de vida. Todo eso viene en el mismo paquete.
1: Viene en el mismo paquete, exacto. Y el alto rendimiento, porque has tenido mucho contacto con ese nivel de trabajo, ¿qué tanto depende de talento o de la capacidad de soportar procesos largos que pueden ser, no sé, incómodos, que pueden ser repetitivos, exigentes? ¿Qué porcentaje hay de una cosa y de la otra?
0: En principio estamos hablando de que casi todos los participantes en deportes individuales y de tiempo y marca tienen una potencialidad altísima. Potencialidad, o sea, ya están medio hechos a la medida para lo que van a practicar. Y a partir de ahí viene un esfuerzo importante de crecimiento que tarda entre 12 y 14 años. Bien, en el deporte de conjunto se puede llegar a dar que alguien con potencialidades físicas no tan relevantes llegue al alto nivel por otro tipo de componentes que tiene el deporte de conjunto, que tiene que ver con la empatía interpersonal entre todos los participantes, un técnico que sepa tácticas y estrategias ganadoras. O sea, hay muchos otros componentes adicionales o diferentes. El deporte individual, no, el deporte individual sos vos. Y ahí es donde empiezan otro tipo de factores.
1: Una de tus especialidades es justamente la detección de talento y de capacidades. Me gustaría que nos cuentes un poquito qué hay que mirar o qué tenés la capacidad vos de mirar apuntándole a distintos deportes. Porque decías, hay cosas que tienen que venir de fábrica, eso no se puede jugar contra ese destino, ¿no?
0: Bien, vos mirá un detalle, ¿no? En este momento se está disputando en la ciudad de Panamá los Juegos Sudamericanos de la Juventud. Nuestra mega estrella es una nadadora, Agostina Hain, que acaba de obtener, o está obteniendo hasta el día de hoy, 10 medallas de oro y una de plata.
1: Bien.
0: Ella solita. Entonces, si nosotros queremos tener una fuerte presencia en los medalleros de Juegos Olímpicos, Juegos Sudamericanos, Juegos Panamericanos, como de alguna manera el medallero fue hecho por personas del hemisferio norte y hecho para ganar ellos, nosotros somos campeones olímpicos de fútbol y nos dieron una medalla, una. En cambio, un equipo de natación, una niña de natación o un varón de natación te puede obtener hacer un desparramo como el que hizo Agostina,
1: Comprendo.
0: de llevarse 10 medallas de oro. Entonces, nuestros esfuerzos están sindicados a buscar esos potenciales talentos en por lo menos una persona, una medalla, o sea, tiempo y marca o deporte de combate
1: Claro.
0: o deportes individuales. Bien, en ese contexto, lo primero que vos mirás es el esqueleto.
1: El esqueleto, estructura ósea, lo primero que hay que mirar.
0: Exactamente. El esqueleto te va a permitir saber en qué tipo de deportes ese esqueleto se podría destacar. En
1: Bien.
0: función de si tiene piernas largas, piernas cortas, brazos largos, brazos cortos, si es proporcionado. O sea, los esqueletos ajustan mejor o peor a diferentes deportes.
1: ¿Ustedes pueden saber en un niño o una niña hacia dónde se va a dirigir el esqueleto años más
0: Sí,
1: adelante
0: señor.
1: por estadística?
0: Totalmente. A los 10 años tiene la misma proporcionalidad que va a tener ya después de consolidado el crecimiento.
1: Perfecto,
0: O sea,
1: bien.
0: si vos sabés que tu chiquitín de 10 tiene piernas cortas, bueno, va a tener piernas cortas, y eso ajusta a varios deportes cuando ya sea adulto.
1: Bien.
0: La misma historia con los brazos largos o con los brazos cortos. A partir de este esqueleto viene lo que se denomina dominancias, que la gente claramente diferencia si es zurdo o si es derecho. Pero no es solamente si es zurdo o si es derecho. ¿Con qué ojo enfoca? ¿Con qué ojo miraría en un microscopio o en un telescopio?
1: Bien.
0: ¿Cuál pierna sale primero? ¿Para qué lado se da vuelta? O sea, nosotros estamos compuestos por toda una serie de movimientos reflejos que claramente hacemos más rápido. Entonces, para facilitártela, un niño diestro, que si lo pido que gire, gira en el sentido contrario a las agujas del reloj. que la pierna

0: que saca primero a la hora de jugar en la derecha, puede ser un extraordinario lanzador de jabalina, puede ser un tenista con una derecha formidable, o puede ser un atacante de punta de voleibol, o puede ser todo lo que sea beneficiado por esta combinación de factores que deriva en una acción privilegiada por velocidad y por rapidez,
1: Qué
0: y por
1: interesante.
0: instantaneidad.
1: Lo que estás contando es interesantísimo. Salimos de lo que sería el zurdo y el diestro. Son
0: Claro.
1: preferencias que son genéticas, son naturales, están en la neurología
0: Exactamente.
1: de cada ser vivo.
0: Están inscriptas en nuestro ADN.
1: Perfecto. ¿Y ustedes conocen cuál es el combo más adecuado para cada rol deportivo,
0: Exactamente.
1: tanto en los individuales como en los de deportes de equipo?
0: Claro, porque en el deporte de equipo eso te marca otra cosa más interesante que se llama mapa visomotor.
1: A ver.
0: O sea, ¿dónde va a terminar jugando? Entonces vos te encontrás un zurdo como Messi que juega de la derecha, o que lo recuestan por derecha, o que se recuesta por derecha. ¿Y por qué? Y porque el tipo gira en el sentido contrario a las agujas del reloj y su pierna dominante es la derecha. Entonces, en ese lugar te hace un desastre porque engancha para adentro, le aparece un claro, ¡ping!, patea de zurda adentro.
1: Entiendo. Qué interesante. Y decime una cosa, dijiste estas dos, primero esqueleto, después estas preferencias que son
0: Sí.
1: naturales. ¿Cómo sigue el proceso de
0: El
1: exploración en la persona?
0: proceso sigue con la potencia.
1: La potencia.
0: La potencia, un
1: Definamos.
0: chiquito la puede expresar saltando.
1: Definamos potencia. ¿Qué sería la potencia?
0: Potencia es la capacidad de hacer fuerza a altas velocidades y de manera instantánea.
1: Perfecto. Que es un concepto que se suele confundir con la explosión, ¿o es lo mismo?
0: No, la explosión es lo mismo. Lo que pasa es que vos puedes tener una explosión de gran magnitud o podés tirar un petardo.
1: Ajá, bien.
0: Entonces, entre un petardo y la bomba atómica hay una diferencia interesante.
1: Bien.
0: Nosotros estamos buscando niveles de explosión muy altos. Perfecto. Una de las formas más simples de medirlo es saltar.
1: Saltar.
0: Bien, pero una de las inconvenientes que tenemos es que dejaron de enseñarnos a saltar.
1: A ver.
0: Cuando éramos chicos, mi generación, mi hermana jugaba al elástico y saltaba la soga. Por lo tanto, ella sabía hacer así con los piecitos.
1: Ajá.
0: Yo jugaba la bolita en cuclillas con mis compañeritos, por lo tanto la flexibilidad de mi tobillo estaba de alguna manera sujeta a esas características.
1: Perfecto, un esfuerzo cotidiano.
0: Exactamente. Y por las características de nuestro calzado teníamos una utilización mayor del pie. Porque algunos de nosotros andábamos en alpargatas, otros andaban en patas y otros, en definitiva, todo el mundo tenía la utilización de un 20% de la carrera asegurada o
1: Mirá.
0: del salto. ¿Por qué? Porque vos para correr dependes de tu tobillo, de tu rodilla y de tu cadera, entre otras cosas. Bien, si vos el tobillo lo tenés enyesado porque te sentaron en un banco de la escuela, en una posición intermedia de la tibia durante 5 horas, 12 años,
1: Esa
0: si yo no
1: elasticidad se
0: te...
1: perdió.
0: Esa capacidad se pierde porque el cerebro entiende que te están pidiendo otra cosa.
1: Comprendo. Comprendo. Entonces, la vida cotidiana de los niños, si no están, digamos, activados, los tiende a rigidizar, a reducirle sus amplitudes de movimiento.
0: Exactamente.
1: Y ustedes lo van
0: A
1: viendo
0: reducir.
1: eso a nivel generacional. Por ejemplo, hace 40 años que estás en Boca. ¿Vas viendo que
0: Mira,
1: cuesta
0: yo
1: esto?
0: tengo la primera evaluación masiva de todas las escuelas cercanas al barrio de La Boca, la hicimos en el 93. Para los Juegos Olímpicos de la Juventud que se hicieron en Buenos Aires, testeamos 855 mil pibitos nacidos en el 2000-2001, la primera gran crisis de la República Argentina. Te puedo asegurar que los resultados se hacían mal.
1: Reflejaron lo que había pasado en la sociedad.
0: Ni más ni menos.
1: Qué
0: Se
1: increíble.
0: hacían mal. Y el gran tema es que vos tenés ahí un termómetro de cómo están tus nenes de esa edad. Y cómo, por ejemplo, qué sé yo, Chile ha tenido la determinación a partir de este año de poner una hora de educación física diaria en sus escuelas, por la sencilla razón de que está viendo cómo todo el mundo le aumenta de peso.
1: Comprendo. Sí, claro.
0: Y que un niñito obeso es una persona de 40 años con problemas que le van a impedir ser productivo en la sociedad,
1: Sí, o
0: o
1: va a
0: por lo
1: generar,
0: menos productivo a sí mismo.
1: sin duda, y va a generar costos en los sistemas de salud del país y demás.
0: Ni más ni menos, ni más ni menos. Entonces está intentando una solución. Y si esa solución llegaría a estar bien orientada y todos los chilenos tienen 6 horas bien orientadas de educación física durante 12 años, nos va a costar ganarles.
1: Es un cambio, se va a notar ese cambio sin duda.
0: Absolutamente.
1: Me hablaste
0: No solo en
1: de...
0: la sociedad, sino en el deporte.
1: Totalmente.
0: Pero
1: Y...
0: ojo que no hay que, no sirve hacer cualquier cosa.
1: No sirve hacer cualquier cosa. Ahora, hablaste de potencia. La potencia.
0: Sí.
1: Desarrollar potencia es también esas amplitudes que decías de los tobillos, porque en esas palancas sucede la superpotencia.
0: Exactamente,
1: ¿Y cómo se va
0: exactamente.
1: desarrollando? ¿Cómo se trabaja eso? ¿Cómo lo hacen ustedes?
0: Bueno, en realidad lo que nosotros hacemos una vez que encontramos el eslabón perdido o una vez que la señora Inés, de 45 años de Banfield, decide ir por primera vez a entrenar, ¿qué hace la persona que lo toma? Lo transforma en confiable. ¿Y qué es ser confiable? Es lo mismo que hace la familia cuando va a salir a la ruta con el auto de vacaciones. Te fija que las cuatro gomas estén bien infladas, toca todas las correas a ver si hay alguna que está demasiado floja y se puede romper. O sea, verifica ciertas cuestiones. Bien, en una persona esas cuestiones pasan básicamente por algo que se llama zona media, pelvis, columna vertebral, escápulas,
1: Ajá.
0: que a su vez son las que administran movimientos de brazos y piernas. O sea, una de las primeras cosas es corroborar que esa zona media sea interpretada por el cerebro y que pueda hacer lo que tiene que hacer.
1: Bien.
0: Entonces, bien, a partir de ahí se buscan equilibrios, que la pierna derecha pueda hacer lo mismo que la pierna izquierda, que el bracito derecho lo mismo que el bracito izquierdo, que adelante y atrás haya un equilibrio, que las diagonales tengan equilibrio. Cuando está todo equilibrado, el siguiente paso se llama fuerza.
1: Que no es lo mismo que
0: Tener.
1: potencia, entonces. Hablamos de que potencia es un
0: No,
1: paso previo.
0: por ahora estamos hablando de fuerza.
1: Bien, perfecto.
0: Lo que pasa, que tanto para la señora Inés como para Lucas, que salió de una detección de potenciales talentos y tiene 12, la potencia también es desarrollada con una idea muy sencilla, porque a la señora Inés no le cuesta nada tirar una pelota de voleibol lo más lejos que puede para que la agarre del otro lado su amiga Carolina. Y a Lucas tampoco le cuesta nada hacer exactamente lo mismo. ¿Y qué está desarrollando ahí? Está desarrollando la potencia, todavía no tienen fuerza, pero sí tienen la capacidad, dentro de sus posibilidades de fuerza, de expresarla lo más rápido que puedan.
1: Bien.
0: Entonces, hay muchas formas de abarcar el procedimiento e incluso no hablé de nuestra arma atómica, que es la coordinación. La coordinación, o sea, la dificultad con la cual nosotros planteamos las cosas, es una herramienta imprescindible para absolutamente todo lo que viene después. O sea, una de las diferencias enormes de Latinoamérica contra el mundo, ¿cuál es? La coordinación. ¿Provocada por qué? ¿Por la comida? No, provocada por las características de nuestros juegos infantiles y el entorno en el que los del interior de la Argentina viven.
1: Qué interesante, o sea que ese milagro del cual solemos hablar tanto en Uruguay como en Argentina de lograr resultados deportivos asombrosos, muchas veces frente a las grandes potencias del mundo, está apuntalado en juegos infantiles diferentes.
0: Ni más ni menos. Y tanto uruguayos como argentinos nos hermanan una cosa que muy pocos saben. Uruguay fue el primer país del mundo en tener 0% de analfabetismo. Y el segundo fue la Argentina.
1: Gran
0: Cero.
1: diferencia, gran diferencia.
0: Entonces, ¿qué tenés a partir de esa circunstancia? Gente culta, gente preparada, gente que puede crear pequeños milagros como ganarle al hemisferio norte sin las herramientas ni económicas, ni poblacionales, ni de características simples. O sea, ¿Cómo te explicas ciertos triunfos?
1: Sí,
0: Y te los explican
1: hay muchos que son
0: básicamente
1: mágicos.
0: porque la calidad de los recursos humanos es altísima.
1: Y por ejemplo, esta capacidad de alfabetización generalizada, esta cultura que derrama las escuelas públicas, todo es el paquete cultural. Hay un momento en el cual, por ejemplo, se trasunta en que una explicación que tú das es rápidamente interpretada y bien interpretada, por ejemplo.
0: Claramente.
1: O una decisión a tiempo en el partido.
0: Ni más ni menos. Y después porque hay circunstancias neuromotoras, que ahora estamos de alguna manera defendiendo la posición. Si yo te enseño a moverte bajo determinadas pautas cuando vos tenés 4 años, o sea, moverte porque ves un color, moverte porque escuchaste un sonido, moverte porque te están enseñando a escribir desde el movimiento.
1: Sí.
0: Vos sos un chico intelectualmente más capaz. Eso está demostradísimo. A mí cuando en una conferencia alguien me dice, pero Anselmi, ¿qué memoria que tiene? Usted se acuerda de todas estas cosas. ¿Y sabes qué pasa? Levanté pesas.
1: Mira cómo conectas eso. ¿Qué pasa con el levantamiento de pesas?
0: Y el levantamiento de pesas básicamente es una actividad extremadamente coordinada, que se hace una velocidad muy alta, con una repetición muy alta, y que transforma al músculo en una glándula endocrina. Y entre las tantas cosas que salen de ese músculo cuando lo haces trabajar de esa manera, aparece una hormona llamada BDNF, que está de moda, y que va directo al hipocampo y que va directamente a fomentar tus capacidades neuronales en todo su contexto, desde la memoria, a la prevención del Alzheimer, a lo que se te ocurra. Básicamente porque le estás dando un aditivo al cerebro de altísima capacidad.
1: Le das una importancia particular al tema pesas.
0: El tema fuerza, expresada en velocidad
1: Fuerza y velocidad.
0: y con características coordinativas. O sea, yo vengo a hacer algo así como el antídoto de la facilidad.
1: Te hago una pregunta. Veo en generación actual, compañeros de deporte más chicos que yo, etcétera, una gran fascinación por el gimnasio. Y van al gimnasio y le dedican mucho al gimnasio, pero cuando converso con ellos veo que subyace un interés bastante más superficial. Es lucir, la estética, la proporción, marcar esto, marcar lo otro. Ustedes van por otro lado. El entrenamiento bien entendido no es simplemente repeticiones una y otra vez para marcar cierto músculo. Es armar cadenas, es coordinar.
0: Es que la estética es casi un resultado que uno no busca y aparece.
1: Claro.
0: O sea, ¿qué persona común no quiere tener la estética del deportista olímpico?
1: Sí,
0: Y el deportista olímpico no piensa en su estética, piensa en su resultado
1: en su
0: y a
1: deporte.
0: partir de, exactamente. Y de alguna manera, las personas que van a cumplir los años que yo tengo, no quisieran tener mi capacidad de trabajo, mis posibilidades, mi ausencia de dolores, mi ausencia de visitas al médico. ¿Y a qué le debo todo eso? Y que en algún momento fui deportista olímpico.
1: Es clave, el trabajo físico intenso, pero dedicado a un fin técnico o a un fin deportivo, que no es lo mismo que un fin hedonista, un fin, digamos, visual.
0: Cada loco con su tema. Si alguien quiere tener una apariencia corporal que le satisfaga y lo hace con buenas artes, también le va a jugar a favor. Claramente. El gran problema es cuando de alguna manera en su rol de perfección estética recurre a herramientas que le van a complicar la salud.
1: Por ejemplo,
0: Y, por ejemplo, los fármacos de diversas características que te aseguran una situación estética diferencial, pero ponen a plazo fijo tu calidad de vida en el futuro.
1: un mensaje que me parece importantísimo transmitir. Te propongo que hagamos una pequeña pausa aquí. En la segunda parte nos vamos a meter con algunos deportes particulares y algunas de tus experiencias de vida que me parecen realmente asombrosas. ¿Te parece?
0: ¿Cómo no?
1: Amigas, amigos, ya seguimos con más de Hijos de Punta.

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9: Amigas, amigos, estamos en Hijos de Punta. Estamos aprendiendo más acerca de entrenamiento y entrenamiento para deportes de alto rendimiento. Está nada menos que con Horacio Anselmi, una de las figuras de este tema en la región. Él participó del entrenamiento físico de los Pumas, rugby en Argentina, de las Leonas en hockey, de la Armada Argentina, que supo ganar la Copa Davis de tenis en el 2017, y de hace muchos, muchos años está también en las estructuras de Boca Juniors y en el CENARD y en el ENARD de Argentina, las grandes estructuras que tiene desarrollado la Argentina para capacitar a sus deportistas de más alto rendimiento, de elite en las distintas disciplinas. Me quiero meter un poquito en eso. ¿Cómo ha sido la experiencia de nuclear bajo un mismo techo, o razonablemente bajo un mismo techo, a deportistas de disciplinas diferentes? ¿Hay cruce, hay aportes, se comparten sistemas de entrenamiento o cada uno tiene que correr su camino específico?
10: Mira, yo creo que si yo tengo que explicar uno de los motivos por los cuales soy lo que soy, tiene que ver con que en la década del 90 almorzábamos todos juntos, los directores técnicos de los diferentes seleccionados nacionales de Argentina, que trabajábamos con 550 deportistas acá, mañana y tarde. La inteligencia colectiva que eso generó fue formidable, porque toda esa generación de personas que... de alguna manera yo soy más jovencito, ¿no? Porque yo era técnico de un seleccionado nacional con 30 años.
9: Ajá.
10: Pero fue fulgurante. Aprendimos de todos nuestros compañeros todo el tiempo.
9: Y sí.
10: Además es una característica nuestra, ¿no? Nosotros, mate de por medio, abrimos nuestra experiencia y abrimos nuestro corazón. Anda a tratar de que eso pase en otros países.
9: Seguramente es más difícil, sí, sí. El efecto de camaradería natural de nuestra región ayuda a crear un cuerpo de conocimiento que se vuelve único, ¿no?
10: No hay con qué dar.
9: Claro.
10: No hay con qué dar.
9: Y que se dio eso de compartir, mirá, yo estoy haciendo esto y obtengo esto, ¿no te servirá para tu disciplina? Eso se daba en las charlas.
10: Ni más ni menos. Ni más ni menos se daba en a ver, el secreto del tenis argentino fue entrenar en el Centro Nacional de Rendimiento y descubrir que había atletismo, descubrir que había levantamiento de pesas y descubrir que había gimnasia artística.
9: Mirá. Entonces, ese cruce.
10: Esas tres cosas fabricaron a los Corias, a los Nalbandiana, a los Del Potro y a toda esa... vinieron todos juntos, en paquete. En un momento tuvimos 4 top 10.
9: Sí.
10: Al mismo tiempo. Uh-huh. Y 11 top 100 al sí. mismo tiempo. Entonces vos te pones a pensar, Estados Unidos casi que inventó este juego y tiene 14 millones de jugadores y nosotros somos mejores que ellos. Y sí. ¿Y por qué? Y porque nosotros hacemos pesas, porque nosotros te enseñamos a correr y porque nosotros te enseñamos a utilizar tu cuerpo. Punto.
9: Mencionaste a la pasada gimnasia olímpica.
10: Claro.
9: Contame cómo es el cruce que se da, por ejemplo, entre tenis y gimnasia olímpica.
10: Y de alguna manera vos tenés que aprender a moverte. Y tenés que aprender a relacionar brazos con piernas. Uh-huh. Y tenés que tener una cierta agilidad. Fíjate que en cualquier deporte tenés al gato fulano. Y el gato fulano está bien conceptuado y le dicen gato.
9: Por algo es.
10: O le dicen mono. ¿Quién te permite acercarte al gato o al mono? ¿Un zoológico? No, la gimnasia artística.
9: Mirá. Esa agilidad, esa coordinación.
10: Exactamente.
9: Viene de la gimnasia artística.
10: Exactamente.
9: O sea que no los vimos nosotros porque no los mostraron, pero muchas veces habrá habido deportistas de rugby, deportistas de hockey que estuvieron haciendo ejercicios de gimnasia olímpica con ustedes.
10: ¿Y cuántos otros resuelven? Por ejemplo, ¿por qué vienen rusos y rusas a la Argentina a hacer ciertas cosas? Nosotros somos bastante conocidos por nuestra mecánica de pasos, que entre otras cosas aprendimos de un uruguayo formidable llamado Andrés Barrios.
9: Ajá, sí, uno de los grandes profesores.
10: Fuera de contexto total, es un marciano que vive en el paraíso.
9: Sí, de donde hacemos este programa.
10: Exactamente. Entonces, ese marciano nos enseñó un montón de cosas a nosotros que después nosotros utilizamos para ganar.
9: Mirá. El apoyo, dijiste, de pasos, te referís a en cada deporte, ¿dónde son los apoyos de los pies para lograr el máximo?
10: Ni más ni menos, que te ayuda el fútbol de una manera formidable. Entonces, como en la Argentina y en Uruguay, jugar a la pelota es casi una condición cultural de vida, al jugar al fútbol nosotros sabemos dónde poner los benditos pies. Y tenemos un mayor... desempeño de redes neuronales en el tren inferior que un sujeto del hemisferio norte. Por lo tanto, vos no le tenés que decir un judoka dónde meter la cadera, o un tenista que los pies van primero y las manos van después, porque el tipo ya lo tiene incorporado. Entonces, de repente viene una nena rusa a Buenos Aires que va a ser una superestrella del tenis y juega la pelota con nosotros.
9: Para desarrollar estas habilidades coordinativas.
10: Para no entender estaban. Que vino con pies al mundo.
9: Uh-huh. Mencionaste la pasada, aprender a correr. Sé que tenés algo para aportar en ese sentido, porque gente que sale a correr hay mucha. Pero no, claro. No todo el mundo está haciendo las cosas bien, ¿verdad?
10: Exactamente. Aprovechenlo que lo tienen ahí a mano ustedes, que el gran Andrés Barrio le dé una conferencia de cómo se corre. Y ahí te vas a dar cuenta que no corres, que sos una especie de lombriz que se arrastra. Cuando el tipo te dice cómo se corre, te cambia la vida. Bueno, cambia. Y después nosotros que lo motivamos a Andrés para que, bueno, flaco, vos sos un especialista en correr derecho, pero en los demás deportes no se corre derecho, se corre para todos lados. Entonces, entre todos, fuimos armando una estrategia de desplazamiento que es única en el mundo. En la mejor del mundo, lejos.
9: Hay algo que sistemáticamente me ha llamado la atención, que es cómo han logrado en Argentina éxitos en deportes en lapsos de tiempo que no eran tal vez los esperables. Desde que los Pumas empezaron a tallar hasta que se metieron en la élite mundial del rugby, no pasaron tantas décadas. Otros equipos del mundo les llevó décadas meterse en la élite. Desde que las Leonas empezaron a destacarse en hockey hasta que se volvieron las campeonas sistemáticamente que vienen siendo, tampoco pasaron tantas décadas. Es decir, se puede desarrollar a un quantum deportivo, a un equipo, a una generación en no tanto tiempo, ¿verdad? Hay que tomar la decisión y traer el conocimiento.
10: Hay que tomar la decisión y hacerlo bien. Son 12 años. Y de alguna manera nosotros perdimos un poquito de tiempo con los muchachos de rugby porque compramos al principio un poquito de espejitos de colores que venían del hemisferio norte. Un cambio de situación, un volantazo, y agárrense fuerte porque lo que viene de los Pumas va a ser tremendo.
9: Ajá.
10: Ahora empezaron a entender cómo de verdad se entrena la potencia, y entonces a la natural ductilidad que tenemos, a nuestra natural forma de jugar en conjunto, que estamos diseñados para eso por cuestiones epigenéticas y por infinidad de cosas, bueno, ahora agregarle potencia.
9: ¿Por qué decís 12 años?
10: Porque es donde se nos vuelan los papeles. Nosotros sabemos que hacerte mejorar de una manera implacable durante 12 años. Ya después, con suerte, te vamos a poder mantener.
9: Entiendo. Cuando hablas de un ciclo de 12 años, es que una niña o un niño tempranamente se acerque al alto rendimiento, se dirija a una disciplina, para que en su mejor momento físico de toda su vida ya tenga cargado todo el conocimiento, la coordinación y la técnica y la estrategia.
10: Y las famosas 10.000 horas de trabajo técnico que te posibilitan ser fuera de serie.
9: Hay que arrancar temprano, entonces. Y además las estructuras tienen que estar con el conocimiento adecuado para brindarle a ese talento natural.
10: Exactamente. El gran secreto de todas estas cuestiones es la calidad de los recursos humanos. Que el recurso humano sepa lo que tiene que hacer cuando le llega a esa persona. Que el recurso humano sepa lo que tiene que hacer cuando le llega a ese señor de 70 que quiere llegar a los 90 vital y que quiere llegar en su mejor versión. Que sepa qué hacer, exactamente qué hacer.
9: ¿Qué tanto celo deportivo hay a nivel competitivo en estos temas? Por ejemplo, supongamos que se acerca gente de otro país y dice, miren, ustedes vienen haciendo las cosas muy bien, queremos que nos ayuden a mejorar a nosotros. ¿Se da que, por ejemplo, ustedes viajan al extranjero y revelan información que han ido construyendo o descubriendo en la interna de un país hacia otro país? ¿Hay generosidad en ese sentido?
10: Nosotros sí.
9: Ustedes sí. Y hay países que no son así.
10: Ni siquiera entre ellos.
9: Ni siquiera entre ellos. Sí.
10: Pero vos fijate un poquito la raíz de nuestra formación. Nosotros somos el conglomerado de sujetos que vinieron solos de diferentes partes del mundo. Uh-huh. Y que si no eran solidarios, no sobrevivían.
9: Era la base, sí.
10: Por eso somos poderosísimos en deporte de conjunto y por eso, mate de por medio, somos hermanos de la vida.
9: Claro.
10: Yo te cuento una pequeñísima anécdota para que te dibujes claramente la situación.
9: Dale.
10: En algún momento yo tuve el enorme privilegio de entrenar al gran Marcos Baghdatis, quizás bien, uno de los mejores deportistas de la historia de Chipre, entre todas las disciplinas deportivas, un tenista excepcional.
9: Excepcional.
10: Está pasando por un momento físico complejo y requirieron mi ayuda y yo me fui hasta allá. En un momento estoy en Chipre trabajando con Marcos Baghdatis y me cruzo con un deportista del Apolón de Limassol, un futbolista que había pasado por Boca.
9: Mira.
10: Bueno, el chico se acerca a mí y me abraza. Y yo lo abrazo. Posiblemente cuando él estuvo en el club, debemos haber cruzado tres palabras.
9: Perfecto.
10: Cuatro, yo lo debo haber evaluado alguna vez. Entonces Marcos me mira y dice, ¿se conocen? Jugó mi club, pero ¿se conocen? No. ¿Y se abrazan? Sí. ¿Cómo que se abrazan? Sí. Y a partir de ahora, cualquier cosa que a mí me pase, él está a mi disposición y yo la de él.
9: Claro.
10: Bienvenido al Río de la Plata.
9: No podía creer Baghdatis.
10: Pero nadie lo puede creer, pero nosotros somos así.
9: Baghdatis le gana Paredes le gana a Federer y vos estabas en ese equipo, ¿no?
10: Sí, Federer y a Nadal en un ratito también. Yo estaba ahí y bueno, Marcos toma mate y y te dice, che, boludo, le lavamos el cerebro, pobre Marco.
9: Le lavaron el cerebro. Y quiero ir a lo mental, justamente. Estás hablando de que la naturaleza de comunicación, de conexión que tenemos tan marcada en nuestra región, naturalmente, hijos de inmigrantes, como bien decías tú, se da así. Y eso nos ayuda mucho en los deportes de equipo. Y en los deportes individuales, ¿qué pasa? ¿Qué pasa con la mente, con la forma de ser? ¿Cuál es la clave? ¿Es el puertas adentro con el equipo técnico, con el entrenador? ¿Dónde se manifiesta la diferencia?
10: El deporte individual tiene más necesidad de la variable dura. O sea, de la variable entrenamiento de alto nivel, mayores niveles de fuerza, mayores niveles de rapidez. Necesita más contexto institucional, necesita más de todo eso.
9: Ajá.
10: A ver, Uruguay se dio el lujo de la mano de Andrés Barrio de tener un Andrés Silva campeón mundial.
9: Uh-huh. Sí.
10: En una prueba de velocidad,
9: sí,
10: siendo blanco, lo cual es
9: dificilísimo que se dé.
10: Increíble. Después tuvo con el mismo entrenador, Ever Viera, Débora Rodríguez. O sea, tipos de nivel internacional clase A. Y decís, ¿cómo se hace? Y primero necesitas al tipo.
9: El talento natural.
10: ¿Yo qué le exigiría a Andrés Barrios? Yo, presidente del Uruguay. Flaco, formame gente porque vos no sos eterno. Ya mismo quiero clones de este tipo.
9: Uh-huh. ¿Y se puede transmitir? ¿Se transmite bien? ¿Ustedes, por ejemplo, sienten que vienen creando bien las nuevas capas de formadores en el CENARD?
10: Yo sí, yo estoy creando personas y distribuyéndolas por el mundo, porque cuando la cosa se pone media complicada en la economía de tu país...
9: Sí, se generan diásporas periódicas. Horacio, en general, ustedes, entre el grupo que se va acercando al alto rendimiento, quiero preguntarte, ¿cómo les llega? Porque ustedes no pueden andar recorriendo escuelas por el país. ¿Cómo les va llegando a ustedes lo que sería el sustrato del el equipo potencial de alto rendimiento?
10: No llega. Después nosotros somos un poco, yo te diría, interesados, porque yo sé, por ejemplo, que en la Mesopotamia argentina tengo eslavos.
9: Ajá, mirá, claro, tienen la distribución regional, eslavos en Mesopotamia.
10: Cruzados con guaraníes, lo cual es una mezcla explosiva. Tenés la fortaleza física del eslavo con la coordinación del guaraní. El resultado es una picadora de carne.
9: ¿Eso qué provincias de Argentina son, por ejemplo?
10: Y las de la Mesopotamia son Entre Ríos, Corrientes, Chaco, Misiones y Formosa.
9: Eso te da deportistas con excelente basamento genético.
10: Exactamente. Y correlo, hacelo saltar la orilla y en una diferencia de 100 metros nacieron Luisito Suárez y el que tenemos ahora en el club. Ay, se me fue el nombre del otro 9.
9: Cavani.
10: Del Cavani.
9: Claro.
10: Ni más ni menos, en 100 metros.
9: Sí. Entiendo, esa mezcla entonces, eslavos con guaraníes. ¿Qué otra curiosa mezcla tienen en el territorio argentino que te llama
10: la atención? No, y tenemos la que se te ocurra, pero sabemos dónde están. Sabemos dónde están, vienen de una cuarta generación, o tercera o cuarta generación de inmigrantes, por lo tanto el sacrificio del abuelo lo tienen grabado en la cabeza. Ya saben que esto es romperse el alma.
9: No está olvidado el sacrificio del abuelo. Mirá qué interesante eso que estás poniendo sobre la mesa.
10: Por supuesto. Nosotros todavía estamos influenciados por... a mí ya no me llegó, porque los míos llegaron en 1830, con Garibaldi, anduvieron haciendo de los suyos en Montevideo también, están ahí en la Plaza Cagancha, en esa cosa están mis tatarabuelos.
9: Mirá.
10: Porque estuvieron defendiendo el sitio de Montevideo, hicieron unas cuantas cosas divertidas, y después se fueron para otros lados y terminaron por acá también.
9: Okay.
10: Hicieron galletitas en algún momento.
9: Tenés que ver con esa rama, mirá vos, qué curioso.
10: Mirá,
9: buenísimo. Pero entonces, decías ese combo genético que está presente, o sea que a vos te llega una niña, un niño de cierta región del país, con determinadas características, mirás el esqueleto, le haces las pruebas de para dónde gira, cómo, y decís, acá podemos tener material de trabajo y ahí vamos para adelante.
10: La zona de Cuyo, ahora se vislumbra la Patagonia como una fuente de gente extremadamente fuerte.
9: Mirá.
10: Le vamos, y Santa Fe y Córdoba, que andan solos por la vida, pueden ser países que compitan contra el mundo, porque son poderosísimos, porque tienen tremendos entrenadores, deportistas, fascinantes. Entonces, ¿cuál es nuestra función? Que el de 20, que es el que va a entrenar al de 14, el de 25, que es el que va a entrenar al de 14, tenga todas las herramientas que le puede dar el de 60.
9: Esa es la transferencia que hay que hacer.
10: Exacto. Y te voy a dar una primicia para tu programa.
9: Vamos.
10: El lunes hay una reunión cumbre entre el especialista más importante que tiene Brasil, el especialista más importante que tiene Uruguay y yo.
9: Se vienen grandes cosas para el Cono Sur, entonces. Vamos a pensar así. Ojalá se genere ese colaboracionismo.
10: Claro, lo que nosotros estamos tratando es de unificar criterios para crear herramientas de trabajo para nuestros países. O sea, la reunión es una reunión de trabajo. O sea, yo me tomo un avión para ir a una reunión de trabajo.
9: Qué bien.
10: Vamos a estar todo el día los tres metidos ahí adentro y viendo cómo podemos mejorar las cosas y básicamente que nuestra gente joven no copie tanta cosa rara que viene en inglés.
9: Mira, se está dando eso. Hay preocupación por esa injerencia comunicacional.
10: Exactamente.
9: Son modas, modas de entrenamiento que no.
10: Y desde el advenimiento de la inteligencia artificial, la inteligencia artificial te hace un promedio de todo lo que está escrito.
9: Claro, homogeneiza todo.
10: Exactamente. Y el 80% está mal. Entonces el promedio general te va a dar mal.
9: Claro, hay que alimentarla bien en todo caso la inteligencia artificial. Hay que darle los datos correctos.
10: A mí me ayuda para escribir libros, la inteligencia artificial. ¿Y qué sabe la inteligencia artificial? Todo lo que yo escribí, y en este momento la inteligencia artificial va a estar tomando lo que estamos hablando vos y yo. Claro. Entonces ya tiene una línea de pensamiento por la cual moverse. Y obviamente le incorporo a la inteligencia artificial algunos autores que a mí me parece, me gusta lo que escriben.
9: Y referencias adecuadas.
10: Exactamente.
9: Tengo una pregunta que hacerte, creo que es significativa, y tiene que ver con la relación a veces entre el interior de los países y las ciudades. Cuando tú miras a los jóvenes de hoy que se te van acercando tanto al CENAR como al club, con talento, con capacidad, ¿vos ves actualmente más herramientas, más información, o aparece el fenómeno de la dispersión, de poca tolerancia al esfuerzo? ¿O cómo lo ves? ¿O no está pasando porque los que te llegan a vos ya tienen las características adecuadas?
10: No. Nosotros estamos en una cruzada, primero por... acá pasa algo que es raro. ¿Viste cuando dicen nadie es profeta en su tierra?
9: Sí.
10: Acá eso no pasa.
9: En Argentina, ustedes son profetas.
10: Sí, señor.
9: Bien.
10: Acá los muchachos jóvenes se quieren sacar fotos con los viejos, nos abrazan, nos dan las gracias todos los días, y eso está buenísimo. Y me pasa exactamente lo mismo cuando estoy en Uruguay.
9: Lo mismo.
10: Lo mismo exacto. A mí y a los otros muchachos, ¿no? O sea, no es que soy yo y nadie más. No. Somos toda una serie de tipos importantes de la misma edad, que hemos tenido oportunidades y que nuestra misión ahora es volcarlas en los que vienen atrás. Entonces, el problema es que el chiquito de Paysandú se desarrolle en Paysandú y el de Durazno se desarrolle en Durazno, que no tenga que ir a Montevideo. Porque si va a Montevideo, si bien se toma un ómnibus el viernes y vuelve con papá y mamá, no está todos los días con sus hermanitos y con sus...
9: No, hay una experiencia de desarrollo. Hay un centro de entrenamiento muy fuerte aquí en Maldonado también, que recibe mucha gente del interior. Pero el desarraigo que estás manifestando, me lo han manifestado los propios chicos que están en el programa.
10: Sí.
9: Lo he vivido.
10: El desarraigo es durísimo, obviamente que el resultado a veces se da también, pero o casi siempre se da, pero la idea sería que en cada lugar, hasta los 17 por lo menos, se pueda desarrollar en su pueblo.
9: En su lugar. Mira qué importante ese dato. Vos sabés que hace no mucho tiempo aquí estuvo un debate acerca de si revitalizar las plazas de deporte que tenemos distribuidas por todo el país, que se construyeron hace varias décadas atrás, una iniciativa maravillosa, o iluminar canchas de fútbol, y ahí con fondos estatales. Y fue todo un debate acerca de si había que invertir en iluminar las canchas de fútbol o reactivar las plazas de deporte. ¿Qué opinas de ese tipo de cosas, de ese tipo de planteo?
10: A mí me río un poco porque el problema que tiene Uruguay es un problema muy lindo. viven demasiado bien.
9: No sé si están así, a veces de afuera es percibido como mejor de lo que es.
10: Sí, mudate un rato a otro país y te vas a dar cuenta lo que... Y mucho más vos que vivís en Punta del Este, ¿qué estás hablando?
9: No, yo no, lejos estoy de quejarme, pero sí digo que no todo es solo...
10: Básicamente un ciudadano nacido y criado en Punta del Este le va a costar más romperse el alma con ningún otro, porque todo lo que le pasa es lindo,
9: no.
10: Desde que sale a la calle. Entonces, ¿cómo haces vos para esa vieja imagen del gimnasio de boxeo norteamericano todo lujo?
9: Es bravo conseguir el de Rocky.
10: Duerme en una habitación como la de Rocky Balboa. O sea, ese tipo estaba ya hecho para romperse el alma. ¿Qué otra cosa le quedaba?
9: No, pero está bien. La cultura del esfuerzo.
10: Camina por la Rambla, está todo bien.
9: La cultura del esfuerzo se desarrolla con algunas dificultades por delante. Entiendo lo que decís. Te preguntaba acerca de este debate de plazas de deporte, porque creo que son grandes generadores de cosas buenas las plazas de deporte, sí, o totalmente. Iluminación de canchas de fútbol, porque decían que el fútbol penetra más en todos los estratos sociales, que como que la barra de acceso está más baja y que permite inclusive que si se juega de noche no los tenés de noche en la casa. Había varios argumentos al respecto.
10: Estoy a favor de las dos. Pero, señores políticos, el fútbol se desarrolla solo, no necesitas que hagas nada.
9: O sea que
10: los ingleses se ocuparon de desarrollarlo.
9: ¿Ayudarías a plazas de deporte?
10: Sí, un poquito más. Y bueno, nosotros somos lo que somos del fútbol por culpa de los ingleses, claramente.
9: A ver, mirá ese datito, no lo vi venir. ¿Por qué decís eso?
10: A ver, porque los tipos vinieron acá y lo primero que hicieron, trajeron sus vaquitas.
9: Uh-huh.
10: Hereford, Aberdeen, Brangus... Todas nombrecitos de vaquitas escocesas. Que allá la pasaban culero porque hace frío, porque llueve, y vinieron acá y la pasaron bomba. Es el mejor lugar del mundo. Bien, entonces a partir de eso, ¿qué hicieron estas personas? Vamos a desarrollar líneas férreas, así nos podemos llevar los cueros y las carnes.
9: Uh-huh.
10: Bien, ¿y qué pusieron en cada estación? Un jefe de estación inglés. ¿Y el jefe de estación inglés qué hizo? Y tenía más poder que el intendente o que el alcalde o quien fuera, tenía más poder y tenía más capacidad económica.
9: Claro.
10: Entonces fundaron los clubes con deportes de ingleses.
9: Así se dio. Alrededor
10: la Argentina, que tiene una de las vías férreas, las líneas férreas más largas del mundo, creo que es la segunda, tiene un desarrollo ridículo en deportes de ingleses. Fútbol, rugby, hockey, vela.
9: Es verdad, claro. Porque eran los clubes que aparecían alrededor de las estaciones de tren que financiaban las empresas inglesas.
10: En la mayoría de los casos con la propia impronta del jefe de la estación formándolos, a veces con un problema de ego, ¿no? El señor jefe de la estación Banfield, que se llamaba Banfield, le puso su nombre al pueblo, le puso su nombre al club, su nombre a todo. Pero bueno, bien que lo hizo porque creó organizaciones... Que siguen 120, 130, 140 años después.
9: Claro, qué interesante. Nunca no había pensado en la conexión entre el proceso de las vías férreas y el desarrollo del deporte en el país.
10: La camiseta de Peñarol.
9: Sí.
10: ¿Qué te está diciendo? Ferrocarril.
9: Claro, era señalización de vía férrea.
10: Negro y amarillo. Seguramente que las primeras camisetas tenían algo que tenía que ver con la empresa y al ataque.
9: Qué interesante, Horacio. ¿Sabés qué? No me terminaste de contestar sobre una pregunta que te hice y quiero volver sobre eso, me interesa mucho. ¿Cómo manejan ustedes hoy a los chicos jóvenes con el tema de la dispersión atencional y la tolerancia al esfuerzo y al sacrificio? ¿Cómo se maneja eso? ¿Ven cambios o no?
10: Es muy difícil porque estamos en una sociedad más facilista, que está apurada. Imagínate que yo vendo un resultado a 14 años o a 12 y vos te estás quejando de que internet está lenta porque tardó 3 segundos en ponerse la página.
9: Comprendo.
10: Entonces, a partir de ahí viene el aspecto motivacional. El aspecto motivacional tiene que ver con el poder hacer y el poder lucir también, porque vos le estás vendiendo a un chico o una chica fortaleza física, buena apariencia... Y el poder hacer.
9: Los exjugadores y jugadoras de distintas generaciones, ¿les visitan con frecuencia a ustedes en el centro de alto rendimiento para ayudar a esa motivación?
10: Sí.
9: Van.
10: Sí.
9: Ustedes los invitan también, me imagino que quieren que vayan.
10: Sí, yo personalmente debo recibir 60, 70 solicitudes de gente que quiere venir y observar por día. Solo, yo solo, ¿eh? Después están los demás.
9: Si nos está escuchando en Uruguay, gente del mundo de la preparación física, se interesa en esta nota, quiere aprender más, quiere acercarse, las puertas están abiertas, obviamente se pueden comunicar contigo, usted es una página web espectacular con todo el, y hay mucho material al respecto, pero si alguien se acerca, cruza el charco, va a Buenos Aires y pide para verlos y para conocer el centro de alto rendimiento, ¿se abren esas puertas?
10: Obviamente, te puedo dar un listado de 50 uruguayos ilustres del mundo del deporte que estuvieron mucho intercambio con nosotros acá.
9: Y ojalá que eso siga dándose, que se dé cada vez más profundamente, que esta charla que van a tener con gente del Brasil y también de nuestro país, de Uruguay, fructifique, encuentre apoyos, encuentre financiamiento, aparezca todo lo necesario para que en un ciclo de, quién sabe, 12 años, tengamos un medallero aún mucho más cargado de gente de nuestra región. Que así sea. Horacio, te quiero agradecer muchísimo el rato que compartiste hoy con nosotros.
10: Gracias a vos. La verdad, me sentí maravillosamente bien. Y bueno, y por el lunes nos conocemos personalmente.
9: Exactamente. Claro que así sea. Amigas, amigos, un placer ha sido conversar con Horacio Anselmi acerca de preparación física de alto rendimiento y estas historias humanas tan lindas acerca de cómo nuestra región sorprende y nos emociona con triunfos deportivos a 2x3. Por hoy vamos hasta acá. Nos vemos prontito. Chau, chau.
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El tango es música, es baile y es canción. Versos. Si la canción es literatura y si los versos son poesía, el tango es ambas cosas. Las letras de tango, y hay miles, no viven en general sin la música, no tienen una existencia completa si no se las canta. Pueden ser malas o buenas, chatas y previsibles o vertiginosamente luminosas. Aunque en los recodos de muchas letras sin brillo, un par de versos extraordinarios suelen esperar agazapados para saltar al oído y quedar agarrados como mordida de sabueso. En esa multitud de escrituras breves, en medio de ese cardumen plateado que tapiza el agua de una cultura inmensa y turbia como el río que la engendró, nadan creaciones perfectas. Se las debemos a letristas que fueron poetas y a poetas que fueron letristas. Homero Expósito, Catulo Castillo, a veces Horacio Ferrer, a veces Discépolo, quizá Enrique Cadícamo, algunos otros. Y Homero Manzi. Sobre todo Homero Manzi, que en su vida corta pudo ser poeta de libro, pero eligió ser autor de canciones. O, para decirlo en palabras que tal vez hayan sido suyas, antes que hacerse hombre de letras, prefirió hacer letras para los hombres. En programas pasados escuchamos ya varias de esas letras. Malena, Romance de Barrio, Llorarás, Llorarás, Ninguna. También escuchamos Sur, con música de Aníbal Troilo y un paisaje de barrio. Pompeya, el terraplén que se levantó después de la gran inundación de 1913, y Una novia en el recuerdo. 6 años antes, en 1942, Manzi ya había escrito, también con música de Troilo, un tango sobre ese barrio, ese terraplén y esa novia. Lo toca en su estreno la orquesta del Gordo Pichuco con la voz de Francisco Fiorentino. Barrio de Tango.

Periodista, guionista cinematográfico, militante político en filas de la Unión Cívica Radical, leal al derrocado Hipólito Yrigoyen y encarcelado en 1931 por la dictadura del general Uriburu. En los años 30, Homero Mancione se desprendió de las tres últimas letras de su apellido para firmar sus obras. Antes, en 1923, había ya escrito un tango. Se llamaba El ciego del violín. Lo publicó la revista El alma que canta en 1925, y dos amigos de Manzi, Catulo Castillo y Sebastián Piana, se repartieron la música. Castillo compuso la primera parte y Piana la segunda. El tango lo estrenó el montevideano Roberto Fugazot en 1926 y terminó llamándose Viejo Ciego. Lo escuchamos en una versión fina y frágil, como el último Roberto Goyeneche, con el violín de Antonio Agri en 1994.

Carillo, llegás por las noches trayendo las quejas del viejo el violín y en medio del humo parece un fantoche tu rara silueta de flaco rocín, puntual parroquiano tan viejo y tan ciego. Al ir destrenzando tu eterna canción, pones en las almas recuerdos añejos y un poco de pena mezclar al alcohol. El día que se apaguen tu tango quejumbroso, tendrá que respones de humo la voz del callejón y habrá en los naipes sucios un sello misterioso y habrá las almas simples un poco de emoción. El día que no se oiga la voz de tu instrumento, cuando dejes los huesos debajo de un portal, los bardos cuidados, sin falso sentimiento, con una canzoneta te harán

pareces un verso del loco Carriego. Pareces el alma del viejo violín puntual parroquiano, tan viejo y tan ciego, tan lleno de pena, tan lleno de spleen. Cuando oigo tu nota, me invade el recuerdo de aquella muchacha de tiempos atrás. A ver, viejo ciego, toca un tango lerdo, muy lerdo y muy triste.

Pareces un verso del loco Carriego, dice la letra de Viejo Ciego. El poeta Evaristo Carriego, muerto en 1912, ancestro literario de Homero Manzi, que desde

0: Adolescente andaba entreverado con gente de pluma y vanguardias poéticas. José González Castillo, Jorge Luis Borges, Raúl y Enrique González Tuñón, Roberto Arlt, Nicolás Olivari. 25 años después, Carriego volvería a aparecer en uno de los últimos tangos de Manzi con música de su hijo Acho, El último organito, estrenado en 1949 con un recitado inicial escrito por Acho Manzi. Escuchamos ese estreno. Canta Edmundo Rivero con la orquesta de Troilo.
1: Melancólica imagen del último organillo, volverás por los antiguos callejones de barro, cada vez que los tangos recuerden el arrabal perdido y renazcan los hombres y las cosas muertas en el milagro de la evocación.

las ruedas embarradas del último organito vendrán desde la tarde buscando el arrabal, con un caballo flaco y un rengo y un bonito y un coro de muchachas vestidas de percal. Con pasos apagados elegir a la esquina donde se mezclen luces de luna y almacén, para que bailen valses detrás de la hornacina la pálida marquesa y el pálido marqués. El último organito irá de puerta en puerta hasta encontrar la casa de la vecina muerta, de la vecina aquella que se cansó de amar, y allí molerá tango para que llore el ciego inconsolable del verso de Carriego.

abriendo las persianas detrás de su canción. Y el último organito se perderá en la nada, y el alma del suburbio se quedará.

Entre 1941 y 1946, Manzi registró 85 canciones, es decir, un promedio de 14 por año. De ese periodo, en el que se anuda la enorme amistad con Troilo, es la extraordinaria letra de Después, un tango con música del violinista Hugo Gutiérrez, en el que la separación se viste de muerte y la luna en sangre pega en el rostro. No hay mejor versión de Después que la de Goyeneche con la orquesta de Raúl Garelo, en 1977. Gracias, Polaco.

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6: Esto es Sueño de Tango, segundo acto. La ciudad crece casi como un estallido. Los barrios se desfiguran, sus personajes se evaporan hasta convertirse en espectros, como el organillero del último organito, o el cochero de otro tango de Manzi, el pescante. No hace falta explicar el paso del tiempo. El talento de Manzi lo economiza en un contraste, en un quiebre entre dos estrofas, la del pasado y la del presente, y en el medio un estribillo que habla de una carga de sombra y recuerdo. Canta Susana Rinaldi, pero antes, una nota al pie. El suisé es el ajenjo, falsamente pregonado en las etiquetas de muchas botellas como de procedencia suiza. Ahora sí, la Tana Rinaldi, el pescante.

0: La música de El Pescante es de Sebastián Piana, como lo había sido antes la de El Último Organito, y como lo serían después las de varias otras letras de Manzi. Por ejemplo, la de un tango de 1943, que Goyeneche grabó dos veces, y al que en la segunda, ya en los años 90, le puso lo que le quedaba de garganta con la guitarra de Juanjo Domínguez. Suena como un trueno. Se llama De Barro.
1: Arrancá, Juanjo.

La sociedad de Mansi y Sebastián Piana dio, además de tangos, una decena de milongas, como la milonga del 900, la milonga sentimental, la milonga de los Fortines o la milonga de Puente Alsina. Milongas urbanas y milongas camperas, como esta que vamos a escuchar, Milonga Triste, de 1936. La grabación es de 1968 y la voz no necesita presentaciones. Alfredo Zitarrosa.

Además de tangos y milongas, Mansi escribió candombes y milongas candombeadas. Pena mulata, ropa blanca, papá Baltasar, oro y plata. A la hora de elegir, quedémonos con oro y plata. Es de 1943, con música de Carlos Pérez de la Riestra, más conocido como Charlo. Canta, en 1986, la señora Lágrima Ríos.

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8: Esto es Sueño de Tango, tercer acto. Homero Manzi se casó en 1931 con Casilda Íñiguez. Pero 7 años después conoció en la radio a Nilda Batuone, es decir, Nelly Omar. Él escribía el libreto del programa donde ella cantaba. La relación entre ambos, que duró hasta la muerte de Manzi, estuvo hecha de adioses y reencuentros, de clandestinidad pública y de obstáculos. Ahí están, como marcas de esa historia difícil, varios de los mejores tangos de Manzi, escritos entre 1944 y 1946. Después es uno de ellos. Otro, también de 1944 y también con música de Hugo Gutiérrez, es Fruta Amarga. Lo escuchamos por Horacio Molina.

Hablarle al bandoneón, para Mansi y para muchos más, es hablarle al gordo Troilo. Hablarle al bandoneón con música del gordo Troilo es hablarle a los hectolitros de aire hechos tango en las noches largas, cuando el alma está en Orsay. Eso es Che Bandoneón, Mansi y Troilo en su penúltimo tango juntos, que escuchamos en 1969 y con las guitarras de Roberto Grela, por Nelly Omar.

Al amor inclemente por Nelly Omar le debemos el que quizás sea el mejor de los tangos de Manzi. Fuimos, de 1945, con música del bandoneonista José Dames. Pocos versos se han escrito, dentro o fuera del tango, como los cuatro primeros de esta pieza difícil, a la que incomprensiblemente muchas veces se le escamotea la segunda estrofa, y de la que uno busca en vano, una vez más, alguna versión mejor que la de Roberto Goyeneche con la Orquesta Típica Porteña.

como una lluvia de cenizas y fatigas en las horas resignadas de tu vida. 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

Fuimos abrazados a la angustia de un presagio en la noche de un camino sin salida. Pálidos despojos de un naufragio.

esperanza que no llega, que no alcanza, que no puede vislumbrar su tarde mansa. 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
1: El cierre del programa de hoy va a ser un poco distinto que de costumbre. Pero antes de ir a él, recuerden que para escribir a Sueño de Tango hay una dirección de correo electrónico: tango@enperspectiva.net. Por WhatsApp, el número es 091-525252. Y desde fuera de Uruguay alcanza con agregar 598 y suprimir el 0. O sea, 598-91-525252. Homero Manzi supo que tenía cáncer en diciembre de 1946. Tenía 39 años. La pelea duró hasta mayo de 1951, cuando el cangrejo terminó llevándoselo en el sanatorio Costa Buero de Buenos Aires. Algunas semanas antes, entre dos operaciones y mientras estaba internado, escribió Definiciones para esperar mi muerte. Un poema que Antonio Agri y su conjunto de arcos me van a ayudar a decir, tocando Sur. Hasta la semana que viene.

Puedo cerrar los ojos, lejos de las pequeñas sonrisas que conozco. Escuchando estos ruidos recién llegados, viendo estas caras nuevas. Como si de pronto los mil lentes de la locura me trasladaran a un planeta ignorado. Estoy lleno de voces y de colores que juraron acompañarme hasta la muerte, como amantes resignadas al breve paso de mi eternidad. Sé que hay recuerdos que querrán abandonarme solo cuando mi cuerpo hinche un hormiguero sobre la tierra. Sé que hay lágrimas largamente preparadas para mi ausencia. Sé que mi nombre resonará en oídos queridos con la perfección de una imagen. Y también sé que a veces dejará de ser un nombre y será un par de palabras sin sentido. Estoy lleno de voces y de colores, unas veces recogidos en el sonambulismo de la marcha, otras inventados tras mi propia soledad. Con ellos se integrará un cortejo final de despedida. Se cambiarán en lágrimas y palabras piadosas. Pero hoy, en medio de lo que todavía no he podido amar, evoco a los marinos encerrados en las paredes altas de la tormenta, a los soldados caídos sobre hierbas lejanas, a los peregrinos que duermen bajo la sombra de árboles innominados, a los niños que yacen contemplando el yeso de los hospitales y a los desesperados que entregan el último gesto frente al paisaje final e instantáneo de la demencia.

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1: Galgo Mundo, domingo 10. ¿Qué?
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1: Galgomundo en reversa, en el día de la... En el día de... El domingo 10. Mother of Invention. Para todas las Mothers of Invention. En el día que es todos los días, en el día de la madre, domingo 10, nos metimos en un shopping que vende figuritas, en busca de las figuritas del mundial.

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1: Galgomundo en reversa. En el día of Mothers of Invention. En el día que se inventaron los que andaban con Frank Zappa. Frank Zappa. Frank Zappa. Zappa. Con Z. Zappa, Frank Zappa. Tenía un disco, el primero que tuvo, el primer larga duración de Frank Zappa, se llamaba Freak Out. Y en ese disco de Frank, con la Z de Zappa, la banda que tenía el nombre era Mothers of Invention. A las madres de la invención de todo este asunto, en el día de hoy, domingo 10, dominical, Galgo está acá y dice que vamos rewind en reversa, Galgo in reverse. Hacia ahí vamos.
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1: 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Saludos cordiales, Galgo Mundo.
2: A cuchilla alta, cuando estábamos con Inspector Stewart en este lugar que se llama Salvador, que poco tiene que ver con todo este otro asunto de efectos. Todos los efectos especiales que pidieron, escaleras mecánicas, eléctricas, en bajada, en subida, apetitosos, todos en busca de las figuritas del mundial. Una vez más aquí estamos en este domingo, Galgo Mundo going back en reversa de 6 de la tarde a 10 de la noche. Cualquier idea o referencia de tiempo de lo que pasaba ayer en Cuchilla Alta, cuando fuimos con la luna halcón dentro de mí, de Sam Shepard con Inspector Stewart, y escuchamos ese disco de Matt Sucks.
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4: Sí, este es el tiempo que hay de Cuchilla Alta hasta llegar al segundo piso de Victoria Plaza Office Radio Tower. Todo lo que aquí sucede demora un tiempo en llegar a la capital. Tú que abandonaste la capital. Bueno, bienvenida a ver, Inspector Stewart, si estás por ahí.
5: Yo estoy acá. No sé qué tan lejos tengo que estar para que se escuche bien.
4: Ah, mira, y después me pregunto si...
5: ¿Está bien?
4: Si ahí está bien. Le saqué un efecto loco que tenía eso.
5: A ver.
4: Sí, sí.
5: ¿Y yo puedo tener auriculares? No,
4: para vos no hay auriculares. Okay. Inspector Stewart, esto es así acá en Salvador. Y me pregunto si los que están escuchando por ahí escuchan perfectamente bien. Avisen si escuchan, sí, con efectos especiales, con ecos, con delays.
5: Está muy bien esto, yo puedo hacer esto, por ejemplo, bajarle un cacho, ¿no?
4: Sí, ahora, lo que pasa es que este micrófono es el que usan para destilar canciones, y donde está el corazón,
5: mirá,
4: es donde, y este que está ahí agarra todo, agarra el,
5: ¿y
4: la
5: si
4: figurita.
5: El corazón?
4: Ah, sí, ponés el corazón ya más complicado porque...
5: No toco nada.
4: No, vos no toque nada.
5: Vos no toque nada.
4: Ah, lo que sí traje, Luna Halcón de Sam Shepard.
5: Sí.
4: Este libro de por aquí. Y después traje este otro por aquí. Porque las crónicas de Motel nunca aparecieron, Inspector Stewart.
5: Me gusta este bajo.
4: El otro bajo a vos se te escucha con un retumbe. Bueno, que retumbe el que tenga que retumbar, y tú sos un poco bajo. Ajá. ¿Y qué dicen ahora? ¿Se escucha mejor ahí? Sí, se tiene que escuchar maravillosamente bien.
5: A vos se escucha alto, el otro bajo, el otro soy yo.
4: El otro sos vos, sí. Pero...
5: ¿Y bueno, así?
4: Sí, así es así.
5: ¿Cómo?
4: Sí, no, pero yo imaginé que si no, hay una que es que...
5: Es que lo agarra con las manos.
4: Sí.
5: Y sí.
4: Bueno, pero entonces pero ahora te voy a prestar el mío propio. Y mientras vemos cómo hacemos la tranza esta.
5: ¿Y el rock de Galgo Mundo? ¿El rock de Galgo Mundo? No.
4: El rock de Galgo Mundo ya sonó, es el sonajero que sonó. vos ¿se me fue el retumbe o no se me fue el retumbe? ¿Hay retumbe? El galgo con los dientes afilados en la cuchilla alta, ese es el programa que vamos a hacer hoy. Y para eso también trajimos al de las crónicas de Motel. Nunca aparecieron las crónicas de Motel en todas las llamadas telefónicas. Está completamente agotado el de las crónicas de Motel. Bueno, ¿qué más quería decir? Quería decir que... aquí iba a poner música. La música que hay entre que... Quise poner este micrófono aquí, Inspector Stewart, para que no tuvieras que andar con él. Ese es el tema.
5: Claro, sí, para leer es medio incómodo, pero creo que...
4: sí, pero Pablo es muy bueno con todo el asunto de las cablerías y todo eso.
5: Igual no, mira que está, no va a ser tan terrible tener un micrófono en la mano.
4: No, va a estar bien. Va a estar todo bien.
5: Lo descolgamos. Bueno, un rato descolgamos este micrófono.
4: Sí, así no peligra tampoco la instalación eléctrica de las lámparas y todo lo demás. Bueno... vamos a poner una música ahora, ya mismo vamos a poner música. Y la música es del disco este que dije que en un cuento larguísimo puse un cuento muy largo. En alguna parte hice un programa que hablaba de este disco, que es Antes que los días dorados se terminan, que es este disco de un señor que se llama así.
5: Matt Sachs.
4: Sí. Y dije que lo íbamos a escuchar de principio a fin, y en el orden que las canciones vienen. O sea que está bueno que hayas estado aquí para los que cantaron.
5: Claro, decís, mucho retomar mejor. Los que cantaron después de
4: porque
5: tanto tiempo.
4: Mi pronunciación es un poco nefasta, por más que pagaron por ella. Lo único que aprendí fue a bailar los bailes escoceses.
5: La debiste.
4: Sí. Igual esta dice Skeleton Blues en una B.
5: En B flat minor.
4: Sí,
5: Si menor. Flat.
4: Ahí va.
5: Si menor.
4: Claro, o sea que es un blues en si menor. ¿Es eso lo que hay para decir?
5: Sí.
4: Está, es el blues del esqueleto.
5: Ahora igual me viene la duda si el flat no es sostenido. Pero no importa. No.
4: ¿Sabes quién va a resolver ese asunto?
5: Sí.
4: Leandro
5: Aguistapache.
4: Cuando llegue
5: en unas horas.
4: Así que ya anunciamos que estamos en Salvador, que hay música en vivo. Hay sushi en la noche, yo pensé que era pero en la noche, al mediodía hay guiso. ¿Sí, no? Es así. Bueno, si andan por Cuchilla Alta pueden traer figuritas para porque empezamos con el asunto este del mundial. Cecilia está por ahí.
5: Ahí viene Cecilia.
6: A ver. Igual no tengo mucho para intercambiar. Creo que tengo una, pero igual todavía no puse todas las del largo. Capaz que por ahí hay más.
4: Ok. Si alguien quiere traer figuritas, el álbum del mundial y todo lo demás, estamos en Salvador, en Cuchilla Alta, y está la estufa. ¿Se le dice estufa o chimenea?
5: Estufa.
4: Ah, ok, estufa. Porque la chimenea que es por donde se va todo.
5: Sí, yo calculo.
4: Por donde entra Papá Noel es la chimenea.
5: Prende la chimenea, no se dice.
4: Sí, no, prende la chimenea. Genial.

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1: Aló, Inspector Stewart. ¡Uy, qué increíble! Hay sonidos de notificaciones. Hola, Inspector Stewart. Hola, otra vez. A ver.
2: Hola, Inspector Stewart. ¿Sí? Ah, me te mandaron un mensaje.
1: No, no, yo te digo a ti, hola, ¿cómo andas? ¿Qué haces? ¿Cómo estuvo la carretera? ¿Cuánta lluvia? ¿Cuánto tiempo? ¿Cuántos radares? ¿Qué más?
2: Radares no sé porque fui...
1: ¿Cómo que no sabes?
2: No sé porque justamente lo que hice fue venir a una velocidad muy lenta.
1: Ajá.
2: Cosa de no estar fijándome dónde estaban los radares.
1: Bien.
2: Vine un poco, vengo en un estado medio de letargo.
1: Ah, te presento a la gata Roberta.
2: Ya, sí, ya la vi divina esa gata.
1: Para entonces, decís que todo el tiempo, en el año que nací.
2: ¿El año que naciste?
1: Es 7-5.
2: Sí, y a veces menos.
1: A veces
2: menos. Y a veces más llegando, que me di cuenta que no iba a llegar a las 2 de la tarde, en el último tramo metí 100, pero...
1: Ah.
2: Pero había un poquito de viento que me torcía el auto.
1: Ajá. Yo me pregunto si en la cocina de Cuchilla, de Salvador, aquí en Cuchilla Alta, están escuchando este programa. Están escuchando en la cocina, como que siempre tiene que haber en una cocina una radio prendida.
2: Bueno, si no están escuchando, capaz que viene a confirmarte ahora.
1: Sí, Pablo se llama.
2: Pablo.
1: Bien, y el que no va a poder venir, mira, con el asunto del sushi y almorzar y todo lo demás, es este hombre.
2: ¿No va a poder venir?
1: Sam Shepard.
2: Sam Shepard.
1: Va a estar, pero no va a poder venir a almorzar.
2: Ah, está bien.
1: Ni a tomar un té.
2: Está bien. Vamos a leer. Vos ya lo elegiste, me lo pasaste porque elegiste entre los dos que trajiste a Yo por Dentro, el libro de Yo por Dentro.
1: A mí parece que Yo por Dentro puede ser un buen comienzo. Y el otro, y la otra parte increíble del comienzo ese de Sam Shepard es que el prólogo, que es algo que no sé si te gusta...
2: Sí, siempre leo el prólogo.
1: Bueno, entonces no te quiero arruinar quién es que escribió el prólogo.
2: No estoy mirando.
1: Ah, bueno.
2: Bueno,
1: entonces el título del libro este que nos acompaña hoy en Salvador es...
2: Es Yo por Dentro.
1: Genial.
2: De Sam Shepard.
1: Bien. ¿Algo para decir de la portada ahí del hombre?
2: Es una foto... suya, o sea, de su rostro, sacada por... Vamos a ver quién la sacó. No sé.
1: No dice ahí foto de portada, no. ¿Dice anagrama, eso sí?
2: No dice de quién es la foto.
1: Bien. Y dice New York 2017.
2: Mirá, tiene el... Le da el crédito a Getty Images.
1: Okay.
2: O sea, no está el nombre del fotógrafo. Y dice Nueva York 2017, esta edición...
1: No, allá arriba. Aquí.
2: Ah, no, 2017, sí, edición original. 2017, uh-huh. Bastante late.
1: Sí, y bastante cerca, más que late, de cuando Sam Shepard va en Bora.
2: Muy bien.
1: Y tiene unas dedicatorias ahí y listo.
2: Sí, y listo. Y leo la... ¿Esto? ¿Cómo se llama esto? El forward, la cita con la que arranca, o no sé, con la que arranca a abrir la página, la primera página del libro, y está esta cita de David Foster Wallace.
1: ¿Qué dicen?
2: Dice, ¿por qué nadie te lleva aparte y te dice lo que se avecina?
1: Bien.
2: Bueno,
1: ahí vas.
2: Prólogo. Había 4 caballos pastando al otro lado de la cerca y mariposas negras que aterrizaban sobre las peras caídas. Ya se sentía la proximidad del otoño, una dorada tarde de Kentucky. Sam estaba mirando por la ventana. Yo, sentada a la mesa, leía su manuscrito. Al alzar la mirada hacia él, me asaltó la idea de que todo lo que sabía de Sam y él de mí lo llevábamos todavía adentro. Pensé en una fotografía de nosotros dos en Nueva York, pasando por delante de un fotomatón en la calle 23, hará unos 40 años. Nos la sacaron por detrás, pero éramos nosotros, sin la menor duda, a punto de emprender caminos separados que con toda seguridad volverían a cruzarse. El manuscrito que tengo delante es una brújula oscura. Todos los puntos proceden de su norte magnético, el paisaje interior del narrador. Sin poder apartar la vista del texto, leí toda la tarde, navegando por un mosaico de conversaciones resonantes, perspectivas alteradas, una memoria lúcida e impresiones alucinatorias. El narrador despierta en medio de una cruda metamorfosis. Las coordenadas están revueltas, pero la mano es conocida. Sam ha sido actor durante casi toda su vida adulta, lo que le faculta para una especie de viaje que no necesita pasaporte, solo un camión, un guión y sus perros rastreando la nostalgia. Los olores a donuts, vapor, gofres y café se desparramaban a través del patio destartalado y llegaban al vasto desierto oscuro. Esto es una cita del libro. Unos hombres acarreaban en silencio por la grava pesadas cajas enormes sobre ruedas de hierro. De vez en cuando, una de las figuras asentía con la cabeza o emitía un gemido, pero el mundo permanecía enigmático, amortajado, inexpresable. Tiene sueños con su padre, el hombre diminuto que no lo era tanto. Describe los pormenores de esos sueños recurrentes con una hilaridad inquietante que recuerda a los mangas japoneses. Intenta huir corriendo, despegarse de su padre y todas sus indiscreciones, pero está condenado a repetirlas. Fotogramas del tiempo, los rostros de mujeres mezclados unos con otros. Felicity, la joven amante de su padre, y la madre bocazas de Felicity con un abrigo rosa. La excesivamente joven, ambiciosa y esquiva chica chantajista. Su esposa durante 30 años que se aleja. Van y vienen y vuelven. Al cabo de un rato empiezas a conocerlos, sus imágenes enrevesadamente compuestas a base de prosa rápida, abundantes pinceladas de poesía, monólogos y diálogo. El lenguaje visceral de parpadeantes filmaciones caseras. Ama a su mujer, pero no congenian. Le seduce la chantajista, que tiene algo de él mismo, probando y sopesando reacciones. Al remontarse en el tiempo, topa con su yo juvenil, ingenuamente entrelazado con la Felicity del padre, un personaje trágico que duda entre la inocencia y el deseo, tironeado como una gominola. Esta es otra cita. Abrió la boca y vi que se escapaban de ella animales diminutos, animales atrapados dentro durante todo aquel rato. Salían como si algo fuese a capturarlos y encarcelarlos de nuevo. Notaba que aterrizaban en mi cara y reptaban por mi pelo buscando un escondrijo. Cada vez que ella gritaba, los bichitos brotaban en nubecillas como mosquitos minúsculos. Como mosquitos minúsculos. Dragoncillos, peces voladores, caballos sin cabeza. Toda su vida le han cautivado, confundido y divertido las mujeres. Le han atraído pero obligado a evitarlas. Pero al final no se trata tanto de las mujeres como del alma cambiante del narrador. Recorremos las espirales de su mente prismática, su corazón cansado, no a través de la confesión, sino de una sinceridad poderosa, una fascinación por la indiferencia. Lo cierto es que quizá esté cambiando, pero sigue siendo el mismo. El chico que corre, el adolescente emancipado, el hombre colérico al que traicionan los músculos. Es un solitario que no quiere estar solo, forcejeando con los íncubos, una ondulación de aguas nocturnas. La náusea de noches interminables. Hay momentos perturbadores de presencia, de presciencia, en los que intuye una fragmentación futura, un estoico abrirse paso a patadas entre los añicos. Se conformará con seguir viviendo hasta que muera. No se trata de que se retrate con una luz favorable o adversa. La cuestión es sacar las cosas, alisar los bordes curvos. Dejo el manuscrito. Es él, algo parecido a él, no es él en absoluto. Es una existencia que intenta aflorar, dar sentido a las cosas. Una teña solitaria que se desliza desde el estómago hasta la boca y repta por las sábanas, derecha hacia el desolado infinito. Cita. Ahora estás viajando. Tu futuro está congelado. Rápidamente te ves arrojado desde el desconocido espacio en blanco al nítido mundo. Advierto que la luz ha cambiado. Un relumbre crepuscular que enseguida nos adentra en la noche. Me levanto para examinar una imagen ligeramente torcida que Sam ha clavado con una chincheta en un hueco encima del fregadero de la cocina. Una chamán loca con un radiocassette. ¿Dónde la sacaron? En alguna parte del desierto de Sonora. ¿Es real? Quizá, dice, pero de todos modos, ¿quién sabe lo que es real? La realidad está sobrevalorada. Lo que perdura son las palabras garabateadas sobre un panorama que se despliega, vestigios de fotogramas polvorientos que se desprenden de la memoria, una elegía de voces fenecidas que transitan por la llanura americana. Yo por dentro es un atlas coalescente, marcado por los tacones de las botas de alguien que instintivamente vagabundea con los ojos abiertos por sus extensiones de caminos sobrenaturales. Patti Smith.
1: Bueno, nunca ibas a adivinar que era Patti. La pregunta es, en la cocina, ¿están escuchando la radio? Tendrían que tener una radio en la cocina. No se sabe. ¿Qué me decías? Que si habías adivinado...
2: Que adiviné al principio con el tema de la foto y algo me sonaba la historia de ellos. Algo me sonaba.
1: Ajá.
2: Y sí, había visto en crédito que en esa página aparecía el nombre de Patti Smith. Así que sí, me lo imaginé.
1: Te lo imaginaste, te lo viste venir.
2: Sí.
1: Bueno. La número 2 de las canciones del disco que vamos a escuchar aquí en este asunto de hasta las 6 de la tarde estamos en Salvador. En algún momento creo que vamos a escuchar la voz de este buen hombre que está aquí, que nadie ve porque no estamos en YouTube. Estamos en el dial, si escuchan en la 1170 AM, si la antena sigue estando ahí, ¿no? Porque con todo el viento y todo el asunto, si están escuchando en el dial, avisen que sí, que se escucha, que la antena está ahí, que escuchan en la 1170 AM. Ah, que manden fotos. Nosotros podemos compartir algunas fotos de lo que sucede aquí. Hay que avisar algo del menú, Pablo, acá, hay que decir que vengan, que estamos abiertos, o no sé qué más. Sí. También estamos construyendo cosas con un Lego. Vamos a hacer tiempo. Después, más tarde de noche, viene... ¿Lo conoces? ¿Al que viene a cantar?
2: Sí, Leandro Aguizapache. Es...
1: ¿Con otro más?
2: Ah, sí, claro, con Fran y Glass. No, porque Leandro es mi profesor de guitarra y canto.
1: Ajá.
2: Y está teniendo... se está encontrando con un... con una muralla.
1: Ah,
2: cada sí. vez que voy a su casa a aprender algo.
1: Ah, y después también viene viene un chelo. Porque
2: viene un
1: chelo,
2: vi, es cierto, viene un chelo, pero no sé el nombre de la chica que toca el chelo.
1: De la chelista, tiene un apellido que es Viola.
2: No
1: viene con la viola, viene con el chelo. Eso es a las cerca de las 10 de la noche. Y como ya nos habían invitado la vez pasada a nada más que poner la música previo al concierto y después del concierto, dije, pero si vamos a venir, podemos venir más temprano y hacemos el programa este de Radio Galgo Mundo.
2: Desde acá.
1: Desde acá.
2: Desde Salvador.
1: Y es eso lo que estamos aquí intentando resolver hasta las 6 de la tarde. Gracias por venir, Inspector Stewart.
2: ¿Eh? De nada.
1: En este día
2: tan hermoso.
1: Sí.
2: Para estar en la costa.
1: Sí, para acercarse a un lugar. Vos decís que no da el tiempo para poner una canción larguísima y ver cómo está la costa y la playa.
2: Y
1: dejamos no, el programa sonando.
2: Sí, no estamos un poco lejos de la playa, ¿no? No sé, ¿no?
1: Ah, esa información creo que sí, otra vez la tiene este buen hombre que se llama Pablo. Vamos a poner una canción que habla de la luna. El nombre de la canción está exactamente ahí, en la número 2.
2: Se llama Soon the Moon Will Glow.
1: Y ahí vamos a esta parte. ¿Qué quiere decir?
2: Pronto la luna brillará.
1: Ah.
2: Muy pronto la luna brillará.
1: Y por eso también traje ese otro libro.
2: Que se llama Luna Halcón, que también es de Sam Shepard. Relatos, poemas y monólogos. Que no es el que estamos leyendo en este momento.
1: Sí, y lo que nunca hacemos es leer esta parte de atrás.
2: No.
1: No, ni siquiera...
2: La contratapa.
1: La contratapa, si fuéramos un poco generosos. ¿Y la solapa?
2: La solapa tiene información de él, de Sam Shepard.
1: Que, por ejemplo...
2: Que nació en el año 1942 en Kentucky y... No, perdón, nació en Illinois en 1942 y murió en Kentucky en 2017.
1: Illinois es la Windy City, en Chicago. Ahora, Kentucky... ¿Qué decís?
2: Kentucky, ¿qué sabemos de Kentucky?
1: Debe tener alguna comida famosa.
2: Kentucky Fried Chicken.
1: Ah, esa. Y para mí que tienen algún buen bourbon en Kentucky. Entre Kentucky, Tennessee y demás. Del que quiero averiguar un poco más es este que te digo que se llama Matt... ¿Cómo sería? ¿Como Sugus?
2: Matt Sachs, que si lo decís muy rápido suena como Matt Sachs, like...
1: ¿Como que si fuera malo?
2: Sí, como si fuera malo, Matt Sachs.
1: ¿Pero es buenísimo?
2: Es S-U-G-G-S.
1: Sí, lo vi en vivo una vez y nunca más lo vi y me traje el disco. Y si se puede, algún día vamos a mandar algunos mails y mensajes para que lo editen de una vez este en vinilo, que ahora todo el tiempo están reeditando cuestiones y discos. Este disco tuvo su edición física en CD y nunca lo pusieron en vinilo, y no sé si algún día el sello que lo hizo y lo editó alguna vez decide ponerlo así en vinilo.
2: Que el disco igual, no dijiste el nombre. No, sí.
1: Dije que se llamaba una cosa así como Los Días Dorados.
2: Ah, es cierto.
1: Antes de que estos se terminen. Golden Days
2: Before the End, es cierto.
1: Del 2000, hace 26 años. ¿Vino la Fly?
2: Hay moscas.
1: Vino la mosca. Una sola. Y traje a este otro galgo. Si escuchan Galgo Mundo, ay, cómo me gustaría recuperar el Galgo Phone, que se me han llevado el Galgo Número.
2: No.
1: A pasear. 098 478-196, envíen fotos del lugar donde escuchan este programa y si quieren se van acercando hasta Salvador, que es el nombre de este lugar que está en Cuchilla Alta. Kilómetro, ¿qué kilómetro decía?
2: No tengo ni idea. No tengo la menor idea.
1: Antes del peaje de Solís y cerca del 7 algo, 7-1, 7-1.
2: Pasando una estación de servicio un rato
1: pasando
2: más.
1: San Luis, después de San Luis. Es así la cosa. Uh-huh. Ahí viene la luna esta que está esperando.
2: Me encantaría escucharla.
1: Ah, sí, vamos a hacer una manera en la que la vamos a escuchar, que es que le pedimos a alguien que... No, que suban la música ahora cuando suena la música. Ajá.
2: Dale.

0: Aló, aló. ¿Qué tal? ¿Estás por ahí, Inspector Stewart?
1: Sí, estoy acá.
0: Sí, así que Patty, media plomo. Patty,
1: Y,
0: sos media plomo.
1: a ver, no sé qué te pareció a vos. A mí me aburrió un cacho este prólogo tan con este vuelo poético tan elevado.
0: Bueno, y la otra pregunta es, elegimos, lo encontré en Tristán, en la calle Tristán Narvaja. Después de buscar crónicas de motel en todas partes y en todos los lugares que te imagines, y con llamadas telefónicas a librerías y demás, lo mejor que pude encontrar es este que se llama Yo por Dentro. Y después Luna Halcón estaba en una casa que queda como a 30 kilómetros de acá, que es un libro que si mi hermano Horacio está escuchando, que vive en Viena, quiero decirle que Luna Halcón sigue estando a salvo con el galgo y con la dedicatoria de alguien que capaz no decimos el nombre, pero tiene una dedicatoria de amor. Luna Halcón, de los días en los que mi hermano estaba, sigue haciendo asuntos con el cine. ¿Qué librería era en acá? ¿Qué dice?
1: Eterna cadencia.
0: Eterna
1: Cadencia.
0: Cadencia. Y eso es Argentina. A Honduras.
1: Calle Honduras.
0: Bueno, y de Luna Halcón las cosas son, no tiene el prólogo de Patty y es mucho más el de Sam Shepard, este no tan cerca de morir, porque esto de yo por dentro era yo por dentro me estoy muriendo.
1: Claro, porque yo por dentro dijimos que era del 2017 y acabamos de decir que se murieron en 2017, así
0: Sí.
1: que...
0: ¿Qué pasó?
1: Y este, que es Luna Halcón, es de 1981.
0: Lejos, un poco
1: Hawk
0: más.
1: Moon.
0: Oh, qué bueno. Y este sí tiene más el Sam Shepard de la carretera, de la crónica del motel, no llega a ser carveriano, pero es rutero el hombre. Es el mismo que hizo el París, Texas, ¿no?
1: ¿El París, Texas es un libro?
0: Bueno, es una película de Wenders o
1: Sí.
0: alguna conexión, yo siempre
1: Ah, él
0: le.
1: escribió el guión.
0: Alguna conexión para mí siempre le pongo ahí a esto de París, Texas con Sam Shepard, pero capaz da todo
1: Capaz
0: lo mismo.
1: que
0: Está todo
1: algo.
0: igual. Y
1: Bueno, está todo
0: si
1: igual.
0: quieren corregir, que corrijan eso, que algo van a tener que hacer, además de mandar la foto y decir que bueno que llegaron a Salvador, se escucha genial, no la embolen. Inspector Stewart, elegí una de las páginas de Luna Halcón. Un buen criterio son elegir títulos de lo que dicen, porque son varios relatos. ¿Qué dicen la tapa? Relatos.
1: Dice relatos, poemas y monólogos.
0: Sí, bien. De eso, alguna cosa que te tiente, que te resulte tentador el título o las primeras líneas del asunto. ¿Qué decís?
1: Dormirse al volante.
0: Ah, eso es justo algo que, por suerte, anoche no manejaba, porque si hubiera tenido el volante, no hubiera llegado a donde iba. Dormí todo el viaje, del centro a otra parte, dormía y alguien manejaba.
1: Bueno,
0: Sí, o sea que si tomaron o tienen sueño, ya saben que mala idea.
1: este cuento es para ustedes.
0: Sí, ahí va, dale.
1: Dormirse al volante. Seamos realistas, la verdad es que carecemos de una visión global. Sumeada abrió un agujero humeante en la gruesa capa de húmedas agujas de pino. Yo me quedé por allí mirando y luego eché mi meada. Cuando miraba no me sentía del todo a gusto. Volvimos a subirnos al viejo Plymouth. Yo estaba listo para que nos fuéramos, pero él se quedó ensimismado frente al volante, jugueteando con las llaves y haciendo comentarios sobre los secuoyas. Al carajo tanto analizar. Veamos, ¿quién coño es el que analiza? ¿Quién es el juez? ¿Quién es el más grande? Hay demasiada gente amontonada ahí, todo el mundo armando jaleo y levantando la mano, pidiendo la palabra. Exacto, dije yo. Y pensar que este mismo coche dentro de 50 años parecerá una goleta de las praderas. Imagina que hubieras venido de otro planeta y hubieses aterrizado aquí para echar un vistazo. ¿Por dónde empezarías? Como no comprendí que esto era una pregunta directa, me quedé mirando a través del roto cristal de la ventanilla. Un niño acababa de salir de una cabaña de troncos y estaba tirándole piñas a un perro negro. ¿A dónde irías? Pues ya puedes estar seguro de que no irías a los bosques más remotos ni a una aldea de pescadores. Te encaminarías directamente a Nueva York, Times Square, calle 42. Allí es donde podrías estudiar de verdad el planeta Tierra. ¿No te parece que tendríamos que regresar a donde están las chicas? Le dije yo, sin saber muy bien a qué atenerme. Pareció funcionar. Metió la llave y dio el contacto. Salimos montaña abajo. Quiero decirte que de vez en cuando me lleva una sorpresa cuando entreveo quién soy en realidad. No es más que un simple destello, un ademán de mi mano en mitad de una conversación y ¡boom! Aparece mi padre. Aquí mismo habitando en mi interior como un gusano en la madera. Y entonces me pregunto, ¿dónde he estado durante todo este tiempo? Pero sí, estaba ciego, dormido. Es lo mismo que estar dormido. Todos estamos dormidos. Permanecer despierto cuesta mucho esfuerzo. Esto me hizo recordar la historia que me contó un amigo cuando viajábamos hacia el norte por la carretera 96. Le pregunté si alguna vez había tenido algún accidente grave de coche y él se puso a reír como si fuese un chiste. Dijo que tenía accidentes cada semana. El peor de todo fue una vez que regresaba de no sé dónde. Se había pasado bebiendo 2 días seguidos, sin dormir ni un momento. Era de noche y todo el rato se dormía al volante y volvía a despertarse y sacudía el cuerpo y se daba cachetes y se pellizcaba las piernas hasta hacerse sangre. A la mañana siguiente, cuando despertó, se encontró sentado todavía al volante. Abrió la puerta para salir y sacó un pie, pero no encontraba el suelo. Bajó la vista y vio que su coche estaba colgado en lo alto de un enorme roble, a unos 10 metros del suelo. Alzó la vista y vio el lugar por donde había salido volando, por entre las vallas de un puente. La gente se asomaba para ver lo ocurrido. Finalmente se limitó a bajarse del árbol, saludar con la mano a los curiosos y dejar que el coche se pudriese allá arriba. Lo que quiero decir es, ¿dónde hemos estado durante todo este tiempo? ¿Qué es lo que ocurre entre el pasado y el futuro? Me has convencido, dije. Me puse cómodo y fingí que me dormía.
0: Bueno, muy bien. ¿Cómo? Estamos bien ahí, ¿no?
1: Estamos bien. Creo que la próxima cosa que elija para leer no tiene que tener diálogos.
0: Bueno, y ahí tenés la próxima.
1: Y la próxima que se llama Ladrones de Caballos.
0: Ah, Ladrones de Caballos.
1: ¿Lo leo?
0: Sí. ¡Pablo! Sí.
1: Ladrones de caballos vestidos de negro como el día a gatas por el río lleno de cangrejos, tábanos, hierba, señales silenciosas se separan y rodean el viejo corral con cabezas de caballos pintos negros y vallos agachadas comiendo avena, espantando moscas acercándose, deslizándose, levantándose como viejos amigos, tocando mantas, flancos, guiños de ojos de mirada salvaje, cabezas alzadas de golpe y luego se detienen, toman la punta de la jaquima, entre los dientes sin tirar mucho, y luego saltan por encima de la valla y cabalgan enloquecidos hacia los espacios azules, los relámpagos de la boca de los rifles, asombrados ante el viento y libres y fuertes y poderosos avanzando hacia quién sabe dónde. Pero carajo. Bueno, la próxima que elijamos va a tener que tener puntos también.
0: A este sin hombre diálogo, pero los caballos. Ese es el asunto.
1: Por eso lo llamabas.
0: El que no habla, sirve para el grito.
1: ¿De qué manera te gustan los caballos?
2: Para terapia.
1: Ah, para terapia, dijo.
0: Bueno, no sé si esto se llamaba Ladrones de Caballo, que
1: no tenía nada que ver con hacer terapia.
0: Se la dedicamos a Pablo, que no se dedica a robar caballos. Bueno, muy bien. Así que uno que no tenga, que tenga espíritu, hay uno breve que se llama Espíritu. Y no es santo el espíritu, tal vez. ¿Lo viste ahí?
1: No, espíritu.
0: ¿Lo pasaste recién? Espíritu.
1: Mira, te voy a leer uno que se dice, quién se llama ¿Quién iba a decir?
0: ¿Quién iba a decir que íbamos a estar acá en Cuchilla Alta?
1: Y... Así arranca, ¿quién sí. iba a decir? Dime. ¿Quién iba a decir que los ingleses conquistarían nuestra música? ¿Quién iba a decir que nuestra música conquistaría el mundo? ¿Quién iba a decir que África conquistaría América? ¿Quién iba a decir que los indios conquistarían a los franceses? ¿Quién iba a decir que Brecht conquistaría la cabeza de Dylan? ¿Quién iba a decir que el tiempo estaba de nuestro lado?
0: Buenísimo. ¿Quién iba a decir toda esa cantidad de cosas? Sam Shepard, las iba a decir. Que también tiene uno de cuando el que acaba de nombrar, Dylan, le dijo que lo acompañara en una vueltita, en una gira que iba a hacer.
1: Sí.
0: En la gira esa de 1976, en la que hay una película de Scorsese.
1: Una película documental, ¿no?
0: Que tiene el trueno, que a mí me sale mal.
1: Rolling Thunder Review.
0: Esa, la gira del trueno, Dylan levantó el teléfono o llamó a alguna parte y le dijo, ¿Tenés ganas de subirte en esta gira que no se sabe ni cuándo empieza, ni por dónde va y cuándo termina? Vamos a estar todo el tiempo filmando una película imposible de terminar. Y aceptó y tomó la invitación como buena, y ahí quedó un libro.
1: Claro, pero no lo invitó a escribir un libro.
0: No, no.
1: Que fue lo que terminó sucediendo. No, claro. no hizo otra cosa que escribir una crónica, ¿no? De la gira esa.
0: Entró a poner gente en una gira, Dylan, y dijo, alguien que filme, otro que escriba, dos guitarristas, Joan Baez, todo. Se
1: pero,
0: había escapado.
1: Pero una pregunta, Sam Shepard ahí era como, estaba, ¿cuál, designated qué? O sea, ¿estaba designado para...?
0: Para escribir partes de películas que, se iban a rodar. De hecho, las partes... se filmaron, pero nunca entendió Sam Shepard cuáles cosas tenía que guionar, escribir o hacer.
1: Claro.
0: Lo tuvo ahí todo el tiempo en esa gira.
1: Y lo que se dedicó a hacer fue escribir ese libro.
0: Probablemente cuando llegó dijo, y ahora que pasé por todo esto, ¿qué puedo? Y creo que lo escribió capaz después de haber terminado con eso. Dijo, bueno, ahora voy a recordar qué pasó acá porque no me queda claro. Que fueron a visitar la tumba de Kerouac. Jack Kerouac.
1: Ahí va.
0: Que estaba...
1: Está filmado. Están esas escenas filmadas que después no... Sí. No sé si se hizo la película o no.
0: No, el... Sí,
1: ¿se la película... juntaron las escenitas?
0: Sí, no. Eso se llamó Renata o Renato y Clara. Y duró... Filmó tanta cuestión, tantos rollos de cine, como la cantidad de tiempo que le
1: que llevó la gira.
0: No, resolver qué hacer con todo eso. Después, de 4 años más tarde, lo puso en el cine. Y como lo puso en el cine, lo sacaron del cine. Porque no había nada demasiado bueno para
1: Big
0: hacer.
1: Flop, claro, sí. No, nadie la vio esa película, ¿no?
0: Ahora, lo que sí le puedo agradecer es Scorsese, o Dylan a Scorsese, es que con ese material, con toda esa cantidad de filmación, Scorsese sí pudo...
1: hacer su película.
0: Su película con ese
1: muchos
0: material.
1: Muchos años después. Que eso. Está muy bien el material.
0: Está buenísimo. Buenísimo. Sí, el problema era que eso que le dicen hilo narrativo.
1: Sí, sí.
0: Todo lo demás no.
1: No sé, pero las imágenes son
0: impresionantes. Sí, porque es la gira más loca de Dylan. Cuando no es que se escapa de Woodstock, pero venía en un plan. Me mudo, no a Cuchilla Alta, pero me mudo a Woodstock. Con Sara, y ahí voy a estar en una de no tocar más en ningún lugar y queriendo armar un asunto que se llama familia. Igual lo hizo, pero después se separó, y cuando se separó dijo, bueno, ahora sí, me voy a dar una vuelta. Y se encontró con músicos y armaba la banda, iba a dar una vuelta por alguna parte, veía a un guitarrista, lo mandaba para adentro, y además se encontró con drogas y alcohol y todo lo más. Así que fue todo bastante... alocado.
1: Sí, y está el libro que lo relata todo.
0: Sí. Y después estaba esto de la canción que viene después de La Luna.
1: Que se llama...
0: Eloís.
1: Bueno, lo dijiste vos bien.
0: ¡Qué suerte! Bueno, muy bien.
1: Eloís. Sí. De Matt Sags.
0: Eso sí.
1: Sags.
0: Y... ahí va la cuestión, que es la música.
1: Ya encontré Espíritu, el que vos querías que leyera. Bueno. Bien cortito.
0: Y bueno,
1: ¿querés que lo lea ahora?
0: Y tan corto que es, sí.
1: Espíritu moroso. Ah, no, mocoso. Está borradita la letra.
0: Ah.
1: Espíritu mocoso, con un nudo en la garganta, que se siente en las... Que se sienta en la... Perdón, estoy distraída porque Cecilia hizo un eco buenísimo ahí.
0: Cecilia, ¿qué hace? ¿Mandan fotos? ¿Estás con las fotos que mandan? No.
1: Espíritu mocoso con un nudo en la garganta que se sienta en las esquinas de mi habitación, dice no temas, rompe las ventanas para respirar y luego se larga por las buenas.
0: Bueno, eso es el espíritu este que dijo. Y esta es Eloís.

0: Paró Inspector Stewart. Inspector.
1: Ah, ya volvimos. Stewart. Pensé que ibas a la tanda ahora.
0: No, no, no, al final no. Podemos ir a la tanda después de. De que. Bueno, vamos a la tanda con algo que encuentres en Luna Halcón. ¿Te parece bien que sean cosas breves, por más que tengan el diálogo, tengan el punto, falte la coma? ¿Estamos bien así?
2: Sí, yo creo que sí.
1: Yo qué sé.
0: No, porque el otro es, creo que acá en yo por dentro también es parecido. Apenas lo vi porque dije que lo compré en Tristán. Se me complicó mucho encontrar Crónicas de Motel, pero recién desde Cádiz me envían las portadas de Anagrama de el de la gira de Dylan y las Crónicas de Motel. Y todo el asunto era que el de Crónicas de Motel está en Las Grutas, que es donde estaba este otro de Luna Halcón. Ambos pertenecen, son, los dejó mi hermano antes de irse para Viena, y están a salvo en Las Grutas hasta que yo tomé uno y dejé el otro. Crónicas de Motel lo leí hace algunos fragmentos, hace como 2 años en Las Grutas, y Luna Halcón lo traje el año pasado. Mira.
1: Tengo un texto que se llama El sexo de los peces.
0: Bueno.
1: Dice, estaban hablando...

0: pensando en su madre. Estaba a punto de llegar y seguro que el pelo del crío le parecería demasiado largo. ¿Chico o chica? ¿Chico o chica? Mientras cargaba 5 cartuchos más, estuvo mirando a su mujer. Estaba lavando platos y parecía un muchacho. Las manos de él eran alargadas y delgadas como las de una mujer. El rifle parecía completamente macho. Los ciervos eran hembras, incluidos los machos. Los puercoespines eran niños gordos. Los patos, tías. Los alces, hombres. Las zorras, hembras. Los lobos, mitad y mitad. Los conejos, chochitos. Los peces, no supo clasificarlos. No hay nada tan difícil de clasificar como un pez. Los peces son verdaderamente misteriosos. Y con esto lo dejó por aquella noche.
1: Cualquier cosa.
2: Los peces son realmente misteriosos. Esa es muy buena.
0: Difícil de clasificar.
2: Sí. Justo, pero sí, Justiniano me manda un mensaje, el que le dice Sabatino a este asunto, que es el mismo, que es el papá de Horacio y es el papá mío también, o sea, mi papá, el abuelo de Cecilia. Y una vez alguien le dijo de algún otro ser humano, no vivo, ¿no?, que tal persona era un pez muy peculiar, o sea, o muy, ¿cómo era la historia?
0: Difícil de clasificar.
2: Sí.
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1: Y esa es la que anda en mi mochila.
2: Ah, muy bien, muy bien.
1: Franny y Zoe, un libro de Salinger, que uno de sus cuyos personajes se llaman Franny y Zoe Glass.
2: Ah, mira, tengo una noticia increíble. Acá
1: pero
2: estamos.
1: Está en inglés.
2: No, nos pegamos un susto, sí, ya está curado. Alguien nos avisó, nos acaban de avisar que la parte en la que íbamos a volver del aire nunca volvimos. ¿Qué hacen en la cocina? Acá estamos otra vez. Bueno, que de Cuchilla Alta, al segundo piso de Victoria Plaza, Office Radio Tower,
1: sí.
2: Pasamos por el peaje de Solís y quedamos ahí con el telepeaje. Ahora llegamos.
1: Ata, ¿y qué estuvo sonando todo este rato?
2: Bueno, hubo un sonido que es el sonido de una canción de Simon y
1: Garfunkel.
2: Silence. Los sonidos del silencio estuvieron ahí un rato. Se perdieron la parte en la que decías que Sam Shepard.
1: Que en la tanda aproveché a buscar eso que habías dicho de Sam Shepard y París, Texas, y que tenías razón, que fue uno de los que coescribió esa película.
2: ¿Ves esta llamada perdida?
1: Mirá, llamadas perdidas, todo el mundo avisando como
2: volvimos,
1: locos.
2: Volvimos, estamos, we are back. Lo otro que pasa es que hay una ventana que está abierta ahí.
3: ¿Cuándo vamos a ir a visitar la casa?
2: Bueno, ahora no sé cuándo vamos a ir a visitar eso. Que le dije que había una ventana abierta at the apartment station y que esa ventana abierta es la que nos permite llegar hasta el segundo piso.
1: Nos olvidamos de apretar un botón que era el que iba a hacer que sonara nuestra...
2: Sí, nos olvidamos de avisar que abran la ventana esa en the apartment station para que podamos llegar al segundo piso de Victoria Plaza.
1: Justo en el mejor momento del programa, porque aparte todo lo que estábamos diciendo estaba saliendo divino.
2: Ah, la mejor parte del programa quedó nada más que acá en Cuchilla Alta, en Salvador, alguna descripción de la cantidad de madera, mesas que cambian de formas, la estufa prendida.
1: Mucha madera. Vidrio, mucha luz.
2: Mucha luz.
1: Hay una estufa prendida que está calentando el lugar, que es muy acogedor. Hay mucha... ¿cómo se llama esto?
2: Mimbre.
1: Mimbre, muchas pantallas de mimbre y cortinas.
2: Es mimbre este asunto, ¿no? Yo te diría que es mimbre.
1: Es mimbre, sí.
2: Algo que se consigue, dicen que en el Tigre, tenés que ir hasta el Tigre y ahí venden mucho mimbre en el Tigre.
1: Mira.
2: Por si están escuchando, en el Tigre.
1: Todo, alfombras de mimbre, individuales de mimbre.
2: Y mucho verde y que
1: hay
2: te quiere
1: plantas,
2: verde.
1: Sí. También.
2: Y madera.
1: Vengan.
2: Mucha madera. Y más tarde, capaz cuando sean las 10 o antes de las 10, que pueden venir a escuchar música, que vamos a poner unos discos de estos que giran a 33 y un tercio. Ahí tal vez este asunto deja de llover en algún momento.
1: No sé, no lo sé.
2: 9 no llueve, decía yo. ¿Llueve o no llueve? 9, llueve, no llueve. Deja de llover. Sea lo que sea, vengan para aquí. Si andan cerca de Salvador, búsquenlo. Cuchilla Alta. Cuchilla Alta y dientes afilados. ¿Cómo te va con... Cuchilla Alta, Cerro Chato, ¿cómo es el nombre? ¿Es así, no? ¿Cuál es la Cuchilla Alta? No sé,
1: cuchilla
2: no,
1: es...
2: no se refiere a un elemento
1: no,
2: que corta.
1: No, la cuchilla...
2: no es ni la sierra ni la montaña.
1: Pero tiene algo que ver con...
2: Está entre la sierra y
1: con el claro, con las elevaciones en el campo ondulado de Uruguay. Una cuchilla vendría a ser algo de eso.
2: Las cuchillas son lo que nos hacen levemente ondulados, más que las sierras o las montañas. Montaña no hay una, ¿no?
1: No.
2: Cerro, pan de azúcar.
1: Cerro, sí.
2: Sierras, las de las... te animás, las ánimas. Y cuchilla, ¿dónde
1: cuchillas
2: está la...?
1: Hay, por todos lados hay cuchillas.
2: Ah, ¿sí? ¿Y dónde, la de Cuchilla Alta, dónde está la parte
1: no,
2: alta de la cuchilla?
1: No, porque Cuchilla Alta no hay cuchilla en Cuchilla Alta.
2: ¿No?
1: Bueno,
2: no. Acá en la cocina tienen cuchillas.
1: Está Chato y hay playa.
2: Y tienen guiso de lentejas muy rico, para un día como hoy, si quieren venir. Inspector Stewart.
1: Vengan.
2: Sí. Y de los lugares que... Leandro, por ejemplo, conoce mucho las Toscas.
1: Claro.
2: Le hice una canción a las Toscas.
1: Sí, está un poco antes. O sea, viniendo de Montevideo, las Toscas queda un rato antes.
2: Un ratito antes. Después, el que... Tenías el libro que le ibas a regalar a Gastón González, Napoli, que se llama GG.
1: Que se lo voy a regalar.
2: El nombre del libro es el mismo nombre en parte. No, es todo.
1: No,
2: es un personaje, ¿no?
1: Es un personaje. Vamos por partes.
2: Sí, dijo Jack.
1: Franny Glass, toca, quien toca hoy, esta noche, en El Salvador.
2: Ah, qué gracias, sí.
1: O Salvador, Salvador.
2: Salvador.
1: Salvador, Cuchilla Alta. Franny Glass tiene el nombre de un personaje de un libro de Salinger.
2: Ajá.
1: Que se llama, el libro, Franny y Zoe.
2: Ajá.
1: El apellido de Franny y Zoe es Glass. Y Franny es la... una de las protagonistas del libro. Y ese libro lo tengo en mi mochila en este momento.
2: Sí.
1: Y no porque fuera a venir a ver a Franny Glass, sino porque ando la siempre mitad de los días del año con ese libro arriba de...
2: Sí, qué distinto andar con el guardián en el centeno, en el bolsillo todo el tiempo.
1: Es distinto,
2: eso
1: muy distinto.
2: Nos dejaría muy... ocupados, preocupados en tu situación de que si andás para todas partes con el guardián en el centeno en el bolsillo. Es del mismo Salinger writer, ¿verdad?
1: Sí, del mismo autor. Pero,
2: sí, de un solo crimen, asesinato, historia famosa que...
1: Sí, no que la persona... ¿No? Sí. Ah, ¿no?
2: El que tenía el libro,
1: la persona que mató a John Lennon,
2: ah, eso sí,
1: estaba leyendo... o andaba con el libro El Guardián del Centeno, sí, con él, cuando lo mató o antes, o lo estaba leyendo, no sé, sí, él lo dijo,
2: sí.
1: ¿Cómo fue? ¿Cómo?
2: Sí, ahora, si hubiera sido Salinger en esa época, ¿vivía?
1: ¿Salinger en esa época vivía? Pa, no tengo
2: porque
1: ni idea.
2: Seguro andaba con el libro ese, que podría haber sido motivo para decirle, mirá, firmame, dame una dedicatoria en el libro, y si no te, me da la dedicatoria, pláfate. Pero tenía el libro de Salinger y tenía el disco de John Winston Lennon, el Double Fantasy, tal vez, el que recién había salido, o lo sacaron. ¿No fue a pedirle una firma?
1: Bueno, no, me
2: parece. Había quedado todo el día esperando, estuvo como todo el día comportándose en una,
1: sí,
2: manera un poco extraña.
1: Esperándolo, y cuando salió, ¿decís que le fue a pedir primero la firma y después lo mató?
2: Bueno, no, que había estado, parece que todo el día ahí, eso parece que es...
1: Es así.
2: Es así. Si en los ratos libres, libres leía un libro, tal vez, pero creo que hubo un momento en el que sí... se acercó, pero sin el arma, y le pidió, o lo quiso saludar, o le pidió un gancho o un autógrafo. Eso habría que chequearlo, como recién chequeamos que si Sam Shepard
1: había escrito Paris, Texas.
2: Paris, Texas.
1: Bueno, a chequear.
2: A chequear, sí, quedan ahí, check, check, check. Y cómo era, entonces, estabas diciendo este asunto de que vamos por partes.
1: ¿Sí? No, es que ya las dije todas las partes.
2: Que
1: Franny Glass toca en vivo hoy, en acá.
2: Sí, acá.
1: En Salvador.
2: Ajá.
1: Y que yo casualmente tengo en la mochila el libro Franny y Zoe de Salinger, porque es el libro que agarro cuando no sé qué leer.
2: Ajá.
1: Me pongo a leer eso.
2: Buenísimo. Pero por suerte, esta vez, si no sabías... A mí se me vinieron ganas de traer a Sam Shepard.
1: Traer a Sam Shepard. No, y además no lo traje para leerlo porque lo tengo en inglés.
2: Ajá.
1: Y no haría esa... No emprendería esa empresa.
2: Algunas veces hemos hecho...
1: Lo hemos hecho con una traducción simultánea, cosas así, pero así de leer de lleno en inglés, no, pues no tiene tanto sentido.
2: Y ahora de Sam Shepard, ¿qué vamos a hacer? ¿Tiene un índice el que dice...
1: Yo
2: por dentro?
1: Yo por dentro no tiene
2: final...
1: el índice, pero ¿sabes qué? Ya lo abrí en una página que es un cuento o un relato que se llama Felicity.
2: ¿Y la cantidad de páginas?
1: Es un poco más largo que lo que venimos leyendo.
2: Pero no es tan largo
1: no
2: como
1: es tan
2: los largos, los largos.
1: No, sin duda que no.
2: Bueno, gracias otra vez, Inspector Stewart, por venir y por no quedarte de muda después de los galgos de Sara Gallardo. Y vengan, acuérdense que estamos todo el rato en Galgomundo hasta las 6. Pero cuando Galgomundo termina, este lugar que se llama Salvador, mirá la madera, sigue abiertamente al público para que vengan. Y después, cuando sea la noche, a las 10 más o menos, hay concierto en vivo, que es el trío de otoño. Para mí que armó un trío de otoño. Y ahí está Leandro, la señora de apellido Viola, y el que le pidió el
1: nombre a Salinger,
2: a uno de los personajes de ese cuento. Está Achus.
1: Felicity.
2: Sí, Felicity.
1: En otra lengua, en otra época, su nombre significaba felicidad, supongo. Creo que era Felicity. Sí, era así. Felicity. Nunca había oído ese nombre, como de novela inglesa. Muy joven, con la cara pecosa, pelirroja, rechonchita, adolescente. Siempre llevaba vestidos de algodón de una pieza que parecían hechos en casa. Chillaba como un conejo, atrapado cuando se sentaba de espaldas en la polla de mi padre. Nunca he oído un éxtasis y un horror semejantes al mismo tiempo. Yo escuchaba desde la otra habitación, mirando al techo. Algo olía como a eucalipto y vaselina. Nunca hablaban. Yo escuchaba, pero ellos nunca hablaban. Yo me atrevería a entrar allí, solo a entrar y aparecer sin decir nada. Solo mirar como un niño zombie, un niño que de pronto sale de ninguna parte. ¿Qué iban a hacer ellos? ¿Mirarme también? ¿Echarme a patadas? ¿Ponerse algo de ropa y echarme a patadas? Yo sabía lo que estaban haciendo. Sabía que daba gusto. Sabía que tenía que dar gusto estar dentro de otra persona. Así, tan adentro. Entré y allí estaba ella. La novia de mi padre sentada más tiesa que un palo, casi desnuda, como si estuviera montando un pony de espaldas. Cecilia, tápate los oídos. Ninguno de los dos me vio. No se volvieron para verme. Ella siguió montándole y gritando temerariamente mientras brincaba frenética arriba y abajo. Él estaba tumbado en una mesa, mirando al techo con los brazos detrás de la cabeza, como si echara una siesta o escuchase la radio. Movía los labios, pero no decía nada. Fui derecho hacia ellos, pero no se volvieron a mirarme. La ropa interior rosa de ella estaba en el suelo. Parecía de una mujer más mayor, quizá de su madre. Llamaron a la puerta, la aporrearon, pero ellos no prestaron la menor atención. Felicity seguía gritando y bombeando. A veces se inclinaba un poco hacia adelante, miraba abajo y examinaba la penetración atenta, desapasionadamente. Tenía la boca abierta de par en par y el pelo pegado al sudor de la frente. Los golpes en la puerta continuaron. Fui a la puerta y la abrí, solo una rendija. Llevaba puestos los calzoncillos y una camiseta. Era Mabel Hines, la casera, que vivía al fondo del pasillo. Venía con un perro azteca entre los pliegues de sus brazos flácidos. El perro se mantenía silencioso, pero aguzaba las orejas a la espera de los gritos. Ladró cuando se oyó el siguiente. ¿Qué está pasando ahí adentro? Es como si estuvieran matando a alguien. No, es solo mi papá. ¿Tu papá? ¿Qué está haciendo? Se divierte. Está con una amiga. ¿Divertirse? A mí no me lo parece. En realidad a esa chica no la he visto nunca. Sí, bueno, dile que si sigue haciendo tanto ruido llamaré a la poli. Vale. Díselo. Vale. Ya estoy harta de que me moleste con sus tejemanejes. Sí, señora. Cerré la puerta y corrí el cerrojo. Felicity no callaba, pero ahora sus chillidos eran grititos de compasión. Mi padre guardaba silencio. Quizás siguiera moviendo los labios. Siempre los movía como si hablase con alguien invisible. Parecía que aún no habían reparado en mi presencia. Me puse los tejanos y salí sin hacer ruido por la puerta trasera, descalzo. La tierra estaba fría cuando la pisé. Estaba amaneciendo. Detrás de nuestra pensión había un largo y negro apartadero ferroviario que iba hasta Stanley y Bingham. Decrecía hasta convertirse en un neón parpadeante y señales de guardafrenos. Estaban cargando metales secretos que alguien me dijo que enviaban a los Álamos y a Álamo Gordo. Mientras aguardaban, el cargamento silbaba y crujía. Los olores a donuts, vapor, gofres y café se desparramaban a través del patio destartalado y llegaban al vasto desierto oscuro. Unos hombres acarreaban en silencio por la grava pesadas cajas enormes sobre ruedas de hierro. De vez en cuando, una de las figuras asentía con la cabeza o emitía un gemido, pero el mundo permanecía enigmático, amortajado, inexpresable. Seguí las mismas reglas de orientación geográfica que si bordeara un río tranquilo. A la ida tenía los raíles a mi izquierda y a la vuelta los tenía a la derecha. Si me guiaba por los raíles, nunca me perdía. Fácil. Seguí la larga serpiente de hierro hasta que las luces comerciales del centro se volvieron puntos. Mis pasos se hicieron más pesados. Lagartos y animalillos huían disparados. Intenté caminar sobre la arena lisa y tibia, pero las espinas de acacia y las botellas rotas me torturaban los pies descalzos. Unos trechos breves y blandos de grama me proporcionaban un alivio momentáneo hasta que asomaba un espino o clavo y me veía obligado a retroceder. La vía de hierro conservaba todavía el calor del día anterior y regresé a la ciudad brincando sobre las traviesas impregnadas de creosoto. En cuanto llegué de nuevo al nido de neón rosa y anuncios de la festividad de San Patricio, busqué una luz en la ventana de nuestra pensión. Imaginé que la veía desde aquella distancia. Quizá lo estuviera imaginando. Una sólida vida de incertidumbre. Coches patrulla rodeaban la pensión. Luces giratorias azules. La señora Hines estaba en el porche delantero observando lo que sucedía, con el perrito ladrando en los brazos y un jersey sobre los hombros contra el frío de primera hora. Tenía la expresión adusta de quien ve las secuelas de un accidente de tránsito. Felicity estaba de pie en la acera, cubierta con una sábana. Los dientes le castañaban y sollozaba mientras una agente trataba de mantener la parte superior de la sábana firmemente ceñida alrededor de sus enormes pechos. Le corría rímel púrpura por las mejillas. La agente la escoltó hasta uno de los coches patrulla, que arrancó inmediatamente con la sirena aullando. Una mujer con un largo abrigo rosa le gritaba a mi padre, que fumaba un cigarro en calzoncillos. A ambos lados de él, dos polis le estrujaban los codos desnudos y luego le esposaban por detrás de la espalda. La mujer del abrigo rosa seguía gritándole cosas como chupapollas y cabrón, mientras los policías le metían en el asiento trasero de otro coche patrulla y le protegían la cabeza para que no se la golpease con el marco de la portezuela. Lo cual me pareció un gesto extraño, porque ya le estaban haciendo mucho daño. Entonces todos los coches patrulla arrancaron con las sirenas aullando detrás de mi padre, como si acabara de matar a tiros al presidente. La señora Hines se metió en su casa con el perro y apagó la luz del porche. La mujer del largo abrigo rosa siguió gritando y moviéndose en pequeños círculos mientras rebuscaba más Kleenex arrugados en sus hondos bolsillos. Movía los labios. Hablaba con alguien lejano. Se agachó y se quitó los tacones. Los balanceaba en un dedo al alejarse de mí por Trace Street.
2: Bueno, muy bien. ¿Qué decís? ¿Habías leído antes a este Shepard?
1: Había leído partes del libro de la Rolling Thunder, de la gira de Dylan que hablábamos. Pero nada más.
2: ¿Y cómo vamos? ¿Está bien?
1: Y ahora me gustó.
2: Bien. Tenemos que volver al disco este del señor que decía que algún día los días dorados se iban a terminar. Antes de que se terminen los días dorados. Golden, ¿cómo era?
1: Before the golden days. Golden days before the end.
2: Y la canción que pudo haber sido el hit, si cada uno merece algún hit, es la que viene ahora enseguida. Que habla de la paciencia. El nombre de la canción es ese que está ahí.
1: Where's your patience, dear? ¿Dónde está tu paciencia, querida?
2: Sí, y en esa siempre me imaginé que quería hacer la remera que decía Where is your patience, dear? Y que la paciencia sea un ciervo, que se llama Dios, que el ciervo se llame paciencia. Uh-huh. Ajá. Where is your patience, dear? Como si alguien hubiera perdido a su ciervo más que a la paciencia. Bueno, esta dura muy poco rato y menos tiempo que el tiempo que estuvimos fuera del aire. ¿Cuánto duró eso?
1: Y no sé, capaz que 5 minutos. No,
2: ¿será tanto? No, si llaman enseguida, nos mandaron, entró llamada, mandaron mensajes. Bueno, ahora sí quieren mandar mensajes que digan, sí, se escucha, les extrañamos durante 3-4 minutos, qué suerte que volvieron. No sea cosa que justo en esos 4 minutos se fueron a otra parte. Y si, hablando de ir a lugares y partes, vengan a Salvador a escuchar este programa, que está siendo el programa más divertido que podíamos hacer hoy con este día. ¿No te parece?
1: Sí.
2: Sí, para mí que sí. Uh-huh. Y está
1: saliendo el sol.
2: Además, por si estaban impacientes de que si alguna vez el que dijo esa aquella frase casi célebre que es siempre que llovió,
1: paró.
2: ¿Cómo? Sí, paró. Sí, creo que ahora por un rato aquí, donde estamos, que es Cuchilla Alta, en un lugar que se llama Salvador.
1: Paró.
2: Aquí estamos salvados, en Salvador. Tenemos techo, hay mucha madera. ¿La panza está haciendo sonidos? como sonidos de...
1: No, todavía.
2: Próximamente.
1: Puede empezar a suceder.
2: Bueno, entonces ahí vamos a tener que entrar en una sección que es la sección de sacarse las mentiras, a ver. Sí. Y cuando no escuchen ese sonido es que vamos a estar eligiendo canciones largas que nos permitan...
1: Comer,
2: sí. Un guiso de lentejas, dijeron, ¿no?
1: Sí, dijo guiso, no sé si de lentejas.
2: ¿Alguien sabe si el guiso de lentejas?
4: Sí, creo que sí.
2: Ah, sí, creo que sí. Bueno, muy bien. Y en la noche viene la cuchilla que hace lo que hace el sushi. ¿No te imaginas eso de la cuchilla? Tac, tac, tac.
1: No sé si se corta así el sushi. Me parece que no.
2: ¿No? No hay una parte de... Si no, ¿cómo los dejan a esos rollos?
1: Lo cortan, pero no de esa manera.
2: Ah, no, sin el tac, tac,
1: sin tac. Sin el tac, tac, tac.
2: Tac, tac, tac.
1: No, me parece, no sé, creo que... Más bueno, silencioso.
2: Quien haga el sushi vendrá antes de las 6 a contarnos cómo le da la... Pero que se precisa la cuchilla afilada para bajarla en la parte en que quedan los rolls, ¿no?
1: Claro, sí.
2: ¿Cómo te llevas con el sushi y los palillos? El palillo y los sushis y los palillos.
1: ¿Sí? Bien, me llevo bastante bien.
2: Mirá, el sushi está en manos de alguien que no sé el nombre, Pablo.
5: Ah, Cristo.
2: ¿Cristo?
5: Cristo Sushi, lo pueden encontrar.
2: Cristo Sushi. Cristo Sushi. Nunca imaginé que Cristo viniera a hacer esa tarea.
1: Cristo.
2: Sí, y lo que Pablo apenas sabe es que este micrófono es muy poderoso. Y se escuchó lo de Cristo y todo lo demás. Bien, ¿Cristo Sushi se llama?
5: Sí.
2: ¿Y la persona es tiene qué, cuál nombre?
1: Cristian.
5: Cristian.
2: Ah, Cristian. Ah, ahora sí. Cristian. Ya escucha mejor. Así que eso es para la noche. Ah, perdón. ¿Y el guiso es de lentejas?
5: Lentejas.
2: Ah, lentejas. Sí. ¿Y tiene, es vegetariano o...?
5: No, es carnívoro.
2: Carnívoro.
1: Muy bien.
2: Muy bien. Está todo pronto. Genial. ¿Dónde está tu paciencia?
1: Siervo.
2: Siervo, sí. Uy, ¿dónde están tus legos, Cecilia? Ah, y si tienen el álbum del Mundial y quieren traer figuritas y demás, acá hay un solo álbum del Mundial que se fue una tranza que hicimos, compras 10 sobres y te dan el álbum de regalo.
1: ¿Será? Cecilia acaba de hacer algo maravilloso que fue mirarme y guiñarme un ojo. Ah, mientras mira, decías lo del álbum.
2: Sí, y lo otro que quiero decir es que propongo que en alguna de las tertulias pongan el tema del Mundial y las figuritas como tema. El negocio que hay en las figuritas y en los álbumes estos, y la cantidad de figuritas y la cantidad de plata, si es que hacen declaración o no, de la cantidad de figuritas que venden estos señores que tienen esta empresa de figuritas. Sí, dijo el nombre. Casi como el nombre de un restaurante. Pero acá el único restaurante que nos interesa es este que estamos, Salvador. No se enojen el resto de los cocineros artesanales que estén por ahí, pero nosotros hoy estamos en Salvador. ¿Qué pasó con la paciencia?
1: Where's your patience, dear? Yeah.
2: Mm-hmm. Bueno, ¿qué? Son todos vos, que dijo otro. ¿Qué? voy a tener que hacer esto nuevamente. Cecilia, ¿tú puedes venir hasta acá y decir viva la radio?
6: Obvio.
2: Bueno. Porque cuando decís viva la radio suena la canción, no sé si te acordabas de eso.
6: Viva la radio.
2: Gracias. Bueno, ahí está eso. Y aquí es la música. Desaparecemos y viene la música.

0: Quiero decirte, Inspector Stewart, que la canción era breve, era una canción muy breve, esas 2 minutos 30.
1: Apenas me dio para estirar las piernas.
0: Ah, qué suerte. ¿Y fuiste a estirar las piernas? ¿Saliste ahí? ¿Dónde? ¿Dónde se estiran las piernas
1: No, fui
0: acá?
1: al baño
0: Ah, es un buen lugar para estirar
1: para
0: las
1: estirar las
0: piernas.
1: piernas.
0: Y en alguna parte es como que si estás en un lugar así, viniste de noche aquí y estás con alguien que apenas conoces o conoces hace un rato, le decís, ¿para qué ahora voy al baño? O decís, ahora vuelvo. ¿Cómo es la filosofía en este caso?
1: Yo digo, voy al baño.
0: Avisás que vas a
1: No hay
0: ir.
1: tabú detrás de...
0: Ajá. ¿Qué diría la que mañana está en celebración de eso? Cuando vayas a salir con alguien, no digas voy al baño. Nunca te quisieran explicar alguna cosa así.
1: Mi madre nunca me dijo nada, no me dio ninguna dirección en relación a eso.
0: Y en cuanto a
1: Pero
0: otros aspectos,
1: seguramente igual...
0: ¿qué haría ella?
1: Diría, ya vuelvo.
0: ¿Viste? Ahí tenés. Ya vuelvo. Y lo que está por a punto de venir es guiso de lentejas,
1: Lentejas.
0: confirmado, aquí en Salvador. A mí me parece que Luna Halcón está esperando otra de sus apariciones aquí. Ah,
1: Luna Halcón es volver de vuelta
0: ese libro
1: a
0: de Sam Shepard,
1: que tienen
0: gracias.
1: cositas más cortas.
0: Hago de cuenta que los que dicen, te quiero comentar un asunto. Se fueron unos 3 minutos y fue horrible lo que extrañamos. Por suerte volvieron y por eso acá en Montevideo quiere salir el sol.
1: Wow.
0: Eso es así. 3 minutos y el sol en Montevideo. Y el viento sopla fuerte. Afuera es el nombre de una canción que probablemente hoy Franny Glass pueda o quiera cantar.
1: Mientras el viento sopla afuera, se llama la canción.
0: Sí, el fuerte viento que sopla era algo que no te iba a gustar. El nombre de un disco de esa banda.
1: Ahí va, ahí
0: Ahí va.
1: va, ahí estaba haciendo las conexiones. Sí,
0: Sí.
1: es el nombre del disco de No te va a gustar.
0: Gracias. Y esto en realidad es Mientras el
1: Viento
0: viento.
1: sopla afuera.
0: Sí, y esa es de.
1: De Franny Glass, y dice ahí abajo que el disco se llama
0: Ajá.
1: Vientos del Sur, o no, nada que
0: No, no,
1: ver.
0: Viento del Sur es que le
1: No, pero
0: pidió
1: ahí...
0: la canción prestada a Dino.
1: Sí, pero ahí aparecía abajo también un... A ver, bueno, no
0: Ah,
1: importa
0: qué
1: eso.
0: cantidad de cosas divertidísimas que
1: No
0: estamos
1: importa,
0: haciendo.
1: estamos mirando Spotify.
0: Ah, sí,
1: La S-Word,
0: la
1: perdón.
0: S-Word. Acá en la S-Word pueden ir haciendo, mira,
1: Desastres
0: desastre.
1: naturales, nada que ver.
0: Eso no se llama parecido a un nombre de la señora escritora Tamara.
1: Tama, sí, no, Silva.
0: Sí, Tamara Silva.
1: ¿Se llama desastres naturales?
0: O se llama. O ballenas naturales hay temporada. No hay qué temporada de ballena.
1: Temporada de ballenas, sí.
0: Sí.
1: Y después tiene otro.
0: Que es el primero. ¿No es?
1: No, sí, puede ser que tengas razón, que se llame desastres naturales.
0: Otra vez tengo razón, pero
1: Otra
0: esto
1: vez.
0: no quiero tener razón tantas veces.
1: Me parece que sí tienes razón.
0: Bueno, lo que
1: No sé.
0: sí es que estabas a punto de elegir uno de Luna Halcón y yo cada tanto te llevo por
1: Sí,
0: desvíos.
1: puede ser que yo diga los nombres y vos elijas qué quieres escuchar. Este ya lo leí.
0: Hollywood, vamos a
1: Ah,
0: Hollywood.
1: bueno, dale.
0: Que no querías ir a Hollywood.
1: No, pero voy.
0: Érase una vez en Hollywood.
1: Hollywood.
0: Pero no se llama Érase una vez en Hollywood.
1: No, se llama Hollywood y empieza
0: Así.
1: así. El cowboy con guantes de cuero, pañuelo de seda, blanco maquillaje de payaso, carmín, ojos embadurnados de rímel y un sombrero enorme, sostiene las riendas de su caballo con guarniciones adornadas de plata. El cowboy visquea a la luz de los focos. Los electricistas se ríen. El cowboy está sudando y no sabe qué hacer con el sudor. Cae de rodillas y grita: Perdóname, Utah, perdóname.
0: Bueno, vamos a tener que ir a uno más.
1: Uno más.
0: Varios más, en
1: Varios
0: realidad.
1: más.
0: A ver que si me decís los nombres y cómo
1: Voy.
0: se.
1: Medio kilómetro, kilómetro y medio. Mr. y Mrs.
0: Me da intriga quiénes
1: Sizzler.
0: son.
1: Aburrimiento.
0: No, el aburrimiento estaría bueno, pero me da intriga esto de quiénes son esos.
1: Mr. y Mrs. Sizzler.
0: Sí, por favor y
1: Que
0: gracias.
1: además tienen el nombre del relato, hay un asterisco. Una nota al pie que dice: Sizzler puede ser un apellido, pero significa churruscado.
0: Bueno, vamos con la familia
1: Churruscada.
0: Sí.
1: Un planeador amarillo y verde de madera de balsa con un viejo MIG ruso cuelga de una goma elástica coronado de acebo bajo las luces navideñas en el porche de una casa de Hollywood Hills. Serpentea y salta como un muelle colgando de la goma elástica empujado por la brisa suave. La noche empieza a cerrarse. Se levanta la niebla. Detrás de la casa, el olor de la carne churruscándose sobre las brasas y la grasa que gotea y estalla. Juegos de los pastores alemanes. Pelean y ruedan por el amplio césped verde, dándose con la cabeza contra las piedras, ladrando. Críos bronceados arrojan una pelota de plástico amarilla y negra en la piscina de aguas templadas y desinfectadas con cloro, iluminadas con luces subacuáticas y una polilla muerta que flota cerca del desagüe. El padre vigila junto a la barbacoa con un largo tenedor en una mano y un delantal en el que está escrito Mr. Sizzler en letras rojas sobre fondo blanco. Un enorme Boeing 747 vuela bajo con luces intermitentes de color amarillo y azul, dirigiéndose al aeropuerto de Los Ángeles. Mr. Sizzler alza la vista y recuerda la Segunda Guerra Mundial. Mrs. Sizzler abre la puerta corredera de cristal, cruza el patio enlosado con los brazos cruzados sobre el pecho y un jersey de cachemir sobre los hombros. Los dos permanecen en silencio, mirando las rojas brasas. Solo se oyen los ruidos de los niños y los perros y los chapoteos de la piscina. Entonces, ¡boom!, estalla la casa.
0: Bueno, yo estallo la casa y justo vino Cecilia y me dice, ¿cuándo vamos a ir a ver la casa? Y la casa es una casa es una casa que está pegada aquí.
1: Y que no estalla.
0: Que no va a estallar.
1: No va a estallar.
0: Que es la misma casa en la que la otra vez, hace 7 días, nos quedamos a pernoctar. ¿Cómo estuvo tu viaje de carretera, que fue larguísimamente eterno y todo en moto? Inspector Stewart.
1: ¿A qué te referís?
0: A una vez que te fuiste de viaje mucho tiempo con alguien que manejaba la moto y tú ibas de acompañante,
1: sí,
0: la capacidad que tiene una moto, que
1: atrás.
0: Es para dos. Sí.
1: Atrás.
0: Sí.
1: Me fue hermosamente bien.
0: ¿Cuántas veces encontraron lluvia en el camino?
1: Hubo un día que caía una lluvia muy zarpada, que justo fue el día que agarramos, de las pocas veces que agarramos como autopista.
0: Ajá.
1: Grande, tránsito, fue feo, y te puedo decir que hasta me corrió una lágrima de lo mal que la estaba pasando.
0: Ah.
1: Porque no se veía nada. Él, Mariano, que se llama el conductor, veía.
0: Sí, conductor.
1: Yo no veía nada.
0: Ajá.
1: Nada.
0: El conductor era asignado.
1: Asignado, sí, el único
0: amado.
1: Disponible.
0: Asignado
1: aparte.
0: Y amado. No,
1: sí, el único disponible, porque yo por ahora no...
0: No estarías...
1: no estaría
0: con
1: conduciendo motocicleta.
0: Ah, motocicleta.
1: Pero, quién sabe.
0: ¿Te acordás de aquel sufrimiento, no con la motocicleta, ya que decís que alguna vez se te puede haber caído una lágrima, también la vez que no te querían
1: sí.
0: dar?
1: me acuerdo perfecto. La tercera vez que no pasé el examen de manejo, yo trabajaba en la radio, y tú trabajabas en la radio, y yo volví de Atlántida.
0: Ajá.
1: De darlo en Atlántida, que era como el plan Z para los que ya realmente están resignados a salvar como se debe dignamente Montevideo. Vuelvo a Atlántida después de haber perdido, como no perdí a nadie. Entro a la radio, me preguntás vos cómo te fue y yo me largo a llorar. Y eso fue hace unos 6 años.
0: ¿Cómo? Bueno, conseguir la libreta sin derramar las lágrimas, no siempre es así. Finalmente en Montevideo, ¿no?
1: No, finalmente en San José, en Ciudad del Plata. Sí.
0: Ah, allá en Sanjo.
1: Y qué bien que manejo, ¿eh? Qué cosa loca.
0: Sí.
1: Ah, perdido tanto.
0: Bueno, muy bien. Eso es todo lo que tenemos para decir. Si Inspector Stewart maneja 4 ruedas y la de 2 ruedas, not yet.
1: Not yet.
0: Ajá. Sí, nos vamos a arrimar para ahí en breve. ¿Qué dijimos que íbamos a hacer? Poner una canción larguísima.
1: Larguísima tiene que ser la canción.
0: Bueno, vamos a procurar alguna canción que no es de este que se llama Matt Sux. Y me pregunto qué canción larga será. Y bueno. Tal vez no.
1: Hay que ir a otro disco.
0: Hay que ir a otro disco, sí. Y O como nos metimos con el asunto de las motos, por un rato nomás va a quedar aquí en este programa que es Galgomundo, siendo las 15:44 en Cuchilla Alta, la banda de sonido, Soundtrack, candidata para Trasnoche. Nunca lo pensé.
1: Pa, realmente, ¿cómo no se te ocurrió?
0: Ajá.
1: A mí tampoco igual.
0: Easy Rider.
1: Easy Rider.
0: 1971.
1: Porque es más candidata de película de carretera, ¿no? Que sí. Película musical.
0: Pero tenía que tener buena música.
1: Y sí, cumple.
0: Y cumple con la buena música. Tiene motos, que era lo que estábamos recién sin querer. Aparece este disco.
1: Perfecto.
0: Que tiene Harley Davidsons. ¿La viste? Sí.
1: Sí, claro.
0: ¿Mariano la habrá visto?
1: Sí, seguro.
0: ¿Cuándo conseguimos la Harley de Mariano? Ladrones de Harleys. Estos no las habían robado las motos.
1: No.
0: Pero andaban ahí al borde del peligro.
1: De lo lícito.
0: Sí. Dennis Hopper, ¿eso?
1: Dennis Hopper. Sí. Dennis Hopper y...
0: el otro. Y el otro de apellido Fonda. Iba a fondo Peter Fonda. Fonda. Y en algún momento aparece...
1: Jack.
0: Sí,
1: Nicholson.
0: Jack, el que va por partes era Jack Nicholson, aparece en algún momento también. Vamos a poner algunas canciones de esta banda de sonido. Tiene a los que están ahí. Dame los primeros cuatro, no como si fueran los números de quiniela, pero...
1: ¿De las canciones?
0: De las canciones.
1: The Pusher, Born to be Wild.
0: Sí.
1: The Weight y Wasn't Born to Follow. Esas son las primeras cuatro.
0: Sí, y en las primeras dos tenemos a Herman Hesse.
1: Sí.
0: ¿El nombre de la banda?
1: La banda Steppenwolf.
0: Se hizo,
1: Lobo Estepario.
0: Se hizo muy conocida con eso de Born to be Wild. Cada vez que aparece una moto, alguien sube el volumen en esa.
1: Sí, está asociado ya a la moto.
0: Y después aparece The Weight.
1: The Weight, que
0: era de Bart, pero acá no sé quién se ocupa de esa música.
1: Smith, alguien llamado Smith.
0: Sí, y después una con los pájaros, pero con la griega, ¿no?
1: Sí. The Birds. Wasn't Born to Follow, The Birds.
0: Bueno, y con esa música vamos a quedar un rato ahí mientras vamos a ver lo rico que está el asunto. Que se enfría, mejor que no se enfríe, guiso lentejas. Bueno, Inspector Stewart, allá voy.
1: ¿Cuánto tiempo tenemos?
0: Bueno, ahora te lo cuento en breve. Ajá. ¿Cuánto tiempo tenemos? Y son cuatro que van todas pegadas. Cuatro canciones, pero no
1: eso.
0: Sé. Ah, sí, sí.
1: No es una.
0: No, son las cuatro. Van todas enganchadas, perfectamente enganchadas van las cuatro.
1: Viva la radio.
0: Sí, viva la radio, sí, gracias. Ajá. Ahí vamos, The Pusher. Viva la radio, bye bye, Peter Fonda, Born to be Wild. La de Dennis Hopper.

0: Bueno, luego, ¿qué pasó? Se puso media psicodélica la cosa. Completamente psicodélica. No, al final,
1: ¿volvimos?
0: Sí, volvimos.
1: Y suena, claro, que va a empezar a pasar algo raro, que es que en un momento eso. Vamos a escucharnos
0: la psicodelia y hablando, sí, todo eso va a pasar.
1: Me tapo los oídos.
0: Bueno. ¿Pero qué será producto de la psicodelia?
1: Ay, gracias.
0: Creo que tendríamos que aparecer en algún momento por ahí. ¿Aló, aló? Ah, Pablo, quedamos con el viaje de... Sí, por favor. Ahora es la parte en la que la psicodelia se apodera de todo este asunto. Suena algo que ya dijimos.
1: A ver cómo nos escuchamos. Perfecto, se escuchaba bien.
0: Se escuchaba bien. Si están escuchando, volvimos. Después de un guiso de lentejas. Varias. No era una sola lenteja, eran varias. Quiso lentejas.
1: Que estaba rico.
0: Que estaba rico, muy rico, sí. Ajá. Y lo que no tenía era psicodelia adentro. No quedamos psicodélicos.
1: No, no.
0: Estamos bien. Porque de pronto parecía que Cuchilla Alta se había hecho la cosa más hippie y psicodélica del Uruguay. Ajá. El punto más psicodélico de Cuchilla Alta.
1: No, pero no, pues
0: casi psicodélico.
1: El guiso de lentejas y el gin sin alcohol.
0: Ah, sí, claro. Sí. Claramente no estamos ni bajo los efectos de la lectura. Bueno, sí, los efectos de la lectura están.
1: Los efectos de la lectura, definitivamente. No sé qué efecto te está produciendo a vos la lectura.
0: Y a los que están escuchando, neither.
1: No sabemos.
0: No sabemos. Lo que sí sabemos es que hay un programa que dice bajo los efectos
1: de la lectura.
0: De la lectura.
1: Que una vez te dijeron, en referencia a mi lectura,
0: sí,
1: que cuidado con esa lectura, esa obra, porque te dormís. Puede causar el efecto...
0: Sí, pero
1: los efectos de la lectura pueden ser efectos somnolientos,
0: sí,
1: a través de la radio.
0: Me imagino que para Uruguay, para el día que estamos, quienes estén escuchando algún mundo...
1: Así lo prefieren.
0: No estamos mal. Estamos en un paralelismo radial psicorradial cósmico. ¿Cómo sería?
1: El paralelismo psicocósmico.
0: Sí, con... Ah, y ahora algo para...
1: Aparecieron unos brownies.
0: Sí, que no hagan esto en el aire, que es comer brownies y leer.
1: Todo, y el café, y el gin sin alcohol, todo arriba de la mesa.
0: Sí, bueno, animal instantáneo, ¿no?
1: Animal instantáneo.
0: De Sam Shepard.
1: De Sam

0: en el libro Luna Halcón.
1: By Inspector Stewart, antes del brownie, después del café.
0: Él hablaba de la iconografía de las buenas peleas. Yo no lo entendía. Un profano, seguro. Me refiero a él. Hablaba de ese tío que derrama café sobre el otro tío. Y lo bien que se lo pasaron. Sin puntos, sin hospital, sin urgencias. Solo una juerga. Hablaba de la confianza, medida por la acción en una jugada de vida o muerte, según haya o no alguien ahí. Presente para la muerte, al mismo tiempo en el mismo espacio. Siempre confiará antes en un bobo que en un listo, un animal instantáneo, que no se para a pensar. Esa parada que mata, el observador observando al observado, un profano seguro. Me refiero a mí.
1: Bueno, bien. Y con un movimiento, ¿te acordás la de los galgos? ¿Los galgos qué hacía? ¿Ladeaba? ¿Qué hacía para el costado con la cabeza?
0: Ladeaba la cabeza por un costado.
1: Sí, ¿y tú qué hiciste? ¿Algo? No, no, eso no es ladear, ¿qué?
0: ¿Qué hice?
1: Hiciste como así, como sacarte las mentiras del cuello.
0: Del cuello, sí. No sé si tiene un nombre.
1: No sé, pero sí se...
0: No es ladear.
1: ¿Y bailar? Inspector Stewart, no hay baile acá, hay música en vivo, a las 10 de la noche. ¿Te acordás que te quise contar el asunto con la F? A ver, F.
0: F.
1: Y después la R.
0: Franny.
1: Glass. Con el trío de otoño. Que eso es, Leandro, y ahí otra vez un apellido, aquí está Pase. ¿Dije bien?
0: Yo tengo entendido que se dice aquí está Pache, pero quizás tú tengas razón, y no yo.
1: Si podés venir, Leandro, acá y aclarar el asunto con tu apellido.
0: Porque le tomó prestado el apellido a un señor muy conocido, que se escribe distinto, pero se pronuncia de esa manera, aquí está Pache.
1: Ajá.
0: Creo que se escribe distinto, no sé.
1: Bueno, está aquí va a estar él, aquí está Pache.
0: El músico, no el vidente.
1: Ah, bueno.
0: Pues sabés de quién te estoy hablando.
1: No, no tengo la menor idea. Sé que sopla el viento afuera.
0: Ah, qué raro. El que si estás queriendo dejar de fumar, vas y por ahí dejas de fumar.
1: Ah,
0: no. El que si estás teniendo problemas con... El que si estás buscando un cuerpo.
1: ¿Un cuerpo?
0: Un cuerpo.
1: Pero que parece
0: enterrado, el baúl. Si te llamas aquí está Pache, capaz que te llama la policía, ayudas y encontrás.
1: Lo nombraste y empezaron a pasar cosas asombrosas, como un auto con todos los vidrios negros polarizados.
0: Ay, se largó la lluvia. El auto, la lluvia, todo.
1: Sí. Y... ¡Ah, mirá! Ahora sí.
0: Opa.
1: El efecto especial. Justo empezó a llover cuando íbamos a ir a la casa de...
0: Justo empezó a llover cuando empecé a hablar de muertos,
1: sí,
0: escondidos.
1: Y nunca habíamos notado este efecto maravilloso de la lluvia pegando en el techo de...
0: Hermoso.
1: Casi siempre el que más le gusta la lluvia es el techo de zinc.
0: O de chapa.
1: De chapa.
0: ¿Se escuchará?
1: Claro que se escucha.
0: ¿La radio?
1: Sí, la radio se escucha y la lluvia en la radio también,
0: también.
1: Se escucha todo. Te digo porque yo estoy con las orejas.
0: Claro.
1: ¿Qué vamos a hacer ahora? Ah, no íbamos a elegir otro más de Shepard.
0: A ver.
1: Sam Shepard. Del agotamiento de los recursos.
0: Del agotamiento de los recursos, 1964.
1: 6-4, bien.
0: Sigo teniendo esos pequeños planes mentales que se repiten cada vez más a menudo. Al principio apenas captaban mi atención y los notaba mucho más cuando ya habían terminado que cuando los estaba tramando en mi cabeza. Luego resultó que me pasaba todo el día trazando esos pequeños planes mentales en torno a un tema en particular. Me encontraba, por ejemplo, en una casa con varias habitaciones y cada vez que entraba en una nueva habitación no pensaba más que en qué tal se viviría en cada una de ellas si me encontrase encerrado, cumpliendo allí cadena perpetua. La idea de estar condenado a esa pena o de quién me había condenado no importaban en absoluto. Todos mis pequeños planes mentales tenían que ver con el modo de sobrevivir en esta habitación o en aquella, con lo que cada habitación me ofreciese. Si la habitación me ofrecía muchas cosas o cosas valiosas, como una chimenea, empezaba a pensar en la leña y en reunir un buen abastecimiento de leña y cuánto tiempo me duraría hasta que por fin ya no tendría que ocuparme de la leña ni de la chimenea y tendría que dedicarme a otra cosa, como por ejemplo hacer retratos de mis familiares y escudos de armas con muchos adornos. Imaginé que mi interés por esta clase de cosas tampoco duraría eternamente, de modo que entonces me ponía a buscar más cosas que me deslumbrasen, que me emocionasen, como ceniceros hechos de vasos de leche y fotos de la guerra civil, y una mesa de cristal con una pecera en el centro, y dentro de la pecera racimos de uvas de cristal y peras de cristal. Luego me ponía a pensar en la comida y la alimentación, y rápidamente decidía que tenía que ir a la cocina para ver cómo sería la cocina si fuese mi celda. Allí, como mínimo, podría comer, pero tarde o temprano acabaría teniendo el mismo problema que con la leña. El problema del agotamiento de los recursos. Entonces comencé a comprender que el problema del agotamiento de los recursos era el verdadero problema y precisamente el tipo de problema que tenía que combatir constantemente. Y vi también que estos pequeños planes mentales no eran en absoluto hipotéticos. Estos pequeños planes mentales trataban en realidad de resolver cuestiones que se plantean cada día y a cada momento. Supe que no trataban de cosas futuras. Así que salí corriendo hacia la calle y una vez en el césped, que es tan verde y tenso y sereno como Pensilvania, me pongo a chillar con todas mis fuerzas diciendo que tengo un problema de verdad, que solo cuento con uvas de cristal y una escasa provisión de leña, y en la casa de al lado un caballero bajo, gordo, calvo, cigarro en mano, con zapatillas de cuero rojo, sale al porche, salta a la valla, en mi jardín, me coge por el cuello con la mano en la que sostiene el cigarro y me dice que no me preocupe, que ya vienen a ayudarme. Y efectivamente, una camioneta se detiene delante mismo de mi césped y sale un tipo bajito con gorra de béisbol y un buen montón de leña bajo el brazo. Ok.
1: Ok. Bueno, esto es lo que viene a continuación. La canción que tiene al diablo y el baile del diablo. Ajá. Uh-huh. Más vale que tomes ese café, Inspector Stewart, porque entre el guiso y demás, y que dijiste que no dormiste todo el corrido.
0: Dormí muy mal.
1: Ajá.
0: Muy mal.
1: Bueno. Pero necesitaba venir hasta acá para después volver y
0: dormir muy bien.
1: Muy bien, sí. Acá viene. Ah, y quería decir que el trío este de otoño que armó Franny Glass tiene también a María Viola. Eso quise decir. Porque si no faltaba.
0: Faltaba el nombre de pila. ¿Sí? De Viola.
1: Sí, y del trío, porque frenamos en el asunto de Leandro, que empezó a llover fuertemente.
0: Pero el trío de otoño, ¿es un nombre oficial o es algo que se te ocurrió a vos?
1: Ah, así, para no desvariar. ¿En serio?
0: Ay, no.
1: Ay, no. Qué momento. No. Pánico. ¿Cómo que no? ¿En serio que no? ¿En el dial?
2: Sí.
1: Ah, pero eso es un susto. Ah, no, en internet no.
0: A veces se corta en internet.
1: Qué raro.
0: La aplicación.
1: Están escuchando, no los asusten. Están ahí, se escucha bien. Sí.
0: Se escucha bien.
1: Pablo nos hace pegar unos sustos que parece que la lluvia esa gigante. Es porque nombraste a este señor.
0: Al vidente.
1: Al vidente. Uh-huh. Ahora ven cosas que no están sucediendo y escuchan cosas que pueden llegar a pasar, pero no ahora mismo.
0: Ajá. Bueno.
1: Bien, Pablo, bien.
0: Pablo haciendo...
1: ¿Por qué hablamos todo el tiempo de Pablo? También está Lucía, ¿no? Hey, Pablo, vení.
3: Laura,
1: con él, Laura. No, acá en Cuchilla Alta nos manejamos, hablamos de una punta a la otra. En fin, es muy familiar la cosa. Hasta que deje de ser un poco familiar, que nos gritemos cosas de un lado a otro. Así como el sushi.
0: Sushi night.
1: Sí.
0: Music night.
1: Sí, sushi, noche de sushi. Y ¿qué más dijimos? Cosas con... Yo había puesto sushi. Este que tiene la S. Matt Sachs. Inspector
0: no, pará, yo te pregunté si el trío de otoño es un nombre que está puesto o que se te ocurrió recién y lo estás diciendo como si fuera su nombre,
1: el trío. Es el nombre que le van a poner.
0: Ah.
1: Todavía no se lo pusieron, pero si están escuchando por ahí, bueno, me parece que es un buen nombre. El trío de otoño de Flanigas. Y estaba buscando este asunto. La música que veníamos escuchando.
0: Sí.
1: ¿Ahí qué dice?
0: Vamos a escuchar Rambler versus The Vulture. Devil's Dance.
1: ¿Y quiénes son ese? ¿Quién va contra quién?
0: No tengo ni idea. ¿Qué sí. quiere decir Rambler? Uno más o menos asocia.
1: Rambling Man.
0: Sí.
1: El Rambler es.
0: Vamos a buscarlo.
1: Sí, Rambler versus The Vulture. Esta música que decimos es de Matt Sucks.
0: Mira, Rambler en español, excursionista.
1: ¿Cuánto?
0: Excursionista, alguien que da. Senderista o caminante.
1: Ah, Rambling Man.
0: Claro, bien. Alguien que da paseos largos.
1: Versus quién.
0: Versus The Vulture.
1: ¿Ese quién es? Ya te cuento, ya te digo.
0: Yo no sé si Vulture es. Google traductor dice el buitre.
1: Ah.
0: The Vulture, el buitre.
1: Bueno, entonces es el es lo que hablamos, ¿no? Y tal vez sí.
0: ¿Será que sí?
1: El que sí es más, nunca lo vi, pero es bien conocido, es el Diablo, ¿no?
0: Sí, y su baile.
1: Y su baile. Esa es la música que estaba a punto de sonar después de un Viva la Radio y demás. Vamos ahí. Viva la Radio.
0: Viva la Radio.

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6: Aló, aló. Sí, mucha risa por aquí, pero ninguna es para mí. Cantaban en alguna canción de por ahí. Mucha risa por aquí, pero ninguna es para mí.
7: No la conozco.
6: Parece que lo del trío de otoño,
7: gustó.
6: Y dice Gonzalo, que es otra vez la persona que usa el nombre de este libro que siempre andás con él.
7: Franidas.
6: Gracias. Sí. Todavía no entendés por qué el Franny, ese, la F esa con la R.
7: Todavía no entiendo por qué, es que no te sale.
6: Franny.
7: ¿Te sale?
6: ¿Me sale bien? Bueno. No. A mí me parece que se me tranca. Pero
7: se
6: bueno.
7: Se tranca un poquito, pero...
6: Bueno. Viene con la que tiene el apellido del instrumento.
7: Viola,
6: que,
7: María Viola.
6: Pero toca el cello.
7: Saxo,
6: ¿ibas a decir?
7: Sí.
6: No, que no sé si vienen en un auto modelo saxo. No, eso ya sería una cantidad de cosas con instrumentos.
7: Bueno, el que sabe sos vos, porque vos ya lo viste en acción en el trío de otoño.
6: No,
7: yo no.
6: Vi una parte del trío de otoño en otro lugar que no es Salvador, sino donde había un cine con una pantalla que en un día como hoy, la pantalla no sé dónde la van a buscar. Más que en esos wakeboards, ahí hay un lugar en Malvin que se llama La Pantalla.
7: Sí.
6: Bueno, ahí vi a Franny Glass y acompañado de María Viola. Y el sábado pasado, hace 7 días para atrás, no estaba María, pero estaba el otro que sí, se llama Leandro. Aquí está Paz. Che. ¿Qué?
7: Sí.
6: ¿Sin el Apache?
7: Sí, claro.
6: Con el teclado. Entonces, esta noche, finalmente, voy a ver el trío de otoño.
7: Completo.
6: Completo, y no una parte del trío acá, la otra parte. No, ahora todo junto. Y además prometen, y supongo que van a hacer cada una de las partes, tiene canciones propias. Por ejemplo, Leandro tiene esta del Balneario de las Toscas. Y yo sé que María tiene alguna que otra música propia. Entonces, en algún momento también se invita a que los otros que puedan traer las canciones. Porque el que armó el trío es el que más canciones va a traer. ¿Ok?
7: Perfecto.
6: No se entendió nada.
7: Se entendió perfecto todo.
6: Bueno, están escuchando porque...
7: Pero estabas diciendo que a él le había gustado, que a Gonzalo le había gustado el nombre Trío de Otoño.
6: A mí me parece que sí. Trío de Otoño, sí. Me dice, estoy yendo para ahí. Dice, viste que cuando pones se usa mucho para los radares, cosa que tú no hiciste porque viniste todo el tiempo en velocidad crucero antirradar. O pro radar, o pro trans.
7: Pro radar.
6: Antimulta.
7: Sí. Antimulta.
6: Sí, cuando venís con la aplicación esta, te dice qué radares tenés.
7: Sí, sí, pero eso es lo que me molesta.
6: ¿Cuánto tiempo llegás?
7: Claro, esa es la molestia. La aplicación esa que se llama.
6: ¿Pasó algo, no?
7: Waze. No, Cecilia está gritando, pero me parece que por.
6: Pero no grita mi nombre, ¿no?
7: No, está ahí, no. Ah. Sí, en realidad creo que estaba diciendo pa.
6: Ah.
7: Que puede ser tu nombre, papá.
6: Acá, ¿y tú eras?
7: Yo soy Inspector Stewart.
6: Y acá el galgo.
7: El galgo.
6: Y por un lado se me entrevera, ¿Cristo hace sushi?
7: Hay un Cristo que hace sushi.
6: Y después hay una cosa que tiene un nombre, que es el nombre que dijimos,
7: sí.
6: ¿Te acordás?
7: Qué bueno.
6: Que no
7: qué,
6: era,
7: bien vos,
6: qué bien
7: qué
6: vos,
7: bien vos,
6: qué
7: bien
6: es
7: vos,
6: distinto a lo de Messi,
7: a Cristo.
6: A lo que mirás vos,
7: y que mirás vos, bobo lo de Messi. Yo no entendí ¿quién va a ser el sushi esta noche? ¿Qué bien vos o Cristo?
6: Y lo que pasa es que Cristo lo
7: trabaja en qué bien vos.
6: Sí,
7: hasta
6: a mí me parece que sí.
7: Todo recontra claro.
6: Sí, como que si hay cuatro figuras del ego aquí en este programa de radio que no ven. Y también vino el galgo de bronce. Ah, gracias. Pam, pam, pam. Pum, pum, pum. Y
7: bueno, ¿qué hacemos?
6: Vamos a volver al lugar más seguro que es este, que estábamos. Porque de a rato, mientras el fuerte viento sopla. Ahora con estos legos no puedo ver las cosas que están debajo del escritorio. ¿Cómo estaba la casita? ¿Te querés quedar a dormir?
8: Sí.
6: Y bueno, te puedes quedar a dormir, ¿sí?
8: ¿Cómo que me puedo quedar a dormir?
6: Y tenés que ver quién te lleva a Montevideo mañana.
8: Ah.
6: ¿Alguno va para Montevideo mañana? Muchos vuelven para el asunto. Algunos se quedan por acá, algunos vienen y otros vuelven porque está este asunto de las vísperas de Mothers of Invention. El día de que estos los días, ¿no era? ¿Cómo se llama tu mamá, inspector?
7: Dolores. Dolores le dicen Lali.
6: ¿Lali? Bueno. ¿Te encontrás con Lali mañana?
7: Mañana me encuentro con mamá.
6: Sí.
7: Sí.
6: Ok.
7: Mañana al mediodía.
6: Mañana al mediodía. ¿Y eso sucede en una casa o se trasladan?
7: Seguramente, no, sí, en su casa, en la casa de mis padres.
6: Ajá. ¿Y todo el mundo hace todo menos tu mamá en ese día? ¿O en un día normal es igual?
7: Puede ser que mañana igual hagamos algo afuera de casa. No lo sé, de la casa de ellos. No lo sé, pero seguramente.
6: Sí.
7: Seguramente,
6: dilo. Llueva, no, no sé si.
7: Seguramente, despacio. Siempre nos repartimos la cuestión de la comida, las tareas, quién lava los platos, quién.
6: Eso
7: casi siempre estamos, mi hermana y yo.
6: Camila.
7: Mi hermana Camila y yo distribuyendo las cosas.
6: Para esto es lo, perdón, Cecilia, esto es lo que no se puede hacer en el programa de radio, ¿no? A ver quién lava los platos, quién cocina y todo lo demás, porque una vez decían, yo no escucho la radio porque se ponen a hablar tipo, y es onda, ponga música o lea Sam Shepard. Vamos a leer Sam Shepard.
7: Bueno, ¿qué, a ver, Renault en marcha?
6: Ah, buenísimo. Un auto francés que funciona y se mueve. Justo, Renault es el modelo que tiene. Hay uno que es Saxo. Esto no dice qué modelo es. En esa época creo que no se había inventado el Renault Saxo todavía. No dice el año, ¿no? Allá abajo dice Chrysler.
7: Bueno, si me dejas empezar a leer, hay un año.
6: Qué bueno, te dejo.
7: Teddy. Desde luego que me acuerdo de la última vez que vi a Teddy. Conducía un Renault verde del año 51 y pasó a recogerme. Había estado esperándole al pie de valla con un anuncio de la Ford y él se acercó, pegó un patinazo, paró y subí. Muy poco después comprendí que lo del patinazo era una característica de la forma de conducir Renaults por parte de Teddy. Y empecé a criticar su técnica cuando, oh sorpresa, veo en el asiento de atrás una bolsa grande de papel pardo y le pregunto qué pasa. Teddy me dice que lo averigüe yo mismo y estiro el brazo hacia atrás y meto la mano en la bolsa y, oh sorpresa, me encuentro con el montón más grande de cajas de dexedrina y de benzedrina que jamás hubiese visto en mi vida. Bueno, Me doy la vuelta lentamente y no digo ni palabra. Ahora hace rato que estamos yendo en coche y de repente me doy cuenta de que Teddy no está dispuesto a parar por nada. Me pongo a hablarle con la esperanza de que la conversación le tranquilice un poco. Le pregunto qué ha robado últimamente la fábrica y me dice que no es una fábrica, sino una empresa especializada que tiene sucursales en todo el mundo. Le pregunto luego qué opina últimamente de su empleo y él me pregunta qué sentiría yo si estuviera fabricando circuitos invisibles que posteriormente serán colocados en una cámara muy grande para filmar el cono del hocico del Géminis 7 en el momento en que regrese hacia la Tierra. Comprendo que Teddy está en otro mundo y estoy a punto de poner la radio cuando él ve, a unos 6 kilómetros de distancia, un Chrysler del 48 que cruza lentamente la carretera. Da un golpe de volante a la izquierda y la rueda delantera izquierda choca con el bordillo y se rompe el eje y el coche choca contra una farola y pega un salto y empieza a dar vueltas, 4 vueltas en total, para aterrizar de pie en una gasolinera con todo el techo aplastado y todos los cristales rotos, menos el parabrisas, que saltó entero y debe andar perdido por ahí. Tengo la sensación de que...
6: Dilo.
7: Es uno de esos casos en que... Si conoces y hablas el idioma original,
6: las cosas van mejor.
7: Ajá.
6: Y vamos a hacer un asunto. Vamos a donde está Harold Hunch. No, y si conoces los autos y los modelos y el Chrysler, claro. Y todo lo demás.
7: No.
6: Bueno, hay una canción de Tom Waits que se llama Viejo 55. Hay un momento de la industria de automóviles en Estados Unidos, Sam Shepard es de por ahí. ¿Cómo era? Illinois, que nace,
7: el
6: y Kentucky, que
7: Kentucky
6: era,
7: muere, que se va. Illinois nace.
6: Ahí va. Y le gusta bastante el asunto con la carretera, eso queda clarísimo, con crónicas de motel, un halcón, aparecen autos, carreteras y todo lo demás. Pero en el 55 parece que es un año donde había una buena cantidad de super barcos, así, autos esos gigantes, esas como lanchas enormes que manejaban por las carreteras, que solo se puede manejar ese tamaño de motor y esos autos porque en algún momento no era eléctrico y salía muy poca plata un litro de nafta en Estados Unidos.
7: Claro.
6: Por eso los galgos, estos de la Honda y demás, claro, tenían esos motores muy gigantes. Claro. Un litro, 2 kilómetros es la cuestión del motor del galgo, es 1 litro, 1 kilómetro. Y la única manera que puedes hacer 1 litro, 1 kilómetro es que el litro salga
7: barato.
6: Barato. Entonces tenían el petróleo muy barato y de tan barato que lo tenían podían hacer esos motores gigantes
7: en autos gigantes.
6: Sí, V8, todo, cambio automático, no sé, todos los cambios acá, 3 cambios primero, no, increíble. Las camionetas esas, las Chevrolet Apache, todo el asunto con Ford, Chrysler, Dodge, todos esos autos son todos de esa época, del 50 y no sé cuánto, después que zafaron del Ford T. Después de que no hicieron más la cachila esa que inventó este, se llamaba Henry.
7: Henry Ford.
6: Ajá, sí. Bueno, cuando salieron de las cachilas entraron en botes gigantes para andar por la carretera. Todo eso. ¿Qué es lo que le pasó a Harold?
7: La canción se llama Harold Had a Hunch. Y me parece que es hunch. Tener un hunch es tener un presentimiento, ¿puede ser?
6: Sí, para mí que sí. Como que se iba a llover otra vez fuerte en el techo.
7: Sí, Harold tuvo un presentimiento.
6: Sí, y no solo tuvieron un presentimiento que llovía, sino que nos mandaron un mensaje que dice, se escucha muy bien. Incluida la lluvia. ¿Qué pasó? Estábamos con el asunto de Harold.
7: Harold had a hunch. Uh-huh. Harold tuvo un presentimiento.
6: Acá dice: saludos cordiales desde una fría y húmeda y ventosa ciudad de la costa. Se escuchó la lluvia. Buena lectura. bravo por Cecilia que siempre acompaña. Bueno, yo mando otro bravo más. Frelilla, bravo que acompañaste también. Y bravo, Inspector Stewart, que estás por aquí. Y ahora sí, el asunto con Harold.
7: Harold.
6: El presentimiento de Harold. Cuando Harold se encontró con el presentimiento, como cuando Harry met Sally.

0: Bueno, muy bien. Estamos con la lluvia, ¿no? Ese micrófono que cuelga del techo, ese micrófono tuyo, Candela Stewart, Inspector Stewart, ese micro, si yo dejo de hablar ahora, dejo, no hablo, tú no decís nada, dejamos nada más que la lluvia. ¿Querés escuchar la lluvia? Mirá.
1: No escucho nada, a ver. Qué lindo. Qué lindo. Bueno, viva la radio.
0: Y quien precisara lluvia, ahí tiene una buena cantidad de lluvia. ¿Te acuerdas que había una época que no llovía, no llovía y no había agua,
1: ¿Te
0: no llovía y todo
1: acordás?
0: lo
1: Y el
0: demás?
1: agua salía
0: Ah, sí.
1: salada.
0: Ah, cuchilla alta, lluvia fuerte. Es la combinación acá. Cuchilla alta, fuerte lluvia. Sam Shepard is back. El
1: A ver
0: regreso
1: si hay
0: de Sam
1: el
0: Shepard.
1: arena yo por dentro.
0: Sí. Yo por dentro.
1: Algo con lluvia.
0: Ah. Algo que tenga la lluvia. Ritmo. Otra noche como esta.
1: A ver, ese.
0: Ángel y el caballo viejo me interesa.
1: Ángel
0: Ángel
1: y el
0: y el
1: caballo
0: caballo
1: viejo.
0: viejo. Ay. A caballo viejo no se le miran los dientes.
1: No, a caballo regalado.
0: Y bueno, porque si es regalado y es viejo, te vas a dar cuenta por los dientes.
1: O el pelo también, está la variante esa, a caballo regalado no se le mira el pelo.
0: Ah, bueno. Y si estás pelado, tampoco es que seas tan viejo. Yo me quedé pelado. Atentos. Bueno.
1: Ángel y el caballo viejo. El animal veloz se desploma, poco a poco. Le va llegando al final, castrado con los espolones hinchados, podridos los cascos de tanto estar en los pantanos. El animal alado gira en círculos cada vez más bajos. No porque busque una presa, sino confiando en no estrellarse. Los científicos lo llaman entropía. Los borrachos lo llaman los temblores. Los drogotas lo llaman el mono. Los asesinos, el corazón. Los jugadores, un farol. En México, la mierda. Aquí no le ponemos nombre. Lo conocemos por cómo se mira el fuego. Ángel se alimenta de carne de camello y ya no piensa en el cuerpo. Se sepulta en el sueño y cada mañana tengo que desenterrarle. Por las noches el polvo lo deja radiante. Venus lo peina y limpia. Para desaparecer se unta la nariz de carbón y se le cae el pendiente a la sartén. Yo se lo recojo. Nos encontramos en la casa de empeños. Cambia el pendiente por una garra de águila sujeta a una correa de cuero. Me pide que le perfore la nariz con un alfiler al rojo. La garra pende sobre sus dientes ennegrecidos. Ahora está contento. Para celebrarlo, robamos un jukebox y nos lo llevamos a casa. Toda la noche tocando con buena voluntad. Un coyote rojo quiere bailar, pero Ángel lo asusta con la garra. Y yo estoy cada vez más lento. Y la noche no me sorprende bostezando, solo mirando fijamente, aturdido, muerto de hambre. Y el día no me sorprende corriendo, solo pasmado al pensar en el modo en que escribían Ford.
0: Bueno, muy bien. Vamos a ir a un sitio.
1: Para escuchar,
0: Oh, sí,
1: ¿puedo leer
0: claro.
1: rapidito el siguiente?
0: Mismo,
1: Se
0: ahora mismo.
1: llama Y lo mismo tu madre. Y dice, estoy harto de tanto sentimentalismo pop, recuerdos de los Ford de los 40 y de los Beach Boys, que me dicen de los 50. Perdón, va de vuelta.
0: Sí.
1: Estoy harto de tanto sentimentalismo pop, recuerdos de los Ford de los 40 y de los Beach Boys, que me dicen de los 50. Los 50 eran una puta mierda, y lo mismo tu tío, y lo mismo tu madre.
0: Bueno, muy bien. Y tu mamá también. Mañana es y tu mamá también.
1: Mañana,
0: Ese
1: si tu mamá también no la vi nunca esa película.
0: Mothers of Invention. She kept time to the teardrops. Lo dije bastante, casi como lo hubiera dicho Inspector Stewart si hubiera cambiado de Inspector a Galgo. A ver.
1: She kept time to the teardrops.
0: ¿Quiere decir que se guardó un tiempito para eso, para llorar?
1: Sí.
0: Ah, y hablaron de... Me gustó eso. Faroles, le decían a quién. Mono es cuando estás con el mono, te viene el mono.
1: Claro, los temblores.
0: Sí, los temblores de la... Voy a intentarlo por el reinado. Gonna try for the kingdom if I can. La heroína te da el temblor, te da el mono. ¿Y quién más? ¿Estaba el camello? No. ¿Qué dijo?
1: Los científicos lo llaman entropía, los borrachos lo llaman los temblores, los drogotas lo llaman el mono, los asesinos el corazón, los jugadores un farol.
0: Ahí va, acá está el farol. Sí, gracias. Acá está el farol.
1: Ahí está el farol de gin.
0: Sí, sin alcohol.
1: Sin alcohol.
0: Bueno, que no te provoca el temblor. She kept time for the teardrops. De el mismísimo que venimos escuchando desde hace un rato.
1: Matt Sags.
0: Sí, she kept time for the teardrops.

0: Aló, hola Inspector Stewart, hola Candela, ¿cómo andás?
1: Bien,
0: Vi tu
1: ¿vos?
0: emprendimiento cerca de Requena, Rivera y Requena dice Candela,
1: Me mandaste
0: y
1: fotos, sí.
0: vendés
1: ¿Qué vendo?
0: muebles,
1: Vendo muebles, no sé si lo
0: mobiliario,
1: conozco.
0: decoración. ¿Cómo está la ventana indiscreta que da a al edificio de enfrente? ¿No tenés el edificio de enfrente en el que capaz algún día te mudás?
1: No,
0: No,
1: no,
0: tenés que mirar
1: queda
0: para el
1: a una
0: costado.
1: cuadra,
0: Ah, una
1: sí,
0: cuadra.
1: y no se ve,
0: No se ve.
1: no.
0: Ya viene con muebles ese, ¿no?
1: Sí,
0: Bueno,
1: lo de mi
0: bien.
1: abuela.
0: Está bien. ¿Y te vas a mudar o te vas a quedar
1: No
0: ahí?
1: lo sé,
0: No
1: pero
0: lo
1: ya me
0: sabes.
1: llegó la. Se me vence el contrato ahora en un mes del que estoy alquilando.
0: No te hagas ocupa, inspector.
1: Y no, se vence, pero ya me llegó un mail de la aseguradora, de la garantía.
0: ¿Me la transferís? La necesito para un local
1: No,
0: en el
1: pero
0: churrasco.
1: ya me lo.
0: ¿Ya te lo sacaron?
1: Yo, no me lo sacaron, pero me lo cobraron. No sé, no sé, tengo que ver qué va a
0: Bueno.
1: pasar. En un mes tengo que. Menos de un mes tengo que decidir qué hago.
0: Tenés que tomar
1: Una vez.
0: rápidas decisiones, veloces
1: Que
0: decisiones.
1: implican una mínima mudanza, pero una mudanza, en fin.
0: Esa que queda a media cuadra.
1: Claro,
0: No, no completa la cuadra,
1: y lo
0: ¿no?
1: que. No,
0: Porque estás
1: no,
0: a
1: es a
0: mitad de
1: una
0: cuadra,
1: cuadra. Yo
0: a
1: estoy a
0: una
1: mitad de
0: cuadra.
1: cuadra
0: ¿Y lo otro
1: y el
0: también?
1: apartamento de Meme, de quien le decíamos, decimos Meme.
0: Sí, que es la primera vez que para el Día de la Mamá no
1: No
0: va a,
1: está.
0: por acá no va a estar, pero en otra parte sí.
1: Ni.
0: Y sí, hay quienes dicen que sí.
1: Hay quienes dicen que sí.
0: Bueno, yo
1: Aquí está
0: tampoco.
1: Pache, el vidente, por ejemplo.
0: Ah, sí. Y en alguna parte debe andar con la mía propia. My own
1: Es
0: mother.
1: verdad.
0: Deben estar por ahí.
1: Es
0: Sí,
1: verdad.
0: para las mamás que.
1: Fumando.
0: Ah, sí. Sí. Esa cosa que dicen que es tan perjudicial y por algo han prohibido todo tipo.
1: JM fumaba mi abuela.
0: Ah, JM
1: Y si
0: Lights.
1: no, California.
0: Ahora, lo que tenía el JM era que era lights hasta en el precio. No me la veía ahorrando plata con el cigarrillo de tu abuela. Capaz era el único ahorro que hizo, era una
1: Y
0: mujer que
1: yo te
0: ahorró.
1: diré que ahorrar no ahorraba mucho con el cigarro porque
0: No,
1: fumaba
0: no,
1: como
0: claramente.
1: una desquiciada.
0: El motivo por el cual eligió esa marca es por la
1: Era por la
0: cantidad
1: cantidad,
0: de puchos
1: sí.
0: que se fumaban. Porque la JM Lights hasta en el precio.
1: Ah,
0: Así
1: mirá, no
0: decía
1: sabía.
0: la
1: No sabía.
0: cosa. Oh, bueno, ya pasó. No, en el caso que quieras fumar más barato, no recomendamos ninguna droga que vaya en sistemas distintos a estos roll your own. Ahí cuando te los armás vos son más baratos
1: Son
0: también.
1: más baratos
0: Y
1: y menos perjudiciales, dicen.
0: dicen, porque no tienen menos nicotina, no tanto alquitrán y no
1: Ah,
0: tienen el filtro
1: sí.
0: ese. Ajá. Y en algún momento de la vida era tanto lo que solía ir al mundo de Marlboro. Marlboro tenía un mundo, entonces Welcome to Marlboro Country. Vivía metido en ese país más que en ese mundo. Y cuando viví mucho tiempo en ese mundo, tus dedos fumadores se enteran.
1: Se enteran, se ponen de otro color.
0: Sí, empiezan a agarrar unas tonalidades un poco
1: Un poco, ¿cómo es que se
0: terroríficamente
1: llama esto?
0: amarillentas, se ponen.
1: Amarillentas.
0: Sí, y si siempre apoyas entre los labios el cigarrillo, lo apoyas siempre en la misma tecla, pero no del piano de Leandro, sino donde en el mismo
1: Sí, lo que
0: colmillo,
1: llaman
0: digo, perdón, sí,
1: dientes.
0: dientes, sí, perdón, colmillo no, nunca me puse un cigarrillo. No, sí, es una paleta. Se te empieza a cambiar el color de la paleta. Son todas las cosas que no tienen que
1: Que
0: hacer.
1: no se
0: Sí,
1: tienen
0: sí. Si se quieren ahorrar. ¡Pa! Ese efecto especial, ¿de qué tamaño fue? De la puerta. El tamaño del efecto especial de la
1: de una
0: puerta.
1: puerta que se abrió y se cerró.
0: Sí, estamos en Salvador. La puerta de Salvador es una ahí al costado. O sea, hay una puerta que sería la principal que. Se abre media puerta, ¿no? ¿La ves allá? Sí. Y después hay otra más acá en el costado, cerca de la chimenea. ¿En qué
1: Llegó
0: andaban?
1: alguien
0: Ah,
1: que se llama Laura también.
0: Laura, por dos. Bueno, iba a poner una canción más
1: De
0: de
1: Matt
0: Sax.
1: Sax.
0: Sí.
1: Que no Sax.
0: No.
1: Sax.
0: Acá le dicen adiós.
1: Farewell to a Tightrope Queen.
0: Qué increíble nombre. ¿Qué sería? El adiós, el farewell, que te vaya
1: farewell,
0: bien.
1: Tightrope.
0: Una cuerda tirante.
1: Tirante.
0: ¿Puede haber una reina de la cuerda tirante? Porque parecería que se fuera a colgar.
1: Es que me da la sensación de que tightrope no es cuerda tirante, sino algo más específico.
0: Sí, me encanta, sí.
1: Que se dice... ¿Vos sabés qué? ¿Sabés lo que es? Cuerda floja.
0: Ah, lo contrario, tirante. Uy.
1: Es raro, porque... Porque o sea, tight es tenso. Es...
0: Sí, tight. Sí, como tighten your shoes.
1: Pero claro, la cuerda floja es esto del circo, ¿viste? Lo que pasa con la bicicleta por la cuerda o caminás por la cuerda. Por la tightrope.
0: Por la cuerda, tight bien.
1: Que no sé qué nombre tiene en el circo en español, pero creo que no es cuerda floja, ¿o sí?
0: Qué bien, ¿eh? Qué cantidad.
1: Así que farewell to the tightrope queen. Está bueno. Se pone mejor el nombre una vez que lo entendí.
0: Wow. No, lo que se pone increíble es que quedan menos canciones de este disco, de este buen hombre, que acá capaz te lo voy a presentar un poco. Se había escapado de un grupo de los 90s con el nombre de Butter Glory, de los 90s, casi por un rato se hace famoso con ese grupo Butter Glory, y es increíble.